Vean la oración y mis manos extendidas de amor. Coloquen, hijitos, la Sagrada Escritura en un lugar visible de su hogar y léanla para que les sirva de incentivo para la conversión y una nueva vida. Porque Satanás es fuerte y seduce los corazones. Deseo desde mi corazón maternal entregar sus corazones al corazón de mi Hijo Jesús, para que Él, el resucitado, reine en ustedes y la alegría reine en ustedes y a su alrededor. Gracias por haber respondido a mi llamado.

Soy el padre Edilberto Pérez Vicente de la diócesis de Tuxtla Gutiérrez. Nos encontramos en esta parroquia de San Pedro Apóstol y Jiquipilas y ahora pues visitando a esta comunidad de Benito Juárez. Quisiera compartirles brevemente cómo ha sido la presencia de Nuestra Madre Santísima en mi vida sacerdotal. Primeramente, tengo una mamita, mi mamá Toñita, amorosa de la Santísima Virgen María, y ella desde pequeños nos invitaba a rezar el rosario todas las noches, y allí fuimos aprendiendo pues este gran amor a la Santísima Virgen María. Y ella fue como forjando también, como en Jesús, este amor a la vocación sacerdotal.

Y en tercer lugar puedo decir que en este momento sigue nuestra Madre Santísima influyendo en mi vida sacerdotal. La presencia de ella ha sido fundamental. Ella es la madre del sacerdote y así lo concibo, porque de esa manera pues también tengo la motivación de que nuestra Madre Santísima nunca nos abandona, nunca nos deja. Por eso yo creo que agradezco mucho a nuestra Madre Santísima esta vocación sacerdotal. Ella ha sido punto clave en mi vida y ella es la que me ha impulsado a tomar también esta decisión de decirle como ella un sí a Dios. Ella le dijo, he aquí la esclava del Señor, hágase en mí según tu palabra, y también me ha enseñado a decirle a Dios un sí sostenido, un sí para toda la vida. Que el Señor pues me siga sosteniendo por la intercesión de nuestra Madre Santísima.

Que toda criatura bendiga y glorifique a María, la obra maestra de las manos de Dios, porque ella es la obra maestra de las manos de Dios, tanto en el orden de la gracia como en el de la gloria.

0: Presentes esta Eucaristía por la salud de Esteban, Adriel Castro, Eitan Hernández, Miguel, Florian Ramírez, por la salud de Raúl Villanueva, Marisela Valenzuela, las necesidades de hermana Celia Peña, Elba de Alba, Iván Reynosa, Víctor Manuel Fernández, familia Domínguez Martínez, Sánchez Plasencia, Sánchez Morones. En acción de gracias de la Divina Providencia, familia Díaz Chávez, Díaz García, Venegas Villanueva. Pedimos por un descanso de Consuelo Sandoval, Celso Mora Arias, Evangelina Franco, Amelia Mora, María de Jesús Franco, Mercedes Mercado, en su tercer aniversario luctuoso, José Alfonso Pantoja, Rafael Gallardo Parado, Emilia Miranda, Juan Manuel Miranda, Rafael Gallardo Ramos, por las ánimas del purgatorio, María Guadalupe Ramírez, Felipa Miranda Soto. En un momento de silencio, cada uno de nosotros haga su propia intención por esta Eucaristía. En nombre del Padre, y del Hijo, y del Espíritu Santo. El Dios de la esperanza, que por la acción del Espíritu Santo nos colma con su alegría y con su paz, esté siempre con todos ustedes. En el día en que celebramos la victoria de Cristo sobre el pecado y sobre la muerte, reconozcamos que estamos necesitados de la misericordia del Padre para morir al pecado y resucitar a la vida nueva. En un momento de silencio, pidámosle al Señor perdón de nuestras propias faltas. Yo confieso ante Dios Todopoderoso y ante ustedes, hermanos, que he pecado mucho de pensamiento, palabra, obra y omisión. Por mi culpa, por mi culpa, por mi grande culpa. Por eso ruego a Santa María, siempre Virgen, a los ángeles, a los santos, y a ustedes, hermanos, que intercedan por mí ante Dios nuestro Señor. Dios Todopoderoso, tenga misericordia de nosotros, perdone nuestros pecados y nos lleve a la vida eterna.
1: Amén.

0: Oremos. Señor Dios, que has preparado bienes invisibles para los que te aman, infunde en nuestros corazones el anhelo de amarte, para que amándote en todo y sobre todo, consigamos tus promesas que superan todo deseo. Por nuestro Señor Jesucristo, tu Hijo, que contigo vive y reina en la unidad del Espíritu Santo, y es Dios por los siglos de los siglos. Nos podemos sentar.
1: Del libro del profeta Isaías. Esto dice el Señor: velen por los derechos de los demás, practiquen la justicia, porque mi salvación está a punto de llegar y mi justicia a punto de manifestarse. A los extranjeros que se han adherido al Señor para servirlo, amarlo y darle culto. A los que guardan el sábado sin profanarlo y se mantienen fieles a mi alianza, los conduciré a mi monte santo y los llenaré de alegría en mi casa de oración. Los holocaustos y sacrificios serán gratos en mi altar, por mi casa será casa de oración para todos los pueblos. Palabra de Dios.

ten piedad de nosotros y bendícenos. Vuelve, Señor, tus ojos a nosotros, que conozca la tierra tu bondad y los pueblos tu obra salvadora.

las naciones con júbilo te canten, porque juzgas al mundo con justicia, con equidad tú juzgas a los pueblos, y riges en la tierra las naciones.

te alaben, Señor, todos los pueblos. Que los pueblos te aclamen todos juntos. Que nos bendiga Dios y que le rinda honor el mundo entero.

de la carta del apóstol San Pablo a los romanos. Hermanos, tengo algo que decirles a ustedes, los que no son judíos, y trato de desempeñar lo mejor posible este ministerio. Pero esto lo hago también para ver si provoco los celos de los de mi raza y logro salvar a algunos de ellos. Pues, si su rechazo ha sido reconciliación para el mundo, ¿qué no será su reintegración, sino su resurrección de entre los muertos? Porque Dios no se arrepiente de sus dones ni de su elección. Así como ustedes antes eran rebeldes contra Dios y ahora han alcanzado de su misericordia con ocasión de la rebeldía de los judíos, en la misma forma, los judíos, que ahora son rebeldes y fueron la ocasión de que ustedes alcanzaran la misericordia de Dios, también ellos la alcanzarán. En efecto, Dios ha permitido que todos creyéramos en la rebeldía

0: E negli anni che sono stato per la volta a parlare della missione, e non ho potuto fare
1: niente. Desde el encuentro y se puso a gritar: Señor, hijo de David, ten compasión de mí. Mi hija está terriblemente atormentada por un demonio. Jesús no le contestó una sola palabra, pero los discípulos se acercaron y le rogaban: Atiéndela, porque viene gritando detrás de nosotros. Él les contestó: Yo no he sido enviado sino a las ovejas descarriadas de la casa de Israel. Ella se acercó entonces a Jesús y postrada ante él le dijo: Señor, ayúdame. Él le respondió: No está bien quitarles el pan a los hijos para echárselo a los perritos. Pero ella replicó: Es cierto, Señor, pero también los perritos se comen las migajas que caen de la mesa de sus amos. Entonces Jesús le respondió: Mujer, qué grande es tu fe, que se cumpla lo que deseas. Y en aquel mismo instante quedó curada su hija. Palabra del Señor. Se pueden sentar.

Queridos hermanos, quisiera compartir con ustedes dos contextos para entender el Evangelio tan bellísimo de este domingo. Fíjense, el primer contexto que quiero compartir con ustedes es que el pueblo de Israel, una vez elegido por Dios, se fue distorsionando este sentido de la elección del pueblo. Y entonces el pueblo se sentía el único elegido por Dios, pero ellos creían que fuera de ellos no había salvación. Entonces ellos empezaron a cerrarse en un ambiente donde se creían exclusivos, se creían únicos y no soportaban a nadie que no fuera de la tierra prometida. Y entonces el pueblo decía que todo lo que existía fuera de la tierra prometida era un aspecto, todos eran paganos. Y lamentablemente, y es lo que nos va a permitir entender el Evangelio de este domingo, ellos consideraban el que no era del pueblo de Israel eran perros. Fíjense la expresión tan fuerte. Eso lo vamos a escuchar ahorita en el Evangelio, esta expresión que va a utilizar Jesús. Y fíjense que no es algo antiguo. Todavía en 1950, en Israel, cuando murió un cristiano, especialmente un fraile franciscano, para poder sacar los permisos de sepultura, las cartas que redactaba el pueblo de Israel decía: damos permiso que sepulten a un perro. No lo consideraban de Israel. Todo aquel que no es judío para el pueblo de Israel no es considerado incluso persona humana y se les puede catalogar como perros. Entonces, eso nos va a ayudar mucho a entender el Evangelio de este domingo. Segunda característica. Fíjense que Jesús está en Cafarnaúm y van a buscarlo los fariseos y van de Jerusalén porque están escandalizados que los discípulos de Jesús no hacen la purificación de las manos antes de comer. Entonces van en peregrinación todos los fariseos y van y le reclaman a Jesús, le dicen: ¿cómo es posible que tus discípulos ni tú hagan las purificaciones, las abluciones necesarias para poder alimentarse? Y era algo que los escandalizaba. Entonces Jesús les va a decir que no es lo de afuera lo que daña al hombre, sino que es lo de dentro, lo del corazón, lo que echa a perder el hombre. Entonces los fariseos se escandalizan. El mismo Pedro, cuando se retiran los fariseos, le va a decir al Señor, le va a decir a Jesús: oye Jesús, les hablaste muy fuerte. O sea, escandalizaste a los fariseos con esas expresiones que utilizaste. Entonces pareciera, no lo dice el Evangelio, se los comparto yo, pareciera como si Jesús llegara como a esa desilusión y dice Jesús: vámonos a la tierra pagana. Cuando no hay respuesta, cuando Jesús anuncia que lo importante es purificar el corazón y el alma, y el pueblo no entiende, sigue obsesionado a las purificaciones, a los ritos, a las abluciones, a sabe cuánta cosa tenían que hacer, que pareciera que Jesús dice: no hay nada que hacer aquí, vámonos a tierra pagana. Entonces Jesús se retira a la región de Tiro y Sidón, que es donde está el Evangelio ubicado que acabamos de escuchar. Dice el Evangelio que Jesús va caminando ya en tierra pagana. ¿Cómo les decían a los que vivían en tierra pagana? No les da vergüenza decirlo, ¿verdad? ¿Cómo les decían? Perros, porque no eran judíos. Jesús va en tierra pagana y se acerca a una mujer cananea. Y dice que la mujer cananea empieza a gritar. No es que se acerque con Jesús a hablarle suavemente, no, le empieza a gritar. Cuando nosotros gritamos, ¿para qué es, hermanos? Cuando yo grito, ahorita que estoy gritando, ¿qué es lo que yo quiero? Que ustedes me escuchen. Para eso gritamos. Cuando alguien grita es porque desea ser escuchado. Entonces la mujer empieza a gritar y la mujer hace una profesión de fe que no había hecho el pueblo de Israel, que no habían hecho incluso los apóstoles. Ella dice: Jesús, hijo de David, ten compasión de mí. ¿Quién lo reconoce como el Mesías? ¿Quién lo reconoce como el enviado? No los fariseos, no los escribas. Una mujer pagana, una mujer que venía considerada que ni siquiera tenía sangre humana,
Ella reconoce la presencia y la figura de Jesús. Y ella le grita con toda la confianza de ser escuchada. Y le dice: Jesús, hijo de David, ten compasión de mí. Mi hija está siendo atormentada por un demonio. Dice que Jesús pareciera que pasa indiferente. Pero Jesús no es indiferente. Jesús le quiere dar una lección a sus apóstoles de lo que es verdaderamente la fe. Y entonces dice que Jesús pasa como si no hubiera escuchado a la mujer. Se acercan los apóstoles. ¿Y qué le dicen a Jesús? Los apóstoles son judíos, ¿eh? ¿Qué le dicen a Jesús? Señor, ya atiéndela. Fíjate que viene gritando, ya. Hazle lo que le tengas que hacer. Como diciendo, ya nos hartó esta mujer. Ya hazle el milagro que necesita ya para que se vaya y deje de fastidiarnos. Fíjense, la mentalidad judía. Entonces Jesús le dice y le hace este discurso que él viene a las ovejas descarriadas del pueblo de Israel, y ella dice que en lugar de reclamarle a Jesús, ¿qué hace? Se postra y le dice: ayúdame. La mujer sabe que Jesús lo puede hacer, y ella sabe que Jesús puede hacer el milagro que ella necesita. Tiene una fe impresionante esta mujer. Y entonces Jesús le dice que no está bien quitarle el pan a los hijos de Israel. Y ella dice: pero sabemos.

también que los perritos, porque ella se consideraba pagana, también nos comemos las migajas que caen de la mesa. Y Jesús le dice: mujer, qué grande es tu fe, que se haga según lo que tú crees. Fíjense que esta mujer, hermanos, nos da ejemplo de cómo tenemos que confiar nosotros en el Señor. Y fíjense que muchas de las veces nosotros no le gritamos al Señor, no le suplicamos. Este grito es una imploración, es una clemencia que la mujer dice: sé que lo vas a hacer. Y le grita con toda la seguridad y con toda la confianza que Jesús la va a escuchar. Fíjense que hace 8 días Pedro se estaba hundiendo en las aguas. ¿Por qué? Porque no tenía fe. Jesús le dice hace 8 días, le dijo a Pedro: qué poca es tu fe, Pedro. Hoy que le dice a la mujer cananea: qué grande es tu fe. Hermanos, esta mujer nos enseña a nosotros cómo creer. Y la pregunta que yo les hago este domingo es: ¿cómo te acercas con Jesús? ¿Cómo te acercas con el Señor? A veces nos acercamos creyendo que no nos va a escuchar. Desde ahí está mal cómo te acercas. ¿Cuántas de las veces, en lugar de gritarle: hijo de David, ten compasión de mí?, venimos a reclamarle, venimos a exigirle, venimos a decirle lo que tiene que hacer Él por nosotros y no la voluntad de nosotros para hacer la voluntad de Él? ¿Cuántas veces venimos aquí a reclamarle, a gritarle, a decir sabe cuántas cosas, cuando lo único que tenemos que hacer es decirle: hijo de David, ten compasión de mí? ¿Y qué nos sucede? ¿La mujer se desilusionó? No, la mujer siguió a Jesús, se postró. ¿Cuántas veces de nosotros, hermanos, a la primera nos desanimamos? ¿Cuántas veces quisiéramos que al implorarle al Señor lo que traemos, saliendo de misa ya se nos resuelva la vida? Ah, no, ya le pedí en misa y no me lo resolvió, ya no quiero saber nada de Dios, voy a buscar otras vías alternativas que destrozan nuestra vida porque no confiamos en el Señor. Esta mujer del Evangelio de este domingo nos enseña cómo acercarnos al Señor. Y la manera primera de acercarnos es creyendo que el Señor nos escucha. Si no te acercas tú creyendo que el Señor te escucha, de nada sirve que te acerques. Si no te acercas aquí confiando que el Señor va a estar cerca de ti en tu vida y titubeas y dudas, de nada sirve el tiempo que le dedicas a tu oración, porque no va a tener efecto. Lo que tiene efecto es la confianza, la presencia que nos hace acercarnos al Señor y decirle: hijo de David, ten compasión de mí. Ojalá que con este evangelio y con esta mujer cananea, el Señor nos ayude a saber nosotros vivir profundamente nuestra fe. Y que este aspecto de implorarle al Señor, de gritarle, no porque el Señor no nos escucha, Él nos escucha. Pero ¿cuál es el problema? Que nuestra fe es muy corta, que nuestra fe es muy limitada, nuestra fe no es segura, titubea muchas veces nuestra fe. La mujer nos enseña que hay que acercarnos al Señor con una fe segura de que el Señor siempre nos va a escuchar. Ojalá, hermanos, que el evangelio de este domingo nos permita a nosotros confiar en el Señor, acercarnos a Él con confianza y sobre todo cambiar esta mentalidad. No es que el Señor nos escuche, no es que el Señor nos ayude. ¿Cuál es el problema? Que nuestra fe es tan pequeña, tan débil, tan frágil, que el Señor no puede hacer mucho por nosotros. Que así sea.

Nos ponemos de pie para hacer nuestra profesión de fe. Decimos todos juntos: creo en un solo Dios, Padre Todopoderoso, Creador del cielo y de la tierra, de todo lo visible y lo invisible. Creo en un solo Señor Jesucristo, Hijo único de Dios. Nació del Padre antes de todos los siglos. Dios de Dios, luz de luz, Dios verdadero de Dios verdadero. Engendrado, no creado, de la misma naturaleza del Padre, por quien todo fue hecho. Que por nosotros los hombres y por nuestra salvación bajó del cielo. Del Espíritu Santo se encarnó de María la Virgen y se hizo hombre. Causa fue crucificado en tiempos de Poncio Pilato. Padeció y fue sepultado. Y resucitó al tercer día según las Escrituras y subió al cielo. Y está sentado a la derecha del Padre. Y de nuevo vendrá con gloria para juzgar a vivos y muertos. Y su reino no tendrá fin. Creo en el Espíritu Santo, Señor y dador de vida, que procede del Padre y del Hijo, que con el Padre y el Hijo recibe una misma adoración y gloria, y que habló por los profetas. Creo en la Iglesia, que es una santa, católica y apostólica. Confieso que hay un solo bautismo para el perdón de los pecados. Espero la resurrección de los muertos y la vida del mundo futuro. Amén. Presentemos, hermanos, nuestras súplicas al Señor, y pidámosle que atienda a sus hijos según las necesidades de cada uno de ellos. Vamos a responder: bendice, Señor, a tu pueblo. Roguemos al Señor por quienes no han podido venir a celebrar con nosotros el domingo, a fin de que no se vean privados nunca del gozo del Señor. Oremos. Roguemos por los que ayudan a los pobres o hacen obras de misericordia en favor de sus hermanos, para que Dios premie abundantemente el bien que hacen y que lo reparta el Señor y los multiplique y los convierta para ellos en premio de vida eterna. Oremos. Roguemos por los que están de viaje, por los que tienen que vivir fuera de sus hogares o alejados de sus familias y amigos, para que Dios los proteja de todo peligro, los ayude en sus dificultades y les conceda retornar sanos y salvos a sus hogares. Oremos. Roguemos también por nosotros mismos, para que el Señor nos haga perseverar en la fe cristiana, nos ayude a conocer más el Evangelio de Cristo, fortalezca nuestra voluntad en el bien, nos guarde de todo mal y nos conceda alcanzar la vida eterna. Oremos. Los invito a que en un momento de silencio, con toda la confianza y la fe en el Señor, entreguemos aquello que traemos en el corazón. Siempre traemos preocupaciones, traemos dificultades, traemos problemas. Con toda la fe que tuvo la mujer cananea, con esa misma fe, en silencio, depositemos aquí al Señor aquello que nos roba la paz en nuestro corazón.

Oren, hermanos, para que este sacrificio mío y de ustedes sea agradable a Dios Padre Todopoderoso. Recibe, Señor, nuestros dones con los que se realiza tan glorioso intercambio, para que al ofrecerte lo que tú nos diste, merezcamos recibirte a ti mismo. Por Jesucristo nuestro Señor. El Señor esté con ustedes. Levantemos el corazón. Demos gracias al Señor nuestro Dios. En verdad es justo bendecirte y darte gracias, Padre Santo, fuente de la verdad y de la vida, porque nos has convocado en tu casa en este día de fiesta. Hoy tu familia, reunida en la escucha de tu palabra y en la comunión del pan único y partido, celebra el memorial del Señor resucitado, anhelando el domingo sin ocaso, en el que la humanidad entera entrará en tu descanso. Entonces podremos contemplar tu rostro y alabaremos por siempre tu misericordia. Con esta gozosa esperanza y unidos a los ángeles y a los santos, cantamos unánimes el himno de tu gloria.

Santo eres en verdad, Señor, fuente de toda santidad. Por eso te pedimos que santifiques estos dones con la efusión de tu Espíritu, de manera que se convierta para nosotros en el cuerpo y la sangre de Jesucristo nuestro Señor, el cual, cuando iba a ser entregado a su pasión voluntariamente aceptada, tomó pan. Dándote gracias, lo partió y lo dio a sus discípulos diciendo: tomen y coman todos de él, porque esto es mi cuerpo, que será entregado por ustedes.

Del mismo modo, acabada la cena, tomó el cáliz y dándote gracias de nuevo, lo pasó a sus discípulos diciendo, tomen y beban todos de él, porque este es el cáliz de mi sangre, sangre de la alianza nueva y eterna, que será derramada por ustedes y por muchos para el perdón de los pecados. Hagan esto en conmemoración mía.

el sacramento de nuestra fe. Así pues, Padre, al celebrar ahora el memorial de la muerte y resurrección de tu Hijo, te ofrecemos el pan de vida y el cáliz de salvación, y te damos gracias porque nos haces dignos de servirte en tu presencia. Te pedimos humildemente que el Espíritu Santo congregue en la unidad a cuantos participamos del cuerpo y la sangre de Cristo. Acuérdate, Señor, de tu Iglesia extendida por toda la tierra y reunida aquí en el domingo, día en que Cristo ha vencido la muerte y nos ha hecho partícipes de su vida inmortal. Y con el Papa León XIV, con nuestro obispo Francisco y todos los pastores que cuidan de tu pueblo, llévala a su perfección por la caridad. Acuérdate también de nuestros hermanos que se durmieron en la esperanza de la resurrección, y de todos los que han muerto en tu misericordia, admítelos a contemplar la luz de tu rostro. Ten misericordia de todos nosotros, y así con María, la Virgen Madre de Dios, su esposo San José, los apóstoles, y cuantos vivieron en tu amistad a través de los tiempos, merezcamos por tu Hijo Jesucristo compartir la vida eterna y cantar tus alabanzas. Por Cristo, con Él y en Él, a ti Dios Padre omnipotente, en la unidad del Espíritu Santo, todo honor y toda gloria por los siglos de los siglos. Fieles a la recomendación del Salvador y siguiendo su divina enseñanza, nos atrevemos a decir: Padre nuestro que estás en el cielo, santificado sea tu nombre. Venga a nosotros tu reino, hágase tu voluntad en la tierra como en el cielo. Danos hoy nuestro pan de cada día. Perdona nuestras ofensas, como también nosotros perdonamos a los que nos ofenden. No nos dejes caer en la tentación y líbranos del mal. Líbranos de todos los males, Señor, y concédenos la paz en nuestros días, para que, ayudados por tu misericordia, vivamos siempre libres de pecado y protegidos de toda perturbación, mientras esperamos la gloriosa venida de nuestro Salvador Jesucristo. Señor Jesucristo, que dijiste a tus apóstoles: la paz les dejo, mi paz les doy, no tengas en cuenta nuestros pecados, sino la fe de tu Iglesia. Y conforme a tu palabra, concédele la paz y la unidad. Tú que vives y reinas por los siglos de los siglos, la paz del Señor esté siempre con ustedes. Hacemos todos un signo fraterno de paz.

Oremos. Unidos a Cristo por este sacramento, suplicamos humildemente, Señor, tu misericordia, para que, hechos semejantes a Él aquí en la tierra, merezcamos gozar de tu compañía en el cielo. Él que vive y reina por los siglos de los siglos, nos encomendamos a Nuestra Señora de Zapopan, decimos todos juntos: oh Señora mía, oh Madre mía, yo me ofrezco enteramente a ti, y en pura mi afecto te consagro en este día y para siempre mis ojos, mis oídos, mi lengua, mi corazón. En una palabra, todo mi ser, ya que soy todo tuyo, Madre de bondad, guárdame y defiéndeme como cosa de posesión tuya. Amén. Dulce Madre, tu vista no apartes, ven con nosotros a todas partes y solo nunca nos dejes. Ya que nos proteges tanto como verdadera Madre, haz que nos bendiga el Padre, el Hijo y el Espíritu Santo. Amén. El Señor esté con ustedes. Inclinen su cabeza y después de cada invocación digan amén. Que el Señor los bendiga y los guarde. Les muestre su rostro y tenga misericordia de ustedes. Los mire benignamente y les conceda la paz. La bendición de Dios Todopoderoso, Padre, Hijo y Espíritu Santo, descienda sobre ustedes y permanezca para siempre. Glorifiquen al Señor con su vida, pueden irse en paz. Que pasen bonito domingo.

Proclama mi alma la grandeza del Señor. Se alegra mi espíritu en Dios mi Salvador, porque ha mirado la humillación de su esclava. Desde ahora me felicitarán todas las generaciones, porque el Poderoso ha hecho obras grandes por mí. Su nombre es santo, y su misericordia llega a sus fieles de generación en generación. Él hace proezas con su brazo, dispersa a los soberbios de corazón, derriba del trono a los poderosos y enaltece a los humildes. A los hambrientos los colma de bienes y a los ricos los despide vacíos. Auxilia a Israel, su siervo, acordándose de su misericordia, como lo había prometido a nuestros padres, en favor de Abraham y su descendencia por siempre. Amén.

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es una experiencia muy bonita de que en este año pues hayamos tenido este encuentro, esta paz y este encuentro con Dios. Quiero dar gracias primeramente a Dios y a todos. Se pudo traer aquí la caravana de la paz. Es una, bueno, como le digo, es una experiencia muy, muy bonita. 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

y pues mandar saludos a todos los migrantes que nos ven por televisión, donde quiera que se encuentren, que Dios los bendiga y los proteja por allá.

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3: Estén alertas. Yo soy la esperanza que no defrauda, que no engaña, que no escatima el entregarlo todo por amor. Hay muchos que usurpan mi nombre, presentándose como el Mesías, el Salvador, el Redentor. Tengan cuidado de no caer en sus engaños. Pidan a diario Espíritu Santo para que les ayude a discernir entre lo bueno y lo malo, entre la falsedad y la verdad, pues las enseñanzas de estos son ahora el fruto prohibido que no deben comer, porque en ellas solo encontrarán la perdición de su alma.

0: que toda criatura bendiga y glorifique a María, la obra maestra de las manos de Dios, porque ella es la obra maestra de las manos de Dios, tanto en el orden de la gracia como en el de la gloria.
1: De nuestros enemigos, líbranos, Señor, Dios nuestro. En el nombre del Padre, del Hijo y del Espíritu Santo. Amén. Señor mío Jesucristo, Dios y hombre verdadero, Creador, Padre y Redentor mío, por ser tú quien eres y porque te amo sobre todas las cosas, me pesa de todo corazón haberte ofendido. Propongo firmemente nunca más pecar, confesarme, cumplir la penitencia que me fuera impuesta y apartarme de todas las ocasiones de ofenderte. Te ofrezco mi vida, obras y trabajos, en reparación de todos mis pecados. Confío que en tu bondad y misericordia infinita me los perdonarás por los méritos de tu preciosísima sangre y me darás la gracia para enmendarme y perseverar en tu santo servicio hasta el fin de mi vida. Amén. Abre, Señor, mis labios, y mi boca proclamará tu alabanza. Dios mío, ven en mi auxilio. Señor, date prisa en socorrerme. Gloria al Padre, y al Hijo, y al Espíritu Santo, como era en el principio, ahora y siempre, por los siglos de los siglos. Amén. Ven, Espíritu Santo. Quiero purificar mi alma para elevarla a Dios en el más sublime momento de oración. Concédeme la gracia de establecer un eterno diálogo con el Creador, viviendo en su constante compañía. Aparta de mí, Espíritu, todo aquello que contamine, alejándonos de las seducciones del mundo, para que nuestra palabra fluya desde lo más íntimo de nuestro ser, y para que nuestra existencia se desarrolle en un clima de profunda calma y reflexión. Espíritu Santo, enciende nuestro corazón en el santo amor a Dios. Creo en Dios, Padre Todopoderoso, Creador del cielo y de la tierra. Creo en Jesucristo, su único Hijo, nuestro Señor, que fue concebido por obra y gracia del Espíritu Santo. Nació de Santa María Virgen, padeció

nació bajo el poder de Poncio Pilato. Fue crucificado, muerto y sepultado. Descendió a los infiernos, y al tercer día resucitó de entre los muertos. Subió a los cielos, y está sentado a la derecha de Dios Padre Todopoderoso. Desde ahí ha de venir a juzgar a vivos y muertos. Creo en el Espíritu Santo, la Santa Iglesia Católica, la comunión de los santos, el perdón de los pecados, la resurrección de la carne y la vida eterna. Amén. Misterios gloriosos. Primer misterio, la resurrección del Señor. El ángel se dirigió a las mujeres y les dijo: «No teman, pues sé que buscan a Jesús, el crucificado. No está aquí. Ha resucitado como lo había dicho. Señor, creo, pero aumenta mi fe». Padre nuestro, que estás en el cielo, santificado sea tu nombre. Venga a nosotros tu reino. Hágase tu voluntad en la tierra como en el cielo. Danos hoy nuestro pan de cada día. Perdona nuestras ofensas, como también nosotros perdonamos a los que nos ofenden. No nos dejes caer en tentación y líbranos del mal. Amén. Dios te salve María, llena eres de gracia. El Señor es contigo. Bendita eres entre todas las mujeres y bendito es el fruto de tu vientre, Jesús. Santa María, Madre de Dios, ruega por nosotros los pecadores, ahora y en la hora de nuestra muerte. Amén. Dios te salve María, llena eres de gracia, el Señor es contigo. Bendita eres entre todas las mujeres, y bendito es el fruto de tu vientre Jesús. Santa María, Madre de Dios, ruega por nosotros los pecadores, ahora y en la hora de nuestra muerte. Amén. Dios te salve María, llena eres de gracia, el Señor es contigo. Bendita eres entre todas las mujeres, y bendito es el fruto de tu vientre Jesús. Santa María, Madre de Dios, ruega por nosotros los pecadores, ahora y en la hora de nuestra muerte. Amén. Dios te salve María, llena eres de gracia, el Señor es contigo. Bendita eres entre todas las mujeres, y bendito es el fruto de tu vientre, Jesús. Santa María, Madre de Dios, ruega por nosotros los pecadores, ahora y en la hora de nuestra muerte. Amén. Dios te salve, María, llena eres de gracia. El Señor es contigo. Bendita eres entre todas las mujeres, y bendito es el fruto de tu vientre, Jesús. Santa María, Madre de Dios, ruega por nosotros los pecadores, ahora y en la hora de nuestra muerte. Amén. Dios te salve María, llena eres de gracia. El Señor es contigo. Bendita eres entre todas las mujeres, y bendito es el fruto de tu vientre Jesús. Santa María, Madre de Dios, ruega por nosotros los pecadores, ahora y en la hora de nuestra muerte. Amén. Dios te salve María, llena eres de gracia, el Señor es contigo. Bendita eres entre todas las mujeres, y bendito es el fruto de tu vientre, Jesús. Santa María, Madre de Dios, ruega por nosotros los pecadores, ahora y en la hora de nuestra muerte. Amén. Dios te salve María, llena eres de gracia, el Señor es contigo. Bendita eres entre todas las mujeres, y bendito es el fruto de tu vientre, Jesús. Santa María, Madre de Dios, ruega por nosotros los pecadores, ahora y en la hora de nuestra muerte. Amén. Dios te salve, María, llena eres de gracia. El Señor es contigo. Bendita eres entre todas las mujeres, y bendito es el fruto de tu vientre, Jesús. Santa María, Madre de Dios, ruega por nosotros los pecadores, ahora y en la hora de nuestra muerte. Amén. Dios te salve María, llena eres de gracia, el Señor es contigo. Bendita eres entre todas las mujeres, y bendito es el fruto de tu vientre Jesús. Santa María, Madre de Dios, ruega por nosotros los pecadores, ahora y en la hora de nuestra muerte.
Amén. Gloria al Padre, y al Hijo, y al Espíritu Santo, como era en un principio, ahora y siempre, por los siglos de los siglos. Amén. María, Madre de Gracia, Madre de Misericordia, en la vida y en la muerte, ampáranos, Gran Señora. Sagrado Corazón de Jesús, en ti confío. Inmaculado Corazón de María, sed la salvación de nuestras almas. Bendito San José, aumenta nuestra fe. Oh Jesús mío, perdona nuestros pecados, líbranos del fuego del infierno, lleva al cielo a todas las almas, socorre especialmente a las más necesitadas de tu divina misericordia. Segundo misterio glorioso, la ascensión del Señor. Este Jesús, que de entre ustedes ha sido llevado al cielo, volverá así, tal como lo han visto marchar al cielo. Señor, llévame contigo a la casa eterna del Padre. Padre nuestro, que estás en el cielo, santificado sea tu nombre. Venga a nosotros tu reino. Hágase tu voluntad en la tierra como en el cielo. Danos hoy nuestro pan de cada día, y perdona nuestras ofensas, como también nosotros perdonamos a los que nos ofenden. No nos dejes caer en la tentación, y líbranos del mal. Amén. Dios te salve María, llena eres de gracia, el Señor es contigo. Bendita tú eres entre todas las mujeres, y bendito es el fruto de tu vientre Jesús. Santa María, Madre de Dios, ruega por nosotros los pecadores, ahora y en la hora de nuestra muerte. Amén. Dios te salve María, llena eres de gracia, el Señor es contigo. Bendita eres entre todas las mujeres, y bendito es el fruto de tu vientre Jesús. Santa María, Madre de Dios, ruega por nosotros los pecadores, ahora y en la hora de nuestra muerte. Amén. Dios te salve María, llena eres de gracia, el Señor es contigo. Bendita eres entre todas las mujeres, y bendito es el fruto de tu vientre Jesús. Santa María, Madre de Dios, ruega por nosotros los pecadores, ahora y en la hora de nuestra muerte. Amén. Dios te salve María, llena eres de gracia, el Señor es contigo. Bendita eres entre todas las mujeres, y bendito es el fruto de tu vientre Jesús. Santa María, Madre de Dios, ruega por nosotros los pecadores, ahora y en la hora de nuestra muerte. Amén. Dios te salve María, llena eres de gracia, el Señor es contigo. Bendita eres entre todas las mujeres, y bendito es el fruto de tu vientre Jesús. Santa María, Madre de Dios, ruega por nosotros los pecadores, ahora y en la hora de nuestra muerte. Amén. Dios te salve María, llena eres de gracia, el Señor es contigo. Bendita eres entre todas las mujeres, y bendito es el fruto de tu vientre Jesús. Santa María, Madre de Dios, ruega por nosotros los pecadores, ahora y en la hora de nuestra muerte. Amén. Dios te salve María, llena eres de gracia, el Señor es contigo. Bendita eres entre todas las mujeres, y bendito es el fruto de tu vientre Jesús. Santa María, Madre de Dios, ruega por nosotros los pecadores, ahora y en la hora de nuestra muerte. Amén. Dios te salve María, llena eres de gracia, el Señor es contigo. Bendita eres entre todas las mujeres, y bendito es el fruto de tu vientre Jesús. Santa María, Madre de Dios, ruega por nosotros los pecadores, ahora y en la hora de nuestra muerte. Amén. Dios te salve María, llena eres de gracia, el Señor es contigo. Bendita eres entre todas las mujeres, y bendito es el fruto de tu vientre Jesús. Santa María, Madre de Dios, ruega por nosotros los pecadores, ahora y en la hora de nuestra muerte. Amén. Dios te salve María, llena eres de gracia, el Señor es contigo. Bendita eres entre todas las mujeres, y bendito es el fruto de tu vientre Jesús. Santa María, Madre de Dios, ruega por nosotros los pecadores, ahora y en la hora de nuestra muerte. Amén. Gloria al Padre, y al Hijo, y al Espíritu Santo,
como era en un principio, ahora y siempre, por los siglos de los siglos. Amén. María, Madre de Gracia, Madre de Misericordia, en la vida y en la muerte, ampáranos, Gran Señora. Sagrado Corazón de Jesús, en vos confío. Inmaculado Corazón de María, sed la salvación de nuestras almas. Bendito San José, aumenta nuestra fe. Oh Jesús nuestro, perdona nuestros pecados, líbranos del fuego del infierno, lleva al cielo a todas las almas y socorre especialmente a las más necesitadas de tu divina misericordia. Tercer misterio glorioso, la venida del Espíritu Santo. Se les aparecieron unas lenguas como de fuego que se repartieron y posaron sobre cada uno de ellos y se llenaron todos del Espíritu Santo. Señor Jesús, que tu Espíritu Santo me posea y que yo lo posea. Padre nuestro, que estás en el cielo, santificado sea tu nombre. Venga a nosotros tu reino. Hágase tu voluntad en la tierra como en el cielo. Danos hoy nuestro pan de cada día. Perdona nuestras ofensas como también nosotros perdonamos a los que nos ofenden. No nos dejes caer en la tentación y líbranos del mal. Amén. Dios te salve María, llena eres de gracia. El Señor es contigo. Bendita eres entre todas las mujeres y bendito es el fruto de tu vientre Jesús. Santa María, Madre de Dios, ruega por nosotros los pecadores, ahora y en la hora de nuestra muerte. Amén. Dios te salve María, llena eres de gracia. El Señor es contigo. Bendita eres entre todas las mujeres y bendito es el fruto de tu vientre Jesús. Santa María, Madre de Dios, ruega por nosotros los pecadores, ahora y en la hora de nuestra muerte. Amén. Dios te salve María, llena eres de gracia. El Señor es contigo. Bendita eres entre todas las mujeres y bendito es el fruto de tu vientre Jesús. Santa María, Madre de Dios, ruega por nosotros los pecadores, ahora y en la hora de nuestra muerte. Amén. Dios te salve María, llena eres de gracia. El Señor es contigo. Bendita eres entre todas las mujeres y bendito es el fruto de tu vientre Jesús. Santa María, Madre de Dios, ruega por nosotros los pecadores, ahora y en la hora de nuestra muerte. Amén. Dios te salve María, llena eres de gracia, el Señor es contigo. Bendita eres entre todas las mujeres, y bendito es el fruto de tu vientre Jesús. Santa María, Madre de Dios, ruega por nosotros los pecadores, ahora y en la hora de nuestra muerte. Amén. Dios te salve María, llena eres de gracia, el Señor es contigo. Bendita eres entre todas las mujeres y bendito es el fruto de tu vientre Jesús. Santa María, Madre de Dios, ruega por nosotros los pecadores, ahora y en la hora de nuestra muerte. Amén. Dios te salve María, llena eres de gracia, el Señor es contigo. Bendita eres entre todas las mujeres y bendito es el fruto de tu vientre Jesús. Santa María, Madre de Dios, ruega por nosotros los pecadores, ahora y en la hora de nuestra muerte. Amén. Dios te salve María, llena eres de gracia, el Señor es contigo. Bendita eres entre todas las mujeres, y bendito es el fruto de tu vientre Jesús. Santa María, Madre de Dios, ruega por nosotros los pecadores, ahora y en la hora de nuestra muerte. Amén. Dios te salve María, llena eres de gracia, el Señor es contigo. Bendita eres entre todas las mujeres y bendito es el fruto de tu vientre Jesús. Santa María, Madre de Dios, ruega por nosotros los pecadores, ahora y en la hora de nuestra muerte. Amén. Dios te salve María, llena eres de gracia, el Señor es contigo. Bendita eres entre todas las mujeres y bendito es el fruto de tu vientre Jesús. Santa María, Madre de Dios, ruega por nosotros los pecadores, ahora y en la hora de nuestra muerte. Amén. Gloria al Padre, y al Hijo, y al Espíritu Santo, como era en un principio, ahora y siempre, por los siglos de los siglos. Amén. María,

Madre de gracia, Madre de misericordia. En la vida y en la muerte, ampáranos, Gran Señora. Sagrado Corazón de Jesús, en ti confío. Inmaculado Corazón de María, sed la salvación de nuestras almas. Bendito San José, aumenta nuestra fe. Oh Jesús nuestro, perdona nuestros pecados, líbranos del fuego del infierno, lleva al cielo a todas las almas y socorre especialmente a las más necesitadas de tu divina misericordia. Cuarto misterio glorioso, la Asunción de María Santísima. ¿Quién es esta que se asoma como el alba, hermosa como la luna, refulgente como el sol? Madre, guárdame en tu amado corazón. Padre nuestro, que estás en el cielo, santificado sea tu nombre. Venga a nosotros tu reino. Hágase tu voluntad en la tierra como en el cielo. Danos hoy nuestro pan de cada día. Perdona nuestras ofensas, como también nosotros perdonamos a los que nos ofenden. No nos dejes caer en tentación y líbranos del mal. Amén. Dios te salve María, llena eres de gracia, el Señor es contigo. Bendita eres entre todas las mujeres y bendito es el fruto de tu vientre Jesús. Santa María, Madre de Dios, ruega por nosotros los pecadores, ahora y en la hora de nuestra muerte. Amén. Dios te salve María, llena eres de gracia, el Señor es contigo. Bendita eres entre todas las mujeres y bendito es el fruto de tu vientre Jesús. Santa María, Madre de Dios, ruega por nosotros los pecadores, ahora y en la hora de nuestra muerte. Amén. Dios te salve María, llena eres de gracia, el Señor es contigo. Bendita eres entre todas las mujeres, y bendito es el fruto de tu vientre Jesús. Santa María, Madre de Dios, ruega por nosotros los pecadores, ahora y en la hora de nuestra muerte. Amén. Dios te salve María, llena eres de gracia, el Señor es contigo. Bendita eres entre todas las mujeres y bendito es el fruto de tu vientre Jesús. Santa María, Madre de Dios, ruega por nosotros los pecadores, ahora y en la hora de nuestra muerte. Amén. Dios te salve María, llena eres de gracia, el Señor es contigo. Bendita eres entre todas las mujeres y bendito es el fruto de tu vientre Jesús. Santa María, Madre de Dios, ruega por nosotros los pecadores, ahora y en la hora de nuestra muerte. Amén. Dios te salve María, llena eres de gracia, el Señor es contigo. Bendita eres entre todas las mujeres y bendito es el fruto de tu vientre Jesús. Santa María, Madre de Dios, ruega por nosotros los pecadores, ahora y en la hora de nuestra muerte. Amén. Dios te salve María, llena eres de gracia, el Señor es contigo. Bendita eres entre todas las mujeres, y bendito es el fruto de tu vientre Jesús. Santa María, Madre de Dios, ruega por nosotros los pecadores, ahora y en la hora de nuestra muerte. Amén. Dios te salve María, llena eres de gracia, el Señor es contigo. Bendita eres entre todas las mujeres, y bendito es el fruto de tu vientre Jesús. Santa María, Madre de Dios, ruega por nosotros los pecadores, ahora y en la hora de nuestra muerte. Amén. Dios te salve María, llena eres de gracia, el Señor es contigo. Bendita eres entre todas las mujeres, y bendito es el fruto de tu vientre Jesús. Santa María, Madre de Dios, ruega por nosotros los pecadores, ahora y en la hora de nuestra muerte. Amén. Dios te salve María, llena eres de gracia, el Señor es contigo. Bendita eres entre todas las mujeres, y bendito es el fruto de tu vientre Jesús. Santa María, Madre de Dios, ruega por nosotros los pecadores, ahora y en la hora de nuestra muerte. Amén. Gloria al Padre, y al Hijo, y al Espíritu Santo, como era en un principio, ahora y siempre, por los siglos de los siglos. Amén. María, Madre de Gracia, Madre de Misericordia, en la vida y en la muerte, ampáranos, Gran Señora.

Sagrado Corazón de Jesús, en ti confío. Inmaculado Corazón de María, sed la salvación de nuestras almas. Bendito San José, aumenta nuestra fe. Oh Jesús nuestro, perdona nuestros pecados, líbranos del fuego del infierno, lleva al cielo a todas las almas y socorre especialmente a las más necesitadas de tu divina misericordia. Quinto misterio glorioso, la coronación de la Virgen María. Un gran signo apareció en el cielo, una mujer vestida de sol, con la luna bajo sus pies, y una corona de 12 estrellas sobre su cabeza. Madre mía, ayúdame a perseverar hasta el fin. Padre nuestro, que estás en el cielo, santificado sea tu nombre. Venga a nosotros tu reino. Hágase tu voluntad en la tierra como en el cielo. Danos hoy nuestro pan de cada día. Perdona nuestras ofensas como también nosotros perdonamos a los que nos ofenden. No nos dejes caer en la tentación y líbranos del mal. Amén. Dios te salve María, llena eres de gracia. El Señor es contigo. Bendita eres entre todas las mujeres y bendito es el fruto de tu vientre, Jesús. Santa María, Madre de Dios, ruega por nosotros los pecadores, ahora y en la hora de nuestra muerte. Amén. Dios te salve María, llena eres de gracia. El Señor es contigo. Bendita eres entre todas las mujeres y bendito es el fruto de tu vientre, Jesús. Santa María, Madre de Dios, ruega por nosotros los pecadores, ahora y en la hora de nuestra muerte. Amén. Dios te salve María, llena eres de gracia. El Señor es contigo. Bendita eres entre todas las mujeres y bendito es el fruto de tu vientre, Jesús. Santa María, Madre de Dios, ruega por nosotros los pecadores, ahora y en la hora de nuestra muerte. Amén. Dios te salve María, llena eres de gracia. El Señor es contigo. Bendita eres entre todas las mujeres y bendito es el fruto de tu vientre, Jesús. Santa María, Madre de Dios, ruega por nosotros los pecadores, ahora y en la hora de nuestra muerte. Amén. Dios te salve María, llena eres de gracia. El Señor es contigo. Bendita eres entre todas las mujeres y bendito es el fruto de tu vientre, Jesús. Santa María, Madre de Dios, ruega por nosotros los pecadores, ahora y en la hora de nuestra muerte. Amén. Dios te salve María, llena eres de gracia. El Señor es contigo. Bendita eres entre todas las mujeres y bendito es el fruto de tu vientre, Jesús. Santa María, Madre de Dios, ruega por nosotros los pecadores, ahora y en la hora de nuestra muerte. Amén. Dios te salve María, llena eres de gracia, el Señor es contigo. Bendita eres entre todas las mujeres y bendito es el fruto de tu vientre, Jesús. Santa María, Madre de Dios, ruega por nosotros los pecadores, ahora y en la hora de nuestra muerte. Amén. Dios te salve María, llena eres de gracia, el Señor es contigo. Bendita eres entre todas las mujeres, y bendito es el fruto de tu vientre, Jesús. Santa María, Madre de Dios, ruega por nosotros los pecadores, ahora y en la hora de nuestra muerte. Amén. Dios te salve María, llena eres de gracia, el Señor es contigo. Bendita eres entre todas las mujeres, y bendito es el fruto de tu vientre, Jesús. Santa María, Madre de Dios, ruega por nosotros los pecadores, ahora y en la hora de nuestra muerte. Amén. Dios te salve María, llena eres de gracia, el Señor es contigo. Bendita eres entre todas las mujeres, y bendito es el fruto de tu vientre, Jesús. Santa María, Madre de Dios, ruega por nosotros los pecadores, ahora y en la hora de nuestra muerte. Amén. Gloria al Padre, y al Hijo, y al Espíritu Santo, como era en un principio, ahora y siempre, por los siglos de los siglos. Amén. María, Madre de Gracia, Madre de Misericordia, en la vida y en la muerte, ampáranos, Gran Señora. Sagrado Corazón de Jesús, en vos confío.

Fío. Inmaculado Corazón de María, sed la salvación de nuestras almas. Bendito San José, aumenta nuestra fe. Oh Jesús nuestro, perdona nuestros pecados, líbranos del fuego del infierno, lleva al cielo a todas las almas y socorre especialmente a las más necesitadas de tu divina misericordia. Dios te salve, María Santísima, hija de Dios Padre, Virgen Purísima antes del parto. En tus manos ponemos nuestra fe para que la ilumines. Llena eres de gracia, el Señor es contigo. Bendita eres entre todas las mujeres, y bendito el fruto de tu vientre, Jesús. Santa María, Madre de Dios, ruega por nosotros los pecadores, ahora y en la hora de nuestra muerte. Amén. Dios te salve, María Santísima, Madre de Dios Hijo, Virgen Purísima en el parto. En tus manos ponemos nuestra esperanza para que la alientes. Llena eres de gracia, el Señor es contigo. Bendita eres entre todas las mujeres, y bendito es el fruto de tu vientre, Jesús. Santa María, Madre de Dios, ruega por nosotros los pecadores, ahora y en la hora de nuestra muerte. Amén. Dios te salve, María Santísima, Esposa de Dios Espíritu Santo, Virgen Purísima después del parto, en tus manos ponemos nuestra caridad para que la inflames en el fuego del divino amor. Llena eres de gracia, el Señor es contigo. Bendita eres entre todas las mujeres, y bendito es el fruto de tu vientre, Jesús. Santa María, Madre de Dios, ruega por nosotros los pecadores, ahora y en la hora de nuestra muerte. Amén. Dios te salve, María Santísima, Templo y Sagrario de la Santísima Trinidad, Virgen concebida sin pecado original. Dios te salve, Reina y Madre, Madre de Misericordia, Vida, Dulzura y Esperanza nuestra. Dios te salve, a ti llamamos los desterrados hijos de Eva, a ti suspiramos gimiendo y llorando en este valle de lágrimas. Ea pues, Señora abogada nuestra, vuelve a nosotros esos tus ojos misericordiosos, y después de este destierro, muéstranos a Jesús, fruto bendito de tu vientre. Oh clemente, oh piadosa, oh dulce Virgen María, ruega por nosotros, Santa Madre de Dios, para que seamos dignos de alcanzar las promesas de nuestro Señor Jesucristo. Amén. Señor, ten piedad. Cristo, ten piedad. Señor, ten piedad. Cristo, óyenos. Cristo, escúchanos. Dios Padre Celestial, ten piedad de nosotros. Dios Hijo Redentor del mundo, ten piedad de nosotros. Dios Espíritu Santo, ten piedad de nosotros. Santísima Trinidad, que eres un solo Dios, ten piedad de nosotros. Santa María, ruega por nosotros. Santa Madre de Dios, ruega por nosotros. Santa Virgen de las Vírgenes, ruega por nosotros. Madre de Cristo, ruega por nosotros. Madre de la Iglesia, ruega por nosotros. Madre de la Divina Gracia, ruega por nosotros. Madre Purísima, ruega por nosotros. Madre Castísima, ruega por nosotros. Madre Virgen, ruega por nosotros. Madre sin corrupción, ruega por nosotros. Madre Inmaculada, ruega por nosotros. Madre Amable, ruega por nosotros. Madre Admirable, ruega por nosotros. Madre del Buen Consejo, ruega por nosotros. Madre del Creador, ruega por nosotros. Madre del Salvador, ruega por nosotros. Virgen Prudentísima, ruega por nosotros. Virgen Venerable, ruega por nosotros. Virgen Digna de Alabanza, ruega por nosotros. Virgen Poderosa, ruega por nosotros. Virgen Clemente, ruega por nosotros. Virgen Fiel, ruega por nosotros. Espejo de Justicia, ruega por nosotros. Trono de la Sabiduría, ruega por nosotros. Causa de nuestra alegría, ruega por nosotros. Vaso espiritual, ruega por nosotros. Vaso honorable, ruega por nosotros. Vaso insigne de devoción, ruega por nosotros. Rosa mística, ruega por nosotros. Torre de David,

ruega por nosotros. Torre de Marfil, ruega por nosotros. Casa de Oro, ruega por nosotros. Arca de la Alianza, ruega por nosotros. Puerta del Cielo, ruega por nosotros. Estrella de la Mañana, ruega por nosotros. Salud de los enfermos, ruega por nosotros. Refugio de los pecadores, ruega por nosotros. Consuelo de los afligidos, ruega por nosotros. Auxilio de los cristianos, ruega por nosotros. Reina de los ángeles, ruega por nosotros. Reina de los patriarcas, ruega por nosotros. Reina de los profetas, ruega por nosotros. Reina de los apóstoles, ruega por nosotros. Reina de los mártires, ruega por nosotros. Reina de los confesores, ruega por nosotros. Reina de las vírgenes, ruega por nosotros. Reina de todos los santos, ruega por nosotros. Reina concebida sin pecado original, ruega por nosotros. Reina del Santísimo Rosario, ruega por nosotros. Reina de la Familia, ruega por nosotros. Reina de María Visión, ruega por nosotros. Reina de la Paz, ruega por nosotros. Cordero de Dios, que quitas los pecados del mundo, perdónanos, Señor. Cordero de Dios, que quita los pecados del mundo, escúchanos, Señor. Cordero de Dios, que quita los pecados del mundo, ten piedad y misericordia de nosotros. Bajo tu amparo nos acogemos, oh Santa Madre de Dios. No desprecies las súplicas que te dirigimos en nuestras necesidades. Antes bien, líbranos de todos los peligros, oh Virgen gloriosa y bendita. Ruega por nosotros, Santa Madre de Dios, para que seamos dignos de alcanzar las divinas gracias y promesas de nuestro Señor Jesucristo. Amén. Te suplicamos, Señor, que derrames tu gracia en nuestras almas, para que por los que por el anuncio del ángel hemos conocido la encarnación de tu Hijo Jesucristo, por su pasión y cruz, seamos llevados a la gloria de su resurrección. Por el mismo Jesucristo nuestro Señor. Amén. Bendita sea tu pureza, y eternamente lo sea, pues todo un Dios se recrea en tan graciosa belleza. A ti, celestial princesa, Virgen Sagrada María, yo te ofrezco desde este día alma, vida y corazón. Mírame con compasión, no me dejes, Madre mía, caer en la tentación. Dulce Madre, no te alejes, tu vista de mí no apartes. Ven conmigo a todas partes y solo nunca me dejes, ya que me proteges tanto como verdadera Madre. Haz que me bendiga el Padre, el Hijo y el Espíritu Santo. Amén.

Proclama mi alma la grandeza del Señor. Se alegra mi espíritu en Dios mi Salvador, porque ha mirado la humillación de su esclava. Desde ahora me felicitarán todas las generaciones, porque el Poderoso ha hecho obras grandes por mí. Su nombre es santo, y su misericordia llega a sus fieles de generación en generación. Él hace proezas con su brazo, dispersa a los soberbios de corazón, derriba del trono a los poderosos y enaltece a los humildes. A los hambrientos los colma de bienes y a los ricos los despide vacíos. Auxilia a Israel, su siervo, acordándose de su misericordia, como lo había prometido a nuestros padres, en favor de Abraham y su descendencia por siempre. Amén.

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Buenas tardes, mi nombre es Genoveva Cruz Estrada, miembro de la Iglesia de Santiago Apóstol, aquí en Izúcar de Matamoros. Quiero comentarles y dar un testimonio acerca del Sagrado Corazón de Jesús. Mi familia me contó que había sufrido de salud, que ya en dos ocasiones habían operado a mi familia, a Martiniano Sánchez. Y su esposa, muy afligida y muy conmovida, pues le pidió y le rogó al Sagrado Corazón de Jesús que le mandara la salud y que iban a ser devotos de él. Así lo hicieron. Y en esta ocasión estoy dando este testimonio de fe y agradecimiento hacia el matrimonio de Martiniano y, por consecuencia, agradecimiento especial al Sagrado Corazón de Jesús por este milagro que realiza.

Queridos hijos, mientras la oscuridad y la inquietud reinan en muchos corazones, ustedes, hijitos, sean oración y mis manos extendidas de amor. Hijitos, pongan la Sagrada Escritura en un lugar visible en su familia y léanla, para que sea para ustedes un estímulo a la conversión y a una vida nueva. Porque Satanás es fuerte y seduce los corazones. Yo deseo, a través de mi corazón materno, entregar sus corazones al corazón de mi Hijo Jesús, para que sea Él, el resucitado, quien reine en ustedes. Y la alegría reinará en ustedes y a su alrededor. Gracias por haber respondido a mi llamado.

0: Buenas noches tengan todos.
1: Buenas noches, Padre.
0: Un saludo para cada uno de ustedes, para todos los peregrinos que hoy nos visitan, los que vamos a hacer ahora iglesia alrededor de este altar, en torno al Señor Eucaristía que se hace presente por nosotros aquí sobre este altar. Cada vez que celebramos la Eucaristía, se realiza el sacrificio de nuestro Señor Jesucristo, incruento, por supuesto, pero aún así se realiza siempre. Hoy vamos a ofrecer saludos también a los que se conectan a través de las redes sociales, por los canales de Facebook, también vía streaming, a través del canal de YouTube, a los amantes de la Eucaristía. En esta noche del domingo, ofrecemos a Dios nuestro Señor la Eucaristía con la intercesión de la Santísima Virgen María por el eterno descanso de las benditas almas del purgatorio, por el alma de Sheila Pinto de Pinto y Jorge Hernando Pinto. La ofrece o el oferente es Luciano Pinto, esposa e hijos. ¿Están aquí? Ah, nos unimos a ustedes, a su oración, toda la comunidad hace parte de esta intención. Bien, de manera especial yo quiero ofrecer esta Eucaristía por las víctimas del terremoto aquí en Colombia. Hace más de un mes fue en Venezuela, lloramos todos la pérdida de gente conocida, de sitios especiales para algunos de nosotros. Hoy lloramos a los que fallecieron aquí en Colombia. Pedimos por el eterno descanso de sus almas, por sus familias, por los que los lloran, por los que quedaron sin nada, por los que tuvieron pérdidas terribles, pues ahí nos hacemos solidarios a través de la oración. Quiero recordar que la colecta que vamos a hacer hoy en la Eucaristía durante todo el día, ¿verdad? Todas las celebraciones eucarísticas, estas van a ser consignadas en las cuentas oficiales destinadas para el auxilio material y asistencial de quienes lo han perdido todo. Así que la colecta ha sido todo el día estrictamente para hacerla llegar a quienes manejan estos tipos de ayuda a través de la iglesia. Así que vamos a comenzar. En el nombre del Padre, y del Hijo, y del Espíritu Santo.
2: Amén. Amén.
0: La gracia de nuestro Señor Jesucristo, el amor del Padre, y la unidad del Espíritu Santo esté

0: con cada uno de ustedes.
1: Y con tu espíritu.
0: Pidamos en un momento de silencio, perdón a Dios, reconociendo con humildad nuestros pecados.

0: Yo confieso ante Dios Todopoderoso y ante ustedes, hermanos, que he pecado mucho de pensamiento, palabra, obra y omisión. Por mi gran culpa. Por eso ruego a Santa María, siempre Virgen, ustedes, hermanos, que intercedan por mí ante Dios nuestro Señor. Dios Todopoderoso, tiene misericordia de nosotros. Él perdona nuestros pecados y algún día nos llevará a la vida eterna.
1: Amén. Amén.

0: Gloria a Dios en el cielo, y en la tierra paz a los hombres que ama el Señor. Por tu inmensa gloria te alabamos, te bendecimos, te adoramos, te glorificamos, te damos gracias, Señor Dios, Rey Celestial, Dios Padre Todopoderoso, Señor Hijo Único Jesucristo, Señor Dios, Cordero de Dios, Hijo del Padre, tú que quitas el pecado del mundo, ten piedad de nosotros. Tú que quitas el pecado del mundo, atiende nuestra súplica. Tú que estás sentado a la derecha del Padre, ten piedad de nosotros. Porque solo tú eres santo, solo tú, Señor, solo tú, Altísimo Jesucristo, con el Espíritu Santo, en la gloria de Dios Padre. Amén. Oremos. Padre bueno, tú que eres refugio y fortaleza para tu pueblo en la angustia, escucha las súplicas que hoy te presentamos por nuestros hermanos afectados por el terremoto. Que tu Espíritu sostenga la esperanza de Colombia y nos enseñe a ser los unos para los otros signos concretos de tu misericordia. Por Jesucristo nuestro Señor. Bien, los invito a tomar asiento. Vamos a escuchar atentamente la palabra proclamada.
1: Lectura del libro de Isaías. Esto dice el Señor: observen el derecho, practiquen la justicia, porque mi salvación está por llegar y mi justicia se va a manifestar. A los extranjeros que se han unido al Señor para servirlo, para amar el nombre del Señor y ser sus servidores, que observan el sábado sin profanarlo y mantienen mi alianza, los traeré a mi monte santo. Los llenaré de júbilo en mi casa de oración. Sus holocaustos y sacrificios serán aceptables sobre mi altar, porque mi casa es casa de oración, y así la llamarán todos los pueblos. Palabra de Dios.
2: Oh Dios, que te alaben los pueblos, que todos los pueblos te alaben.
3: Oh Dios, que te alaben los pueblos, que todos los pueblos te alaben.
2: Que Dios tenga piedad y

0: los pueblos, que todos los pueblos te alaben. Que Dios nos bendiga, que le teman todos los confines de la tierra.
1: Oh Dios, que te alaben los pueblos, que todos los pueblos te alaben.
2: Lectura de la carta del apóstol San Pablo a los Romanos. Hermanos, a ustedes gentiles les digo, siendo como soy apóstol de los gentiles, haré honor a mi ministerio, por ver si doy celos a los de mi raza y salvo a algunos de ellos. Pues si su rechazo es reconciliación del mundo, ¿qué no será su reintegración sino volver desde la muerte a la vida? Pues los dones y la llamada de Dios son irrevocables. En efecto, así como ustedes en otro tiempo desobedecieron a Dios, pero ahora han obtenido misericordia por la desobediencia de ellos, así también estos han desobedecido, ahora con ocasión de la misericordia. ¿Qué se les ha otorgado a ustedes para que también ellos alcancen ahora misericordia? Pues Dios nos encerró a todos en desobediencia para tener misericordia de todos. Palabra de Dios.
1: Te alabamos, Señor.

0: El Señor esté con ustedes.
1: Y con tu espíritu.
0: Lectura del Santo Evangelio según San Mateo.
1: Gloria a ti, Señor.
0: En aquel tiempo, Jesús salió y se retiró a la región de Tiro y Sidón. Entonces, una mujer cananea, saliendo de uno de aquellos lugares, se puso a gritarle: «Ten compasión de mí, Señor Hijo de David. Mi hija tiene un demonio muy malo». Jesús no le respondió nada. Entonces los discípulos se le acercaron a decirle: «Atiéndela, que viene detrás gritando». Él les contestó: «Solo he sido enviado a las ovejas descarriadas de Israel». Entonces la mujer se acercó y se postró ante él diciendo: «Señor, ayúdame». Él le contestó: «No está bien tomar el pan de los hijos y echárselo a los perritos». Pero ella repuso: «Tú tienes razón, Señor, pero también los perritos se comen las migajas que caen de la mesa de los amos». Jesús le respondió: «Mujer, qué grande es tu fe. Que se cumpla lo que deseas». Y en aquel momento quedó curada su hija. Palabra del Señor.
1: Gloria a ti, Señor Jesús.

El Evangelio de hoy es muy confuso. No puede uno evitar cuestionarse o admirarse de la reacción del Señor. Es que yo lo leo y me siento conmovido. Porque es que resulta duro y muy chocante lo que pasa allí. Es como

como que una contradicción, ¿verdad? Con el mandamiento de Jesús. ¿Cuál era el mandamiento principal del Señor? Nos decía Él, amar sin límites a toda la humanidad. El amor al prójimo, sin distinción alguna. Pero se le acerca una cananea. Una cananea. Hay que situarse en el mapa geográfico para entenderlo. Jesús comenzó su ministerio en Cafarnaún, al norte de Palestina, allí cerca de Nazaret. Él era un nazareno, le decían el nazareno, porque nació en Belén, pero se crió en Nazaret. Entonces él comenzó su ministerio allí. Y nos cuenta el Evangelio que él subió más al norte, subió a Tiro y a Sidón, que son dos ciudades que quedan a la orilla del mar, dos ciudades portuarias. Y esas ciudades limitan hoy día con el Líbano, creo. Sí, con el Líbano y con Siria. Pues países paganos. Entonces esta mujer vivía en el borde, o sea, en el límite entre los países paganos y el norte de Palestina, donde habitaban los judíos. Y toda persona que vivía en esa zona era para los judíos una persona impura. ¿Se acuerdan de la samaritana? Pues pasó lo mismo, él es la mujer también. Y con la misma actitud Jesús recibió a la samaritana. Pero ella es una cananea, una mujer que no pertenecía a su pueblo, al pueblo del Señor, ni pertenecía a su religión. Era una mujer pagana, la cual pasaba, por lo que vemos y escuchamos, pasaba por un terrible sufrimiento. Su hija está enferma, enferma. Yo creo que esa mujer debió haber oído algo del Señor. Ella debió haber escuchado lo que ya la noticia que corría de boca en boca, que había un hombre de tal manera que multiplicaba peces, panes, curaba enfermedades, curaba paralíticos, le devolvía el habla a los mudos, la vista a los ciegos. Ya todo eso se corría de voz en voz, de voz en voz. Y además de eso, que expulsaba, tenía el poder de expulsar demonios. Ella se acercó de una vez a él cuando supo que estaba allí y se tira a sus pies. Imagínense la escena. Se tira a sus pies y dice, grita, ten compasión de mí, hijo de David. Y él no respondió nada. No respondió nada. Fueron los discípulos, por el fastidio de los gritos de la mujer, oye, atiéndela, que viene gritando como una loca, atiéndela. Y entonces uno no puede evitar oír con extrañeza la manera como actuó Jesús. Nos desconcertamos muchísimo y entonces corremos el peligro de caer en la confusión. Pero yo quiero decirles que no nos debemos equivocar. No nos equivoquemos, ni tomemos juicios apresurados o a priori. No, analicemos bien lo que pasó en la escena. Porque este relato es un relato muy importante. La actitud del Señor quiso enseñar a sus apóstoles, quiso enseñar a las personas que estaban siendo testigos de la conversación y del acontecimiento que nos ha llegado hasta nosotros después de 21 siglos. Es el Señor nos quiere enseñar algo. Y yo puedo intuir entre las líneas, leyendo entre las líneas, tejido entre palabras y letras y oraciones, yo puedo intuir que todo esto apunta a que podamos entender y lidiar con el evidente o aparente silencio de Dios. Eso es el silencio de Dios. Todos, de una manera u otra, en muchos momentos, hemos vivido ese silencio. Ese silencio insoportable de Dios
ante nuestros ruegos, ante nuestras enfermedades, ante nuestros dolores, ante nuestra soledad, nuestra depresión. Es decir, el silencio de Dios ante el sufrimiento del mundo. Si es que hemos sido testigos en estos últimos meses de eso, del dolor que se ha ocurrido por estos lados del mundo. Y el silencio de Dios calla. Y nos confundimos. Nos confundimos muchísimo. Mire, pero yo sí creo que como criaturas, es decir, creados, criaturas, dependemos del Creador. Y muchas veces nosotros, atrapados por nuestra finitud, porque no somos perfectos ni eternos ni nada, somos finitos, tenemos una vida perecedera. Por nuestra infinitud y el peso de nuestras limitaciones terrenales, el dolor humano se convierte en una carga para todos, que a veces se nos hace insoportable. No se imaginan ustedes. No se imaginan ustedes, porque cada quien vive su dolor. ¿Cuántos habrán aquí en esta Eucaristía que vienen con unos problemas que ni nos podemos imaginar y están viviendo terribles tristezas, dolores, depresiones, insoportable? Y ante el mal personal y el mal y la tristeza del mundo, pues no nos queda más remedio que levantar nuestra mirada herida hacia lo alto y gritar como la cananea: ¿por qué? ¿Por qué sucede? ¿Por qué pasa esto? ¿Dónde está Dios? ¿Será que pasa como decían los filósofos marxistas, comunistas, hace el siglo pasado? Es que Dios ha muerto. Fíjense en el relato del Evangelio, lo escucharon, ¿verdad? Se fijaron en el comportamiento de la mujer, que es lo que a mí me ha impactado. Fíjense ustedes en el silencio de Jesús, pero no solamente Jesús calló, no dijo nada, sino que después de que los apóstoles le decían: bueno, este fastidio, esta mujer gritando, atiéndela, resulta que Jesús dice unas palabras que nos resultan muy duras. Muy duras. ¿Qué hace ella? ¿Cómo reacciona? Pues responde con un gesto que no deja de conmovernos. Se postra, dice el Evangelio, se postra ante él diciendo: Señor, socórreme. Se postra. Esa mujer cananea se postra ante el silencio del Hijo de Dios. Se postra. Es como si ella adorara el silencio de Jesús. Es como si ella adorara el rechazo del Señor. Hice el esfuerzo por entender qué significaba el verbo postrarse. Y tiene muchos significados y acepciones. Y en griego, postrarse significa hacerse como un perro que se echa en el suelo. Quizás por eso Jesús le dice: no está bien echar a los perros el pan de los hijos. Entonces ahora vamos entendiendo, Jesús no está siendo duro, está probando a la mujer. Y la mujer es muy hábil, muy inteligente, da la razón a Jesús, pero saca provecho de su desventaja y le dice: Señor, tienes razón, pero, sí, yo puedo ser un perro, pero dame lo que necesito. Ella no se siente ofendida, entiende muy bien la imagen del perro. Es como que si la mujer allí postrada le dijese al mismo Dios: yo no pretendo el pan de los hijos, me contento con lo que sobra y que va a parar a los perros. Pretendo y necesito las migajas.
Hablando de perros. Gente haciendo turismo, paseando los perros. Qué triste, ¿no? Muy triste. Me perdí. Era ella una mujer forastera. Y se postra con firmeza, con una fe humilde. Ni siquiera el reproche o el insulto más bajo, el de los perros, con el cual se pone a prueba su fe y su humildad, ni siquiera eso la hace tambalear. Y Jesús la elogia: mujer, mujer, qué fe tú tienes, una fe grande. Y ella, por su actitud de extrema sencillez y humildad, llega a ser escuchada. Esa es la historia. Y yo creo que esta mujer tiene algo que enseñarnos. Miren, la oración en el fondo consiste siempre en darle la razón al Creador. La oración en el fondo consiste en dar la razón al Señor. Y cuando Él tiene razón, cuando estamos de acuerdo con Él, nosotros siempre vamos a salir ganando. Mujer, qué grande es tu fe. Jesús sale, oigan bien lo que voy a decir, lo que me atrevo a decir. Jesús sale alegremente vencido por la sencillez, la astucia humilde de esta pobre mujer. Jesús se rinde y se deja vencer por la fe de la cananea. Eso es demasiado hermoso. ¿Cuántas veces a todos nos conviene recibir lecciones de la gente más sencilla? Cada vez que participamos nosotros gozosos en la celebración de la Eucaristía, como lo estamos haciendo ahora, ya vimos, al iniciar llega un momento en que elevamos al Señor el mismo grito de la cananea: Señor, ten piedad. Cristo, ten piedad. Señor, ten piedad. Lo cantamos. Que no solamente es nuestro grito hoy, es el grito de la humanidad. Un grito que arrancó desde el Antiguo Testamento, allá los judíos gritando en Egipto esclavizados. Luego lo escuchamos, ese mismo grito: Señor, ten piedad. Lo escuchamos en una cruz, en el Nuevo Testamento. Y hoy, como ayer y hasta el fin de los tiempos, lo gritamos en cada Eucaristía: Señor, ten piedad, ten misericordia de nosotros. Ojalá que este grito salga de nuestros labios como una auténtica plegaria, como el de la cananea. A ella le salió del alma. No sé si también a ustedes, no sé si también a nosotros, ya que a veces la rutina es capaz de vaciar lo extraordinario, como siempre lo digo, incluso lo más sagrado. El grito de esta mujer de la cananea es la gran plegaria de una madre que siente como propio el dolor de su hija. Podíamos preguntarnos entonces, ¿qué significa nuestro grito? ¿Será parecido al de esta mujer? Y no solo respecto a nosotros, ¿tendrá algo que ver nuestro grito con el grito de todas las personas, las más próximas, las lejanas, el de todos aquellos que conocemos y amamos y de los que no amamos tampoco y no conocemos? Solo así, lo que nos reúne hoy, la Eucaristía, tendrá un sentido. Y solo así puede llegar a ser un verdadero intercambio entre la gran riqueza del Señor y nuestra gran pobreza. Así que yo los invito a hacer de cada Eucaristía una verdadera vivencia de fe. Vamos a celebrarla siempre que la celebremos, cada día, cada domingo, cada vez que acudamos a esa celebración centro de la Iglesia, celebrémosla gozosos y agradecidos, porque nosotros, a pesar de todo, no somos invitados para comer las migajas que caen de la mesa, sino que bien sentados estamos aquí invitados a compartir como hijos la mejor comida. La cananea estaba decidida a no dejarlo escapar. Y no lo dejó escapar. Arrancó de él el milagro. Y yo creo que nosotros que estamos aquí,
sentados escuchando y participando, tenemos mucho que aprender.

0: de aquella mujer pagana. Mucho, hay mucho que aprender. Así sea. Hagamos nuestra profesión de fe. Creo en Dios Padre Todopoderoso, Creador del cielo y de la tierra. Creo en Jesucristo, su único Hijo, nuestro Señor, que fue concebido por obra y gracia del Espíritu Santo. Nació de Santa María Virgen. Padeció bajo el poder de Poncio Pilato. Fue crucificado, muerto y sepultado. Descendió a los infiernos. Al tercer día resucitó de entre los muertos. Subió a los cielos y está sentado a la derecha de Dios Padre Todopoderoso. Desde allí ha de venir a juzgar a vivos y muertos. Creo en el Espíritu Santo, Santa Iglesia Católica, la comunión de los santos, el perdón de los pecados, la resurrección de la carne y la vida eterna. Amén. Hermanos y hermanas, unidos como pueblo de Dios y confiados en su misericordia, presentemos al Padre nuestra súplica por quienes están sufriendo a causa del terremoto que ha golpeado a Colombia, y digamos: todos te rogamos, óyenos.
1: Te rogamos, óyenos.
0: Por el Papa León XIV y por los obispos de Colombia, para que su cercanía y su palabra sigan siendo signo de consuelo y de comunión para el pueblo afectado, oremos.
1: Te rogamos, óyenos.
0: Por los hermanos que perdieron la vida en el terremoto, para que Dios nuestro Padre los reciba en su paz, y por su familia, para que encuentren consuelo en la fe y en la cercanía de la comunidad cristiana, oremos.
1: Te rogamos, óyenos.
0: Por los damnificados, los heridos y quienes aún esperan noticias de sus seres queridos desaparecidos, para que no les falte derecho, alimento ni esperanza en medio de la prueba, oremos.
1: Te rogamos, óyenos.
0: Por los organismos de socorro del Estado y de la sociedad civil y los miembros de la fuerza pública que trabajan en las labores de búsqueda, rescate y atención a los afectados, para que el Señor sostenga su entrega y proteja sus vidas, oremos.
1: Te rogamos, óyenos.
0: Por el personal de salud y por los voluntarios que acompañan a los afectados, para que su servicio generoso sea para cuantos sufren signo del amor de Dios, oremos.
1: Te rogamos, óyenos.
0: Por esta asamblea celebrante y por todo el pueblo colombiano, para que unidos como una sola familia, sepamos responder con generosidad, responsabilidad y solidaridad al sufrimiento de nuestros hermanos, oremos.
1: Te rogamos, óyenos.
0: Dios Todopoderoso y Eterno, grande y digno de toda alabanza, rico en misericordia, bueno con todos y compasivo con cuanto has creado. Tú eres fiel en tus promesas y santo en todas tus obras. Tú sostienes al que cae y levantas al abatido. Tienes puestos tus ojos en cuantos esperan en ti y le das el sustento a su tiempo. Abres tu mano generosa y colma de bienes a todo viviente. Te acercas a quien te invoca de verdad. Escuchas su clamor y los salvas y guardas a los que te aman. Vuelve, Señor, tu mirada compasiva sobre el pueblo colombiano, herido en estos días por el terremoto. Da el descanso eterno a los hermanos difuntos. Consuela a las familias que lloran su pérdida. Ayuda a encontrar a los desaparecidos. Devuelve la calma a los heridos. Sostén con tu gracia a los damnificados y fortalece a cuantos en nombre del amor trabajan sin descanso en su auxilio, para que, sostenidos por tu mano providente, no desfallezca en ellos la esperanza. Por Jesucristo nuestro Señor.
1: Amén.
0: Los invito a tomar asiento. Vamos a preparar el altar de la Eucaristía.

0: Oremos todos, hermanos y hermanas, para que este sacrificio mío y de ustedes sea agradable a Dios Padre Todopoderoso.
1: El Señor reciba de tus manos este santo sacrificio para la alabanza y gloria de su nombre, para nuestro bien y el de toda su santa Iglesia.
0: Acepta, Señor, nuestras ofrendas, en las que vas a realizar un admirable intercambio, para que, al ofrecerte lo que tú nos diste, merezcamos recibirte a ti mismo. Por Jesucristo nuestro Señor.
1: Amén.
0: El Señor esté con ustedes.
1: Y con tu espíritu.
0: Levantemos el corazón.
1: Lo tenemos levantado hacia el Señor.
0: Demos gracias al Señor nuestro Dios.
1: Es justo y necesario.
0: En verdad es justo y necesario. Es nuestro deber y salvación darte gracias siempre y en todo lugar, Señor Padre Santo, Dios Todopoderoso y Eterno, porque nos concedes en cada momento lo que más conviene y diriges sabiamente la nave de tu Iglesia, asistiéndola siempre con la fuerza del Espíritu Santo, para que a impulso de su amor confiado no abandone la plegaria en la tribulación, ni la acción de gracias en el gozo, por Cristo Señor nuestro, a quien alaban los cielos y la tierra, los ángeles y los arcángeles, proclamando sin cesar.

Santo eres en verdad, Señor, fuente de toda santidad. Por eso te pedimos que santifiques estos dones con la efusión de tu Espíritu, de manera que se conviertan para nosotros en el cuerpo y la sangre de Jesucristo nuestro Señor, el cual, cuando iba a ser entregado a su pasión voluntariamente aceptada, tomó pan. Dándote gracias, lo partió y lo dio a sus discípulos diciendo: tomen y coman

todos de él, porque esto es mi cuerpo, que será entregado por ustedes.

Del mismo modo, acabada la cena, tomó el cáliz y dándote gracias de nuevo, lo pasó a sus discípulos diciendo: tomen y beban todos de él, porque este es el cáliz de mi sangre, sangre de la alianza nueva y eterna, que será derramada por ustedes y por muchos para el perdón de los pecados. Hagan esto en conmemoración mía.

0: Este es el sacramento de nuestra fe.
1: Anunciamos tu muerte, proclamamos tu resurrección, ven Señor Jesús.
0: Así pues, Padre, al celebrar ahora el memorial de la muerte y resurrección de tu Hijo, te ofrecemos el pan de vida y el cáliz de salvación. Y te damos gracias porque nos hace dignos de servirte en tu presencia. Te pedimos humildemente que el Espíritu Santo congregue en la unidad a cuantos participamos del cuerpo y la sangre de Cristo. Acuérdate, Señor, de tu Iglesia extendida por toda la tierra y con el Papa León, nuestros obispos y todos los pastores que cuidan de tu pueblo, llévala a su perfección por la caridad. Sobre tu altar, Señor, pongo las intenciones de todas las personas con las cuales me comprometo a orar. Recibe sus plegarias, recibe sus peticiones, auxílialos, Señor. Recibe sus acciones de gracias. Te pido por cada una de las personas que en mi corazón llevo en este momento. Luz Ángela, Gabriela. También recuerda a nuestros familiares que han muerto, amigos, conocidos, bienhechores, todas las almas del purgatorio, especialmente la de Sheila Pinto de Pinto, Jorge Hernando Pinto. Permíteles a todos contemplar al fin la luz de tu rostro. Ten misericordia de todos nosotros, y así con María la Virgen, Madre de Dios, San José su esposo, los apóstoles, nuestro Padre Santo Domingo, San Andrés, y cuantos vivieron en tu amistad a través de los tiempos, merezcamos por ti, Jesucristo, compartir la vida eterna y cantar tus alabanzas.

0: Oremos juntos, diciendo: Padre nuestro que estás en el cielo, santificado sea tu nombre. Venga a nosotros tu reino. Hágase tu voluntad en la tierra como en el cielo. Danos hoy nuestro pan de cada día. Perdona nuestras ofensas, como también nosotros perdonamos a los que nos ofenden. No nos dejes caer en la tentación y líbranos del mal. Líbranos, Señor, de todos los males y concédenos paz en nuestros días, para que, ayudados por tu misericordia, vivamos siempre libres de pecado y protegidos de toda tentación, mientras esperamos la gloriosa venida de nuestro Salvador Jesucristo.
1: Tuyo es el reino, tuyo el poder y la gloria por siempre, Señor.
0: Señor Jesucristo, que dijiste a tus apóstoles: la paz les dejo, mi paz les doy. Señor, no tengas en cuenta nuestros pecados ni nuestras miserias. Ten en cuenta, Señor, nuestra fe y la fe de toda la Iglesia. Y conforme a tu palabra, concédenos a todos paz y unidad. Tú que vives y reinas por los siglos de los siglos, la paz del Señor esté con cada uno de ustedes.
1: Y con tu espíritu.
0: Pueden compartir ahora un gesto de paz.

0: Este es Jesús, el Cordero de Dios que quita el pecado del mundo. Dichosos los invitados a la mesa del Señor.
1: Señor, no soy digno de que entres en mi casa, pero una palabra tuya bastará para sanarme.

Bien, es el momento de repartir la Eucaristía, la comunión, de recibir el cuerpo de Cristo. Sepan que hasta hoy no han cambiado las normas ni las condiciones. Si usted ha dejado de cumplir o ha incumplido o transgredido alguno de los 10 mandamientos, amar al prójimo, amar a Dios, no robar, no matar, no fornicar, si ha transgredido algo de eso, no puede comulgar. Cuando usted transgrede la ley, usted rompe por su libertad, con su libre albedrío, el conducto de la gracia con nuestro Señor. No puede comulgar con eso, con esa ruptura. Tiene que ir a restaurarse a través de la confesión. Ahí se las dejo. La norma sigue siendo la misma. Faltar a misa no es una falta grave. No, faltar a misa un domingo es un pecado mortal. Digan lo que le digan a ustedes por ahí. No, es pecado mortal faltar a misa. Mortal. Por lo tanto, el que lo haya hecho no puede comulgar. No puede. Así está en el catecismo. En el catecismo no se ha eliminado eso. En las enseñanzas de la iglesia no se ha eliminado.

Así que en guerra avisada no eres soldado. Los que van a comulgar vengan en actitud respetuosa, vengan en oración, vengan concentrados en lo que van a recibir, no vengan con las manos en los bolsillos ni con los brazos cruzados, no. Vengan con sus manos delante, orando. Así que vamos a eso.

Proclama mi alma la grandeza del Señor. Se alegra mi espíritu en Dios mi Salvador, porque ha mirado la humillación de su esclava. Desde ahora me felicitarán todas las generaciones, porque el Poderoso ha hecho obras grandes por mí. Su nombre es santo, y su misericordia llega a sus fieles de generación en generación. Él hace proezas con su brazo, dispersa a los soberbios de corazón, derriba del trono a los poderosos y enaltece a los humildes. A los hambrientos los colma de bienes y a los ricos los despide vacíos. Auxilia a Israel, su siervo, acordándose de su misericordia, como lo había prometido a nuestros padres, en favor de Abraham y su descendencia por siempre. Amén.

Nuevamente estamos con ustedes, mis queridos hermanos, estimado y amado público de Marevisión, y estamos aquí para continuar en esos temas que nos van llevando a la meditación de nuestra vida cristiana.

Nuestra vida cristiana es una vida de fe. Debe ser una vida de amor. Y podemos decir, sobre todo, que en síntesis, la vida cristiana es vida de amor. Decía Santa Teresa de Lisieux que la única medida del amor es amar sin medida. En este urgente llamado, en este caminar, en este urgente llamado a la santidad, mediante la conversión en las virtudes de María, nos lleva a mirar a María con verdadero consuelo y esperanza. Es la alegría, la esperanza que nos debe de animar, saber que contamos con una madre que es llena de gracia, que es un modelo de todas las virtudes, que es la madre llena de todos los dones, que es la madre que está siempre con nosotros. Por eso el tema que hoy quiero compartir con ustedes es la fidelidad de María en este camino de urgente llamado a la santidad, viviendo la fidelidad de María. Urgente llamado a la santidad, viviendo la fidelidad de María. Contemplándola a ella como la llena de gracia, no podremos ya vivir en el pecado. El pecado será para nosotros, como han dicho algunos santos, prefiero morir que pecar. El pecado, dice también San Pablo, que el que vive en Cristo Jesús es una criatura nueva y no puede pecar. No podemos pecar porque sabemos que Dios es amor y hay una correspondencia. La única forma de corresponder es amar sin medida. Y por eso, mis queridos hermanos, en estos temas queremos invitarles a que cada día nos vayamos cayendo en la cuenta de que nos tenemos que transformar en nuestra vida de fe para que este mundo tenga vida. Hermanos, vamos a invocar, como lo hacemos en cada tema, al Espíritu Santo para que grabe en nuestro corazón esas verdades que Él nos comparte a través de la reflexión, a través de su palabra. Ven, Espíritu Santo, ven por medio de la poderosa intercesión del Inmaculado Corazón de María, tu amadísima esposa. Ven, Espíritu Santo, ven por medio de la poderosa intercesión del Inmaculado Corazón de María, tu amadísima esposa. Ven, Espíritu Santo, ven por medio de la poderosa intercesión del Inmaculado Corazón de María, tu amadísima esposa. María, trono de la sabiduría, ruega por nosotros. En el nombre del Padre, y del Hijo y del Espíritu Santo. Amén. Contemplamos, les decía hace un momento, mis queridos hermanos, a María como la llena de gracia. Es la fidelidad de María. María fue fiel porque vivió permanentemente en la gracia de Dios. Cuando el ángel la saludó diciéndole, alégrate llena de gracia. Decían los santos padres de la iglesia que María, antes de haber concebido en su vientre al Hijo de Dios, por obra y gracia del Espíritu Santo, ya había concebido en su corazón al Hijo de Dios mediante la fe, porque vivía en la gracia de Dios. María es el trono precioso donde el Padre Celestial se deleita. Desde toda la eternidad, ya desde la promesa que hizo en el paraíso terrenal, cuando dijo, pondré enemistad entre ti y la mujer, entre tu linaje y el suyo, ella te aplastará la cabeza. Le dijo el Señor al demonio, ella te aplastará la cabeza mientras en vano tú intentarás morder su talón. Y es ahí precisamente donde está la contemplación de María como la que nos invita a la comunión plena con el Dios de la vida. Tenemos que mantenernos siempre en la alegría, en el gozo y en la paz que da el vivir en la amistad divina. Porque Jesús había hecho la promesa. Y esa promesa hoy nos la cumple. Si alguno me ama, mi Padre la amará, vendremos a él y haremos en él nuestra morada. Ella recibe del Espíritu de Dios la gracia suprema de experimentar a través de la palabra la llena de gracia, experimentar el amor de la en la perspectiva de benevolencia del Dios
que ha venido a habitarla.

desde toda la eternidad ha pensado en ella. María, como llena de gracia, ha estado siempre habitada por la Trinidad Santísima. A este respecto afirma el Papa Pío XII, Dios colma de gracia a María para ser la más santa, más bella, más sublime, incomparablemente bella que los mayores santos y ángeles jamás podrán imitar. Incluso todos reunidos no llegarán a ser como María lo es, llena de gracia y de belleza. Es así que nos dice este gran Papa Pío XII, el Papa Pío XII. Esto nos debe hacer vivir plenamente la confianza en la intercesión de nuestra Madre, que nunca nos falta. Debemos confiar plenamente en que ella intercede permanentemente con nosotros. No hay gracia que no pase a través de María. Hay algunos santos como María de Montfort y otros santos que decían que con ella todo y sin ella nada. En el orden de la gracia, por medio de María nos viene todo. No hay nada que nuestro Señor le niegue a María si ella se lo pide, porque es la llena de gracia. Esta plenitud de gracia en María no excluye, desde luego, de modo alguno, el aumento de gracia, pues María, como viadora en el camino, podía crecer en gracia, virtud y mérito. Ella, desde luego, aunque era la llena de gracia, en la medida en que iba caminando en su vida, iba creciendo en esa gracia. Por eso dice el Evangelio que ella conservaba todas aquellas cosas y las meditaba en su corazón. Ella es realmente el modelo de todas las virtudes. María tiene desde el primer instante de su concepción inmaculada la plenitud de la gracia incondicional, de la gracia inicial. Las virtudes infusas y los dones se presentan en ella, como la madre que recibe toda esa plenitud de fe. Obviamente, cuanto más perfecta sea la gracia, tanto más perfecta también las virtudes y los dones que implica esa gracia. Y eso lo podemos contemplar, desde luego, en la persona de María. Nos alegramos, mis queridos hermanos, cuando caminamos en este urgente llamado a la santidad, porque nos acompaña la Inmaculada Virgen María. Nos alegramos porque en ella tenemos el soporte y la alegría de poder caminar y avanzar en el cumplimiento de las virtudes que ella con tanto amor practicó. María siempre se deja mover por el Espíritu Santo, y esto nos mueve a cada uno de nosotros por medio de los dones, frutos y carismas, a vivir en ese ejemplo de ser dóciles permanentemente a la acción del Espíritu Santo. Los dones son, desde luego, disposiciones, cualidades, regalos que el Señor nos da para crecer en santidad, pero sobre todo para edificar a la Iglesia de Dios. Y todo don precioso viene del Padre de las Luces, como ya lo decía aquel texto sagrado de San Pablo, que nos dice que todo es don y gracia de Dios y que nada de lo que hemos recibido es nuestro, sino que es venido de la mano de Dios. Según el texto del profeta Isaías, capítulo 11, del 2 al 4, del Espíritu viene a manifestarse en cada uno de nosotros, en el Mesías. Poderoso es el don de la sabiduría y del conocimiento de las cosas de Dios, a los ojos de Dios. El Espíritu del Señor está sobre mí, porque me ha enviado y me ha ungido y me ha llevado para llevar, me ha llamado a llevar la buena nueva a los pobres, la liberación a los oprimidos y a los afligidos el consuelo, y a proclamar el año de gracia del Señor. El profeta, desde luego, Isaías profetiza, habla, y es Jesús quien se aplica.

significa asimismo esa profecía. Una profecía que es precisamente la misión que Jesús, como el Hijo de Dios, viene a traer a la tierra. Es el don maravilloso de

como la mujer que se apoya siempre en Dios. Es la mujer que superó toda dificultad, porque estaba totalmente apoyada en el poder de Dios. Para nosotros, desde luego, un gran ejemplo, este apoyo que ella nos demostró y el testimonio que nos da de ese apoyo divino. Venció todo peligro y cumplió con verdadero espíritu de responsabilidad aquella empresa que Dios le había confiado, permaneciendo siempre en la fidelidad hasta llegar al pie de la cruz. El don de la piedad produce en el corazón el efecto filial hacia Dios, nuestro Padre, y una tierna devoción de amor a la Santísima Virgen María. Y ella nos invita precisamente a vivir ese don de la piedad, a tener ese particular amor y entrega y docilidad a la gracia divina. Y aquí la esclava del Señor, hágase en mí según tu palabra. Hermanos, María nos invita a vivir también los frutos del Espíritu Santo. ¿Cuáles son los frutos del Espíritu Santo? Los frutos del Espíritu Santo son alegría, gozo y paz. Esa alegría, ese gozo y esa paz, María nos la viene a transmitir, a comunicar con su testimonio de vida. Por eso debemos imitar la fidelidad de María. El Espíritu del Señor la llenó de tal manera que el gozo, la alegría y la paz no se apartaron un momento de ella. Seguramente eso le ayudó también a caminar en el camino doloroso de la cruz. Esa alegría, ese gozo y la paz que adornaban su alma permanentemente. Y es esa llamada que Dios nos hace a cada uno de nosotros como un criterio de que vamos caminando realmente en el camino de la vida. Para saber si vamos caminando en el camino de la santidad, debemos analizar si lo que hacemos nos produce un gran gozo, una gran alegría y una paz profunda. Esos son los medios de discernimiento para saber que vamos avanzando en esa fidelidad de María hacia la meta que es la santidad de nuestra vida. Mis queridos hermanos, en el mundo en que estamos viviendo, con todo lo que las noticias nos dan, lo que conocemos por los acontecimientos, lo que vemos con tristeza y dolor de tantas almas que se separan del camino de la vida, es porque no nos hemos dejado saturar del amor, de la alegría, del gozo y la paz que da el Espíritu Santo. Tenemos que cobijarnos con la acción del Espíritu Santo para poder dar una respuesta a los signos de los tiempos que estamos viviendo. Es el tiempo en el que nuestro Señor, diríamos de forma incruenta, experimenta ese gran dolor de la pérdida de tantas almas. Y no podemos quedar con los brazos cruzados. La fidelidad de María nos induce y nos invita a una gran fidelidad, fidelidad a la práctica de las virtudes, fidelidad a la práctica de las buenas obras, fidelidad al compromiso de la caridad y de la vivencia de los sacramentos, la práctica de los mandamientos. Todo ello nos lleva precisamente a demostrar con nuestra vida que estamos permaneciendo en la fidelidad de María. Porque la fidelidad de María, si la queremos imitar, nos lleva a no tolerar en ningún momento lo que nos puede alejar del amor divino. No podemos tolerar aquello que nos aparta, que nos aleja, como son ahora tan dolorosamente lo vemos, las prácticas supersticiosas. Un mandamiento principal, que es el mandamiento supremo, es: amarás al Señor tu Dios con todo tu corazón, con toda tu alma, con toda tu mente y con todas tus fuerzas. Y cuando nos implicamos en las prácticas supersticiosas, ahora de la nueva era, de las limpias, de la brujería, de la hechicería, de las corrientes pseudo-religiosas, de las prácticas que tienen todo un ropaje de engaño, el espíritu del mal se disfraza muchas veces de ángel de luz que lleva a exaltar.

exaltar nuestra soberbia. Todo ello nos lleva a alejarnos del amor de Dios. Y María, nuestra madre, viviendo en la fidelidad de María, nos induce y nos conduce a vivir en esa fidelidad de Dios a los mandamientos, a los sacramentos, a la vida de oración, a la práctica del amor, de entrega, de donación. Hoy, ¿cuántos matrimonios, familias, por no vivir esa entrega y esa donación, terminan por destruir su vida familiar? ¿Cuántos matrimonios destruidos? ¿Cuántos matrimonios deshechos? ¿Cuántas familias se están acabando, se están extinguiendo? Porque necesitamos que en cada familia resplandezca en esa fidelidad de María la perseverancia en el silencio, en la oración, en unirse a rezar, en el Santo Rosario en familia. Había una propaganda hace ya varios años que decía que familia que reza unida permanece unida. Pero ¿cuántas familias hoy ya no viven esa experiencia de fe, de juntarse en torno a la mesa para rezar unidos, meditar la palabra de Dios, meditar el Santo Evangelio, los evangelios, la palabra divina que es siempre, siempre capaz de transformar nuestra vida, confrontar nuestra vida con la palabra de Dios, leer la palabra de Dios no solamente cuando vamos a la iglesia como son los domingos y fiestas de guardar, que debería ser desde luego con fidelidad nuestra participación cada domingo en los actos de piedad, especialmente la comunión eucarística que llena el alma de la fragancia divina. Hermanos, todo ello nos lleva precisamente a comprender que hoy estamos invitados a perseverar en la fidelidad. La fidelidad es un camino permanente. La fidelidad nos debe llevar todos los días, a cada momento, a la práctica de las verdades de la fe, al amor pleno a la Iglesia, a la unidad y por la unidad de la Iglesia, la oración y compromiso por los sacerdotes, por la vida consagrada, para que cada sacerdote experimente en su vida su grandeza, nuestra grandeza y dignidad de la vocación sacerdotal, que los sacerdotes estamos llamados a vivir la santidad de Cristo, alter Cristo, o sea, otro Cristo en la tierra. Y eso nos corresponde a nosotros en el camino de la fidelidad a la cual estamos llamados en esta urgente llamada a la santidad, pues experimentar plenamente en nuestra vida el deseo de que todos los consagrados reflejen el rostro de Cristo. Decía el santo cura de Ars que el sacerdote es el amor del corazón de Jesús. Y si queremos vida divina, que la Eucaristía resplandezca en todo su esplendor, como es necesidad para que la Iglesia tenga vida, tenemos que luchar por ayudar a nuestros hermanos sacerdotes en ese camino de intimidad, de santidad, de conversión, de oración y de vida. Que Dios nos conceda, hermanos nuestros, esa gracia a través de estos llamados que se nos hacen en el urgente llamado a la santidad, la gracia de un cambio total y radical de nuestra vida cristiana, de tal manera que ese cambio nos lleve a amar plenamente y con fidelidad el Evangelio, las prácticas de fe, las prácticas cristianas que nos llevan a una total sanación y liberación. Y yo quiero decirles, mis hermanos, que una de las grandes preocupaciones es ver cómo muchas veces no sabemos aprovechar el don maravilloso de la presencia de Dios. Decía por medio de la Beata Alejandrina María da Costa que hay muchos que van a la iglesia o pasan por las iglesias y no se detienen ni un momento para adorar a Jesús. Entran y no lo saludan, porque dice nuestro Señor por medio de la Beata Alejandrina María da Costa, dice Jesús, porque no creen que yo estoy ahí. Tenemos que dar el paso de la fe de María. Vivir las virtudes de María significa abrazar la fe de María para creer firmemente que Jesús está vivo, está presente en cada hostia consagrada. Yo quiero decirte, hermano, que cada vez que acudes a Jesús en la Divina Eucaristía para adorarlo, debes darte cuenta que esa adoración te lleva a compartir la vida divina, para que salgas a incendiar el mundo
con el fuego del amor de Dios. Jesús dice, yo he venido a traer fuego a la tierra y cuánto deseo que esté ardiendo. He venido para que tengan vida y la tengan en abundancia. Esa vida abundante es la que Jesús nos ofrece. Esa vida abundante es la que Dios nos da. Y se nos da mediante los sacramentos, mediante las virtudes teologales, fe, esperanza y caridad, o las virtudes de cada día de nuestra vida de fidelidad al amor de Cristo. Que Dios nos ayude a todos y terminemos implorando nuevamente esa bendición de Dios para que el Señor nos bendiga y bendiga este mundo y sus necesidades. Señor, te damos gracias por tu presencia. Sabemos que tú estás vivo en la Divina Eucaristía. Te adoro, Señor Jesús, y te pido para que derrames tus bendiciones sobre las personas que nos ayudan y que nos apoyan en ese gran ministerio de tu servicio, en ese caminar de urgente llamado a la santidad. Que Dios bendiga a todos ustedes, familias, y que a todos les llene de su Espíritu Santo y les bendiga en sus hogares, en el nombre del Padre y del Hijo y del Espíritu Santo. Y nos espera en otro programa de urgente llamado a la santidad, mediante la conversión en las virtudes de María. Amén.

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sus hijos, mientras la oscuridad y la inquietud reinan en muchos corazones. Ustedes, hijitos.

Vean la oración y mis manos extendidas de amor. Coloquen, hijitos, la Sagrada Escritura en un lugar visible de su hogar y léanla para que les sirva de incentivo para la conversión y una nueva vida. Porque Satanás es fuerte y seduce los corazones. Deseo desde mi corazón maternal entregar sus corazones al corazón de mi Hijo Jesús, para que Él, el resucitado, reine en ustedes y la alegría reine en ustedes y a su alrededor. Gracias por haber respondido a mi llamado.

Hoy quisiera compartir contigo una pequeña reflexión que me surge al tratar, compartir y convivir con algunos padres de familia y también desde la experiencia propia. Ese momento tan hermoso, pero a la vez tan difícil de acompañar la educación, la formación de los hijos en el hogar, tarea tan hermosa de los padres, pero también complicada, porque complicados somos los seres humanos. Mira, hay ocasiones en que como papá o mamá puede exaltarte la presión del trabajo, el estrés, qué sé yo, y ante una situación un poco complicada en la casa, en el hogar, puede resultar de repente un arrebato y algo que quieres corregir o quieres señalar que el hijo, la hija no hizo correctamente o lo que su acción no es la adecuada. ¿Cómo acercarse para entonces hacer el diálogo y también la corrección? Yo creo que algo importante que no debemos olvidar quienes son padres, madres de familia, es hacerles saber a los hijos que el amor es incondicional, que los vas a amar profunda y plenamente siempre, sin importar su comportamiento, pero que también es tu deber y tu responsabilidad como padre y madre corregir, orientar y guiar. Y si en algún momento hay que reprender con algún pequeño correctivo, sea privando de algún gusto, lo que llamamos luego castigo, pues hay que mantenerlo para que los hijos aprendan que el amor es incondicional, pero que también hay que hacerse responsable de nuestras acciones. Si en algún momento tú como papá crees que se te pasó la mano al corregirlo, date un tiempo, recapacita, acércate a tu hijo o a tu hija, hazle saber que si te equivocaste en la palabra que usaste o la forma que lo usaste, pídele una disculpa. Pero hazle saber que él tiene que asumir la responsabilidad de sus actos para que haga un equilibrio en su corazón. Es una tarea difícil, hermosa. Con la ayuda del Espíritu Santo podrás lograr el equilibrio entre el amor y la corrección. Que Dios te acompañe.

Queridos hijos, hoy me alegro con vuestro santo protector y los invito a estar abiertos a la voluntad de Dios.

0: marcha de la paz, porque el mundo necesita de aquel que es la vida, que es el camino, que es la verdad y por tanto que nos trae su paz, que cuando vivimos en su gracia, vivimos en su amor, Él viene a hacer que nuestros corazones se enciendan en esa llama de su sagrado corazón y por tanto en nosotros reina la paz, esa paz que Teresa de Ávila entendió muy bien cuando nos invitó a que nada nos turbe, nada nos espante, porque todo se pasa, Dios no se muda, la paciencia todo lo alcanza, quien a Dios tiene nada le falta, solo Dios basta. Que el buen Dios hoy, con la visita de la Santísima Virgen María a nuestra parroquia, hoy que celebramos la fiesta patronal de nuestra arquidiócesis de Bogotá, recordando a Santa Isabel de Hungría, nos conceda el don de la paz del corazón, un corazón enamorado de Él, un corazón dispuesto a darlo todo por Él, un corazón que en todo honre y glorifique a nuestro buen Dios. Vivamos con toda la fe esta celebración y pidámosle a nuestro Señor que lo que celebramos se haga vida, se haga realidad en el día a día de nuestra existencia.
1: En nombre del Padre, del Hijo y del Espíritu Santo. Amén. Que la gracia de nuestro Señor Jesucristo, el amor del Padre y la comunión del Espíritu Santo estén con todos ustedes. Santísima Virgen María, muchas gracias por tu visita. Bienvenida, como siempre. Gracias porque nos trae la alegría y el gozo de tu presencia. Gracias porque tú, desde Fátima, nos hiciste sentir qué es lo que esperas de la humanidad. Nos invitaste a la conversión. Nos invitaste a hacer penitencia. A rezar el rosario. Nos invitaste a vivir como hijos de Dios. Pero no hemos sido capaces de obedecerle al Señor. Pero tú quieres darle en este momento la oportunidad a toda la humanidad y por eso nos estás visitando. Bienvenida, Madre.
2: Con mucha alegría y gozo recibe la antorcha de la paz del Sagrado Corazón de Jesús, una campaña especial de María Visión, canal católico de México, que llega al mundo entero y que tiene ahora como misión llevar esta antorcha. Lo ha hecho por los estados de la República Mexicana y ahora también lo ha hecho por algunos lugares de nuestra patria Colombia. Es un privilegio para nosotros unirnos a esta campaña y especialmente de corazón comprometernos a seguir orando por esa paz tan necesaria en el mundo entero. No solamente en México, no solamente en Colombia, no solo en Latinoamérica, en el mundo entero, esa paz del Sagrado Corazón, esa llama que brota de su corazón y que es la única que puede transformar la violencia,

0: Y para nosotros, como comunidad parroquial, es un motivo de alegría tener la llama de la paz. La paz verdadera viene precisamente del corazón de Jesús. Y queremos que así como esta llama arde con fuerza en medio de nuestro templo parroquial, la paz de Jesús arda con fuerza en nuestros corazones. Nos llenamos de alegría y de esperanza porque sabemos, como colombianos creyentes, que un día Jesús nos dará la paz. Señor, que esta llama que tú nos permites tener en nuestro templo sea la llama de la paz que tú enciendes en cada uno de nosotros a través de la Virgen María. Amén.
1: Desde la ermita de la Porción con la de la diócesis de Neiva, el padre Óscar Perdomo Morales saluda a esta antorcha de la paz, invitándonos a una oración confiada del corazón de Cristo Jesús para que su llama de amor vivo inunde nuestra patria colombiana y al mundo entero. Que la llama de amor viva, que es el amor de Dios Todopoderoso, se haga presente y manifiesta en nuestros corazones y en nuestro ser. Que la plenitud de gracia y amor, de bondad y salvación, nacido del amor eterno, esté presente con nosotros cada día de nuestra vida, y que en este fuego de Dios, todos y cada uno de nosotros purifiquemos nuestro ser y alentemos nuestra esperanza. Cristo Salvador sea nuestra alegría y Él sea para nosotros el fundamento de nuestra paz. Bendiciones en Jesús, José y María para todos.

0: Hoy en nombre de los oficiales, soldados y civiles que integran la novena brigada de nuestro Ejército Nacional, recibimos esta antorcha. Dándole la bienvenida a nuestra Virgen, que es lo más precioso que podemos tener después del Señor. Damos muchas gracias a Dios por este regalo tan especial y pedimos para que todos oren y estén en paz. Pedimos por la paz del mundo y para que todas podamos estar en oración.
1: Mi nombre es Gladys Gómez Rubiano. Yo soy residente y natural de aquí, del municipio de Tello, Huila. Nos ha visitado hoy la caravana de la Santísima Virgen de Fátima. Qué alegría tan grande poderla recibir. Además, yo soy muy devota de la Virgen de Fátima y de los Caballeros de Fátima, a los cuales visito y apoyo cuando hay eventos y se puede. Apoyo económicamente a Tocancipá y a ellos directamente. La Virgen de Fátima nos ha traído mucha prosperidad y en este momento viene a traernos la paz que Colombia y que el mundo necesita. Necesitamos paz, que cesen las guerras, que cesen los odios, que cesen los resentimientos, que eso es lo que nos tiene vuelto nada. La Virgen nos va a ayudar y con su santísimo manto va a cubrir a todos y a cada uno de los que están participando. La Virgen los va a bendecir y les va a dar lo mejor que ella puede, lo mejor que ella nos puede dar a cada uno de nosotros. Nos encontramos hoy en la parroquia de la Santísima Trinidad de Tello, donde está también vino la caravana del Sagrado Corazón de Jesús, que es también supremamente importante para Colombia. Colombia le tiene mucha fe y mucho afecto al Sagrado Corazón de Jesús, también por la paz de Colombia, que tanto la necesita, y la paz del mundo. Dios y la Virgen nunca los dejan y ellos son los únicos que pueden y que tienen todo en sus manos para librarnos a cada uno de tanta maldad y de tantas cosas desagradables que se dan.
2: Damos gracias al Señor por esta visita que estamos recibiendo de la Santísima Virgen María a través de esta imagen que viene desde el santuario de Fátima en Portugal. Tenemos la antorcha por la paz de parte también del canal de

0: televisión, María Visión, es una antorcha que viene acompañando también esta caravana y que hoy la acogemos en nuestra parroquia. Le damos gracias a Dios que nos bendice, que camina con nosotros. Damos gracias a Dios que está siempre a nuestro lado y que en este día nos congrega para que hagamos fiesta y también para que nos congreguemos, oremos los unos por los otros.
1: Mi nombre es Marianela Rodríguez Álvarez. Estamos en el municipio de Tello, en la parroquia de la Santísima Trinidad. Y pues a mí me gustaría mucho de que la paz entre en este país Colombia y en el mundo entero. Porque tantos conflictos que hay, entonces solamente por la intención de Mamita María, puede interceder ante tu Santísimo Hijo, nuestro Señor Jesucristo, para que esa paz nos llegue, para que cesen las guerras, para que cesen todos los conflictos, para que en nuestras familias, en nuestros hogares, reine la paz. Habiendo paz en nuestra familia y en nuestros corazones, se arregla la. Pero si no hay paz en nuestros corazones, no se arregla nada. Todo tiene que ser bajo la gracia y la bendición de Papá Dios y Mamita María, que es nuestra antecesora, nuestra abogada por todos nosotros. Las armas más poderosas para adquirir la paz es Mamita María y Jesús. Ellos son los que tienen que intervenir ante arreglar nuestro país, porque es, todo esto es de ellos. Entonces, de ello, nosotros no somos dueños de nada. Él es el que nos dirige, nos orienta y nos da todo lo que nosotros tenemos y lo que nosotros necesitamos.
2: Este signo maravilloso que tenemos aquí presentes, esta antorcha, es la antorcha de la paz. Que ojalá cada uno de nosotros seamos testigos, seamos puentes de la paz. Que cada uno de nosotros también adquiramos un compromiso de paz. Tenemos que empezar, la paz se logra desde nuestros corazones, desde nuestros hogares, desde nuestras familias. El Papa Juan Pablo II, en el encuentro con la juventud en Toronto, Canadá, tenía un lema maravilloso y les decía a los jóvenes: jóvenes, ustedes son la luz del mundo y la sal de la tierra. Y los jóvenes le contestaban: a Juan Pablo II lo quiere todo el mundo. Que ojalá cada uno de nosotros seamos esos testigos, seamos esa luz que irradia vida, que irradia fe, que irradia energía y que irradie paz en nuestros corazones, en nuestras familias, en nuestros hogares. Amén.

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2: Queridos hijos, hoy los invito a poner la oración en el primer lugar de nuestra vida.

que toda criatura bendiga y glorifique a María, la obra maestra de las manos de Dios, porque ella es la obra maestra de las manos de Dios, tanto en el orden de la gracia como en el de la gloria.

buenas tardes. Las intenciones para esta celebración son: Acción de Gracias, Juanita Pérez. Necesidades, Daniel Rodríguez, Yeshua Rodríguez Rivas. Por la salud de Javier González Amaya. Por los difuntos, María del Consuelo Salazar Carrillo, Alicia Martínez Rodríguez, José Padilla Cervantes, Antonia González López, Omar Alberto Cortés Alvarado, Fernando Cortés Mora, Lucía Leija Alvarado, Hilda Ruiz, Alicia Frías. Esta celebración se transmitirá por la noche por María Visión. Bienvenidos, hermanos, a la Casa de Dios. Hoy celebramos el vigésimo domingo del tiempo ordinario. Nos convoca la presencia de un Dios que es Padre de todos, sin exclusiones ni fronteras de raza o cultura. La palabra de hoy nos reta a tener una fe viva, humilde y constante, como la de aquella madre extranjera que suplicó con confianza por su hija. Iniciemos esta Eucaristía con alegría. Nos ponemos de pie, por favor.

0: En el nombre del Padre, del Hijo y del Espíritu Santo.
1: Amén.
0: Que la paz, la caridad y la fe de parte de Dios nuestro Padre y de Jesucristo el Señor esté con todos ustedes.
1: Y con tu espíritu.
0: Hermanos, nos acercamos juntos a celebrar la Eucaristía. A ti que te encuentras allí en casa, te voy a invitar a que lleves tu mano derecha ahí donde está tu corazón. Los que estamos aquí en este recinto de la Catedral de Saltillo, llevamos también nuestra mano ahí donde está nuestro corazón y le pedimos a Él que nos conceda la gracia del perdón. Tú que eres la plenitud de la verdad y de la gracia, Señor, ten piedad. Tú que te has hecho pobre para enriquecernos, Cristo, ten piedad.
2: Cristo, ten piedad.
0: Tú que has venido para hacer de nosotros tu pueblo santo, Señor, ten piedad.
2: Señor, ten piedad.
0: Dios Todopoderoso, tenga misericordia de nosotros. Perdone nuestros pecados y nos lleve a la vida eterna.
1: Amén.

0: intenciones en las manos del Señor. A ti que te encuentras ahí en casa, extiende tu mano derecha. Los que estamos aquí también les invito a extenderla y pon ahora tus intenciones particulares sobre el altar del Señor. Señor Dios, que has preparado bienes invisibles para los que te aman, infunde en nuestros corazones el anhelo de amarte, para que amándote en todo y sobre todo, consigamos tus promesas que superan todo deseo. Por nuestro Señor Jesucristo, que contigo vive y reina en la unidad del Espíritu Santo y es Dios por los siglos de los siglos.
1: Amén. Nos podemos sentar para escuchar la palabra de Dios. El profeta Isaías nos anuncia de parte de Dios una hermosa noticia. La salvación es para todos los que practican la justicia y se acercan al Señor con fidelidad, sin importar su origen. El Evangelio de hoy nos presenta el encuentro de Jesús con una mujer extranjera, cuya gran fe y humildad vencen toda barrera. Que este relato nos enseñe a perseverar en la oración, confiados en que Dios siempre escucha nuestro clamor. Escuchemos.
2: Del libro del profeta Isaías. Esto dice el Señor: velen por los derechos de los demás, practiquen la justicia, porque mi salvación está a punto de llegar y mi justicia a punto de manifestarse. A los extranjeros que se han adherido al Señor para servirlo, amarlo y darle culto, a los que guardan el sábado sin profanarlo y se mantienen fieles a mi alianza, los conduciré a mi monte santo y los llenaré de alegría en mi casa de oración. Sus holocaustos y sacrificios serán gratos en mi altar, porque mi casa será casa de oración para todos los pueblos. Palabra de Dios.
1: Te alabamos, Señor.
3: Que te alaben, Señor, todos los pueblos.
1: Que te alaben, Señor, todos los pueblos.
3: Ten piedad de nosotros y bendícenos. Vuelve, Señor, tus ojos a nosotros. Que conozca la tierra tu bondad y los pueblos tu obra salvadora.
1: Que te alaben, Señor, todos los pueblos.
3: Las naciones con júbilo te canten, porque juzgas al mundo con justicia. Con equidad, tú juzgas a los pueblos y riges en la tierra a las naciones.
1: Que te alaben, Señor, todos los pueblos.
3: Que te alaben, Señor, todos los pueblos. Que los pueblos te aclamen todos juntos. Que nos bendiga Dios y que le rinda honor el mundo entero.
1: Que te alaben, Señor, todos los pueblos.
4: Lectura de la carta del apóstol San Pablo a los romanos. Hermanos, tengo algo que decirles a ustedes, los que no son judíos, y trato de desempeñar lo mejor posible este ministerio. Pero esto lo hago también para ver si provoco los celos de los de mi raza y logro salvar a alguno de ellos. Pues, si su rechazo ha sido reconciliación para el mundo, ¿qué no será su reintegración, sino resurrección de entre los muertos? Porque Dios no se arrepiente de sus dones ni de su elección, sino como ustedes antes eran rebeldes contra Dios y ahora han alcanzado su misericordia con ocasión de la rebeldía de los judíos. En la misma forma, los judíos que ahora son los rebeldes y que fueron la ocasión de que ustedes alcanzaran la misericordia de Dios, también ellos la alcanzarán. En efecto, Dios ha permitido que todos cayeran en la rebeldía para manifestarnos a todos su misericordia. Palabra de Dios.
1: Te alabamos, Señor. Nos ponemos de pie.

El Señor esté con ustedes. Proclamación del Santo Evangelio según San Mateo. En aquel tiempo Jesús se retiró a la comarca de Tiro y Sidón. Entonces una mujer cananea le salió al encuentro y se puso a gritar: Señor, hijo de David, ten compasión de mí. Mi hija está terriblemente atormentada por un demonio. Jesús no le contestó una sola palabra.

Él le respondió, no está bien quitarles el pan a los hijos para echársela a los perritos. Pero ella le replicó, es cierto, Señor, pero también los perritos se comen las migajas que caen de la mesa de sus amos. Entonces Jesús le respondió, mujer, qué grande es tu fe, que se cumpla lo que deseas. Y en aquel mismo instante quedó curada su hija.

Nos podemos sentar un momento, hermanos. Estas cuatro semanas, incluida la de la próxima semana, son una manifestación de meditar sobre la vida de fe auténtica. Cuatro pasajes suscitan en nosotros los deseos de tener necesidad de los bienes que proceden de allá, de arriba, e ir trabajando cuáles serían nuestras condiciones personales que requiere el don de la fe para que haga su trabajo empatado con nuestra condición humana. De seguro, la multiplicación de los panes y de los peces será un señalamiento no para encontrarnos con un Jesús hacedor de milagros, sino alguien que atiende a la necesidad urgente del momento. Retamos a Dios diciéndole: si tú eres el Hijo de Dios, mándame ir a ti, caminando sobre las aguas. Pero tú, ¿qué vas a dar? No solamente se trataba de poner a Jesús a prueba. Hoy, en la encrucijada del camino, se topa esta mujer, una cananea. Así como se topó a los 10 leprosos, al ciego que estaba en la encrucijada de Jericó. Todos ellos gritando, y gritando al que pasaba por el camino. Era la última oportunidad, tal vez, de que pasaba Jesús por la vida de ellos. No porque fuera a regresar, sino porque se encaminaba a la pasión. Como en el pasado, en el presente, también necesitamos encontrarnos al Señor en la encrucijada de nuestros caminos y que sintamos la necesidad de gritarle y decirle: ten compasión de nosotros, ayúdame. Y Jesús se encuentra caminando, y en la encrucijada del camino nos revelan los textos bíblicos quién es Él. Señor, Hijo de David, tú eres el Mesías, el Hijo de Dios vivo. Y ante la necesidad apremiante de la mujer de este domingo, que le dice: mi hija está terriblemente atormentada por un demonio, Jesús reconoce la fe de esta mujer. ¡Qué grande es tu fe! La corresponsabilidad de Dios, hermanos, para con el hombre, es ayudarnos no solamente ante una necesidad momentánea, sino una transformación integral de nuestras personas. Nos otorga esta transformación la disponibilidad a vivir de una manera alegre y llenos de gracia. Nos proporciona la salvación que no tiene ningún tipo de barrera, como la ofrece hoy en el libro del profeta Isaías. El amor del Señor también para los extranjeros, eligiéndonos a cada uno de nosotros en los distintos espacios y tiempos como sus hijos, proporcionando los dones y manifestando su infinita misericordia en favor del hombre. Hoy nosotros somos depositarios también de ello. Pero es encontrarnos como la mujer cananea a Jesús caminando. Te invito, porque tal vez nuestra vida a veces sea muy estática, ¿cómo podernos encontrar a Jesús caminando en nuestros quehaceres y en nuestro obrar cotidiano? Y sentir desde ese escenario de la vida: ayúdame. Pero todavía mucho más atrevido

llegar al corazón de él, de decirle, ten compasión. Haz algo efectivo y afectivo por mí. En los domingos anteriores, el mensaje de Jesús se centraba así en el crecimiento de los discípulos. Denles ustedes de comer. O el propio Pedro, que reta a Jesús. El día de hoy gira en torno a un tema que se preocupa el evangelista San Mateo. ¿Cuál era la postura de Jesús en relación con los paganos? Y hoy lo pone veladamente. Yo he sido enviado solamente a las ovejas descarriadas de la casa de Israel. Debe de aceptarnos una comunidad, se deben de aceptar a ellos como una comunidad perteneciente al pueblo de Dios. Por eso, hoy estupendamente el evangelista San Mateo pone en los labios de los discípulos cuando se acercan a Jesús y le dicen, atiende a la mujer, atiende a la mujer. Tal vez el gesto, hermanos, sea por la molesta insistencia de esta mujer que va gritando atrás de Jesús. Pero ya el discípulo tiene que entender que el maestro no tiene ningún límite para los bienes de la salvación. Tarea desafiante para estas hermanas, hermanos. Dios ha puesto en nuestras manos ser distribuidores de la salvación. Lo que hagamos, lo que digamos, lo que programemos, nos ha puesto también para ser distribuidores de los bienes que Dios deposita en el bautizado. Y lo hace también superando cualquier tipo de limitación que nosotros a veces pongamos como fronteras que topan los bienes de la salvación. La mujer cananea se acerca, sin nombre, es pobre y es extranjera. No tiene doblez en presentar a Jesús como Dios y Señor. Una lección, hermanos, para esta semana. Esta mujer representa todas aquellas barreras que no deben de existir entre Dios y los hombres, ni de estatura, ni de condición, ni de estatus. Simple y sencillamente ante la presencia de Él. Y después de pedirle compasión, le presenta la ayuda. Señor, ayúdame. El mal alcanzó a la hija. Y va y pide la ayuda, porque Jesús ha venido a combatir ese mal que aqueja la vida del hombre. Pensemos cada uno de nosotros esta semana, hermanos, ante la presencia del Señor, si nuestra necesidad está para que Él nos ayude a quitar los males que nos alcanzaron, que nos atraparon, que nos abrazaron y que nosotros mismos consentimos. Tal vez tú y yo perdamos el tiempo presentándole al Señor nuestras necedades, dejando en nuestra propia persona los males que nos aquejan. Y el Señor, hermanos, no tiene una tecnología. No lo hace por Bluetooth, no lo hace por banda ancha, no lo hace en 5G. Simple y sencillamente su palabra es salvífica y quita el mal que aqueja a la hija de esta mujer. ¡Qué grande es tu fe! Todo, hermanos, no se da simple y sencillamente en un diálogo que desafíe, hermanos, al propio Dios. Como hace 8 días, Pedro, si tú eres el Hijo de Dios, mándame caminar sobre las aguas hacia ti. Si no lo hace, hermanos, en una liturgia estupenda, la mujer le llegó al corazón a Jesús. Y Jesús simple y sencillamente vació en la vida de la mujer su infinita misericordia. Es en el contexto de esta oración estupenda del texto bíblico donde la mujer llega directamente al corazón de Jesús. Y Jesús responde,
con misericordia.

0: Misericordia ante la compasión que le solicita. La ayuda es quitar el mal, que hace imposible que se viva con plenitud la fe, que se viva, hermano, la esperanza en que Dios, cuando está con nosotros, puede hacer el mundo de una manera distinta. Y el mal ha truncado poder convivir con el amor al que estamos llamados a ejercitarnos todos los días. El encuentro es cercano, por eso la misericordia tiene un pozo, hermanos, de infinitas bondades. Nos ayuda a alimentar la vida de fe, nos ayuda a tener el encuentro con la esperanza de que nuestro mundo puede ser totalmente distinto, y nos hace entrar en una caridad solícita. Yo puedo hacer algo efectivo y afectivo por ti. Pensemos esas palabras del Papa San Juan Pablo II al inicio del tercer milenio, que ante el Señor aprendamos a tener una escuela de oración en la cual tengamos que nosotros llegar al centro, que es su corazón. Algunas veces pidiendo la ayuda, otras veces dando gracias, otras veces alabándolo, otras veces simple y sencillamente en adoración. Nunca fuera de la historia, sino desde la historia. Esta mujer la hizo así. Por eso, ante la presencia física de Jesús, no perdió la oportunidad de llegarle al corazón. Y cuando le llegó, le dijo: ayúdame, necesito que tú quites el mal que ha quejado la vida integral de su hija. Cerremos por un momento nuestros ojos, hermanos. Pidámosle al Señor que en la encrucijada de nuestro camino, a lo largo de esta semana, en nuestras agendas a veces apretadas, que pasan desapercibidos el paso de Dios en nuestra vida, podamos toparnos con Él. Y no importa dónde estemos, no importa las circunstancias en las que nos encontremos, si el mal llegó a nuestra vida, si la dolencia corporal está presente, si el día de hoy, hermanos, las desavenencias en nuestras relaciones humanas fracturadas se hace presente, decirle al Señor que no pase de largo, que queremos que Él llegue a nuestro corazón y que queremos que nosotros lleguemos al corazón de Él. Pídele con compasión y de seguro el Señor extenderá los bienes de su infinita misericordia. Ten piedad de mí y bendíceme. Quiero salir como la mujer cananea para gritarte que tú eres Dios y Señor. Quiero compartir mis dificultades, el peso de la vida, mis limitaciones y preocupaciones. Quiero entrar en el silencio en medio del bullicio para superar mis miedos, recuperar la gracia, experimentar la fe que de ti viene. Señor, ten compasión de mí. Amén. Externemos las verdades de nuestra fe.
1: Nos ponemos de pie, por favor.
0: Creo en un solo Dios, Padre Todopoderoso, Creador del cielo y de la tierra, de todo lo visible y lo invisible. Creo en un solo Señor Jesucristo, Hijo único de Dios, nacido del Padre antes de todos los siglos, Dios de Dios, luz de luz, Dios verdadero de Dios verdadero, engendrado, no creado, de la misma naturaleza del Padre, por quien todo fue hecho, que por nosotros los hombres y por nuestra salvación bajó del cielo, y por obra del Espíritu Santo se encarnó de María la Virgen y se hizo hombre, y por nuestra causa fue crucificado en tiempo de Poncio Pilato, padeció y fue sepultado, y resucitó al tercer día según las Escrituras, y subió al cielo, y está sentado a la derecha del Padre, y de nuevo vendrá con gloria para juzgar a vivos y muertos, y su reino no tendrá fin. Creo en el Espíritu Santo, Señor y Dador de vida, que procede del Padre y del Hijo, que con el Padre y el Hijo recibe la misma adoración y gloria, y que habló por los profetas. Creo en la Iglesia, que es una, santa, católica y apostólica. Confieso que hay un solo bautismo para el perdón de los pecados. Espero la resurrección de los muertos y la vida del mundo futuro. Amén. Presentemos, hermanos, nuestras plegarias al Señor. Pidámosle que atienda a sus hijos. Y ante cada una de estas peticiones decimos: bendice, Señor, a tu pueblo.
1: Bendice, Señor, a tu pueblo.
2: Roguemos al Señor por quienes no han podido venir a celebrar con nosotros el domingo, a fin de que no se vean privados nunca del gozo del Señor. Oremos.
1: Bendice, Señor, a tu pueblo.
2: Roguemos por los que ayudan a los pobres o hacen obras de misericordia en favor de sus hermanos, para que Dios premie abundantemente el bien que hacen y los reparten, el Señor lo multiplique y lo convierta para ellos en premio de vida eterna. Oremos.
0: Bendice, Señor, a tu pueblo.
2: Roguemos por los que están de viaje, por los que tienen que vivir fuera de su hogar o alejados de sus familiares y amigos, para que Dios los proteja de todo peligro, los ayude en sus dificultades y les conceda retornar sanos y salvos a sus hogares. Oremos.
0: Bendice, Señor, a tu pueblo.
2: Roguemos también por nosotros mismos, para que el Señor nos haga perseverar en la fe cristiana, nos ayude a conocer más el Evangelio de Cristo, fortalezca nuestra voluntad en el bien, nos guarde de todo mal y nos conceda alcanzar la vida eterna. Oremos.
0: Bendice, Señor, a tu pueblo. Atiende, Padre bueno, estas súplicas que te hemos dirigido con fe. Por Jesucristo nuestro Señor.
1: Amén. Nos podemos sentar. Presentemos nuestras ofrendas al Señor. Las personas invitadas a la colecta pueden iniciar. Participemos del canto de ofertorio.

0: nos ponemos de pie.
1: Orad, hermanos, para que este sacrificio que es mío y que es de ustedes sea agradable a Dios Padre Todopoderoso.
0: El Señor reciba de tus manos este sacrificio para alabanza y gloria de su nombre, para nuestro bien y el de toda su santa iglesia.
1: Recibe, Señor, nuestros dones con los que se realiza tan glorioso intercambio, para que al ofrecerte lo que tú nos diste, merezcamos recibirte a ti mismo. Por Jesucristo nuestro Señor.
0: Amén.
1: Señor, esté con ustedes.
0: Y con tu espíritu.
1: Levantemos el corazón.
0: Lo tenemos levantado hacia el Señor.
1: Demos gracias al Señor nuestro Dios.
0: Es justo y necesario.
1: En verdad, es justo y necesario. Es nuestro deber y salvación darte gracias siempre y en todo lugar. Señor Padre Santo, Dios Todopoderoso y Eterno, porque reconocemos como obra de tu poder admirable no solo haber socorrido nuestra débil naturaleza con la fuerza de tu divinidad, sino también el haber previsto el remedio de nuestra misma naturaleza mortal. Y así, con lo que fue causa de nuestra ruina, con eso mismo nos diste la salvación. Por Cristo, Señor nuestro. Por Él los ángeles cantan con júbilo eterno y nosotros nos unimos a sus voces cantando humildemente tu alabanza.

0: a ti que te encuentras allí en casa, te invito a incorporarte físicamente en esa actitud que está esperando al maestro que llega. Si puedes, te invito a ponerte de rodillas también ahí en tu casa. Si estás enfermo, juntes tus manos. Llevamos este altar hasta ahí donde tú te encuentras. Santo eres en verdad, Señor. Eres fuente de toda santidad. Por eso te pedimos que santifiques estos dones con la efusión de tu Espíritu, de manera que sea para nosotros cuerpo y sangre de Jesucristo nuestro Señor, el cual, cuando iba a ser entregado a su pasión, voluntariamente aceptada, tomó pan. Dándote gracias, lo partió y lo dio a sus discípulos diciendo: tomen y coman todos de él, porque esto es mi cuerpo que será entregado por ustedes. Del mismo modo, acabada la cena, tomó el cáliz y, dándote gracias de nuevo, lo pasó a sus discípulos diciendo: tomen y beban todos de él, porque este es el cáliz de mi sangre, sangre de la alianza nueva y eterna, que será derramada por ustedes y por muchos para el perdón de los pecados. Hagan esto en conmemoración mía.
1: Nos ponemos de pie.
0: Este es el sacramento de nuestra fe.
1: Anunciamos tu muerte, proclamamos tu resurrección. Ven, Señor Jesús.
0: Así pues, Padre, al celebrar ahora el memorial de la muerte y resurrección de tu Hijo, te ofrecemos el pan de vida, el cáliz de salvación. Te damos gracias porque nos haces dignos de servirte en tu presencia. Te pedimos humildemente que el Espíritu Santo congregue en la unidad a cuantos participamos del cuerpo y de la sangre de Cristo. Acuérdate, Señor, de tu Iglesia extendida por toda la tierra, con el Papa León, con nuestro obispo don Hilario, nuestro obispo emérito don Raúl, y todos los pastores que cuidan de tu pueblo, llévala a su perfección por la caridad. Acuérdate también de nuestros hermanos que se durmieron en la esperanza de la resurrección. De todos los que han muerto en tu misericordia, admítelos a contemplar la luz de tu rostro. Ten misericordia de cada uno de nosotros, para que así con María, la Virgen Madre de Dios, su esposo San José, los apóstoles y cuantos vivieron en tu amistad a través de los tiempos, merezcamos por tu Hijo Jesucristo compartir la vida eterna y cantar tus alabanzas.

fieles a la recomendación del Salvador y siguiendo su divina enseñanza, nos atrevemos a decir:

0: Líbranos de todos los males, Señor. Concédenos la paz en nuestros días, para que, ayudados por tu misericordia, vivamos siempre libres de pecado, protegidos de toda perturbación, mientras esperamos la gloriosa venida de nuestro Salvador Jesucristo.
1: Tuyo es el reino, tuyo el poder y la gloria por siempre, Señor.
0: Señor Jesucristo, tú que dijiste a tus apóstoles: la paz les dejo, mi paz les doy. No tengas en cuenta nuestros pecados, sino la fe de tu iglesia. Conforme a tu palabra, concédele la paz y la unidad. Tú que vives y reinas por los siglos de los siglos.
1: Amén.
0: Que la paz del Señor esté con todos ustedes.
1: Y con tu espíritu.
2: Dense fraternalmente el saludo de la paz.

0: Este es el Cordero de Dios, el que quita el pecado del mundo. Dichosos los invitados a la cena del Señor.
1: Señor, no soy digno de que entres en mi casa, pero una palabra tuya bastará para sanarme. Para la distribución de la Sagrada Comunión, favor de hacer una fila doble al centro, una sencilla frente al altar de San José y una más en el altar del Sagrado Corazón. Participemos del canto de comunión.

0: para las personas que nos acompañan desde sus hogares y las personas que no han podido recibir la Sagrada Comunión de forma sacramental, haremos la comunión espiritual. Oh Jesús mío, creo que estás presente en el Santísimo Sacramento del altar. Te amo sobre todas las cosas y deseo recibirte dentro de mi alma. Ya que no puedo hacerlo ahora sacramentalmente, ven al menos espiritualmente a mi corazón. Como si ya te hubiera recibido, te abrazo y me uno todo a ti. No permitas, Señor, que vuelva jamás a apartarme de ti. Amén. Avisos. Primero, les invitamos a participar en el Santo Cristo Fest durante el mes de agosto. Disfruten de los recorridos místicos en la catedral. El cupo es limitado. Les pedimos estar al pendiente del registro en la página oficial Santo Cristo Saltillo y en las plataformas digitales de Facebook e Instagram. Santo Cristo, tú eres nuestro Rey. Segundo, el próximo domingo 23 de agosto se llevará a cabo la colecta anual de la solidaridad para apoyar a personas vulnerables y promover el desarrollo humano integral. El 100% de tu aportación económica a manera de ofrenda, recabados durante las misas de este domingo, será destinada para la colecta anual de la solidaridad y cumplir así nuestro compromiso diocesano con Óbolo de San Pedro, Cáritas Nacional, la Universidad Pontificia, la Conferencia del Episcopado Mexicano, Comisión Episcopal de Pastoral para la Comunicación y por nuestros hermanos de Colombia. Seamos generosos. Tercero, la catequesis infantil y de adolescentes de Catedral invita a niños y jóvenes en edad de recibir la primera comunión, así como continuar el curso de perseverancia o prepararse para el sacramento de la confirmación. Para mayor información, puedes consultarlo en la página oficial Santo Cristo Saltillo y en las plataformas digitales de Facebook e Instagram. Cuarto, te agradecemos que, después de cada visita, nos ayudes a mantener limpia nuestra catedral y sus alrededores. No tires basura y ayuda a conservar nuestra catedral. Gracias. Nos ponemos de pie, por favor.
1: Oremos. Unidos a Cristo por este sacramento, suplicamos humildemente, Señor, tu misericordia, para que, hechos semejantes a Él aquí en la tierra, merezcamos gozar de su compañía en el cielo. Él que vive y reina por los siglos de los siglos.
0: Amén.
1: El Señor esté con ustedes.
0: Y con tu espíritu.
1: Derrama, Señor, la abundancia de tu gracia sobre estos hijos tuyos. Concédeles la salud del cuerpo y del alma. Que la bendición de Dios Todopoderoso, Padre, Hijo y Espíritu Santo, descienda sobre ustedes y permanezca para siempre.
0: Amén.
2: La alegría del Señor sea nuestra fuerza. Pueden ir en paz.
0: Demos gracias.
1: Gracias a Dios.

Yo pertenezco a la iglesia de San Gerardo, pero por el amor de Dios, pues me has traído hasta acá, hasta los Sagrados Corazones. Estoy muy contenta de estarle sirviendo al Señor. Ahorita estoy como ministra, estoy sirviendo como ministra. Es una gran experiencia maravillosa, que estamos al servicio también de los enfermos, vamos y los visitamos. Nosotros como familia tenemos una hora al Sagrado Corazón en familia. Vamos, se programan las casas y vamos cada mes a proclamar la palabra de Dios.

estamos también, se comparte la comida, es una convivencia hermosa donde mi familia y una servidora esperamos con amor ese día para reunirnos y estarle consagrando nuestra vida al Sagrado Corazón de Jesús. Yo invito a todas las personas que tengan esta devoción. El Señor hace grandes maravillas. El Sagrado Corazón cambia nuestro corazón. Para Él todo el honor y toda la gloria.

Proclama mi alma la grandeza del Señor. Se alegra mi espíritu en Dios mi Salvador, porque ha mirado la humillación de su esclava. Desde ahora me felicitarán todas las generaciones, porque el Poderoso ha hecho obras grandes por mí. Su nombre es santo, y su misericordia llega a sus fieles de generación en generación. Él hace proezas con su brazo, dispersa a los soberbios de corazón, derriba del trono a los poderosos y enaltece a los humildes. A los hambrientos los colma de bienes y a los ricos los despide vacíos. Auxilia a Israel, su siervo, acordándose de su misericordia, como lo había prometido a nuestros padres, en favor de Abraham y su descendencia por siempre. Amén.

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Queridos hijos, mientras la oscuridad y la inquietud reinan en muchos corazones, ustedes, hijitos, sean oración y mis manos extendidas de amor. Hijitos, pongan la Sagrada Escritura en un lugar visible en su familia y léanla, para que sea para ustedes un estímulo a la conversión y a una vida nueva. Porque Satanás es fuerte y seduce los corazones. Yo deseo, a través de mi corazón materno, entregar sus corazones al corazón de mi Hijo Jesús, para que sea Él, el resucitado, quien reine en ustedes. Y la alegría reinará en ustedes y a su alrededor. Gracias por haber respondido a mi llamado.

Soy el padre Edilberto Pérez Vicente de la diócesis de Tuxtla Gutiérrez. Nos encontramos en esta parroquia de San Pedro Apóstol y Jiquipilas y ahora pues visitando a esta comunidad de Benito

Juárez. Quisiera compartirles brevemente cómo ha sido la presencia de Nuestra Madre Santísima en mi vida sacerdotal. Primeramente, tengo una mamita, mi mamá Toñita, amorosa de la Santísima Virgen María, y ella desde pequeños nos invitaba a rezar el rosario todas las noches, y allí fuimos aprendiendo pues este gran amor a la Santísima Virgen María. Y ella fue como forjando también, como en Jesús, este amor a la vocación sacerdotal.

Y en tercer lugar, puedo decir que en este momento sigue nuestra Madre Santísima influyendo en mi vida sacerdotal. La presencia de ella ha sido fundamental. Ella es la madre del sacerdote y así lo concibo, porque de esa manera pues también tengo la motivación de que nuestra Madre Santísima nunca nos abandona, nunca nos deja. Por eso yo creo que agradezco mucho a nuestra Madre Santísima esta vocación sacerdotal. Ella ha sido punto clave en mi vida y ella es la que me ha impulsado a tomar también esta decisión de decirle como ella un sí a Dios. Ella le dijo, he aquí la esclava del Señor, hágase en mí según tu palabra, y también me ha enseñado a decirle a Dios un sí sostenido, un sí para toda la vida. Que el Señor pues me siga sosteniendo por la intercesión de nuestra Madre Santísima.

Que toda criatura bendiga y glorifique a María, la obra maestra de las manos de Dios, porque ella es la obra maestra de las manos de Dios, tanto en el orden de la gracia como en el de la gloria.

0: Bendito sea Dios, Padre de nuestro Señor Jesucristo, que en su designio amoroso ha querido que su Verbo se hiciera carne, habitar entre nosotros y se manifestara al mundo como nuestro Dios y Señor. Por eso te decimos, Señor, creo en ti.
1: Señor, creo en ti.
0: Aumenta mi fe.
1: Aumenta mi fe.
0: Padre nuestro que estás en el cielo, santificado sea tu nombre. Venga a nosotros tu reino. Hágase tu voluntad en la tierra como en el cielo. Dios te salve María, llena eres de gracia, el Señor está contigo. Bendita eres entre todas las mujeres y bendito es el fruto de tu vientre, Jesús.
1: Nosotros, pecadores, ahora y en la hora de nuestra muerte. Amén.
0: Gloria al Padre, gloria al Hijo y gloria al Espíritu Santo.
1: Como era en un principio, ahora y siempre, por los siglos de los siglos. Amén.

0: Bendito seas tú, Jesús, que por amor nos has dado la vida divina. Has querido permanecer en medio de nosotros en el sacramento del cuerpo y la sangre. Tu presencia real nos cautiva en el altar, nos convoca para que libremente reunidos en torno a ti podamos comer y disfrutar de tu persona. Señor Jesús, creo en ti, pero aumenta mi fe. Padre nuestro que estás en el cielo, santificado sea tu nombre. Venga a nosotros tu reino. Hágase tu voluntad en la tierra como en el cielo.
1: Danos hoy nuestro pan de cada día. Perdona nuestras ofensas, como también nosotros perdonamos a los que nos ofenden. No nos dejes caer en tentación y líbranos del mal. Amén.
0: Dios te salve María, llena eres de gracia, el Señor está contigo. Bendita eres entre todas las mujeres y bendito es el fruto de tu vientre Jesús.
1: Santa María, Madre de Dios, ruega por nosotros los pecadores, ahora y en la hora de nuestra muerte. Amén.
0: Gloria al Padre, al Hijo y al Espíritu Santo.
1: Como era en un principio, ahora y siempre, por los siglos de los siglos. Amén.

0: nos hace entrar en la alianza eterna. Señor, Dios Padre, Dios Hijo, Dios Espíritu Santo, creemos en ti, pero aumenta nuestra fe. Padre nuestro que estás en el cielo, santificado sea tu nombre. Venga a nosotros tu reino, hágase tu voluntad en la tierra como en el cielo. No nos dejes caer en la tentación y líbranos del mal. Dios te salve María, llena eres de gracia, el Señor está contigo. Bendita eres entre todas las mujeres y bendito es el fruto de tu vientre, Jesús.
1: Santa María, Madre de Dios, ruega por nosotros los pecadores, ahora y en la hora de nuestra muerte. Amén.
0: Gloria al Padre, gloria al Hijo y gloria al Espíritu Santo.
1: Como era en un principio, ahora y siempre, por los siglos de los siglos. Amén.

solamente adóralo. No le pidas, no le des, no le exijas. Solamente adóralo. En estos momentos se trata de adorar al Rey de Reyes y Señor de Señores. Adóralo por su grandeza, adóralo por sus maravillas, adóralo por todo lo que tienes, por todo lo que te ha dado y, cómo no, también por todo lo que te ha quitado. Adóralo en su trono de majestad y de gloria. Yo te adoro, Señor, por tu grandeza. Te adoro por tus maravillas, Señor. Yo te adoro, Padre Santo, simplemente por el don de la vida y la salud. Y eso demuestra, Señor, tu amor por mí. Que por eso es que estoy aquí en esta tarde, Señor, de rodillas ante tu preciosa presencia. No tengo, Señor, palabras. No sé cómo describir, Señor, tanto agradecimiento de mi corazón. Pero sí puedo decirte, Señor, que te amo, que te adoro, que te necesito, Señor, que sin ti no soy nada. Te adoro, Señor, y te amo porque tú me amaste primero, porque tú me creaste, Señor, porque tú me formaste. Te adoro.

Te adoro, Señor, por tus maravillas. Te amo, Señor Jesús. Te amo, Señor Jesús. Te adoro porque diste tu vida por mí en la cruz, porque sufriste por mí. Yo te adoro, Señor, día a día, por todo lo que me das. Yo te adoro, Señor, porque creaste un mundo.

tu fidelidad y tu misericordia son nuevas cada día, Señor. Queremos tomarnos esa misericordia y esa fidelidad, Señor, para pedirte, Señor, por todos aquellos hermanos que están en sus hogares, Señor. Y tal vez quisieran estar aquí, pero no pueden, Señor, por enfermedad, Señor. O no pueden porque no hay quien los pueda traer aquí a tu presencia, Señor. Pero sé que tu fidelidad es nueva, Señor, y tú estás en este momento a su lado, Señor. Ahí en sus hogares, Señor. Y tú conoces su corazón y lo que necesitan ellos, Señor. Hoy te pedimos por todos ellos, Señor, por todos los que están en sus hogares, Señor. Tal vez enfermos, Señor. Tal vez pasando por alguna situación familiar o económica, Señor. Te pedimos por ellos, Señor. Te pedimos en este día también por todos los que todas las personas adultas, Señor, que están en asilo, Señor. Que tal vez los fueron a dejar en ese asilo, Señor, y ya como hijos o hijas no se acordaron de ellos, Señor. Te pedimos por ellos, Señor, que en este momento sientan tu amor, Señor. Que aún nosotros como hombres podemos abandonarlos, pero tú no abandonas a nadie, Señor. Yo te pido por todos esos ancianos, Señor. Por todas esas personas adultas, Señor, para que en este momento puedan sentir tu amor, Señor. Que así como ese viento que sentimos, Señor, puedan sentir tu presencia, Señor. Y te pedimos por todos esos niños también que están en huérfanos, Señor, en un orfanato, Señor. Para que también en ese orfanato, Señor, tu presencia esté ahí, Señor, con esos niños. Esas niñas, Señor, que tal vez perdieron a sus padres o ahí los abandonaron, Señor. Yo te pido por todos ellos, Señor. Y a veces a nosotros se nos olvida, Señor, ir a visitar esos lugares. Pero sé que a ti no, y como dice tu palabra, tu fidelidad y tu misericordia es nueva. Yo te pido por ellos, Señor. Y te pido también, Señor, por todos los que estamos aquí presentes, Señor. Por la necesidad de cada uno de los que estamos aquí, Señor. Si tenemos personas enfermas, Señor, te pido por ellos, Señor. Te pido si tienen algún problema, Señor, familiar, económico.

económico, Señor, o simplemente, Señor, hace falta la presencia tuya, Señor. Yo te pido por cada uno de ellos, por todos los que estamos aquí presentes, por la situación de cada uno de ellos, Señor. Te pido que en este momento puedan sentir tu presencia, Señor. Sé que tú vienes, Señor, al corazón de cada uno de los que estamos aquí, y tú lees nuestros pensamientos y conoces la necesidad de cada uno de los que estamos aquí, Señor. Yo te pido por todos nosotros, Señor. Te pido que escuches la oración de cada uno de mis hermanos. Y que si esa oración no ha sido contestada, yo te pido, hermano, que sigas confiando a esa fidelidad y misericordia que es nueva cada día, en la cual tú te puedes tomar y seguir poniendo esa oración a los pies del Maestro, para que Él en su momento y en su tiempo te dé lo que anhela tu corazón, lo que necesitas. En este momento intercede por tus hijos, por tu esposo, por tu familia. Pídele al Señor por ellos. A veces queremos traer a toda nuestra familia aquí, pero le hablamos nosotros de Dios, pero ahora mejor háblale a Dios de ellos. Intercede por ellos. Intercede por todos aquellos que también no conocen al Señor. Te lo pedimos, Señor.

Este es el momento en que podemos entregarle todo al Señor. Entrégale tus cargas. Si estás cansado, si estás triste, si te sientes solo, si no le encuentras sentido a la vida, si los problemas económicos, algún tipo de enfermedad no te está dejando ver a Jesús, es el momento de entregarle todo eso. Todo lo que no nos deja avanzar, todo lo que no nos deja dar el paz. Si en este momento tú sientes en tu corazón que tienes que perdonar, entrégaselo al Señor. Entrégale todo el rencor, todo aquello que no nos deja ser felices. Señor, en estos momentos nos entregamos a tu presencia. Ven a tocar cada corazón. Ven a tocar, Señor, cada mente. Danos la paz a la mente, Señor, esa que no deja de trabajar, que incluso no nos deja dormir por las noches. Ven a derramar tu paz, Señor, a cada uno de nosotros, a cada uno de los que estamos aquí presentes y aquellos que nos ven, Señor. Toca su corazón, toca su mente. En este momento no dejes pasar de largo, deja que el amor del Señor te envuelva, te abrace, se quede contigo. Deja que empiece a tocar tu corazón. Él, solamente Él, y tú sabes lo que en estos momentos sientes. Si tienes esa tristeza que no te ha dejado por meses, por años incluso, entrégasela al Señor. La depresión, la soledad, hoy ponla en los pies del Señor para que sea Él con su amor que llegue a zarcir, que llegue a curar cada herida. Entrégaselo. Entrégale si en este momento en tu vida has sentido que qué has hecho con todos estos años. Hoy entrégasela al Señor, que tome cada parte de tu vida. Si eres papá, si eres mamá, si eres hijo, si eres amigo, que el Señor abarque cada espacio de tu vida. Si eres esposo, si has fracasado en alguna de esas áreas, entrégaselas al Señor. Hoy en esta tarde Él quiere abrazarte con ese amor. Quiere llenar cada área de tu vida, porque Él nos quiere ver felices. Yo te amo, Señor, mi fuerza. El Señor es mi roca, mi fortaleza, mi libertador. Es mi Dios, es mi roca que me da seguridad. Es mi escudo y Él me da la victoria. El día de hoy, hermano, la victoria está ganada con el Señor. Si le ponemos todo en sus manos, todo va a estar bien. Hoy te dice que todo estará bien, confía, porque Él es un Padre providente, porque Él está en todas las áreas de nuestra vida. Si tú lo dejas entrar, si tú lo dejas actuar, Él está ahí presente, solamente está esperando. Y como dice su palabra, Él toca la puerta y llama, y si tú le abres, Él entrará y cenará contigo. Hoy haz viva esa palabra, porque Él está aquí presente. Él quiere entrar en tu vida, en todas las áreas, para que seas feliz. Te alabamos, Señor, te bendecimos. Todo el honor, toda la gloria sea para ti. Gracias por ser nuestra roca, nuestro escudo. Gracias por escucharnos, Señor, por darnos estos momentos, por no dejarnos solos, aun cuando pensamos que lo estamos. Tú siempre estás acompañándonos. Hoy te alabo, te bendigo, te doy gracias, Señor. Bendito es tu nombre.

Mamita María, enséñanos cómo debemos de ser agradecidos con el Señor. Madre, enséñanos tú que sabes, tú que lo viste en vida, tú que estuviste hasta el último momento con Él, enséñanos cómo ser agradecidos. Y en esta tarde, Señor, aquí estamos. Para ti no hay títulos, para ti no hay nombres, solamente aquí están tus hijos arrodillados, Señor, con diferentes problemas y diferentes situaciones, Señor. Pero aquí estamos para darte gracias, Señor. Gracias por lo que haces. Gracias por tenerme en mente. Gracias por preparar este día para mí, Señor. No es casualidad que haya llegado aquí. No es casualidad que me hayan invitado, Señor. Lo tenías preparado para mí. Gracias. Gracias por tenerme en consideración. Gracias, Señor, por todas las cosas que me das. Mi hermano, hoy yo te invito en esta tarde. Vamos a darle gracias al Señor. Míralo, está frente de ti. No desaproveches esa oportunidad que tienes. No sabemos qué va a pasar mañana. No sabemos las situaciones a las cuales podemos enfrentar. Pero no desaprovechemos el día de hoy para darle gracias. Para decirle, aquí estoy, Señor, tal vez con dificultad, tal vez cansado, tal vez con sueño, tal vez sin saber qué voy a hacer, Señor, pero aquí estoy para agradecerte, para alabarte, para bendecirte. Hermano, si tienes la necesidad de pasar adelante, pásale, no estés hasta la última banca. Si tienes la necesidad de tu corazón acercarte al Señor, mirarlo de más de cerca, que tu boca empiece a alabar y decirle gracias, gracias, Señor. A veces no entiendo lo que tienes preparado para mí, pero creo en ti, Señor. Creo en lo que tienes para mí. Tú me lo prometiste, Señor, y creo en lo que has hecho. Tú me lo prometiste, Señor, que estoy en la palma de tu mano, Señor. Así que aquí estoy, Señor, y te doy gracias aunque no entienda lo que va a pasar. Te doy gracias, Señor, aunque no han pasado las cosas como yo he querido. Te doy gracias, Señor, porque estoy con vida. Te doy gracias porque estoy con mi familia, Señor. No al 100 tal vez, pero estamos aquí, Señor. Gracias, Señor, porque eres único. Hoy, Señor, quiero dedicar esta oración para decirte que te amo, Señor. Que sin ti no voy a poder más. Que sin ti, Señor, no voy a poder dar otro paso más, Señor. Así que te entrego mi vida, te entrego mi familia, te entrego a mis hijos, te entrego a mi esposa, te entrego a toda mi familia por completo, Señor. Hoy me pongo a tus pies, Señor. Hoy, Señor, entrego y pongo a tu cruz, Señor, todo aquello que me aleja de ti, Señor. Quiero estar cerca de ti, Señor. Gracias, Señor. Perdóname si no te he dado las gracias suficientes, Señor. Perdóname si he pasado de largo tantas veces y no he sido agradecido contigo, Señor. Perdóname por no darme cuenta que tú moriste por mí. Perdóname, Señor, por no entender que derramaste la última gota de sangre por mí. Perdóname, Señor, pero aquí estoy. Quiero dar un paso nuevo, Señor. Quiero entregarme a ti. Quiero empezar otra vez, Señor. Te alabo, Señor, y te bendigo, Señor. Gracias, verdaderamente gracias, Señor, por tener compasión de mí y de mi familia. Gracias por ser misericordioso en todo momento, Señor. Gracias por ese plan perfecto que tienes para mí, Señor. Gracias, Señor, porque tú, Señor, no te comparas con nadie.

porque tú estás mirando absolutamente todas las cosas que hacemos, Señor. Porque tú estás en todos los aspectos de nuestras vidas, Señor. En el trabajo, en las escuelas, Señor. Tú estás absolutamente en todo, Señor. Y hoy, Señor, todos juntos como comunidad y como familia, queremos agradecerte, Señor. Queremos darte las gracias. Como diócesis de Saltillo, Señor, queremos alabarte y bendecirte. Todos unidos en esa oración, Señor, para darte las gracias. Gracias por lo que estás haciendo en Saltillo, Señor. Gracias por lo que estás haciendo en las familias. Gracias por lo que estás construyendo con cada uno y todos los movimientos, Señor. Porque tú llegas de todas las maneras posibles, Señor, a nuestro corazón. Gracias, Señor, por estar en cada oportunidad. Perdóname si no te he visto, Señor. Perdóname si no te he visto bien, Señor. Gracias por poner este momento, Señor. Quiero alabarte y darte gracias, Señor. Quiero llenarme de gozo, Señor. Ven a mi vida, Señor. Te alabo.

palabra, Señor, que no pasa desapercibida, porque queremos ser aquella simiente en la que llega tu palabra, no importa las circunstancias de vida que estemos viviendo. Tu Señor, iluminas el pensamiento, el corazón y las andadas de cada uno de nosotros. Subes todos los días y nos regalas tu palabra para encarnarnos, algunas veces para amonestarnos, para invitarnos a la conversión. Préstale nuevamente tu palabra a Mateo, para que nuevamente en el Sermón de la Montaña nos siga invitando a cada uno de nosotros, los oyentes del tiempo presente, a construir tu reino de los cielos aquí en la tierra. Y podamos cambiar nuestra forma de ver la vida, más allá de cómo le estemos pasando cada uno de nosotros. Sabemos que contigo todo se puede. Y si te encontramos con el camino, nos das fuerza para seguir adelante. Si nos encontramos en una situación difícil, nos das la sabiduría de tu Santo Espíritu. Aquí está, Señor, entre nosotros. Y queremos escuchar nuevamente el sentirnos dichosos, bienaventurados, llenos de gozos, porque contamos contigo. Dichosos los pobres de espíritu, porque de ellos es el reino de los cielos. Dichosos los que lloran, porque serán consolados.

Dichosos los sufridos, porque heredarán la tierra. Dichosos los que tienen hambre y sed de justicia, porque serán saciados. Dichosos los misericordiosos, porque obtendrán misericordia. Dichosos los limpios de corazón, porque verán a Dios. Dichosos los que trabajan por la paz, porque se les llamará hijos de Dios. Dichosos los perseguidos por causa de la justicia, porque de ellos es el reino de los cielos. Dichosos serán ustedes cuando los injurien, los persigan y digan cosas falsas de ustedes por causa mía. Alégrense, salten de contentos, porque su premio será muy grande. Abramos nuestras manos, pidámosle al Señor esa dicha, ese gozo que solamente viene de Él. Sintamos aquí su presencia, observemos a Jesús sacramentado, milagro de amor, pero también sintamos la presencia del Espíritu. Abramos cada quien nuestras manos y pidámosle que Él la llene de esa dicha y de esa felicidad que procede de Él.

Nos vamos a preparar para recibir la bendición. Nos diste, Señor, el pan del cielo. Oh Dios, que bajo este admirable sacramento nos dejaste las pruebas admirables de tu amor. Concédenos a todos los que veneramos los sagrados misterios de tu cuerpo y de tu sangre, que experimentemos constantemente nosotros los frutos de tu redención. Por Jesucristo nuestro Señor. Amén.

0: Bendito sea Jesucristo, verdadero Dios y verdadero hombre. Bendito sea el santo nombre de Jesús.
1: Bendito sea el santo nombre de Jesús.
0: Bendito sea su sacratísimo corazón.
1: Bendito sea su sacratísimo corazón.
0: Bendita sea su preciosísima sangre.
1: Bendita sea su preciosísima sangre.
0: Bendito sea Jesús en el santísimo sacramento del altar.
1: Bendito sea Jesús en el santísimo sacramento del altar.
0: Bendito sea el Espíritu Santo Consolador.
1: Bendito sea el Espíritu Santo Consolador.
0: Bendita sea la excelsa Madre de Dios, María Santísima.
1: Bendita sea la excelsa Madre de Dios, María Santísima.
0: Bendita sea su Santa e Inmaculada Concepción.
1: Bendita sea su Santa e Inmaculada Concepción.
0: Bendita sea su gloriosa Asunción.
1: Bendita sea su gloriosa Asunción.
0: Bendito sea el nombre de María, Virgen y Madre.
1: Bendito sea el nombre de María, Virgen y Madre.
0: Bendito sea San José, su castísimo esposo.
1: Bendito sea San José, su castísimo esposo.
0: Bendito sea Dios en sus ángeles y en sus santos.
1: Bendito sea Dios en sus ángeles y en sus santos.

jóvenes, niños, mamás, papás, abuelitos, que hoy caminamos con la antorcha encendida. Gracias, gracias por no quedarse en casa. Hoy Nuevo Laredo vio algo diferente. Vio a su parroquia en la calle, con la luz en la mano.

La paz, hermanos, es la presencia de Dios en el corazón. Es como esta antorcha que traemos en la oscuridad, una sola luz, por pequeña que sea, vence toda la oscuridad. Así es la paz. No necesitamos mil antorchas, necesitamos corazones encendidos. San Pablo nos dice, la paz de Dios supera todo entendimiento.

Al regresar a casa, no apaguen su antorcha, pónganla en un altar y cada quien vea la luz, acuérdese, yo soy portador de la paz. Que María, Reina de la Paz, que hoy nos acompañó y que celebramos en su Asunción, nos lleve a Jesús, que es el Príncipe de la Paz, y que Dios Padre Providente, que nunca nos abandona, bendiga a Nuevo Laredo, bendiga a sus familias, bendiga a México. ¡Viva Cristo Rey! ¡Viva María, Reina de la Paz! ¡Viva Nuevo Laredo! ¡Viva Jesús, Divino Maestro! ¡Viva!

Proclama mi alma la grandeza del Señor. Se alegra mi espíritu en Dios mi Salvador, porque ha mirado la humillación de su esclava. Desde ahora me felicitarán todas las generaciones, porque el Poderoso ha hecho obras grandes por mí. Su nombre es santo, y su misericordia llega a sus fieles de generación en generación. Él hace proezas con su brazo, dispersa a los soberbios de corazón, derriba del trono a los poderosos y enaltece a los humildes. A los hambrientos los colma de bienes y a los ricos los despide vacíos. Auxilia a Israel, su siervo, acordándose de su misericordia, como lo había prometido a nuestros padres, en favor de Abraham y su descendencia por siempre. Amén.

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Amén.

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es una experiencia muy bonita de que en este año pues hayamos tenido este encuentro, esta paz y este encuentro con Dios. Quiero dar gracias primeramente a Dios y a todos. Se pudo traer aquí la caravana de la paz. Es una, bueno, como le digo, es una experiencia muy, muy bonita. Yo estaba en la antorcha guadalupana de México, aquí a La Molar, y es una experiencia muy bonita, y pues invitar más que nada a más jóvenes que se unan a esta caravana por el bien y por la paz del mundo, ¿va? Principalmente invitar más que nada a todos los seguidores de esta televisión para que la sigan, ¿va?

y pues mandar saludos a todos los migrantes que nos ven por televisión, donde quiera que se encuentren, que Dios los bendiga y los proteja por allá.

estén alertas. Yo soy la esperanza que no defrauda, que no engaña, que no escatima el entregarlo todo por amor. Hay muchos que usurpan mi nombre, presentándose como el Mesías, el Salvador, el Redentor. Tengan cuidado de no caer en sus engaños. Pidan a diario Espíritu Santo para que les ayude a discernir entre lo bueno y lo malo, entre la falsedad y la verdad, pues las enseñanzas de estos son ahora el fruto prohibido que no deben comer, porque en ellas solo encontrarán la perdición de su alma.

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0: y artículos de aseo personal.
1: 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Realiza la restauración de obras históricas en recintos sagrados. 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

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Oh Jesús, ahora deseo rezar la oración del Señor 7 veces junto con el amor con que tú santificaste esta oración en tu corazón. Tómala de mis labios hasta tu sagrado corazón, mejórala y complétala para que le brinde tanto honor y felicidad a la Trinidad en la tierra, como tú garantizaste con esta oración. Que ésta se derrame sobre tu santa humanidad para la glorificación de tus dolorosas heridas y la preciosísima sangre que tú derramaste en ellas. Amén. La circuncisión. Padre nuestro que estás en el cielo, santificado sea tu nombre. Venga a nosotros tu reino. Hágase tu voluntad en la tierra como en el cielo. Danos hoy nuestro pan de cada día. Perdona nuestras ofensas, como también nosotros perdonamos a los que nos ofenden. No nos dejes caer en tentación y líbranos del mal. Amén. Dios te salve María, llena eres de gracia, el Señor es contigo. Bendita eres entre todas las mujeres y bendito es el fruto de tu vientre, Jesús. Santa María, Madre de Dios, ruega por nosotros los pecadores, ahora y en la hora de nuestra muerte. Amén. Padre eterno, por medio de las manos inmaculadas de María y el Sagrado Corazón de Jesús, te ofrezco las primeras heridas, los primeros dolores y el primer derrame de sangre como expiación de los pecados de mi infancia y de toda la humanidad, como protección contra el primer pecado mortal, especialmente entre mis parientes. La agonía de Jesús en el huerto de los olivos. Padre nuestro que estás en el cielo, santificado sea tu nombre. Venga a nosotros tu reino. Hágase tu voluntad en la tierra como en el cielo. Danos hoy nuestro pan de cada día y perdona nuestras ofensas como también nosotros perdonamos a los que nos ofenden. No nos dejes caer en la tentación y líbranos del mal. Amén. Dios te salve María, llena eres de gracia, el Señor es contigo. Bendita eres entre todas las mujeres, y bendito es el fruto de tu vientre, Jesús. Santa María, Madre de Dios, ruega por nosotros los pecadores, ahora y en la hora de nuestra muerte. Amén. Padre eterno, por medio de las manos inmaculadas de María y el Sagrado Corazón de Jesús, te ofrezco el intenso sufrimiento del corazón de Jesús en el huerto de los olivos, y cada gota de sudor de sangre como expiación de mis pecados y del corazón y los de toda la humanidad, como protección contra tales pecados y para que se extienda el amor.

0: divino y fraterno. La flagelación. Padre nuestro que estás en el cielo, santificado sea tu nombre. Venga a nosotros tu reino. Hágase tu voluntad en la tierra como en el cielo. Danos hoy nuestro pan de cada día y perdona nuestras ofensas como también nosotros perdonamos a los que nos ofenden. No nos dejes caer en la tentación y líbranos del mal. Amén. Dios te salve María, llena eres de gracia, el Señor es contigo. Bendita eres entre todas las mujeres y bendito es el fruto de tu vientre, Jesús. Santa María, Madre de Dios, ruega por nosotros los pecadores, ahora y en la hora de nuestra muerte. Amén. Padre eterno, por medio de las manos inmaculadas de María y el Sagrado Corazón de Jesús, te ofrezco las heridas, los dolores y la preciosísima sangre de la flagelación como expiación de mis pecados de la carne y los de toda la humanidad, como protección contra tales pecados y la preservación de la inocencia, especialmente entre mis parientes. La coronación de espinas. Padre nuestro, que estás en el cielo, santificado sea tu nombre. Venga a nosotros tu reino. Hágase tu voluntad en la tierra como en el cielo. Danos hoy nuestro pan de cada día y perdona nuestras ofensas como también nosotros perdonamos a los que nos ofenden. No nos dejes caer en la tentación y líbranos del mal. Amén. Dios te salve María, llena eres de gracia, el Señor es contigo. Bendita eres entre todas las mujeres y bendito es el fruto de tu vientre, Jesús. Santa María, Madre de Dios, ruega por nosotros los pecadores, ahora y en la hora de nuestra muerte. Amén. Padre eterno, por medio de las manos inmaculadas de María y el Sagrado Corazón de Jesús, te ofrezco las heridas, los dolores y la preciosísima sangre de la Sagrada Cabeza de Jesús, luego de la coronación de espinas, como expiación de mis pecados del Espíritu y los de toda la humanidad, como protección contra tales pecados y para que se extienda el reino de Cristo aquí en la tierra. Cargando la cruz. Padre nuestro que estás en el cielo, santificado sea tu nombre. Venga a nosotros tu reino. Hágase tu voluntad en la tierra como en el cielo. Danos hoy nuestro pan de cada día y perdona nuestras ofensas como también nosotros perdonamos a los que nos ofenden. No nos dejes caer en la tentación y líbranos del mal. Amén. Dios te salve María, llena eres de gracia, el Señor es contigo. Bendita eres entre todas las mujeres y bendito es el fruto de tu vientre, Jesús. Santa María, Madre de Dios, ruega por nosotros los pecadores, ahora y en la hora de nuestra muerte. Amén. Padre eterno, por medio de las manos inmaculadas de María y el Sagrado Corazón de Jesús, te ofrezco los sufrimientos en el camino a la cruz, especialmente la santa herida en su hombro y la preciosísima sangre como expiación de mi negación de la cruz y la de toda la humanidad. Todas mis protestas contra tus planes divinos y todos los demás pecados de palabra, como protección contra tales pecados y para un verdadero amor a la cruz. La crucifixión de Jesús. Padre nuestro que estás en el cielo, santificado sea tu nombre. Venga a nosotros tu reino. Hágase tu voluntad en la tierra como en el cielo. Danos hoy nuestro pan de cada día y perdona nuestras ofensas como también nosotros perdonamos a los que nos ofenden. No nos dejes caer en la tentación y líbranos del mal. Amén. Dios te salve María, llena eres de gracia, el Señor es contigo. Bendita eres entre todas las mujeres y bendito es el fruto de tu vientre, Jesús. Santa María, Madre de Dios, ruega por nosotros los pecadores, ahora y en la hora de nuestra muerte. Amén. Padre eterno, por medio de las manos inmaculadas de María y el Sagrado Corazón de Jesús, te ofrezco a tu Hijo en la cruz. Cuando lo clavaron y lo levantaron, las heridas en sus manos y en sus pies y los tres hilos de la preciosísima sangre que derramó ahí por nosotros, las extremas torturas del cuerpo y del alma, su muerte preciosa y su renovación no sangrienta en todas las santas misas de la tierra, como expiación de todas las heridas contra los votos y normas dentro de las órdenes, como reparación de mis pecados y los de todo el mundo, por los enfermos y moribundos, por todos los santos sacerdotes y laicos, por las intenciones del Santo Padre, por la restauración de las familias cristianas, para el fortalecimiento de la fe, por nuestro país y por la unión de todas las naciones en Cristo y su Iglesia, así como también por la diáspora. La llaga del costado de Jesús. Padre nuestro que estás en el cielo, santificado sea tu nombre. Venga a nosotros tu reino. Hágase tu voluntad en la tierra como en el cielo. Danos hoy nuestro pan de cada día y perdona nuestras ofensas como también nosotros perdonamos a los que nos ofenden. No nos dejes caer en la tentación y líbranos del mal. Amén. Dios te salve María, llena eres de gracia, el Señor es contigo. Bendita eres entre todas las mujeres y bendito es el fruto de tu vientre, Jesús. Santa María, Madre de Dios, ruega por nosotros los pecadores, ahora y en la hora de nuestra muerte. Amén. Padre eterno, acepta con dignas, por las necesidades de la Santa Iglesia y como expiación de los pecados de toda la humanidad, la preciosísima sangre y el agua que manó la herida del Sagrado Corazón de Jesús. Sé misericordioso para con nosotros, sangre de Cristo, el último contenido precioso de su Sagrado Corazón. Lávame de todas mis culpas de pecado y las de los demás. Agua del costado de Cristo, lávame totalmente de las penitencias del pecado y extingue las llamas del purgatorio para mí y para todas las almas del purgatorio. Amén. Promesas. El alma que las reza no sufrirá ningún purgatorio. El alma que las reza será aceptada entre los mártires como si hubiera derramado su propia sangre por la fe. El alma que las reza puede elegir a otros tres a quienes Jesús mantendrá luego en un estado de gracia suficiente para que se santifiquen. Ninguna de las cuatro generaciones siguientes al alma que las reza se perderá. El alma que las reza será consciente de su muerte un mes antes de que ocurra.
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que toda criatura bendiga y glorifique a María, la obra maestra de las manos de Dios, porque ella es la obra maestra de las manos de Dios, tanto en el orden de la gracia como en el de la gloria.

Ave María Purísima del Refugio, sin pecado original concebida. Por la señal de la Santa Cruz de nuestros enemigos, líbranos, Señor Dios nuestro, en el nombre del Padre, del Hijo, del Espíritu Santo. Amén. Ven, Espíritu Santo, llena los corazones de tus fieles y enciende en ellos el fuego de tu amor. Envía, Señor, tu Espíritu y todo será creado y renovarás la faz de la tierra. Oremos. Oh Dios, que instruiste los corazones de tus fieles con la luz del Espíritu Santo, concédenos que, animados y guiados por este mismo Espíritu, aprendamos a obrar rectamente siempre y gocemos de la dulzura del bien de sus divinos consuelos. Por Cristo nuestro Señor. Así sea.

María, Madre de Gracia, Madre de Misericordia, en la vida y en la muerte, ampáranos, Gran Señora. Mi corazón en amarte eternamente se ocupe, y mi lengua en alabarte, Madre mía de Guadalupe. Madre mía de Guadalupe, por tus cuatro apariciones, humildemente te pedimos que remedies nuestras aflicciones. Acuérdate, Señor, de que somos hijos tuyos. Danos las virtudes necesarias para que sepamos aprovechar las abundantes gracias que derramas por medio de los santos sacramentos. Y así como nos abriste tu corazón, así nos abra las puertas del cielo por intercesión de tu Santísima Mamita. Amén. Acto de contrición. Jesús sacramentado, Rey del universo por todos los siglos de los siglos, te adoro desde el abismo de mi nada. Como verdadero Dios omnipotente y eterno, me pesa con toda mi alma haberte ofendido, porque te amo con todo mi corazón, sobre todas las cosas. Señor mío Jesucristo, Dios y hombre verdadero, Creador Padre y Redentor mío, por ser vos quien sois y porque te amo sobre todas las cosas, me pesa de todo corazón haberte ofendido. Propongo firmemente enmendarme y confesarme a su tiempo. Ofrezco cuanto bueno hiciera en satisfacción de mis pecados. Confío en tu misericordia que nos perdonarás. Amén. Madre nuestra, danos todo lo que te pedimos e inspíranos a pedir todo aquello que nos quieres dar. Intercede ante tu amado Hijo por el aumento de la devoción al Santísimo Sacramento y a tu Inmaculado Corazón, Mamita María. Te pedimos por el Sumo Pontífice, por nuestros obispos y sacerdotes, por su santificación. Te pedimos por todos los sacerdotes, misioneros, frailes, religiosos y religiosas, por los heraldos del Evangelio. Te pedimos por nuestros amigos, por todos los benefactores y seguidores de María Visión. Te pedimos por las familias y por la paz en México y en el mundo entero. Madre Santísima, queremos desagraviar todas las ofensas cometidas al Sagrado Corazón de Jesús y a tu Inmaculado Corazón, Mamita Santísima. Mamita María, que todos cumplamos el pedido hecho por ti en Fátima, de rezar el Santo Rosario todos los días. Te pedimos por los gobernantes, para que sepan guiar a sus pueblos de acuerdo con la voluntad de Dios. Te pedimos por los cristianos perseguidos, por el fin del aborto, por los ataques a la familia, por la paz del mundo. Te pedimos por todos los enfermos del cuerpo y del alma, por la conversión de los pecadores. Y también te pedimos por el alivio de las benditas almas del purgatorio.
Te pedimos por todos los que se encomiendan a nuestras oraciones o los que nosotros se las ofrecemos, por todos los que rezan por nosotros también. Te pedimos por todos los bienhechores de María Visión de este bendito canal. Mamita María, te ofrecemos nuestras oraciones. Por todas aquellas gracias que necesitamos. Te pedimos también por todas las gracias que olvidamos o no sabemos pedir. De manera muy especial, te pedimos por la Santa Iglesia. Le pedimos a San Miguel Arcángel que nos proteja, que proteja a la Iglesia, a México, de la acción del demonio. Y te pedimos también, Mamita Santísima, que intercedas por nosotros, pobres pecadores, pobre humanidad doliente. Pues tú ves la terrible lucha que sostenemos contra el poder de las tinieblas. Te pedimos por el pronto cumplimiento de las promesas de nuestro Señor Jesucristo. Te pedimos por el triunfo de tu inmaculado corazón. Te pedimos también por todos los que nos acompañan en esta adoración nocturna, que están virtualmente también. Te pedimos por todas sus necesidades espirituales y temporales. Te pedimos por todas sus intenciones y por nuestras intenciones también, Madre mía.

Madre Santísima de Zapopan, patrona y reina nuestra, te suplico que si en esta noche o en este día alguna sentencia fuera dada en mi contra, sea revocada por tu intercesión ante la Divina Majestad, Dios Padre, Dios Hijo y Dios Espíritu Santo. Oh estrella de la evangelización, pacificadora y generala, haz que por tu intercesión prospere la fe católica en nuestra patria mexicana. Señora, Virgen de la Expectación, danos tu bendición y llévanos por buen camino el día de hoy, en la noche de hoy y siempre. Amén.

Queridos hermanos en Cristo, recordemos la pasión, muerte y resurrección gloriosa de nuestro adorado Señor Jesucristo, rezando las 20 divinas promesas. Primera oración. Padre nuestro que estás en el cielo, santificado sea tu nombre. Venga a nosotros tu reino. Hágase, Señor, tu voluntad en la tierra como en el cielo.

cielo. Danos hoy nuestro pan de cada día. Perdona nuestras ofensas, como también nosotros perdonamos a los que nos ofenden. No nos dejes caer en la tentación y líbranos del mal. Amén. Dios te salve, María, llena eres de gracia. El Señor es contigo. Bendita eres entre todas las mujeres y bendito es el fruto de tu vientre, Jesús. Santa María, Madre de Dios y Madre nuestra, ruega, Señora, por nosotros los pecadores, ahora y en la hora de nuestra muerte. Amén. Oh Jesús mío, oh eterna dulzura para los que te amamos, oh gozo supremo que supera todo gozo y deseo, oh salvación y esperanza de nosotros, viles pecadores. Infinitas pruebas nos has dado de que tu mayor deseo es estar siempre con nosotros. Fue este tu sublime deseo, oh Verbo encarnado. Recuerda aquella santa pasión que abrazaste por nosotros y para cumplir con el divino plan de reconciliación de Dios con su criatura. Recuerda, Señor, tu última cena, cuando, rodeado de tus discípulos y después de haberles lavado los pies, les diste tu precioso cuerpo y sangre. Recuerda también cuando tuviste que consolarlos al anunciarles tu ya próxima pasión. Es en el huerto de los olivos, oh Señor, donde se escenificaron los peores momentos de tu sagrada pasión, porque fuiste invadido por la más infinita de las tristezas y por la más dolorosa de las amarguras, y que te llevaron a exclamar todo lleno de horror y de angustia: mi alma está triste hasta la muerte. 3 horas duró tu agonía en aquel jardín, y todo el miedo, angustia y dolor que padeciste allí fueron tan grandes que te causó sudar sangre copiosamente. Aquello escapaba toda descripción, hasta tal punto que sufriste más allí que en el resto de tu pasión, porque ante tus divinos ojos desfilaron aquellas terribles visiones de los pecados que se cometieron desde Adán y Eva hasta aquellos mismos instantes. Y los pecados que se estaban cometiendo en aquellos momentos por toda la faz de la tierra, y los que se cometerían en el futuro, siglos enteros hasta la consumación de los tiempos. Pero, oh amor que todo lo vence, a pesar de tu temor humano, así contestaste a tu Padre: no se haga mi voluntad sino la tuya. E inmediatamente tu Padre envió aquel precioso ángel para confortarte. 3 veces oraste y al final llegó tu discípulo traidor Judas. ¿Cuánto te dolió aquello? Fuiste arrestado por el pueblo de aquella nación que tú mismo habías escogido y exaltado. 3 jueces te juzgaron, falsos testigos te acusaron, cometiendo la humanidad el acto más injusto de su historia, condenando a muerte a su autor y redentor, a aquel que venía a regalarnos la vida eterna. Y te despojaron de tus vestiduras y te cubrieron los ojos. E inmediatamente aquellos soldados romanos comenzaron a abofetearte y llenarte de escupitajos. Y golpes llovieron contra tu delicado cuerpo. Y te retaban a que les dijeras quién era el que te lo hacía. De repente, aquella corona de espinas te la incrustaron en la cabeza, mutilándotela de mala manera,
rompiendo carne

venas y nervios. Para completar la mofa a tu condición de rey, te dieron un cetro, una vulgar caña que colocaron en tus sagradas manos. Oh, sublime enamorado de nuestras almas. Recuerda también cuando te ataron a la columna. ¿Cómo te flageló aquella gente? No quedó lugar alguno en tu maravilloso cuerpo que no quedara destrozado bajo los golpes de los látigos. Otro cuerpo humano hubiese muerto con menos golpes. La escena era terrible. Huesos y costillas podían verse. ¡Cuánta furia desatada contra el Hijo de Dios! Oh, Jesús mío, en memoria de aquellos crueles tormentos que padeciste por mí antes de la crucifixión, concédeme antes de morir un verdadero arrepentimiento de mis pecados, que pueda satisfacer plenamente por ellos, que haga una santa confesión, te reciba bajo el velo eucarístico y así, alimentada mi alma, vuele yo hacia ti. Así sea. Segunda oración. Padre nuestro que estás en el cielo, santificado sea tu nombre. Venga a nosotros tu reino. Hágase, Señor, tu voluntad en la tierra como en el cielo. Danos hoy nuestro pan de cada día. Perdona nuestras ofensas como también nosotros perdonamos a los que nos ofenden. No nos dejes caer en la tentación y líbranos del mal. Amén. Dios te salve, María. Llena eres de gracia, el Señor es contigo. Bendita eres entre todas las mujeres, y bendito es el fruto de tu vientre, Jesús. Santa María, Madre de Dios y Madre nuestra, ruega, Señora, por nosotros los pecadores, ahora y en la hora de nuestra muerte. Amén. Oh, salud y alimento de mi alma, libertad verdadera de ángeles y santos, paraíso de delicias. Recuerda el horror y la tristeza que sufriste camino al lugar donde te aguardaba una cruz, cuatro clavos y los verdugos. Cuando toda aquella turba se apretujaba a tu paso y te golpeaban e insultaban impunemente, haciéndote víctima de las más espantosas crueldades. Pero más te dolía la ingratitud de ellos que los golpes que te infligían, pues era precisamente por ellos y por todo el género humano que llevabas aquella cruz sobre tus hombros destrozados. Por todos aquellos tormentos y ultrajes y por las blasfemias proferidas contra ti, te ruego, oh dueño de mi alma, que me libres de mis enemigos visibles e invisibles, y que bajo tu protección logre yo tal perfección y santidad que merezca entrar en tu reino. Así sea. Tercera oración. Padre nuestro que estás en el cielo, santificado sea tu nombre. Venga a nosotros tu reino. Hágase, Señor, tu voluntad en la tierra como en el cielo. Danos hoy nuestro pan de cada día. Perdona nuestras ofensas como también nosotros perdonamos a los que nos ofenden.

No nos dejes caer en la tentación y líbranos del mal. Amén. Dios te salve, María, llena eres de gracia. El Señor es contigo. Bendita eres entre todas las mujeres y bendito es el fruto de tu vientre, Jesús. Santa María, Madre de Dios y Madre nuestra, ruega, Señora, por nosotros los pecadores, ahora y en la hora de nuestra muerte. Amén. Oh dueño de mi existencia, tú que siendo el creador del universo, del cielo y la tierra, de ángeles y hombres, a quien nada puede abarcar o limitar, y que todo lo envuelves y sostienes con tu amoroso poder. Sin embargo, te dejaste matar por tu obra maestra, el hombre, para justificarle ante ti mismo. Recuerda cada dolor sufrido, cada tormento soportado por nuestro amor, como cuando los judíos con enormes clavos taladraron tus sagradas manos y pies. Qué espantosa escena se produjo cuando con indescriptible crueldad tu cuerpo tuvo que ser estirado sobre la cruz para que tus manos y pies llegaran hasta los agujeros previamente abiertos en el madero. Con cuánta furia agrandaron aquellas abiertas heridas, cómo agregaron dolor al dolor cuando tuvieron que estirar tus sagrados miembros violentamente en todas direcciones. Oh varón de dolores, recuerda cuando tus músculos y tendones eran estirados sin misericordia, y tus venas se rompían, y tu piel virginal se desgarraba horriblemente, y tus huesos eran dislocados. Oh Cordero Divino, en memoria de todo lo ocurrido en la colina del Gólgota, te ruego me concedas la gracia de amarte y temerte cada día más y más. Así sea. Cuarta oración. Padre nuestro que estás en el cielo, santificado sea tu nombre. Venga a nosotros tu reino. Hágase, Señor, tu voluntad en la tierra como en el cielo. Danos hoy nuestro pan de cada día. Perdona nuestras ofensas como también nosotros perdonamos a los que nos ofenden. No nos dejes caer en la tentación y líbranos del mal. Amén. Dios te salve, María. Llena eres de gracia, el Señor es contigo. Bendita eres entre todas las mujeres y bendito es el fruto de tu vientre, Jesús. Santa María, Madre de Dios y Madre nuestra, ruega, Señora, por nosotros los pecadores, ahora y en la hora de nuestra muerte. Amén. Oh divino mártir de amor, oh médico celestial que te dejaste suspender en la cruz para que por tus heridas las nuestras fueran curadas. Recuerda cada una de aquellas heridas y la tremenda debilidad de tus miembros que fueron distendidos hasta tal punto que jamás ha habido dolor semejante al tuyo. Desde la cabeza a los pies, eras todo llaga, todo dolor, todo sufría. Eras una masa rota y sanguinolenta, y aún así llegaste, para sorpresa de tus verdugos,
a suplicar a tu Padre.

eterno perdón para ellos, porque no sabían lo que hacían. Oh Cristo bendito, en memoria de esta gran misericordia que tuviste, que muy bien pudiste lanzar a todo aquel mundo malvado a los abismos infernales con un solo acto de tu todopoderosa voluntad. Por aquella tan grande misericordia que superó a tu justicia divina, concédeme una contrición perfecta y la remisión total de mis pecados, desde el primero hasta el último, y que jamás vuelva a ofenderte. Así sea. Quinta oración. Padre nuestro que estás en el cielo, santificado sea tu nombre. Venga a nosotros tu reino. Hágase, Señor, tu voluntad en la tierra como en el cielo. Danos hoy nuestro pan de cada día. Perdona nuestras ofensas, como también nosotros perdonamos a los que nos ofenden. No nos dejes caer en la tentación y líbranos del mal. Amén. Dios te salve, María. Llena eres de gracia, el Señor es contigo. Bendita eres entre todas las mujeres y bendito es el fruto de tu vientre, Jesús. Santa María, Madre de Dios y Madre nuestra, ruega, Señora, por nosotros los pecadores, ahora y en la hora de nuestra muerte. Amén. Oh Jesús, oh esplendor de la eternidad, recuerda que cuando contemplaste en la luz de tu divinidad las almas de los predestinados que serían rescatados por los méritos de tu sagrada pasión, pero también viste aquella tremenda multitud que sería condenada por sus pecados. ¿Cuánto te quejaste por ellos? Te compadeciste, mi buen Jesús, hasta de aquellos réprobos, de aquellos desafortunados pecadores que no lavarían sus almas con tu sangre, ni las alimentarían con tu carne eucarística. Por tu infinita compasión y piedad, y acordándote de tu promesa al buen ladrón al decirle que aquel mismo día estaría contigo en el paraíso, oh salud y alimento de mi alma, muéstrame esta misma misericordia en la hora de mi muerte. Así sea. Sexta oración. Padre nuestro que estás en el cielo, santificado sea tu nombre. Venga a nosotros tu reino. Hágase, Señor, tu voluntad en la tierra como en el cielo. Danos hoy nuestro pan de cada día. Perdona nuestras ofensas como también nosotros perdonamos a los que nos ofenden. No nos dejes caer en la tentación y líbranos del mal. Amén. Dios te salve, María, llena eres de gracia. El Señor es contigo. Bendita eres entre todas las mujeres y bendito es el fruto de tu vientre, Jesús. Santa María, Madre de Dios y Madre nuestra, ruega, Señora, por nosotros los pecadores, ahora y en la hora de nuestra muerte. Amén. Oh bien mío, Rey, muy amado y deseado por mi corazón. Recuerda aquella infinita aflicción que padeciste cuando te suspendieron en la cruz, casi desnudo y tratado como si fueras un

Tribunal común. Oh, maní roto, ¿cómo te dolió el ver que tus familiares y amigos te desertaron? Pero allí estaban María y Juan, que permanecieron contigo hasta tu último suspiro, no importando que toda tu naturaleza humana agonizando estaba. Y para colmo de tu inmenso amor por nosotros, nos hiciste aquel preciosísimo regalo. Nos diste a María como madre. ¿Cuánto te debo, amado mío, por este sublime regalo? Solo tuviste que decir a María: mujer, he ahí a tu hijo. Y a Juan: he ahí a tu madre. Oh Rey de la Gloria, por la espada de dolor que atravesó el alma de tu inmaculada madre, te ruego, oh dueño mío, que te compadezcas de mí en todas mis aflicciones y tribulaciones, y que me asistas en cada prueba, especialmente en la hora de mi muerte. Así sea. Séptima oración. Padre nuestro, que estás en el cielo, santificado sea tu nombre. Venga a nosotros tu reino. Hágase, Señor, tu voluntad en la tierra como en el cielo. Danos hoy nuestro pan de cada día. Perdona nuestras ofensas, como también nosotros perdonamos a los que nos ofenden. No nos dejes caer en la tentación y líbranos del mal. Amén. Dios te salve, María, llena eres de gracia, el Señor es contigo, bendita eres entre todas las mujeres y bendito es el fruto de tu vientre, Jesús. Santa María, Madre de Dios y Madre nuestra, ruega, Señora, por nosotros los pecadores, ahora y en la hora de nuestra muerte. Amén. Oh Rey de Reyes, fuente de compasión que jamás se agota, recuerda cuando sentiste aquella tremenda sed por las almas y que te llevó a exclamar desde la cruz: tengo sed. Sí, no solamente tenía sed física, sino sed insaciable por la salvación de la raza humana. Por este gesto de amor por nosotros, te ruego, oh prisionero de mi amor, que inflames en mi corazón el deseo de tender siempre hacia la perfección en todos mis actos, que extingas en mí la concupiscencia de la carne y los deseos por los placeres mundanos. Así sea. Octava oración. Padre nuestro, que estás en el cielo, santificado sea tu nombre. Venga a nosotros tu reino. Hágase, Señor, tu voluntad en la tierra como en el cielo. Danos hoy nuestro pan de cada día. Perdona nuestras ofensas, como también nosotros perdonamos a los que nos ofenden. No nos dejes caer en la tentación y líbranos del mal. Amén. Dios te salve, María, llena eres de gracia, el Señor es contigo, bendita eres entre todas las mujeres y bendito es el fruto de tu vientre, Jesús. Santa María, Madre de Dios y Madre nuestra, ruega, Señora, por nosotros los pecadores, ahora y en la hora de nuestra muerte. Amén.
Oh constante dulzura mía, oh deleite diario de mi espíritu, por el sabor tan amargo de aquella hiel y vinagre que te dieron.

Así sea. Novena oración. Padre nuestro que estás en el cielo, santificado sea tu nombre. Venga a nosotros tu reino. Hágase, Señor, tu voluntad en la tierra como en el cielo. Danos hoy nuestro pan de cada día. Perdona nuestras ofensas, como también nosotros perdonamos a los que nos ofenden. No nos dejes caer en la tentación y líbranos del mal. Amén. Dios te salve, María. Llena eres de gracia, el Señor es contigo. Bendita eres entre todas las mujeres, y bendito es el fruto de tu vientre, Jesús. Santa María, Madre de Dios y Madre nuestra, ruega, Señora, por nosotros los pecadores, ahora y en la hora de nuestra muerte. Amén. Oh Cristo bendito, oh continuo gozo de mi mente, ¿recuerdas aquellos atroces dolores y aquella tremenda soledad que te llevó a exclamar: Padre, oh Padre mío, ¿por qué me has abandonado? Te contemplo, oh dulce autor de la vida, todo sumido en aquel mar de amargura, y noto también que la muerte ya se acerca. Pero lo que más me espanta, oh adorado mío, es ver que los judíos no cesan de insultarte. Los ultrajes y blasfemias parece que no tienen fin. A través de las angustias que padeciste en aquellos terribles momentos finales de tu pasión, te ruego, oh enamorado de mi alma, que no me abandones en mis últimos momentos, para que mi alma salvada pueda demostrar que también vivía enamorada de ti. Así sea. Décima oración. Padre nuestro que estás en el cielo, santificado sea tu nombre. Venga a nosotros tu reino. Hágase, Señor, tu voluntad en la tierra como en el cielo. Danos hoy nuestro pan de cada día. Perdona nuestras ofensas como también nosotros perdonamos a los que nos ofenden. No nos dejes caer en la tentación y líbranos del mal. Amén. Dios te salve, María, llena eres de gracia, el Señor es contigo, bendita eres entre todas las mujeres y bendito es el fruto de tu vientre, Jesús. Santa María, Madre de Dios y Madre nuestra, ruega, Señora, por nosotros los pecadores, ahora y en la hora de nuestra muerte. Amén. Oh Jesús, que eres principio y fin de todo lo creado, virtud, luz y verdad, recuerda que para rescatarnos permitiste ser sumergido en un abismo de sufrimientos de los pies a la cabeza. Y yo, en consideración a la enormidad de tu sacrificio y por los méritos infinitos de tus sagradas heridas, quiero consagrarme a ti y pidiéndote estoy que me enseñes a observar con el más puro de los amores tus mandamientos, único camino amplio y seguro para nosotros que te amamos y que nos conducen a ti. Así sea. Undécima oración. Padre nuestro que estás en el

El cielo, santificado sea tu nombre, venga a nosotros tu reino, hágase Señor tu voluntad en la tierra como en el cielo. Danos hoy nuestro pan de cada día, perdona nuestras ofensas como también nosotros perdonamos a los que nos ofenden. No nos dejes caer en la tentación y líbranos del mal. Amén. Dios te salve, María, llena eres de gracia, el Señor es contigo, bendita eres entre todas las mujeres, y bendito es el fruto de tu vientre, Jesús. Santa María, Madre de Dios y Madre nuestra, ruega, Señora, por nosotros los pecadores, ahora y en la hora de nuestra muerte. Amén. Oh Jesús mío, abismo insondable de misericordia, te ruego, en memoria de tus heridas, las cuales penetraron hasta la médula de tus huesos y hasta lo más profundo de tu ser, que me apartes para siempre del pecado, que no te ofenda más. Reconozco con bochorno de que soy un miserable pecador y que te he ofendido tantas veces que temo que tu divina justicia me condene. No obstante, acudo presuroso a tu misericordia infinita para que me escondas urgentemente en tus preciosas llagas y así, oculto de tu indignado rostro, pueda tu amante corazón una vez más lavar mis culpas con tu sangre liberadora. De esta forma, adorado mío, tu enojo e indignación cesarán. Gracias. Así sea. Duodécima oración. Padre nuestro que estás en el cielo, santificado sea tu nombre, venga a nosotros tu reino, hágase Señor tu voluntad en la tierra como en el cielo. Danos hoy nuestro pan de cada día, perdona nuestras ofensas como también nosotros perdonamos a los que nos ofenden. No nos dejes caer en la tentación y líbranos del mal. Amén. Dios te salve, María, llena eres de gracia, el Señor es contigo. Bendita eres entre todas las mujeres y bendito es el fruto de tu vientre, Jesús. Santa María, Madre de Dios y Madre nuestra, ruega, Señora, por nosotros los pecadores, ahora y en la hora de nuestra muerte. Amén. Oh Jesús, eterna verdad, símbolo de la perfecta caridad y de la unidad, te suplico que te acuerdes de aquella multitud de laceraciones, de aquellas horribles heridas que te infligió la humanidad pecadora que querías salvar. Estabas hecho un guiñapo humano, enrojecido por tu propia sangre. Qué inmenso e intenso dolor padeciste en tu carne virginal por amor a nosotros. Oh, dulzura infinita, ¿qué pudiste hacer que ya no hayas hecho por nosotros? Ayúdame, oh Señor, a tener siempre presente ante los ojos del Espíritu un fiel recuerdo de tu pasión, para que el fruto de tus sufrimientos se vea continuamente renovado en mi alma y para que tu amor sea grande a cada momento más y más en mi corazón, hasta que llegue aquel feliz día en que he de verte en el cielo y ser uno contigo,
que eres el tesoro y suma total

Décima tercia oración. Padre nuestro que estás en el cielo, santificado sea tu nombre. Venga a nosotros tu reino. Hágase, Señor, tu voluntad en la tierra como en el cielo. Danos hoy nuestro pan de cada día. Perdona nuestras ofensas, como también nosotros perdonamos a los que nos ofenden. No nos dejes caer en la tentación y líbranos del mal. Amén. Dios te salve, María, llena eres de gracia. El Señor es contigo. Bendita eres entre todas las mujeres y bendito es el fruto de tu vientre, Jesús. Santa María, Madre de Dios y Madre nuestra, ruega, Señora, por nosotros los pecadores, ahora y en la hora de nuestra muerte. Amén. Oh dulce consuelo de mi alma, maravilloso liberador, Rey inmortal e invencible. Recuerda cuando inclinando tu adorable cabeza, toda desfigurada por los golpes, la sangre y el polvo del camino, exclamaste: todo está consumado. Para entonces, toda tu fuerza moral y física habíase agotado totalmente. Por ese precioso sacrificio, por las angustias y tormentos que padeciste antes de morir, te ruego, oh buen Jesús, que tengas misericordia de mí en la hora de mi muerte, cuando mi alma se verá asaltada por inquietudes y angustias. Que no tema nada, que te tenga a ti a mi lado y dentro de mi ser. Así sea. Décima cuarta oración. Padre nuestro que estás en el cielo, santificado sea tu nombre. Venga a nosotros tu reino. Hágase, Señor, tu voluntad en la tierra como en el cielo. Danos hoy nuestro pan de cada día. Perdona nuestras ofensas, como también nosotros perdonamos a los que nos ofenden. No nos dejes caer en la tentación y líbranos del mal. Amén. Dios te salve, María. Llena eres de gracia, el Señor es contigo. Bendita eres entre todas las mujeres, y bendito es el fruto de tu vientre, Jesús. Santa María, Madre de Dios y Madre nuestra, ruega, Señora, por nosotros los pecadores, ahora y en la hora de nuestra muerte. Amén. Oh doliente Jesús, oh incomprensible segunda persona de la Trinidad, esplendor y figura de su esencia. Recuerda cuando con gran voz entregaste tu alma al Padre. Padre, en tus manos encomiendo mi espíritu. Tu cuerpo estaba despedazado y tu corazón destrozado. Ay, pero tus entrañas de misericordia estaban aún abiertas para redimirnos. Así expiraste, oh amor infinito.

Por tu mente tan preciosa, te suplico, oh Rey de santos y arcángeles, que me confortes y me ayudes a resistir al mundo con sus errores, a Satanás con sus perfidias y a la carne con sus vicios, para que así, muerto a los enemigos de mi alma, viva solamente para ti. Por eso te ruego, oh sublime conquistador, que a la hora de mi muerte recibas a esta pobrecita alma que te adora, a este desterrado que solo quiere regresar a ti. Así sea. Décima quinta oración. Padre nuestro que estás en el cielo, santificado sea tu nombre. Venga a nosotros tu reino. Hágase, Señor, tu voluntad en la tierra como en el cielo. Danos hoy nuestro pan de cada día. Perdona nuestras ofensas, como también nosotros perdonamos a los que nos ofenden. No nos dejes caer en la tentación y líbranos del mal. Amén. Dios te salve, María, llena eres de gracia. El Señor es contigo. Bendita eres entre todas las mujeres y bendito es el fruto de tu vientre, Jesús. Santa María, Madre de Dios y Madre nuestra, ruega, Señora, por nosotros los pecadores, ahora y en la hora de nuestra muerte. Amén. Oh vencedor de la muerte, vid verdadera y fructífera, recuerda aquel torrente de sangre que brotaba de cada parte de tu bendito cuerpo, igual que la uva cuando es exprimida en el lagar. Desde el lugar de la flagelación y a través de las calles de Jerusalén, por toda aquella vía dolorosa hasta la colina sagrada, tu sangre derramada escribía las más bellas páginas de la historia del corazón que más nos ama, el tuyo. Recuerda cómo la tierra agradecida, pero a la vez espantada, recibía tu preciosa sangre. Toda la naturaleza de horror temblaba y los cielos se estremecían. Los ángeles y hasta los demonios se sorprendían ante aquella increíble escena. Todo un Dios moría. ¿Qué era aquello? ¿Qué sucedía? Aquel primer Viernes Santo, oh Jesús, abrías el cielo para la humanidad pecadora. Por tres largas horas, tu cuerpo colgó de la cruz. Presentabas un aspecto doliente, triste, todo lleno de saliva. Tu sangre aún manando, recorriendo aquella que ya se había secado, que ya había coagulado. Y a todo esto se adhirió el polvo y la tierra del camino. Qué tristeza y dolor padecieron María y Juan al contemplar tus cabellos y barba, que ahora daban la impresión de que estaban compuestos de alambres, llenos de sangre seca y de tierra. Tus oídos y tu nariz tupidos estaban de sangre, hasta tus ojitos y tu boca sangrada.

Graban. En verdad que todos tus sentidos fueron atrozmente atormentados. Así, inclinaste la cabeza y entregaste el espíritu. Entonces vino Longinos y perforó tu costado con tanta violencia que la punta de la lanza casi sale por el otro costado. Tu corazón te lo quebraron. Oh, Jesús mío, ese corazón que tanto nos ama, y de allí brotó sangre y agua, las últimas gotas que quedaban. Tu cuerpo colgaba cual bulto de mirra, la carne destruida, la sustancia marchita, tus huesos resecos. Es entonces que el sol y las estrellas no dieron su luz. Hubieron terremotos. Resucitaron muchos muertos. Y la naturaleza y los elementos dieron amplio testimonio de que aquel era el Hijo de Dios. Oh, maravillosa realidad. Escándalo para los infieles, gozo indescriptible para los que te amamos. Ese tu infinito sacrificio pagó el rescate, y al resucitar y ascender gloriosamente al cielo, dejaste bien abiertas las puertas para aquellos que quisieran seguirte. Oh, Señor, por tu amarga pasión y preciosa sangre, te ruego traspases mi corazón para que mis lágrimas de amor, adoración y penitencia sean mi alimento noche y día. Haz que me convierta totalmente a ti, que mi corazón sea tu perpetuo lugar de reposo. Que mi conversación te sea siempre agradable y que al final de mi vida merezca que grabes, oh Dios de amor, el sello de tu divinidad en mi alma, para que tanto el Padre como el Espíritu Santo te vean bien reproducido en mí y poder así ser contado entre tus santos, para alabarte para siempre, por toda la eternidad. Así sea.

acto de ofrecimiento al Padre por la conversión de los pecadores. Padre eterno, por la pasión de tu Hijo, por lo que Él sufrió, por esos dolores tan inmensos, yo me uno a esa cruz, oh Padre mío, oh Padre celestial. Mira las llagas de tu Hijo y dígnate recibirlas para que las almas se abran a los toques de la gracia. Que los clavos que taladraron sus manos y sus pies traspasen los corazones endurecidos por el pecado. Que su sangre los ablande y los mueva a hacer penitencia. Que el peso de la cruz sobre los hombros de tu divino Hijo mueva a las almas a descargar el peso de sus delitos en el tribunal de la penitencia. Te pido, Padre eterno, por todas las almas. Por la pasión de tu Hijo, te ofrezco todos mis dolores. También te ofrezco, oh Padre celestial, esta corona de espinas de tu amado Hijo. Por estos dolores, te pido por los sacerdotes, que su vocación sea más grande, que sean puros, que sean buenos hijos de Dios, dignos de

de consagrar los santos misterios de la Santa Misa. También te ofrezco lo que padeció tu Hijo clavado en esa cruz, su ardiente sed y todos los demás tormentos de su agonía por todos los pecadores, para que se arrepientan de sus culpas y para que por esa perseverancia con que tu Hijo te rogó por los mismos que le estaban crucificando y con esa humildad te pedía, perdónalos, no saben lo que hacen. Te ruego que concedas a todas las almas que tengan un gran amor al prójimo y que sean fieles a tu Hijo. Sí, Dios mío, te lo ruego, porque Jesús me lo pide. Amén.

Plegaria para la noche. Padre mío, ahora que las voces se silenciaron y los clamores se apagaron, aquí, al pie de la cama, mi alma se eleva hasta ti para decirte que creo en ti, espero en ti, te amo con todas mis fuerzas. Gloria a ti, Señor. Deposito en tus manos la fatiga y la lucha, las alegrías y desencantos de este día que quedó atrás. Si los nervios me traicionaron, si los impulsos egoístas me dominaron, si di entrada al rencor o a la tristeza, perdón, Señor. Ten piedad de mí. Si he sido infiel, si pronuncié palabras vanas, si me dejé llevar por la impaciencia, si fui espina para alguien, perdón, Señor. No quiero esta noche entregarme al sueño sin sentir sobre mi alma la seguridad de tu misericordia. Tu dulce misericordia, enteramente gratuita, Señor. Te doy gracias, Padre mío, porque has sido la sombra fresca que me ha cobijado durante todo este día. Te doy gracias porque invisible, cariñoso, envolvente, me has cuidado a lo largo de estas horas y de este día, Señor. A mi alrededor ya todo es silencio y calma. Envía el ángel de la paz a esta casa. Relaja mis nervios, sosiega mi espíritu. Ten piedad y misericordia de todos y cada uno de nosotros, pobres pecadores. Amén.

Hermanos en Cristo, ofrezcamos las oraciones gregorianas por las benditas almas del purgatorio. Oración.

Señor Dios, que nos dejaste las señales de tu pasión y muerte en la sábana santa, en la cual fue envuelto tu cuerpo santísimo, cuando por José fuiste bajado de la cruz, concédenos, Señor, oh piadosísimo Señor, que por tu muerte y sepultura santa sean llevadas las benditas almas del purgatorio a la gloria de tu resurrección, en que vives y reinas con Dios Padre, en unidad del Espíritu Santo, Dios, por los siglos de los siglos. Amén. Oh Señor mío Jesucristo, adórote pendiente de la cruz, coronada de espinas tu cabeza. Te ruego que tu santísima cruz me libre del ángel malo. Amén, Jesús. Padre nuestro que estás en el cielo, santificado sea tu nombre. Venga a nosotros tu reino. Hágase, Señor, tu voluntad en la tierra como en el cielo. Danos hoy nuestro pan de cada día. Perdona nuestras ofensas, como también nosotros perdonamos a los que nos ofenden. No nos dejes caer en la tentación y líbranos del mal. Amén. Dios te salve, María, llena eres de gracia. El Señor es contigo. Bendita eres entre todas las mujeres y bendito es el fruto de tu vientre, Jesús. Santa María, Madre de Dios y Madre nuestra, ruega, Señora, por las benditas almas del purgatorio y por nosotros, pecadores, ahora y en la hora de nuestra muerte. Amén. Gloria al Padre, gloria al Hijo, gloria al Espíritu Santo, como era en el principio, sea ahora y siempre, por los siglos de los siglos. Amén. Oh Señor mío Jesucristo, te adoro en la cruz, herido y llagado, bebiendo hiel y vinagre. Te ruego que tus lágrimas sean remedio de mi alma. Amén, Jesús. Padre nuestro que estás en el cielo, santificado sea tu nombre. Venga a nosotros tu reino. Hágase, Señor, tu voluntad en la tierra como en el cielo. Danos hoy nuestro pan de cada día. Perdona nuestras ofensas, como también nosotros perdonamos a los que nos ofenden. No nos dejes caer en la tentación y líbranos del mal. Amén. Dios te salve, María, llena eres de gracia, el Señor es contigo. Bendita eres entre todas las mujeres y bendito es el fruto de tu vientre, Jesús. Santa María, Madre de Dios y Madre nuestra, ruega, Señora, por las benditas almas del purgatorio y por nosotros, pecadores, ahora y en la hora de nuestra muerte. Amén. Oh Señor mío Jesucristo, por aquella amargura que por mí, miserabilísimo pecador, sufriste en la cruz, principalmente en aquella hora cuando tu nobilísima alma salió de tu cuerpo bendito, te ruego que tengas misericordia de mi alma cuando salga de esta vida mortal, guiándola a la eterna. Amén, Jesús. Padre nuestro que estás en el cielo, santificado sea tu nombre. Venga a nosotros tu reino. Hágase, Señor, tu voluntad en la tierra como en el cielo. Danos hoy nuestro pan de cada día. Perdona nuestras ofensas, como también nosotros perdonamos a los que nos ofenden. No nos dejes caer en la tentación y líbranos del mal. Amén. Dios te salve, María, llena eres de gracia.

gracia. El Señor es contigo, bendita eres entre todas las mujeres, y bendito es el fruto de tu vientre, Jesús. Santa María, Madre de Dios y Madre nuestra, ruega, Señora, por las benditas almas del purgatorio, por nosotros pecadores, ahora y en la hora de nuestra muerte. Amén. Gloria al Padre, gloria al Hijo, gloria al Espíritu Santo, como era en el principio, sea ahora y siempre, por los siglos de los siglos. Amén. Oh Señor mío Jesucristo, te adoro puesto en el sepulcro, ungido con mirra y ungüento olorosos. Te ruego que tu muerte sea mi vida. Amén, Jesús. Padre nuestro que estás en el cielo, santificado sea tu nombre. Venga a nosotros tu reino. Hágase, Señor, tu voluntad en la tierra como en el cielo. Danos hoy nuestro pan de cada día. Perdona nuestras ofensas, como también nosotros perdonamos a los que nos ofenden. No nos dejes caer en la tentación y líbranos del mal. Amén. Dios te salve, María, llena eres de gracia. El Señor es contigo. Bendita eres entre todas las mujeres y bendito es el fruto de tu vientre, Jesús. Santa María, Madre de Dios y Madre nuestra, ruega, Señora, por las benditas almas del purgatorio y por nosotros, pecadores, ahora y en la hora de nuestra muerte. Amén. Gloria al Padre, gloria al Hijo, gloria al Espíritu Santo, como era en el principio, sea ahora y siempre, por los siglos de los siglos. Amén. Oh Señor mío Jesucristo, te adoro descendiendo a los infiernos y librando a los santos padres cautivos. Te ruego, libres mi alma de entrar en aquella cárcel. Amén, Jesús. Padre nuestro que estás en el cielo, santificado sea tu nombre. Venga a nosotros tu reino. Hágase, Señor, tu voluntad en la tierra como en el cielo. Danos hoy nuestro pan de cada día. Perdona nuestras ofensas, como también nosotros perdonamos a los que nos ofenden. No nos dejes caer en la tentación y líbranos del mal. Amén. Dios te salve, María, llena eres de gracia, el Señor es contigo. Bendita eres entre todas las mujeres y bendito es el fruto de tu vientre, Jesús. Santa María, Madre de Dios y Madre nuestra, ruega, Señora, por las benditas almas del purgatorio y por nosotros pecadores, ahora y en la hora de nuestra muerte. Amén. Gloria al Padre, gloria al Hijo, gloria al Espíritu Santo, como era en el principio, sea ahora y siempre, por los siglos de los siglos. Amén. Oh Señor mío Jesucristo, te adoro resucitado de entre los muertos, subiendo a los cielos y sentado a la diestra de Dios Padre. Te ruego que merezca seguirte hasta entrar en tu presencia. Amén, Jesús. Padre nuestro que estás en el cielo, santificado sea tu nombre. Venga a nosotros tu reino. Hágase, Señor, tu voluntad en la tierra como en el cielo. Danos hoy nuestro pan de cada día. Perdona nuestras ofensas, como también nosotros perdonamos a los que nos ofenden.
No nos dejes caer en la tentación y líbranos del mal. Amén. Dios te salve, María, llena eres de gracia, el Señor es contigo. Bendita eres entre todas las mujeres, y bendito es el fruto de tu vientre, Jesús. Santa María, Madre de Dios y Madre nuestra, ruega, Señora, por las benditas almas del purgatorio y por nosotros, pecadores, ahora y en la hora de nuestra muerte. Amén. Gloria al Padre, gloria al Hijo, gloria al Espíritu Santo, como era en el principio, sea ahora y siempre, por los siglos de los siglos. Amén. Oh Señor mío Jesucristo, te adoro viniendo al juicio, llamando al justo al paraíso y condenando a los pecadores. Te ruego que tu santísima pasión me libre de aquellas penas. Amén, Jesús. Padre nuestro que estás en el cielo, santificado sea tu nombre. Venga a nosotros tu reino. Hágase, Señor, tu voluntad en la tierra como en el cielo. Danos hoy nuestro pan de cada día. Perdona nuestras ofensas como también nosotros perdonamos a los que nos ofenden. No nos dejes caer en la tentación y líbranos del mal. Amén. Dios te salve, María, llena eres de gracia, el Señor es contigo. Bendita eres entre todas las mujeres, y bendito es el fruto de tu vientre, Jesús. Santa María, Madre de Dios y Madre nuestra, ruega, Señora, por las benditas almas del purgatorio y por nosotros, pecadores, ahora y en la hora de nuestra muerte. Amén. Gloria al Padre, gloria al Hijo, gloria al Espíritu Santo, como era en el principio, sea ahora y siempre, por los siglos de los siglos. Amén. Oh Señor mío Jesucristo, pastor bueno, conserva a los justos y justifica a los pecadores. Ten misericordia de todos los infieles, y a mí, pecador, me seas propicio. Amén. Jesús. Padre nuestro que estás en el cielo, santificado sea tu nombre. Venga a nosotros tu reino. Hágase, Señor, tu voluntad en la tierra como en el cielo. Danos hoy nuestro pan de cada día. Perdona nuestras ofensas, como también nosotros perdonamos a los que nos ofenden. No nos dejes caer en la tentación y líbranos del mal. Amén. Dios te salve, María, llena eres de gracia. El Señor es contigo. Bendita eres entre todas las mujeres, y bendito es el fruto de tu vientre, Jesús. Santa María, Madre de Dios y Madre nuestra, ruega, Señora, por las benditas almas del purgatorio y por nosotros los pecadores, ahora y en la hora de nuestra muerte. Amén. Gloria al Padre, gloria al Hijo, gloria al Espíritu Santo, como era en el principio, es ahora y siempre, por los siglos de los siglos. Amén. Oh amantísimo Padre, yo te ofrezco la inocente muerte de tu Hijo y el amor de tu deífico, su inocencia, por toda la culpa y pena que yo, miserable y más indigno pecador, he merecido por mis pecados. Te pido por todos mis familiares, por todos nuestros bienhechores, por todos nuestros prójimos, por todos nuestros amigos, vivos y difuntos. Te ruego,
tengan misericordia de nosotros.

Amén, Jesús. Ofrecimiento. Estas oraciones las ofrezco a los méritos de la pasión y muerte de nuestro Redentor Jesucristo, a quien pido y suplico me la reciba en descuento de mis culpas y de lo que ganase, en mi voluntad que Dios nuestro Señor aplique lo que le pareciere ser bastante para sacar del purgatorio al alma que fuera más de mi obligación, gloria suya y de la Santísima Virgen María, a quien pido y suplico sea mi abogada con su divina majestad. Amén, Jesús. Padre nuestro que estás en el cielo, santificado sea tu nombre. Venga a nosotros tu reino. Hágase, Señor, tu voluntad en la tierra como en el cielo. Danos hoy nuestro pan de cada día. Perdona nuestras ofensas como también nosotros perdonamos a los que nos ofenden. No nos dejes caer en la tentación y líbranos del mal. Amén. Dios te salve, María, llena eres de gracia, el Señor es contigo. Bendita eres entre todas las mujeres y bendito es el fruto de tu vientre, Jesús. Santa María, Madre de Dios y Madre nuestra, ruega, Señora, por las benditas almas del purgatorio, especialmente por la más necesitada de la infinita misericordia, y por nosotros pecadores, ahora y en la hora de nuestra muerte. Amén. Gloria al Padre, gloria al Hijo, gloria al Espíritu Santo, como era en el principio, sea ahora y siempre por los siglos de los siglos. Amén. Dale, Señor, el eterno descanso y luzca para ellas la eterna luz, que descansen en paz, así sea. Las almas de los fieles difuntos, por la misericordia de Dios y el amparo de nuestra Madre Santísima, que descansen en paz, así sea. Padre nuestro que estás en el cielo, santificado sea tu nombre, venga a nosotros tu reino, hágase, Señor, tu voluntad en la tierra como en el cielo. Danos hoy nuestro pan de cada día. Perdona nuestras ofensas, como también nosotros perdonamos a los que nos ofenden. No nos dejes caer en la tentación y líbranos del mal. Amén. Dios te salve, María, llena eres de gracia, el Señor es contigo. Bendita eres entre todas las mujeres y bendito es el fruto de tu vientre, Jesús. Santa María, Madre de Dios y Madre nuestra, ruega, Señora, por las benditas almas del purgatorio, especialmente por las más necesitadas de la infinita misericordia de Dios, y por nosotros pecadores, ahora y en la hora de nuestra muerte. Amén. Gloria al Padre, gloria al Hijo, gloria al Espíritu Santo, como era en el principio, sea ahora y siempre por los siglos de los siglos. Amén. Dale, Señor, el eterno descanso y luzca para ellas la eterna luz, que descansen en paz, así sea. Las almas de los fieles difuntos, por la misericordia de Dios y el amparo de nuestra Madre Santísima, descansen en paz, así sea. Padre nuestro que estás en el cielo, santificado sea tu nombre, venga a nosotros tu reino, hágase, Señor, tu voluntad en la tierra como en el cielo. Danos hoy

nuestro pan de cada día. Perdona nuestras ofensas, como también nosotros perdonamos a los que nos ofenden. No nos dejes caer en la tentación y líbranos del mal. Amén. Dios te salve, María, llena eres de gracia. El Señor es contigo, bendita eres entre todas las mujeres y bendito es el fruto de tu vientre, Jesús. Santa María, Madre de Dios y Madre nuestra, ruega, Señora, por las benditas almas del purgatorio, especialmente por las almas más necesitadas y las más olvidadas, y por nosotros pecadores, ahora y en la hora de nuestra muerte. Amén. Gloria al Padre, gloria al Hijo, gloria al Espíritu Santo, como era en el principio, es ahora y siempre por los siglos de los siglos. Amén. Dale, Señor, el eterno descanso y luzca para ellas la eterna luz, que descansen en paz, así sea. Las almas de los fieles difuntos, por la misericordia de Dios y el amparo de nuestra Madre Santísima, descansen en paz, así sea. Padre nuestro que estás en el cielo, santificado sea tu nombre. Venga a nosotros tu reino. Hágase, Señor, tu voluntad en la tierra como en el cielo. Danos hoy nuestro pan de cada día. Perdona nuestras ofensas, como también nosotros perdonamos a los que nos ofenden. No nos dejes caer en la tentación y líbranos del mal. Amén. Dios te salve, María. Llena eres de gracia, el Señor es contigo. Bendita eres entre todas las mujeres y bendito es el fruto de tu vientre, Jesús. Santa María, Madre de Dios y Madre nuestra, ruega, Señora, por nosotros los pecadores, ahora y en la hora de nuestra muerte. Amén. Gloria al Padre, gloria al Hijo, gloria al Espíritu Santo, como era en el principio, ahora y siempre, por los siglos de los siglos santos. Amén. Sagrado corazón de Jesús, en ti confío y en tu misericordia espero. Jesús manso y humilde de corazón, haz mi corazón semejante al tuyo. Mamita María, mamita de gracia, mamita de misericordia, en la vida y en la muerte, ampáranos, Gran Señora.

Patriarca del alma mía, haced que cuando mi muerte llegare, tu patrocinio me ampare, el de Jesús y María. Glorioso Señor San José, afortunado esposo de Mamita María, tú que mereciste ser nombrado custodio del Salvador del mundo, Jesucristo, y que a la hora de la muerte tuviste la dicha de tener a Jesús y María a tu lecho y expirar acompañado de tan poderosos protectores, te rogamos que ahora y especialmente en la última hora de nuestra vida, nos defiendas contra los enemigos de la salvación y que nos obtengas la gracia de expirar pronunciando los santísimos nombres de Jesús, José y María, y ser tus compañeros en la gloria del paraíso, por los siglos de los siglos. Amén.

María, Madre de la Misericordia, tenemos necesidad de paz, bondad y perdón. La mentira, el egoísmo, la violencia, el desinterés, la injusticia social y la crisis de la familia son una tiniebla que se cierne sobre nuestra sociedad. Mamita María, tú tienes el corazón lleno de amor porque está lleno de Dios, que es amor. Ilumínanos en nuestro camino con el esplendor de tu fe. Ayúdanos a ser fieles a nuestro bautismo y haznos valientes en el anuncio del acontecimiento de Jesucristo crucificado y resucitado. Ábrenos a la esperanza. Tú que dijiste tu sí gozoso a Dios para dar a luz al Dios con nosotros. Ábrenos al perdón y a la solidaridad. Tú que eres la mamita de la misericordia hecha carne, como una madre con sus hijos, tómanos de la mano y guíanos a Jesús, Hijo tuyo, para ser como Él, personas de caridad en el mundo, para bien de los jóvenes, deseosos de autenticidad, de las familias empobrecidas de amor, de los enfermos y ancianos que buscan ayuda para bien de la sociedad que Dios en su misericordia ama y por la cual Jesús ha derramado su sangre. Mamita de la misericordia, ruega por nosotros, por nuestros hermanos y hermanas que sufren, por todos los presos del cuerpo y del alma, por todos los enfermos del cuerpo y del alma y por todos los que los cuidan. Amén. Mamita Santísima, Señora nuestra de Zapopan, en ti, Virgen fiel, Dios nos ha dado una poderosa intercesora contra rayos, tempestades, temblores, epidemias. Concédenos tu auxilio en este momento de prueba que estamos viviendo. Mamita nuestra de Zapopan, a ti acudimos llenos de confianza. Concédenos serenidad, responsabilidad ciudadana, caridad con todos los que sufren. Que volvamos nuestros ojos al Padre y leamos los signos de su gracia. De tu mano caminamos confiados. Patrona de esta iglesia que peregrina en Guadalajara, en México y en el mundo entero. Haz que pastores y fieles confiemos en tu auxilio, haciendo lo que nos toca y sirviendo con alegría a cuanto nos necesiten, mostrando a todos el rostro misericordioso de Dios Padre. Amén.

Hermano en Cristo, recuerda que si soplan los vientos y las tempestades, levanta los ojos y mira la estrella. Invoca a María tu salvación. Si las tentaciones inquietan tu alma, si sientes tristeza o desesperación, invoca a María tu salvación.

sangre. Yo te suplico por esta tu fe heroica, nos alcances de Dios nuestro Señor, que nuestra fe sea tan firme que confesándola sin rubor a una costa de nuestra vida, si fuere posible, no nos dejemos seducir del error y nos alcances también lo que te pedimos, si es para gloria de Dios. Amén.

El ángel del Señor anunció a María y concibió por obra del Espíritu Santo. Dios te salve María, llena eres de gracia, el Señor es contigo. Bendita eres entre todas las mujeres y bendito es el fruto de tu vientre, Jesús. Santa María, Madre de Dios y Madre nuestra, ruega, Señora, por nosotros los pecadores, ahora y en la hora de nuestra muerte. Amén. He aquí la esclava del Señor, hágase en mí según tu palabra. Dios te salve, María, llena eres de gracia, el Señor es contigo. Bendita eres entre todas las mujeres, y bendito es el fruto de tu vientre, Jesús. Santa María, Madre de Dios y Madre nuestra, ruega, Señora, por nosotros los pecadores, ahora y en la hora de nuestra muerte. Amén. Y el Verbo de Dios se hizo carne y habitó entre nosotros. Dios te salve, María, llena eres de gracia, el Señor es contigo, bendita eres entre todas las mujeres, y bendito es el fruto de tu vientre, Jesús. Santa María, Madre de Dios y Madre nuestra, ruega, Señora, por nosotros los pecadores, ahora y en la hora de nuestra muerte. Amén. Oración. Te rogamos, Señor, que infundas tu gracia en nuestras almas, para que los que hemos conocido por el anuncio del ángel la encarnación de tu Hijo, Jesucristo, por su pasión y su cruz, seamos llevados a la gloria de la resurrección, por el mismo Cristo nuestro Señor. Amén. Oración. Señor Dios nuestro, que ante el anuncio del ángel quisiste que tu Hijo se encarnara en el seno de la Virgen María, escucha nuestras súplicas y haz que sintamos la ayuda de María, pues creemos que ella es la verdadera Madre de Dios. Por nuestro Señor Jesucristo. Amén. Oh Virgen de la Encarnación, mil veces te saludamos, mil parabienes te damos, por el gozo inmenso que tuviste cuando el Verbo en ti encarnó. Ten piedad y misericordia de esta pobre humanidad. Aumenta su fe. Intercede ante tu adorado Hijito Jesús, nuestro Dios y Señor, para que Papito Dios nos conceda la gracia de amarlo y temerlo cada día más y más. Dios te salve, Reina y Madre de Misericordia, vida, dulzura y esperanza nuestra. Dios te salve, a ti llamamos los desterrados hijos de Eva, a ti suspiramos, gimiendo y llorando

en este valle de lágrimas. Ea pues, Señora, abogada nuestra, vuelve a nosotros esos tus ojitos misericordiosos, y después de este destierro, muéstranos a Jesús, fruto bendito de tu vientre, oh clemente, oh piadosa, oh dulce siempre Virgen María. Ruega por nosotros, Santa Madre de Dios, para que seamos dignos de alcanzar las divinas gracias y promesas de nuestro Señor Jesucristo. Amén. Oh Virgen de la Encarnación, mil veces te saludamos, mil parabienes te damos, por el gozo inmenso que tuviste cuando el Verbo en ti encarnó. Ten piedad y misericordia de esta pobre humanidad. Intercede ante tu adorado Hijito, porque Papá Dios nos conceda la gracia de amarlo y temerlo cada día más y más. Amén. Dios te salve, Reina y Madre de Misericordia, vida, dulzura, esperanza nuestra. Dios te salve, a ti clamamos los desterrados hijos de Eva, a ti suspiramos gimiendo y llorando en este valle de lágrimas. Ea pues, Señora, abogada nuestra, vuelve a nosotros esos tus ojitos misericordiosos, y después de este destierro, muéstranos a Jesús, fruto bendito de tu vientre, oh clemente, oh piadosa, oh dulce Virgen María. Ruega por nosotros, Santa Mamita de Dios, para que seamos dignos de alcanzar las divinas gracias y promesas de nuestro Señor Jesucristo. Amén. Oh Virgen de la Encarnación, mil veces te saludamos, mil parabienes te damos, por el gozo inmenso que tuviste cuando el Verbo en ti encarnó. Ten piedad y misericordia de esta pobre humanidad doliente. Intercede ante tu adorado Hijito, nuestro Dios y Señor, para que nos conceda la gracia de amarlo y temerlo cada día más y más. Amén. Dios te salve, Reina y Madre de Misericordia, vida, dulzura y esperanza nuestra. Dios te salve, a ti llamamos los desterrados hijos de Eva, a ti suspiramos gimiendo y llorando en este valle de lágrimas. Ea pues, Señora, abogada nuestra, vuelve a nosotros esos tus ojitos misericordiosos, y después de este destierro, muéstranos a Jesús, fruto bendito de tu vientre, oh clemente, oh piadosa, oh dulce siempre Virgen María. Ruega por nosotros, Santa Mamita de Dios, para que seamos dignos de alcanzar las divinas gracias y promesas de nuestro Señor Jesucristo. Amén. Oh Virgen de la Encarnación, mil veces te saludamos, mil parabienes te damos, por el gozo inmenso que tuviste cuando el Verbo en ti encarnó. Ten piedad y misericordia de nosotros. Intercede por esta pobre humanidad doliente, para que tu adorado Hijito nos conceda la gracia de amarlo y temerlo cada día más y más. Dios te salve, Reina y Madre de Misericordia, vida, dulzura y esperanza nuestra. Dios te salve, a ti llamamos los desterrados hijos de Eva, a ti suspiramos gimiendo y llorando en este valle de lágrimas. Ea pues, Señora, abogada nuestra, vuelve a nosotros esos tus ojitos misericordiosos, y después de este destierro,
muestra.

Muéstranos a Jesús, fruto bendito de tu vientre, oh clemente, oh piadosa, oh dulce siempre Virgen María. Ruega por nosotros, Santa Mamita de Dios, para que seamos dignos de alcanzar las divinas gracias y promesas de nuestro Señor Jesucristo. Amén. Acuérdate, oh piadosísima Virgen María, que jamás se ha oído decir que aquellos que han implorado tu auxilio y pedido tu socorro hayan sido desamparados de ti. Yo, animado por tal confianza, acudo a ti, oh Virgen de la Encarnación. A ti vengo, a ti me presento arrepentido de mis pecados. No desoigan mis súplicas. Oh Madre mía, por el misterio de la Encarnación, escúchalas y haz lo que te pido. Por amor de Dios, amén. Bendito y alabado sea el Santísimo Sacramento del altar, en el cielo, en la tierra y en todo lugar. Sagrado Corazón de Jesús, en ti confío y en tu misericordia espero. Jesús manso y humilde de corazón, haz mi corazón semejante al tuyo.

Oración. Señor, te pedimos por los que trabajan en los lugares de sufrimiento, de alivio y vida, y quieren hacer bien su labor en favor de los que sufren. Haz que los sirvan no solo con sus manos, sino también con su corazón, y que los amen como tú los amas, Señor, que fuiste sensible a todo sufrimiento humano. Fortalece su espíritu, ilumina su mente y haz tierno su corazón. Mantén entero y atento su ánimo ante el dolor ajeno. Amable su palabra, dulce su trato, paciente su espera. Señor, tú dijiste que el bien hecho a los que sufren te lo hacemos a ti. Concédeles verte a ti en los que sufren. Sé tú el premio de su trabajo que se proponen realizar con generosidad. Ayúdales tú, Señor. Amén.

Oración para San Antonio, para que interceda ante nuestro Santísimo Señor y nos conceda lo que tenemos en el corazón que tanto necesitamos. Te saludo, San Antonio, y me regocijo en los favores que nuestro Señor libremente te ha otorgado. Te recuerdo en especial tu momento de dicha cuando el divino niño Jesús condescendió a abrazarte con ternura. Oh, qué gran felicidad y alegría llenaría tu corazón en esa ocasión. Por esta especial prerrogativa y por la alegría de tu beatífica visión, que ahora le tienes a él cara a cara, te ruego, te suplico y te imploro, oh querido San Antonio, que me ayudes en mis aflicciones, problemas y ansiedad.

necesidades, particularmente la que tú sabes que tanto me aqueja. Ten piedad, intercede ante nuestro adorado Señor, ante nuestra Madre Santísima, para que nos concedan el bien que tanto necesitamos.

Deja que tu corazón se conmueva para interceder por mí, para escuchar y responderme. Dile al Señor de los deseos y necesidades de tu devota cliente, una palabra, una mirada de tu corazón que tanto ama el niño Jesús, coronará mi éxito y me llenará de alegría y de gratitud. San Antonio, a quien el niño Jesús amó y honró, concédeme lo que te pido. San Antonio, poderoso en palabra y acción, concédeme lo que te pido. San Antonio, siempre dispuesto a ayudar a los que te invocan, concédeme mi petición y ruega por nosotros, San Antonio. Para que seamos dignos de las promesas de Cristo. Oh bendito San Antonio, el más gentil de todos los santos, tu amor por Dios y tu caridad por sus criaturas te hicieron merecedor cuando estabas aquí en la tierra de poseer poderes milagrosos. Los milagros esperaban tu palabra, que tú estabas siempre dispuesto a hablar por aquellos con problemas o con ansiedades. Animado por este pensamiento, te imploro obtengas para cada uno de nosotros que tanto te amamos y te suplicamos la necesidad que tenemos en el corazón, en el pensamiento. Danos la respuesta a nuestro rezo. La respuesta a este nuestro rezo puede que requiera un milagro, pero aún así, tú eres el santo de los milagros. Oh gentil y querido San Antonio, cuyo corazón siempre está lleno de compasión humana, susurra mi petición a los oídos del dulce niño Jesús, a quien le gustaba estar entre tus brazos, y por siempre tendrás la gratitud de mi corazón. Glorioso San Antonio, a quien Dios ha elegido como intercesor nuestro en los apuros y pérdidas de la vida material y como protector de los pobres ante los ricos, protégenos con tu favor en todas las necesidades y enredos de nuestra vida. Danos sincero amor de los pobres, mucha confianza en Dios y alto aprecio de la vida eterna, a la cual se ordena toda la vida temporal. Oh Dios, que te dignaste escoger a San Antonio como modelo de todas las virtudes para la bendición de toda la humanidad, y has convertido a muchas almas a través de sus sermones y buen ejemplo, concédeme que por sus méritos e intercesión pueda real y verdaderamente convertirme, renunciar al pecado y a todo deseo de pecar, y hacerme cada vez más y más del agrado de Dios por la práctica de la verdadera virtud. Por Jesucristo, nuestro Señor. Amén.

Gracias, Señor, por todo el bien que de ti recibo todos los días. Gracias porque derramas en mi alma la dulzura infinita de tu piedad. Gracias porque me dejas sentir tu perdón. Gracias por todas las alegrías que me ofreces. Gracias por las penas que me envías. Gracias también, Señor, porque conservas en mi alma la fe, la esperanza y la caridad. Y mamita Virgen, mamita de Dios y Madre nuestra, acuérdate que bajo tu amparo nos acogemos, Santa Mamita de Dios. No nos desprecie las súplicas que te hacemos en nuestras necesidades. Antes bien, líbranos de todos los peligros, oh Virgen gloriosa y bendita. Ruega por nosotros, Santa Mamita de Dios, para que seamos dignos de alcanzar las divinas gracias y promesas de nuestro Señor Jesucristo. Amén. Amén. Amén.

Proclama mi alma la grandeza del Señor. Se alegra mi espíritu en Dios mi Salvador, porque ha mirado la humillación de su esclava. Desde ahora me felicitarán todas las generaciones, porque el Poderoso ha hecho obras grandes por mí. Su nombre es santo, y su misericordia llega a sus fieles de generación en generación. Él hace proezas con su brazo, dispersa a los soberbios de corazón, derriba del trono a los poderosos y enaltece a los humildes. A los hambrientos los colma de bienes y a los ricos los despide vacíos. Auxilia a Israel, su siervo, acordándose de su misericordia, como lo había prometido a nuestros padres, en favor de Abraham y su descendencia por siempre. Amén.

0: Que toda criatura bendiga y glorifique a María, la obra maestra de las manos de Dios, porque ella es la obra maestra de las manos de Dios, tanto en el orden de la gracia como en el de la gloria.
1: Por medio de una serie de revelaciones a la hermana Faustina, nuestro Señor le enseñó lo fundamental de la confianza y la misericordia, y Él la usó como un canal para prodigar grandes tesoros y recordatorios al mundo.
2: Le pidió un tiempo especial de meditación para recordar su pasión y muerte, y le dio instrucciones a Faustina de orar a las 3 de la tarde por sus necesidades personales, pero más que nada, por aquellos que se encuentran atrapados por el pecado. Dios también añadió una gran promesa a todo esto, diciendo: esta es la hora de la gran misericordia. En esta hora no le negaré nada al alma que me pida algo en virtud de mi pasión. Y nuestro Señor también le dio una oración especial, la corona de la divina misericordia, en la cual le prometió: oh, qué grandes gracias yo daré a las almas.

almas que recen esta corona. Lo más profundo de mi tierna misericordia se mueve en favor de aquellos que rezan la corona de misericordia.

corazón de Jesús como una fuente de misericordia para nosotros. En ti confío. Padre nuestro que estás en el cielo, santificado sea tu nombre. Venga a nosotros tu reino. Hágase tu voluntad en la tierra como en el cielo. Danos hoy nuestro pan de cada día. Perdona nuestras ofensas, como también nosotros perdonamos a los que nos ofenden.

de gracia. El Señor es contigo. Bendita tú eres entre todas las mujeres. Y bendito es el fruto de tu vientre, Jesús. Santa María, Madre de Dios, ruega por nosotros pecadores, ahora y en la hora de nuestra muerte. Amén. Creo en Dios, Padre Todopoderoso, Creador del cielo y de la tierra. Creo en Jesucristo, su único Hijo nuestro Señor, que fue concebido por obra y gracia del Espíritu Santo. Nació de Santa María Virgen, padeció bajo el poder de Poncio Pilato, fue crucificado, muerto y sepultado, descendió a los infiernos, al tercer día resucitó de entre los muertos, subió a los cielos y está sentado a la derecha de Dios Padre Todopoderoso. Desde allí ha de venir a juzgar a vivos y muertos. Creo en el Espíritu Santo, la Santa Iglesia Católica, la comunión de los santos, el perdón de los pecados, la resurrección de la carne y la vida eterna. Amén.

Oh Dios eterno, en quien la misericordia es infinita y el tesoro de compasión inagotable, vuelve a nosotros tu mirada bondadosa y aumenta tu misericordia en nosotros para que en momentos difíciles no nos desesperemos ni nos desalentemos, sino que con gran confianza nos sometamos a tu santa voluntad, que es el amor y la misericordia misma.

Proclama mi alma la grandeza del Señor. Se alegra mi espíritu en Dios mi Salvador, porque ha mirado la humillación de su esclava. Desde ahora me felicitarán todas las

las generaciones, porque el Poderoso ha hecho obras grandes por mí. Su nombre es santo, y su misericordia llega a sus fieles de generación en generación. Él hace proezas con su brazo, dispersa a los soberbios de corazón, derriba del trono a los poderosos y enaltece a los humildes. A los hambrientos los colma de bienes y a los ricos los despide vacíos. Auxilia a Israel, su siervo, acordándose de su misericordia, como lo había prometido a nuestros padres, en favor de Abraham y su descendencia por siempre. Amén.

Que toda criatura bendiga y glorifique a María, la obra maestra de las manos de Dios, porque ella es la obra maestra de las manos de Dios, tanto en el orden de la gracia como en el de la gloria.

Oración a la Santísima Trinidad. Dios Santo, poderoso, inmenso, desde el trono de vuestra majestad, dirigid una mirada compasiva a este gusano de la tierra que postrado y lloroso demanda vuestra clemencia. Santo, santo, santo Señor Dios de los ejércitos, llenos están los cielos y la tierra de la majestad de vuestra gloria. En medio de tanta grandeza escucharéis mis gemidos. Sí, porque sois mi Dios. Sí, porque al llamaros Dios Padre, Dios Hijo y Dios Espíritu Santo, pongo en vos mi fe, confieso mi redención y espero el cumplimiento de vuestra palabra. Con cuánta ternura, Señor, repito, santo, santo, santo. Mi corazón se dilata y siente un regocijo extraordinario. Mi fe de tal manera se aumenta que estoy segura y cierta de que hoy seré feliz. Hoy he dicho santo, santo, santo. La peste no emponzoñará mi pobre aliento. La desnudez, la miseria, el hambre no llegarán a mis puertas. El rayo no caerá sobre mi cabeza. El huracán, el temblor, la centella, el incendio me respetarán. Mis enemigos temblarán en mi presencia, pues verán en mi frente el auxilio divino. Mi lengua y mis labios que os han alabado estarán tranquilos, y en mi corazón descansará la paz, la resignación, la conformidad en todo con vuestra suprema voluntad. Y en mis enfermedades repetiré, santo, santo, santo. Este dulce nombre será mi escudo. Dios mío, tened piedad de mí, sed mi amparo. Concededme que no separe de mis labios vuestra alabanza, que si hoy fuere llamado a juicio, tenga en mi favor haber repetido constantemente, santo, santo, santo. Señor Dios de los ejércitos, llenos están los cielos y la tierra de la majestad de vuestra gloria. Amén. Tu divina providencia se extiende a cada momento para que nunca nos falte fe, casa, vestido, sustento y a la hora de la muerte, el Santísimo Sacramento.

Plegaria para la noche. Padre mío, ahora que las voces se silenciaron y los clamores se apagaron, aquí, al pie de la cama, mi alma se eleva hasta ti para decirte que creo en ti, espero en ti. Te amo con todas mis fuerzas. Gloria a ti, Señor. Deposito en tus manos la fatiga y la lucha, las alegrías y desencantos de este día que quedó atrás. Si los nervios me traicionaron, si los impulsos egoístas me dominaron, si di entrada al rencor o a la tristeza, perdón, Señor, ten piedad de mí. Si he sido infiel, si pronuncié palabras vanas, si me dejé llevar por la impaciencia, si fui espina para alguien, perdón, Señor. No quiero esta noche entregarme al sueño sin sentir sobre mi alma la seguridad de tu misericordia, tu dulce misericordia enteramente gratuita, Señor. Te doy gracias, Padre mío, porque has sido la sombra fresca que me ha cobijado durante todo este día. Te doy gracias porque invisible, cariñoso, envolvente, me has cuidado a lo largo de estas horas, Señor. A mi alrededor ya todo es silencio y calma. Envía al ángel de la paz a esta casa. Relaja mis nervios, calma mi espíritu, suelta mis tensiones, inunda mi ser de serenidad. Vela sobre mí, Padre querido, mientras me entrego confiado al sueño, como un niño que duerme feliz entre tus brazos. En tu nombre, Señor, descansaré tranquilo. Así sea. María Auxiliadora, ruega por nosotros, auxilia a mis hijos. Madre mía, auxilia a mis hijos. Que esta palabra sea el grito de mi corazón desde la aurora. Oh María, que tu bendición los acompañe, los guarde, los defienda, los anime, los sostenga en todas partes y en todas las cosas. Cuando ante la presencia del Señor le ofrezcan sus tributos de alabanza y oración, cuando le presenten sus necesidades o imploren tus divinas misericordias, Madre mía, auxilia a mis hijos. Cuando se dirijan al trabajo donde el deber los llama, cuando pasen de una ocupación a otra, a cada movimiento que ejecuten, a cada paso que den y a cada nueva acción, Madre mía, auxilia a tus hijos. Cuando la prueba venga a ejercitar su debilísima virtud y el cáliz del sufrimiento se muestre ante sus ojos, cuando la divina misericordia quiera instruirlos y purificarlos por el sufrimiento, Madre mía, auxilia a mis hijos. Cuando las pruebas y tentaciones estén a punto de seducirlos con los atractivos del placer, las violencias de las pasiones y los malos ejemplos, Madre mía, auxilia y preserva de todo mal a mis hijos. Cuando se acerquen a la sagrada mesa para alimentarse con el pan de los ángeles, Madre mía, auxilia a mis hijos. Cuando en la noche se dispongan al descanso,
a fin de continuar con nuevo fervor al día siguiente su camino hacia la eterna patria. Madre mía, auxilia a mis hijos. Que tu bendición, Madre mía, descienda sobre ellos en el día, en la noche, en el consuelo, en la tristeza, en el trabajo, en el descanso, en la salud y en la enfermedad, en la vida y en la muerte, y que esta no sea repentina. Auxilia a mis hijos. Así sea. Dios te salve, María, llena eres de gracia, el Señor es contigo. Bendita eres entre todas las mujeres, y bendito es el fruto de tu vientre, Jesús. Santa María, Madre de Dios y Madre nuestra, ruega, Señora, por nosotros los pecadores, ahora y en la hora de nuestra muerte. Amén. Dios te salve, María, llena eres de gracia, el Señor es

es contigo. Bendita eres entre todas las mujeres, y bendito es el fruto de tu vientre, Jesús. Santa María, Madre de Dios y Madre nuestra, ruega, Señora, por nosotros los pecadores, ahora y en la hora de nuestra muerte. Amén. Dios te salve, María, llena eres de gracia, el Señor es contigo. Bendita eres entre todas las mujeres, y bendito es el fruto de tu vientre, Jesús. Santa María, Madre de Dios y Madre nuestra, ruega, Señora, por nosotros los pecadores, ahora y en la hora de nuestra muerte. Amén. María Auxiliadora, auxilia a mis hijos y ruega por nosotros. María Auxiliadora, auxilia a mis hijos y ruega por nosotros. María Auxiliadora, auxilia a mis hijos y ruega por nosotros. Amén.

Señor mío Jesucristo, que por el amor que tienes a los hombres, estás de noche y de día en este sacramento, todo lleno de piedad y de amor, esperando, llamando y recibiendo a todos cuantos vienen a visitarte. Yo creo que estás presente en el Santísimo Sacramento del altar. Te adoro desde el abismo de mi nada y te doy gracias por todas las mercedes que me has hecho, especialmente por haberme dado en este sacramento tu mismo ser, por haberme concedido como abogada a tu Santísima Mamita la Virgen María y por haberme llamado a visitarte en este santo lugar. Adoro tu amantísimo corazón y deseo adorarlo por tres fines. El primero en agradecimiento de este tan preciado don. El segundo, para desagraviarte de todas las injurias que has recibido de tus enemigos en este sacramento. Y el tercero, porque deseo en esta visita adorarte en todos los lugares de la tierra donde estás sacramentado con menos culto y más abandono. Jesús mío, te amo con todo mi corazón. Pésame de haberte tantas veces ofendido en lo pasado tu infinita bondad. Propongo, ayudado de tu divina gracia, enmendarme en lo venidero, y ahora, pobre como soy, me consagro todo a ti. Te doy y entrego mi voluntad, mis afectos, mis deseos y todo cuanto me pertenece. De hoy en adelante, haz, Señor, de mí y de mis cosas cuanto te agrade. Lo que yo quiero y te pido es tu santo amor, la perfecta obediencia a tu santísima voluntad y la perseverancia final. Te encomiendo, Señor, las almas del purgatorio, especialmente las más devotas de este santísimo sacramento, y te ruego por todos los pobres pecadores. En fin, amado Salvador mío, uno todos mis afectos y deseos con los de tu amorosísimo corazón, y así, unidos, los ofrezco a tu eterno Padre y le pido en tu nombre que por tu amor los acepte y atienda benignamente. Así sea. Comunión espiritual. Creo, Jesús mío, que estás en el Santísimo Sacramento del altar. Te amo sobre todas las cosas y deseo recibirte dentro de mi alma. Ya que no puedo hacerlo ahora sacramentalmente, ven por lo menos espiritualmente a mi corazón. Y como si ya te hubiese recibido, te abrazo y me uno todo a ti. No permitas, Señor, que vuelva a separarme de tu presencia. Amén. Visita 17. Jesús Consolador. Para los amigos no hay alegría mayor que el estar con las personas a quienes aman. Si amamos mucho a Jesucristo, permanezcamos en su presencia. Jesús, en el Santísimo Sacramento, nos ve y nos oye.
¿Y no le diremos nada? Consolémonos con su compañía, gocemos de su gloria y del amor que tantas almas enamoradas tienen al Santísimo Sacramento. Deseemos que todos amen a Jesús sacramentado y le consagren sus corazones. Y por lo menos nosotros démosle todo nuestro afecto, de tal modo que sea Él nuestro amor y nuestro único deseo. El padre Sales, de la compañía de Jesús, se sentía satisfecho con solo oír hablar del Santísimo Sacramento y nunca se saciaba de visitarle. Si le llamaban a la portería, si volvía a su aposento, si andaba por la casa, procuraba siempre con tales ocasiones repetir las visitas a su amado Señor, de tal manera que no pasaba hora del día sin que le visitase. Y mereció, al fin, morir a manos de los herejes en defensa de la verdad de este sacramento. Si tuviera yo la dicha de morir por tan hermosa causa como es defender la verdad de este misterio, en el cual mi Jesús me ha dado a entender el tierno amor que me tiene. Pero ya que tú, Señor mío, haces tantos milagros en este sacramento, haz uno más atrayéndome del todo a ti. Me quieres enteramente tuyo y te lo mereces de verdad. Dame fuerzas para que te ame con todo mi corazón. Los bienes del mundo, dáselos a quien tú quieras, que yo renuncio a todos ellos. Mi único deseo, mi aspiración única, es tu amor. Esto solo pido y pediré siempre. Te amo, Jesús mío. Haz que te ame siempre y no quiera otra cosa. Jesús, ¿cuándo te amaré de veras? Oración a María Santísima. Inmaculada Virgen y Madre mía Santísima, a ti, que eres la Madre de mi Señor, la Reina del mundo, la Abogada, la esperanza y el refugio de los pecadores, acudo en este día yo, que soy el más necesitado de todos. Te alabo, Madre de Dios, y te agradezco todas las gracias que hasta ahora me has hecho, especialmente la de haberme librado del infierno que tantas veces he merecido. Te amo, Señora y Madre mía. Y por el amor que te tengo, te prometo servirte siempre y hacer todo lo posible para que seas también amada de los demás. En ti pongo mi esperanza y mi eterna salvación. Mamita de misericordia, acéptame por tu hija y acógeme bajo tu manto. Y ya que eres tan poderosa ante Dios, líbrame de las tentaciones y dame fuerza para vencerlas hasta la muerte. Te pido el verdadero amor a Jesucristo. De ti espero la gracia de una buena muerte. Madre mía, por el amor que tienes a Dios, te ruego que siempre me ayudes, pero mucho más en el último momento de mi vida. No me desampares mientras no me veas a tu lado en el cielo, bendiciéndote y cantando tus misericordias por toda la eternidad. Así sea.

Hermanos en Cristo, a Jesús, el Hijo de Dios, que vino para salvarnos, podemos encontrarlo en muchas partes, pero de manera especial en el templo. Su cuerpo está oculto bajo las apariencias de pan. Jesús dijo en Mateo 11:28, «Vengan a mí los que están cansados». Cansados de luchar y de sufrir, los que no pueden evitar el pecado, los que están enfermos, tristes, desesperados, vengan todos a mí y yo los aliviaré. También advirtió, ustedes sin mi ayuda nada pueden hacer. Y de hecho vemos que mientras la tecnología avanza, la maldad también ha crecido. Nadie se siente seguro porque estamos expuestos al robo y al crimen. Jesús prometió, el que come mi cuerpo tiene vida eterna. Esa vida es una fuerza para amarnos, para no caer en el pecado, para romper las cadenas del alcohol, la droga, el sexo, el odio. Cuando los templos se quedan vacíos, cuando nos alejamos de Jesús, la ciudad se llena de brujos, de ladrones, de asesinos, de sectas. Busquemos a Jesús en la Eucaristía. Cuando todos nos reunamos alrededor de Jesús para adorarlo, la sociedad será renovada.

Jesús, con gran respeto nos acercamos a ti para adorarte. Nos acercamos a ti como el discípulo ante su maestro, como el hijo frente a su padre. Nos postramos a tus pies conscientes de nuestros defectos y pecados. Ayúdanos a comprender la riqueza que encierra el sacramento de tu

cuerpo y de tu sangre. Ayúdanos a reconocer que estás vivo, presente en la hostia santa. Adoramos este misterio de amor en donde tú te nos entregas en forma plena y perfecta. Queremos estar cerca de ti, fuente de vida, luz espiritual, torrente de gracia que cambia nuestra existencia. Este sacramento llena nuestras almas de profunda paz y nos permite gozar junto con los santos. Queremos estar junto a ti porque de tu sacramento brota el agua santa que inunda de gozo nuestros corazones. Jesús, hostia santa, te adoramos, eres nuestro único bien, no podemos vivir sin ti. Eres Señor y dueño de nuestras vidas. Todo pasa, solo tú eres necesario. Eres la meta de nuestra existencia. Te alabamos y ante ti nos postramos. Te alabamos porque eres nuestro pastor y salvador. Te alabamos con todas nuestras fuerzas porque eres grande y porque eres el pan que nos da vida inmortal. Queremos alabarte con himnos y canciones de alegría. Creemos que en cada misa el pan se convierte en tu carne y el vino se convierte en tu sangre. Gracias por habernos dejado este banquete divino en que se comparte la amistad con el Dios del cielo. En la Eucaristía apareces triunfando sobre el pecado y los ejércitos del mal. Eres el pan de vida, eres el Señor del cielo y de la tierra, eres nuestra fuerza y protección. Gracias por habernos salvado. Te glorificamos, te adoramos, nos ponemos a tu servicio. Que nuestra vida sea renovada por la fuerza misteriosa que brota de la hostia santa. Tú eres el centro de nuestra existencia y por eso queremos vivir unidos a ti. Danos el impulso necesario para trabajar por ti y para cumplir la voluntad del Padre. Jesús, tú eres el pan de vida y por eso te pedimos que des aliento a nuestra existencia, fuerza a nuestros brazos cansados, luz a nuestros ojos, paz y sosiego a nuestro espíritu. Venimos a ti porque sabemos que puedes aliviar nuestras penas. Jesús, danos hambre de ti. Venimos a implorar tu protección, tu gracia, tu perdón y tu amor. Jesús, sin tu presencia, nuestra vida no tiene sentido. Todo es desorden y nuestra carga se vuelve insoportable. Tenemos hambre de ti y nos acercamos a ti para que nos alimentes de vida eterna. Consuélanos. Tenemos necesidad de paz interior. Sabemos que en la hostia se encuentra escondida esa paz y esa alegría que andamos buscando. Jesús, tú estás en el cielo, pero creemos que también te encuentras en la tierra.

realmente presente en la Eucaristía, con tu cuerpo, tu sangre, tu alma y tu divinidad. Queremos que tu Eucaristía vuelva a ser el centro de tu Iglesia, para que triunfe y resplandezca tu reino glorioso. La Virgen María nos ha invitado a estar aquí contigo porque quiere montar una guardia de honor alrededor de ti. Estamos seguros que tu corazón rebosa de gozo al vernos reunidos ante ti para consolarte por tanta ingratitud y por tanta indiferencia de parte de tus hijos. Creemos que tu corazón se alegra y se llena de ternura por nosotros. Creemos que en la Eucaristía te haces presente con tu divinidad y con tu cuerpo glorioso, aquel cuerpo que te dio tu mamita celestial, verdadero cuerpo nacido de María, Virgen en Belén, muerto en el Calvario, depositado en el sepulcro y después resucitado y lleno de gloria. Creemos que también en el paraíso eres hijo de María, por ser tu madre, está siempre a tu lado, está en todos los sagrarios de la tierra. También creemos que donde estás tú, está siempre el Padre y el Espíritu Santo. Te adoramos, Padre, te adoramos, Espíritu Santo. Jesús, creemos que junto a cada sagrario está presente, extasiada y gozosa, tu mamita celestial. También están aquí los ángeles que alaban a la Santísima Trinidad por su grande y divino poder. Santísima Trinidad, Padre, Hijo y Espíritu Santo, te adoramos profundamente, te ofrecemos el preciosísimo cuerpo, sangre, alma y divinidad de nuestro Señor Jesucristo, presente en todos los sagrarios del mundo, en reparación de los ultrajes, de los sacrilegios y de la indiferencia que lo rodea. Virgen María, ruega para que toda la Iglesia se acerque a Jesús presente en la Eucaristía, porque solo aquí está la fuente de agua viva que puede renovar nuestras vidas. Jesús, queremos que tu presencia se vuelva cada vez más fuerte, que resplandezca como el sol y cambie los corazones, las almas, las personas, las familias, el mundo. Jesús, haznos gozar de tu presencia de una manera nueva y extraordinaria. Sabemos que cuando nos presentamos ante ti, nos ves. Cuando te hablamos, nos escuchas. Cuando te pedimos algo, nos atiendes. Estamos aquí para entablar contigo una profunda amistad. Venimos a buscarte porque eres el amigo más querido, la persona en quien más confiamos, el más amado. Jesús, tú eres nuestro amor. Jesús, solo tú eres nuestro gran amigo. Nosotros te amamos. Jesús, estamos enamorados de ti. Queremos reparar los desprecios que te hacen porque sabemos que eres muy sensible,

las muestras de amor o de desprecio. Ayúdanos a experimentar tu amor para que nunca nos sintamos solos. Gracias porque nos llamaste a adorar tu cuerpo glorioso, realmente presente, pero escondido bajo las apariencias del pan consagrado. Señor Jesús, el amor apasionado que nos tienes hace que ni de día ni de noche te apartes de nosotros. Todos deberíamos acompañarte junto al sagrario. Te ocultas en la hostia consagrada para entrar dentro de nosotros y poseer nuestros corazones. Deseas que te recibamos para unirte a nosotros. Ven, Jesús. Deseamos recibirte para que seas el Dios de nuestros corazones. Te entregamos todo lo que tenemos. Despéganos de las cosas de la tierra. Te amamos para siempre. Cristo Rey, dominador de las naciones, te adoramos. Tú das fuerza a los que se alimentan con tu cuerpo. Enséñanos a servirte como tú quieres. Queremos conocerte mejor para creer en ti y amarte cada vez más. Queremos participar más de la vida divina que distribuyes en los sacramentos. Hijos de Dios, alabemos al Señor, alabemos su gloria y su poder. Postrémonos ante el Señor en su templo santo. Señor Jesús, por el amor que nos tienes, estás de noche y de día en este sacramento. Te adoramos y te damos gracias por todos los beneficios que nos has concedido, especialmente por haberte quedado en este sacramento y por habernos dado como abogada a la Santísima Virgen María. ¿Cuánto te costó quedarte con nosotros en este sacramento? Para eso tuviste que morir. ¿Cuántas ofensas tuviste que sufrir para quedarte entre nosotros? Todo lo hizo tu amor y el deseo de ser amado por nosotros. Ven, Señor, quédate en nuestros corazones. Sé tú nuestro único dueño y haz que solo busquemos agradarte y visitarte muchas veces en tus altares para recibirte en la Sagrada Comunión y platicar contigo. Enséñanos lo que tenemos que hacer para amarte y complacerte. Sabemos que estás presente en la hostia para oír las súplicas de los miserables que vienen a pedirte remedio para sus males. Venimos arrepentidos por tanto que te hemos ofendido y te pedimos que nos perdones. Jesús sacramentado, queremos estar cerca de ti y perseverar en tu amor. Creemos que estás oculto en la hostia consagrada. Eres el Rey del cielo y de la tierra. Eres el Salvador del mundo. Deseamos que todos los hombres conozcan el gran amor que les tienes para que se acerquen a ti.

Gracias por tu presencia aquí en el Santísimo Sacramento. Venimos a pedirte que remedien nuestras necesidades. Venimos a buscarte porque eres nuestro médico, nuestro amigo y nuestro salvador. Venimos a llamar a las puertas de tu corazón misericordioso. Te adoramos aquí presente bajo las apariencias de un pedazo de pan. En esta visita queremos olvidarnos de nuestros problemas. Nos angustiamos demasiado porque se nos olvida que tu providencia nos cuida. Señor, queremos permanecer en tu gracia. Queremos permanecer en tu amor, participando de tu vida divina. Con profunda reverencia nos inclinamos ante ti para adorarte. Dios poderoso, creemos que te escondes bajo las apariencias de pan para estar siempre con nosotros. Así lo creemos y lo confesamos. Aumentanos la fe para creer con más firmeza en este misterio admirable. También los ángeles se asombran ante esta maravilla. Muchos dudan, pero nosotros nos rendimos ante ese sacramento que encierra lo más hermoso. Solamente vemos una hostia blanca que está hecha de trigo, que parece pan y sabe a pan, pero es tu cuerpo bendito. En la cruz se ocultaba solo la divinidad, pero aquí se oculta hasta la humanidad. Tú prometiste quedarte en la Eucaristía para saciar nuestra sed de amor. Déjanos llegar a ti para alabarte por toda la eternidad. Gracias por habernos dado fe para no dudar de este sagrado misterio. Concédenos estar en gracia para recibirte siempre en la comunión. Que tengamos miedo al pecado para evitarlo siempre. Jesús, adoramos y bendecimos el amor que nos muestras con tu presencia en este sacramento. Desde el cielo vienes para hacernos compañía y ser nuestro consolador. Admiramos el sacrificio que haces para estar en este sacramento, ocultando tu gloria divina, para no dejarnos ciegos y podamos hablar contigo como se habla con un amigo. Te damos gracias con todo nuestro amor, con todas nuestras fuerzas, en unión de todos los santos. Qué bueno eres, porque a cualquier hora nos recibes. Tu amor siempre está en vela, rebosando de dulzura para nosotros. Cuando te visitamos, te olvidas de nuestros pecados y parece que necesitas de nosotros para ser feliz. Gracias, Padre, por habernos dado a tu Hijo muy amado. Gracias porque renuevas sobre el altar el misterio de la Encarnación. Jesús, por amor a nosotros te has hecho pequeño en este sacramento. Aquí estás tan pobre como en Belén. Del cielo trajiste únicamente tu amor y tus gracias. El inmenso amor que nos tienes te ha hecho nuestro prisionero y así vas a continuar hasta el fin del mundo.
Los lugares de diversión están llenos y los templos donde vives están solos. Pobre mi Jesús, cuánta indiferencia de parte de los que rescataste con tu sangre.

te suplicamos que en reparación de tantas ingratitudes, acepte los sufrimientos que vengan sobre nosotros, nuestras enfermedades, nuestras humillaciones, nuestro cansancio.

El guía. Jesús, tú mereces la alabanza, el honor, la gloria y el poder por los siglos de los siglos. Tú existes desde siempre y para siempre, y has comenzado a reinar valiéndote de tu poder invencible. Eres el camino que nos conduce al Padre, la verdad que nos hace libres y la vida que nos colma de alegría. Tú eres el Rey de la Gloria, triunfador del pecado y de la muerte, mediador entre Dios y los hombres, juez del mundo y Señor de los espíritus celestiales. Queremos implorar tu protección, tu gracia, tu perdón y tu amor. No somos dignos de estar a tus pies, porque vemos la diferencia entre la criatura y su creador, entre el pecador y el santo. Gracias, Jesús, porque nos amas. Gracias porque a pesar de nuestros pecados, no dejas de bendecirnos. Tú eres el supremo adorador del Padre. Dale gracias por nosotros. Como la Virgen María, proclamamos desde lo más íntimo de nuestros corazones: mi alma alaba al Señor, porque ha hecho en mí grandes maravillas. Santo es su nombre. En tu misericordia depositamos nuestra vida para que hagas de ella lo que tú quieras. Eres nuestro amigo fiel y aunque a veces te ofendemos, tú nunca te cansas de perdonarnos. Nos acercamos a ti porque eres el único que nos comprende. Nuestros mejores amigos pueden olvidarse de nosotros, pero tú nunca nos olvidas. Cuando estamos a tu lado, todas las tormentas se calman, toda inquietud desaparece y comenzamos a vivir la felicidad. Junto a ti, el alma encuentra paz, el corazón encuentra descanso y satisfacción. Queremos pasar la vida cerca de ti, adorándote, amándote muy cerca, en tus brazos, en el santuario de tu corazón traspasado, alabando al Padre y al Espíritu Santo. Jesús, qué bien estamos cerca de ti. Tú eres fuente de santidad. Guíanos para que cambie nuestra conducta y nos llenemos de buenos sentimientos. Tú puedes hacer que vivamos unidos como hermanos. Los hombres nos morimos por falta de justicia, de comprensión, de ayuda mutua, de amor y de paz. Sufrimos hambre por la avaricia y perversidad de unos cuantos. El orgullo y la soberbia nos enferman. Por eso venimos a que nos conviertas. Te pedimos una profunda transformación. Haz que nuestro corazón sea manso y humilde como el tuyo. Imploramos tu ayuda y pedimos alivio para nuestros males.
Queremos ser curados,

y sabemos que solo tu amor nos puede aliviar, porque tu poder destruye todo mal y cicatriza toda herida. Gracias por permitirnos estar aquí a tu lado y por dejarnos poner a tus pies nuestras preocupaciones. Purifica nuestras almas, haznos generosos, enséñanos a corresponder a tu infinita misericordia. En medio de tantas tentaciones, qué difícil es portarse bien. Pero sabemos que tu fuerza es el remedio que regalas a los pecadores. Perdona nuestros pecados y trátanos con misericordia. Jesús, tú prometiste que todos los que reciban tu Santo Espíritu serán transformados en hombres nuevos. Danos tu Espíritu Santo. Queremos beber en tu río de amor para que podamos amar a nuestros hermanos. Qué gozo sentimos cuando estamos contigo. Es el gozo de estar junto a nuestro Redentor. Con tu infinita bondad cura nuestros males, alivia nuestras heridas, derrama consuelo en nuestros corazones. Reconocemos que tu reino es de santidad y de justicia, de amor y de paz. Por eso queremos que reines en nuestros corazones. Tú eres nuestro defensor. El poder de Dios se manifiesta en ti. Eres todo misericordia y bondad. El Padre ha puesto en ti todas sus complacencias y el Espíritu Santo te ha concedido todo su poder. Te buscamos, Jesús, para que apague nuestra sed de felicidad. Nos acercamos a ti para satisfacer nuestra necesidad de amor. Descansamos nuestra cabeza sobre tu corazón para sentir tus latidos. Queremos vivir siempre unidos a ti. Te alabamos, eterna palabra salida de Dios, esplendor de la gloria del Padre. Te adoramos, estrella radiante que anuncias el día, luz que ilumina nuestras sombras. Bendito seas, Mesías, que anunciaron los profetas, Hijo de David, Mesías esperado por los pobres. Te alabamos, Cristo, nuestro Rey de humilde corazón, mediador entre Dios y los hombres, sacerdote de la nueva alianza. Gloria a ti, Señor, víctima que borra nuestros pecados. Bendito seas, Cristo, manantial de la gracia, fuente de agua viva que apaga nuestra sed. Te bendecimos, sacerdote santo, inocente, inmaculado, separado de los pecadores y elevado por encima de los cielos. Te alabamos, Cristo, maná verdadero, pan de la vida que el Padre nos da, imagen del Dios invisible, Rey de justicia y de paz. Tuyo es el reino, tuyo el poder y la gloria por siempre, Señor. A ti la alabanza,
la gloria, la sabiduría, la acción de gracias, el honor, el poder y la fuerza. Tú eres el Rey de los reyes de la tierra, el que nos ama, el que nos purificó de nuestros pecados por su sangre. Tú conoces los rincones del corazón y de la mente, y a cada uno le vas a pagar según cómo se porte. Bendito seas, Señor, desde siempre y para siempre. Tuya es la grandeza y el poder, el honor, la majestad y la gloria, pues tuyo es cuanto hay en el cielo y en la tierra. Tuyo, Señor, es el reino. Tú estás por encima de todos los reyes. De ti provienen las riquezas y la gloria.

Tú lo gobiernas todo. En tu mano están la fuerza y el poder. De tu mano proceden la gloria y la fortaleza. Digno eres de recibir el poder, la riqueza, la sabiduría, la fuerza y el honor. A ti la gloria y el imperio por los siglos de los siglos. Bendito sea, Señor, Dios de nuestros padres. Que tu nombre santo y glorioso sea bendito. Bendito seas en el templo santo y glorioso. Que el trono de tu reino sea bendito. Bendito eres tú, Señor, que penetras con tu mirada los abismos y te sientas en un trono rodeado de querubines. Bendito seas, Señor, en la bóveda del cielo. Todos los pueblos y naciones te sirven. Tu poder nunca se acabará, porque es un poder eterno, y tu reino jamás será destruido. Queremos decirte lo mucho que te admiramos y alabarte por las cosas bellas que has hecho en el mundo. Gracias por la luz del sol y por tu palabra que ilumina nuestras vidas. Gracias por esta tierra tan hermosa y por los hombres que la habitan. De veras, Señor, cuánto nos amas. Qué bueno eres. Cuántas maravillas haces por nosotros. Santo, santo, santo es el Señor Dios del universo, aquel que era, que es y que viene. Digno eres, Señor y Dios nuestro, de recibir la gloria, el honor y el poder, porque tú creaste todas las cosas y por tu voluntad existen.

Digno eres, Señor, de recibir el poder y la riqueza, la sabiduría y la fuerza, la honra, la gloria y la alabanza. Al que está sentado en el trono y al Cordero, alabanza, honor, gloria y poder por los siglos de los siglos. Alabanza, gloria, sabiduría, acción de gracias, honor, poder y fuerza a nuestro Dios por los siglos de los siglos. Grandes y maravillosas son tus obras, Señor y Dios, que todo lo gobiernas. Justicia y verdad guían tus pasos

Rey de las naciones. Señor, que todos den honor y gloria a tu nombre, porque tú solo eres santo, y todas las naciones vendrán y se postrarán ante ti. Tu amor nos anima a seguir en tu servicio y ser luz en las tinieblas de la tierra. Que nuestra oración llegue hasta ti. No nos escondas tu rostro cuando te invocamos. Escúchanos. Padre nuestro, que nos has creado para vivir eternamente en tu gloria, te bendecimos y te damos gracias, porque nos enviaste a Jesús para que fuera nuestro Salvador. Abre cada vez más nuestros corazones a las necesidades de nuestros hermanos. Queremos vencer el odio con el amor, la comprensión y la solidaridad. Venga a nosotros tu reino de justicia, de amor, de paz, y que la tierra se llene de tu gloria. Toda la tierra te debe rendir un homenaje de adoración y de acción de gracias por tu inmenso poder, por tu grandeza y por tu bondad infinita. Te alabamos y te damos gracias por medio de tu Hijo Jesucristo, nuestro hermano mayor, que se dignó asumir nuestra pobre humanidad. Con Cristo, en Él y por Él, te bendecimos, Padre, te adoramos y te glorificamos. Unidos en la caridad y la gracia del Espíritu Divino que nos congrega como hermanos. Hijos de Dios, alabemos al Señor, alabemos su gloria y su poder. Postrémonos ante el Señor en su templo santo. Gloria a Dios para siempre. Señor, queremos imitar tu ejemplo de ardiente caridad para comunicar a nuestros hermanos necesitados los bienes que les faltan. Concédenos que podamos participar eternamente del gozo y de la paz que hay en tu reino. Queremos adorarte para desagraviarte por todas las ofensas que has recibido. Ven, Señor, ven y entra en nuestros corazones. Cierra para siempre la puerta para que ninguna criatura vuelva a entrar en ellos, porque nos queremos entregar a ti. Jesús, desde que conocimos tu bondad, nos enamoramos de ti y tenemos un gran deseo de amarte y darte gusto en todo. Pero ayúdanos, porque no tenemos fuerza. Da a conocer al mundo tu gran poder y tu infinita bondad, para que todos te amen. Tú bajaste del cielo a la tierra solo para hacernos bien. Te alabamos, te damos gracias y no queremos ofenderte más. Danos luz y gracia para amarte con todas nuestras fuerzas. Señor, te amamos con todo el corazón. Gracias, Jesús, porque naciendo restauraste nuestra naturaleza caída. Con tu muerte destruiste nuestros pecados y resucitando nos diste vida nueva. Y al llegar al Padre, nos abriste las puertas del cielo. Cordero sin mancha, sacrificado por nosotros.

Acuérdate que nos salvaste con tus dolores y con tu muerte en la cruz. Haz que nunca nos separemos de ti y hagamos siempre tu voluntad. Destruye en nosotros todo lo que no te agrade. Te amamos porque eres muy digno de amor. Cuánta pena sentimos por no amarte como mereces. María Santísima, ayúdanos a amar más a Jesús. Tú sientes un gran placer cuando estás con nosotros. Eres la fuente de todo bien y el remedio de todo mal. Ten compasión de nosotros y sálvanos. Para conquistar nuestro amor, te hiciste hombre y moriste por nosotros. Nos haces compañía y nos alimentas con tu cuerpo. Te apareciste entre nosotros como niño en un pesebre, como pobre en un taller, como reo clavado en una cruz, como pan en el altar. Queremos corresponder a tanto amor. Pastor amoroso, que diste la vida por tus ovejas, gracias porque no quisiste separarte de tu rebaño. Tú prometiste estar con nosotros todos los días hasta el fin de los siglos para consolarnos con tu presencia. Hijo del Eterno Padre, tú nos has dado la vida para que te amemos con todo el corazón. Para eso estamos aquí. Nos entregamos a ti y te elegimos como el único Rey y Señor de nuestras vidas. Toma posesión de nuestros corazones y renuévanos con tu Santo Espíritu. Queremos vivir solo para ti, solo para querer lo que tú quieres, solo para amar tu voluntad. Queremos hacer todo lo posible por agradarte. Tú eres nuestro Dios y nuestro tesoro. Queremos alejarnos de todo lo que te desagrada para poder gozar de tu amistad. Recibe, Señor, un abrazo y ven a vivir en nuestros corazones para que nunca nos separemos de ti. Es muy difícil hablar con los reyes de la tierra, pero contigo podemos hablar en todo momento. Tú que sabes conquistar los corazones, enamóranos de ti para que nos entreguemos a tu voluntad, que es santa y amable. Enséñanos a querer lo que tú quieres. Delante de los ángeles te adoramos y alabamos tu nombre, porque eres bueno, eres el mejor amigo que tenemos. Sabemos que nos amas y que puedes darnos toda clase de bienes. Qué afortunados somos teniendo tan cerca a nuestro Dios, hecho hombre que viene a protegernos. Eres el amigo que nos compadece y nos consuela. Quédate siempre con nosotros. Nos abrazamos a ti para no sentir nuestras miserias. Llévanos a tu reino para que nos hagas plenamente felices. Queremos comer con frecuencia tu cuerpo, porque es el pan que nos hace felices. Queremos amarte con todas nuestras fuerzas. Gracias por habernos hecho nacer en la Santa Iglesia Católica. Gracias por los sacramentos
que nos han dado la vida divina. Gracias por la redención. Tú, siendo Dios, te quisiste hacer hombre para salvarnos y llevarnos al cielo.

Papito Dios, límpianos de nuestros pecados como limpiaste de sus llagas a los leprosos del Evangelio. Que entendamos que el sufrimiento es para completar los sufrimientos de tu pasión y muerte. Danos fuerza para cumplir alegremente tus mandamientos, que son luz y vida. Líbranos de la impureza, del orgullo y de las discordias. Líbranos de las preocupaciones de esta vida para que nos consagremos a tu servicio. Te pedimos por nuestros familiares, por nuestros amigos, por nuestros bienhechores, y también te pedimos por nuestros enemigos. Te pedimos por todos los que se alejan de ti. Búscalos como buscaste a la oveja perdida y guárdalos en tu corazón. Gracias por los sacerdotes. Sin tus ministros sagrados no tendríamos la vida divina. Te pedimos que multiplique las vocaciones sacerdotales. Cuida al Santo Padre, el Papa, que te representa como jefe supremo de la Iglesia. Bendice a los obispos y también a los sacerdotes que nos han perdonado nuestros pecados y nos han dado tu cuerpo y tu sangre en la comunión. Te pedimos por los sacerdotes ancianos, por los que están tristes, por los que están enfermos, por los que están solos, por los que son atacados por las tentaciones del demonio. Jesucristo, pan de vida, gracias por el regalo de tu Eucaristía. Queremos recibirte en la Santa Comunión. Danos siempre de este pan. Jesús, déjanos tener un rato de intimidad contigo. Creemos que estás aquí, realmente lo creemos, y por eso estamos platicando contigo y esperamos oír tu voz en nuestros corazones. Qué gozo y qué paz sentimos al acercarnos a ti. Qué seguridad y qué fuerza comunicas a los que se juntan contigo. Queremos tener presente en nuestros trabajos, en nuestras alegrías y penas, porque todo lo que nos sucede es para nuestro bien. Por eso queremos tenerte presente siempre. Que nuestra mayor ilusión sea adorarte, que estés siempre en nuestros pensamientos, en nuestros labios y en nuestro corazón. Te adoramos y te bendecimos con todo el corazón. Santo eres, Dios poderoso. Tu gloria llena toda la tierra. Bendito seas, alabado y glorificado por siempre. Papito Dios, contigo no tenemos miedo, porque tú eres el camino, la verdad y la vida. Tú y el Padre son una misma cosa, junto con el Espíritu Santo. Dios santificador, no queremos apartarnos de ti, porque entonces, ¿a quién iremos? Solo tú tienes palabras de vida eterna. Nosotros hemos conocido y hemos creído que tú eres el Santo de Dios. Después de alabarte, queremos agradecerte la fe que nos diste en el bautismo, porque es un regalo que no merecemos. Gracias porque diste tu vida por nosotros y también porque nos has dejado a tu mamita santísima como madre nuestra. Gracias por la vida y la salud,
por nuestras familias y por tantas gracias y favores que nos has dado. También gracias por las enfermedades, por los desprecios y los fracasos. Todo lo que tenemos es tuyo, que nadie se extrañe si algún día nos quitas todo. Qué pequeño nos sentimos a tu lado. Sin tu ayuda nada podemos hacer. Comunícanos tus mismos sentimientos. Comunícanos tus mismos sentimientos para tratar a nuestros hermanos con tu mismo amor. Señor Jesús, sabemos que estás rogando sin cesar a tu Padre por nosotros y para contentarlo le muestras tus llagas y tu pecho abierto para salvarnos. Nos unimos a tu oración. Ruega a tu Padre por la Iglesia para que se vea libre de sus enemigos, que les toque el corazón y convierta a todos los malos, a todos los malvados. Ruega también por tus sacerdotes, para que reciban al Espíritu Santo sus dones y sus virtudes, que se llenen de celo por la gloria de Dios y trabajen con más generosidad por la salvación de las almas. Ruega por nosotros, ruega por nuestros obispos, ruega por los misioneros, ruega por todos los religiosos, para que puedan dirigir y santificar a las almas que tienen bajo su cuidado. Ruega para que nuestro Padre Dios conceda a su Iglesia muchas y santas vocaciones sacerdotales. Ruega también para que las almas que llamaste a la vida consagrada sean fieles a su vocación. Señor nuestro Jesucristo, que alimentaste a tu pueblo con el maná del desierto, tú solo serás nuestra comida, nuestra riqueza y nuestra gloria. Te queremos y te elegimos como el único Señor y dueño de nuestras vidas.

Hay muchos caminos que no llevan a la verdadera felicidad. Nosotros renunciamos a todos esos caminos. Tú solo, Señor Jesucristo, eres nuestro camino. Solo tú, Señor Jesucristo, eres nuestro camino. Nosotros hemos creído y sabemos que tú eres el Cristo, el Hijo de Dios. De ti brota la plenitud de la vida, la única felicidad, la única esperanza. Jesucristo, haz que se difunda el amor y la entrega a ti. Haz que con la fuerza del Espíritu Santo brote una religión centrada únicamente en ti y en tu palabra santa. Que todos nosotros nos hagamos predicadores en

entusiastas de tu evangelio. Que tengamos devoción a María Santísima, porque es tu mamita, porque está llena del Espíritu Santo. Que leamos, que escuchemos las palabras del Papa, porque son palabras tuyas. Nosotros hemos creído que tú eres el Cristo, el Hijo de Dios vivo.

Papito Dios, nosotros hemos creído que tú eres el Cristo, el Hijo de Dios vivo. Queremos caminar exclusivamente por tu camino. Ya no nos satisface nada fuera de ti. Jesús, creemos que eres Hijo de Dios. Jesús, creemos que eres nuestro Señor y Salvador. Jesús, creemos que por tu pasión y por tu cruz nos has salvado. Jesús, creemos que tu sangre ha limpiado nuestros pecados. Jesús, creemos que tu resurrección nos ha dado vida nueva. Jesús, creemos que estás glorificado a la derecha del Padre. Jesús, creemos que estás vivo y eres el Señor. Jesús.

Señor Jesús, quédate con nosotros en nuestros corazones. Haz que podamos sentir tu amor y tu salvación. Danos tu gracia y tu Espíritu Santo. Protégenos y guárdanos. María, Madre del Señor y Madre nuestra, llévanos a Jesús y enséñanos a ser sus discípulos. Jesucristo, tú eres realmente el Hijo del Hombre y el Hijo de Dios. Eres el judío del Evangelio, el que predicaba y curaba a los enfermos. Creemos en tu belleza, en tu poder, en tu sabiduría y en tu ternura. Tú puedes resolver todos nuestros problemas. Eres la esperanza para el mundo. Eres el hombre fuerte que nos ofrece la paz y la seguridad. Jesús, queremos colaborar para que todos te conozcan y te amen, que te acepten, que escuchen la buena nueva que nos has traído del cielo, la gran noticia de que tú eres el que nos salva, el que nos ama, el que va a venir. Gracias por el regalo de la fe. Gracias porque creemos en ti, Jesús, en tu Evangelio, en tus sacramentos, en tu Iglesia. Solo tú, Jesucristo, permaneces para siempre y anuncias al mundo que eres la verdad y la vida, el camino, el amor y la esperanza. En medio de un mundo que ya no cree, nosotros depositamos en ti nuestra fe y nuestra confianza. Creemos y estamos seguros que nos amas y nos salvas. Creemos que eres bello, sabio, misericordioso.

misericordioso, que nos conoces, que nos escuchas, que nos perdonas. Creemos que eres el Hijo de Dios vivo, que naciste de María la Virgen y que nos salvaste para siempre. También sabemos que todo se acabará, pero creemos que después vendrá la eternidad para estar contigo. Se acabará todo lo que nos rodea, todo se volverá cenizas, pero el alma seguirá siempre viva disfrutando de ti, de tu infinito amor, de tu amistad y de tus consuelos. Ningún ojo vio, ningún oído oyó lo que tienes preparado en el cielo para los que te aman. Pero antes de disfrutar de todo eso, nos has destinado para vivir en el mundo amando a nuestros hermanos. Jesucristo, tú eres el Hijo adorable de Dios, el Hijo de María Inmaculada, la Virgen. Eres el descendiente de Abraham e hijo de David, el que anunciaron todos los profetas. Tú eres el único que vale la pena. Eres inmenso y todopoderoso. Tú nos amas y vives continuamente rogando al Padre por nosotros. Jesús, por eso te aceptamos y queremos cumplir todo lo que nos pides en tu Evangelio. Eres el centro de todo, eres la solución, eres la única luz para el mundo. Fuera de ti, todo es secundario. Por la misericordia que nos tienes y la gracia que nos das, estamos seguros que muy pronto te vamos a ver. Jesucristo, sabemos que tenemos que morir y pronto va a venir la eternidad. Sin tu protección, la eternidad es tenebrosa. Solo tú nos das seguridad para mirar la muerte. Sin tu ayuda, estaríamos sin esperanza y todo sería aterrador y oscuro. Tú eres el que nos salva del pecado y de la muerte. Eres adorable, inmenso y fiel. Eres tan bueno y tan maravilloso que moriste en la cruz por nosotros. Jesús, pensando en ti, se aleja el temor de todo lo que nos espera. Tus méritos y tu sangre preciosa nos lavan de todo pecado. Tú nos das seguridad ante el peligro después de la muerte. No hay condenación para los que creemos en ti, porque tu sangre nos protege. Eres el Cordero de Dios sin mancha que quita el pecado del mundo. Tu preciosa sangre es el consuelo más profundo que tenemos. Toda nuestra vida y nuestra historia está purificada por tu sangre. Hemos sido rescatados de nuestra vana manera de vivir, no con oro ni plata, sino con tu sangre preciosa, porque eres el Cordero sin mancha que quita los pecados del mundo. Jesús, reconocemos que somos pecadores y nos protegemos con tu divina sangre para quedar limpios de nuestros pecados. Queremos ser purificados totalmente, sentirnos libres de tanto mal que nos rodea. Tu sangre adorable cubre nuestra vida, nos purifica, nos redime, nos justifica,
nos salva. Estamos tranquilos y miramos con seguridad la muerte, porque tu sangre divina llega hasta la raíz y borra las manchas de nuestros pecados. Todos nos vamos a presentar ante el tribunal donde tú nos vas a juzgar para que cada uno reciba lo que merece. ¿Quién podrá soportar el tiempo de tu venida? ¿Quién podrá estar en pie cuando tú te manifiestes? Porque tú eres como fuego purificador. En el día de tu venida, todas las cosas serán destruidas, pero nosotros esperamos cielos nuevos y tierra nueva. Queremos llevar una vida limpia y santa, porque pronto nos vas a juzgar. Nos ponemos en tus manos con absoluta confianza, porque sabemos que eres bueno y misericordioso. Te alabamos, Jesucristo, porque eres la imagen de Dios invisible, el primogénito de toda la creación, engendrado eternamente como idea infinita y perfecta del Padre. Tú eres el resplandor de la luz eterna. Eres la imagen adorable del Padre. Jesús, eres el principio, el que brotó de Dios, el que está íntimamente unido con el Padre y con el Espíritu Santo. En ti fueron creadas todas las cosas, las que hay en el cielo y las que hay en la tierra. Todas esas cosas fueron creadas por medio de ti y para ti. Tú existes antes que todas las cosas y en ti todas tienen estabilidad, solidez y duración. Jesús, Hijo de María, la Virgen, eres el creador del universo, el que da vida a todo lo que existe, el que nos va a juzgar. Fuera de ti no hay otro nombre en el cual podamos encontrar la salvación. Jesús, eres el único Salvador. Eres la cabeza del cuerpo que es la Iglesia. Eres el principio, el primogénito entre los muertos. Jesús, tu inmensidad nos llena de respeto y admiración. Nos parece poco el amor que te tenemos. Cualquier entrega es pequeña porque mereces más de lo que podemos darte. Jesús, por medio de ti, el Padre reconcilió consigo todas las cosas, haciendo la paz por medio de tu sangre. Por eso nos convertimos a ti y te pedimos la nueva vida en el Espíritu Santo.

Jesús, queremos emplear nuestra vida en cumplir bien tu evangelio. Queremos empezar una vida verdaderamente cristiana. Queremos considerarnos muertos al pecado, pero vivos para Dios. Queremos conocerte para rendirnos totalmente a ti. Esta iglesia tan bella que cada día se está renovando, reconoce que tú eres su cabeza. En ti puso el Padre la plenitud de todo cuanto existe, la plenitud de la sabiduría, del poder y de la vida. Te alabamos, Jesús, porque eres el creador de las estrellas, el creador de la gota de rocío, el creador de las flores, de las constelaciones, el creador del hombre. Dicen que el mundo se hizo por evolución.

creación, pero tú eres el que desde el principio dirigías el movimiento de la evolución. Eres el infinito, el que está presente en todo, pero olvidado por el hombre. Eres despreciado porque no te conocemos y porque estamos distraídos en las pequeñas cosas que hay en el mundo. Deseamos que todos te conozcan para que te adoren y te alaben. Deseamos que todos lean tu evangelio y crean que estás vivo. Que sientan que tus manos se posan sobre ellos. Jesús, que todos te amen y con la fuerza del Espíritu Santo se dediquen a practicar el amor y la justicia. Adorable Jesús, nos alegramos porque tú eres el Señor, el dueño de cuanto existe. Sí, tú eres el Señor del universo y el Señor de nuestras vidas. Ante ti nos postramos temblando de amor. Eres el Señor que juzgará al mundo para dar a cada uno lo que merezca por su fe y por sus obras. Y porque eres el Señor de nuestras vidas, te entregamos todo lo que tenemos. Jesús, te pedimos que gobiernes el mundo y lo llenes de tu amor. Solo tú puedes construir un mundo nuevo, el mundo del Evangelio, el mundo de la igualdad, del amor y la justicia. Jesucristo divino, nosotros creemos en ti. Tú eres el testigo fiel y verdadero Dios. Eres el Rey de reyes y Señor de señores. Tú estás vivo para siempre y algún día vas a venir. Queremos que nos encuentres limpios y puros. Nunca nos cansaremos de contemplarte. Eres el Hijo de la Santísima Virgen, Mamita María, la Virgen, el prodigioso, el Cristo, el Señor, el Salvador. Queremos que vengas para que nos salves del pecado, de la tristeza, de la inseguridad ante la muerte. No nos cansaremos de decirte que tú eres el Señor del universo, el precioso, el magnífico, el adorable, el fuerte, el Señor, el ungido. Tú siempre apareces tan hermoso, tan bello, tan espléndido, el que no nos defrauda, el que nos perdona, nos espera y nos ama. Jesús, tú eres sacerdote para siempre, santo, inocente, sin mancha, apartado de los pecadores. Eres un abismo de belleza, de poder, de santidad. Tu sacerdocio y tu sangre es lo más bello y lo más grande que existe en el universo. Te alabamos porque eres la víctima perfecta y agradable a Dios. Te bendecimos, Jesús, y te glorificamos porque eres el único sacerdote que puede poner a los hombres en contacto con Dios. Te hiciste semejante a tus hermanos para llegar a ser el sumo sacerdote que pide por ellos el perdón. Jesús, Hijo de Dios, eres el sumo pontífice que penetró hasta lo más alto del cielo y nos abrió sus puertas.
Eres nuestro representante.

ante Dios y salvas a todos los que te obedecen. Vives para siempre intercediendo por nosotros. Te ofreciste a Dios como víctima sin mancha. Jesús, tu sangre limpia nuestras culpas para que podamos servir al Dios vivo. Nos acercamos confiadamente a ti, que eres el trono de la gracia, a fin de alcanzar misericordia. Creemos que nos puedes salvar porque te sientes solidario con los ignorantes y los extraviados. Te alabamos, Jesús, porque eres el resplandor de la gloria de Jesús y el heredero de todo. Te alabamos, Jesús, porque eres el resplandor de la gloria de Dios. Eres el heredero de todo. Que todos los ángeles te adoren. Que los hombres se postren delante de ti. Tu trono permanece por siglos y siglos, y tu gobierno será el de la justicia. Te contemplamos coronado de gloria y de honor. Jesús, tú en el principio pusiste la tierra sobre sus bases, y los cielos son obra de tus manos. Ellos desaparecerán, pero tú permaneces. Eres Dios nacido de Dios, luz que procede de la luz. En ti expresó el Padre lo que es en sí mismo. Jesús, tú eres el que cura nuestras enfermedades. Ven a sanar nuestros corazones enfermos de soberbia. Estamos ciegos del alma. Solo tenemos ojos para las cosas materiales y secundarias. Estamos a oscuras en el mundo. Abre nuestros ojos y haz que podamos ver. Señor Jesús, también estamos paralíticos. Nos cuesta trabajo andar por el camino de tus mandamientos. A veces también nos sentimos leprosos. Tenemos la lepra de la infidelidad hacia ti. Sentimos la mancha del pecado. No tenemos la pureza que exiges a tus seguidores. Con humildad te suplicamos, si quieres, puedes limpiarnos. Estamos muertos, sin amor, sin esperanza.

Jesús, estamos muertos sin amor, sin esperanza y sin fe. Tú eres la resurrección y la vida. El que crea en ti, aunque esté muerto, vivirá. Sentimos una fuerza contraria que nos lleva al mal y nos impide hacer el bien. Jesús, sálvanos. Jesús, libéranos. Compadécete de nosotros. Tú puedes curar nuestras enfermedades, dar vida a los muertos y expulsar a los malos espíritus. Jesús, en tu nombre, nuestras enfermedades físicas pueden ser curadas por el médico. Tú eres el que guía la mano del cirujano. Gracias porque nos amas. Jesús, queremos que tú seas nuestra principal preocupación. Queremos amarte más de las cosas más valiosas. Queremos amarte más que el hogar, más que el dinero. Queremos amarte más que las cosas de este mundo. Queremos amarte más que el triunfo.

y ofrecerte un amor apasionado. Queremos pensar en ti y organizar nuestra vida según el Evangelio. Nuestra patria necesita ser invadida por un grande amor a ti, que eres el único, el maravilloso, el perfecto Hijito de la Virgen María. Espíritu Santo, concédenos el don de amar a Jesucristo con todo el corazón. Te lo pedimos fervorosamente, lo deseamos más que a cualquier placer y cualquier riqueza. Jesús, estamos listos para entregar todo lo que tenemos a cambio de este tesoro que nos va a traer seguridad, paz y alegría. Lo que más nos interesa en el mundo eres tú, Jesucristo crucificado. Junto a ti, todo nos parece basura. Jesús, deseamos que pronto llegue el día en que todos confiesen con entusiasmo que tú eres el Señor y dueño de sus vidas.

Ven, Señor Jesús. Jesús, deseamos que pronto llegue el día en que todos confiesen con entusiasmo que tú eres el Señor y dueño de sus vidas, el Creador universal, el Mesías esperado, el Salvador del hombre, el único, el infinito sacerdote de Dios. Ven, Señor Jesús. Ven, Señor Jesús. Ven, Señor Jesús. Ven, Señor Jesús.

Oración de la mañana. Señor, en el silencio de este día que nace, vengo a pedirte paz, sabiduría y fuerza. Hoy quiero mirar al mundo con ojos llenos de amor, ser paciente, comprensivo, humilde, suave y bueno. Ver detrás de las apariencias a tus hijos como los ves tú mismo, para así poder apreciar la bondad de cada uno. Cierra mis oídos a toda murmuración. Guarda mi lengua de toda maledicencia. Que solo los pensamientos que bendigan permanezcan en mí. Quiero ser tan bien intencionada y justa que todos los que se acerquen a mí sientan tu presencia. Revísteme de tu bondad, Señor, y haz que durante este día yo te refleje. Amén.

Oración a San Miguel Arcángel. San Miguel Arcángel, defiéndenos en la lucha. Sé nuestro amparo contra la perversidad y las acechanzas del demonio. Que Dios manifieste sobre él su poder es nuestra humilde súplica. Y tú, oh príncipe de la milicia celestial,

con la fuerza y el poder que Dios te ha conferido, arroja al infierno a Satanás y a los demás espíritus malignos que vagan dispersos por el mundo para la perdición eterna de las almas. Príncipe glorioso San Miguel del Milagro, acuérdate de nosotros, ruega por nosotros, bendícenos, cuídanos, defiéndenos, socórrenos, protégenos aquí, en todo lugar y siempre. Amén.

Hermanos en Cristo, hagamos algunas reflexiones acerca de la hora de nuestra muerte. Tratando de hacer la imitación de Cristo. No podemos echarnos a reposar como si ya estuviéramos en paz y seguridad. Nosotros todavía tenemos que buscar señales de santidad verdadera. Ojalá pudiera suceder que nos formaran en la vida, como a los novicios, en las mejores costumbres. Pero tengamos esperanza de enmienda, tengamos esperanza de enmienda en lo futuro, tengamos esperanza de enmienda y de mayor progreso en el espíritu. Primera reflexión. Muy pronto vendrá tu fin en este mundo. Mira por tu parte en qué estado te encuentras, porque hoy existe el hombre y mañana ya no aparece. Y cuando se le quita de enfrente, también pronto se va de la mente. Oh, aturdimiento y dureza del corazón humano, que solamente considera lo presente, sin prever más bien lo futuro. En todos tus actos, en todos tus pensamientos, debieras conducirte como si hoy mismo hubieras de morir. Si buena conciencia tuvieras, la muerte no tanto temieras. Mejor evitar el pecado. Es mejor evitar el pecado que querer a la muerte ahuyentar. Si hoy no estás preparado, ¿lo estarás mañana? El día de mañana no es seguro. ¿Cómo sabes tú que mañana vivirás? Reflexión número 2. ¿De qué nos sirve vivir mucho si nos enmendamos tan poco? Que una larga vida no siempre corrige, antes suele aumentar más las culpas. Siquiera hubiéramos vivido bien en el mundo un solo día. Muchos llevan la cuenta de sus años de conversión, pero a menudo poco es el fruto de corrección. Si temible es el morir, tal vez sea más peligroso mucho vivir. Dichoso aquel que tiene siempre a la vista la hora de su muerte, y a la muerte todos los días se prepara. Si alguna vez has visto morir a alguien, piensa que tú también pasarás por ese camino. Cuando amanezca, piensa que no anochecerás, y cuando anochezca, no estés seguro de amanecer. Vive siempre preparado, viviendo de tal manera que la muerte no te sorprenda desprevenido. Muchos mueren desprevenidos y de repente, pues el Hijo del Hombre llegará cuando menos se piense. Al llegar aquella hora suprema, comenzarás a pensar muy de otra manera acerca de tu vida pasada, doliéndote mucho el haber sido tan descuidado y tan desidioso,
Qué dichoso y qué prudente el que procura pasar la vida como quisiera que lo hallara la muerte. Gran confianza de morir bien infundirá el entero desprecio del mundo, el anhelo ferviente de adelantar en la virtud, el amor de la observancia, la aspereza de la penitencia, la prontitud en la obediencia, la abnegación de sí mismo y el soportar toda clase de adversidades por amor a Cristo. Estando sano, puedes hacer muchas obras buenas. Estando enfermo, ¿quién sabe qué podrás hacer? Del resultado de una enfermedad, pocos mejoran la vida. Los que mucho viajan, rara vez se hacen santos. No confíes en amigos y parientes, ni dilates tu conversión hasta más tarde. Más pronto de lo que piensas, los hombres te olvidarán. Es mejor proveer ahora a tiempo, echando por delante algunas obras buenas, que esperar en ayudas ajenas. Si ahora no te preocupas tú por ti mismo, ¿quién se preocupará por ti después? Ahora es el tiempo muy valioso. Estos son los días de salvación. Este es el tiempo favorable. Pero qué lástima que no lo aproveches mejor, pudiendo hacer méritos para la vida eterna. Llegará el tiempo, el día, en que desees siquiera un día, siquiera una hora para enmendarte, y quién sabe si lo alcanzarás. Ah, queridísimo hermano, ¿de qué gran peligro puedes escapar? ¿De qué gran temor verte libre si ahora andas siempre con miedo a la muerte, recelando su llegada? Procura vivir ahora de tal modo que a la hora de la muerte más bien tengas alegría que temor. Ejercítate ahora en morir al mundo para que entonces empieces a vivir con Cristo. Ahora practica el desprecio de todo, para que entonces puedas irte sin trabas con Cristo. Mortifica ahora tu cuerpo con la penitencia, para que entonces tengas confianza segura. Dime, hermano, ¿cómo calculas vivir mucho si ni un solo día tienes seguro? ¿Cuántos ilusos dejaron inesperadamente muertos sus cuerpos? ¿Cuántas veces habrás oído contar que uno cayó de manera repentina, otro al filo de la espada, otro se ahogó, este cayó de una altura y se quebró la nuca, aquel murió comiendo y aquel otro acabó la vida jugando?

todos acaban muriendo. Y veloz como una sombra pasa la vida del hombre sobre la tierra. Después de muerto, ¿quién se acordará de ti? ¿Quién rezará por ti? Haz ahora lo que puedas, queridísimo hermano, porque no sabes cuándo morirás ni qué pasará después de tu muerte. Mientras tengas tiempo, atesora riquezas inmortales, atiende solamente a tu salvación, preocúpate solo de las cosas de Dios. Ahora gánate amigos, venerando a los santos de Dios, imitando sus virtudes, para que cuando mueras te reciban en las moradas eternas. Vive en la tierra como viajero, como un extranjero a quien los asuntos del mundo nada le importan. Ten el corazón siempre libre y levantado hacia Dios, porque tu habitación aquí no es permanente. Al cielo eleva todos los días tus oraciones, tus gemidos, para que tu espíritu merezca irse con Dios después de tu muerte. Amén.

Gracias, adorado Señor Jesús, por permitirnos estar en adoración ante ti, contigo. Ponemos en tus sagrados pies las súplicas y peticiones, los ruegos de los hermanitos que se han comunicado para hacerse presentes ante ti y pedirte el remedio de sus necesidades. Que te piden también su salud y piden por el eterno descanso de las almas de sus seres queridos. Josefina Serna Córdoba de Ciudad Victoria, Papito Dios, te llamó para pedirte por la salud de Rodolfo Serna, de Hugo Iván Guillén Alfaro, Eric Guillén Serna, y por el eterno descanso de Juan Cruz Guillén Méndez, Briseida Serna Alfaro, y por las necesidades de ella misma. De Zapopan te llamó Alicia Ruiz, te pide por las necesidades de la familia Gutiérrez Ruiz Manríquez Gutiérrez, por la paz en el mundo entero. Te pide por las necesidades de Obdulia Ruiz, por María Visión, por la salud de los enfermos del cuerpo y del alma, y por las benditas almas del purgatorio. De California te llamo Yolanda Velázquez, pide por las necesidades de Tatiana Calderón, Luis y Francis Calderón, y de Carmen y Mario Velázquez. Pide por María Visión. Te pide también por la salud de Rosa Salazar y por las benditas almas del purgatorio. De Oregón, Padre Santísimo, Anayeli Torres te pide por el remedio de todas sus necesidades, por su salud de alma y cuerpo y de su mente. Por su hija Sofía, que la cuides y la protejas y la libres de todo mal y peligro espiritual y temporal. Por todos sus familiares, te pide por la conversión de ellos. De California, de Los Ángeles, Donovan Grant te pide por su salud y por el remedio de sus necesidades. De San Antonio, Texas, la familia de Luis Enrique García te pide por su esposa Aurora, por sus hijos Carlitos, Luis Enrique, Montserrat, que la alivies de su diabetes infantil, y por Adrián, el más pequeño, que los cuide, los protejas y los tengas siempre de tu bendita mano. De Guadalajara, te pido por la familia Sánchez Castillo, por la familia Guzmán Sánchez, por la familia Reyes Sánchez, Luna Sánchez, Castañeda y Velasco Sánchez, por la conversión de Juan Carlos Sánchez Castillo y por su salud, por la conversión de su hijo Carlos Manuel, por Miguel Guzmán Guzmán, por su conversión, por Octavio de Jesús Victal Adame, por su conversión. Y por la salud de la familia, la salud espiritual y temporal de la familia Guzmán Rodríguez, de la Cerda Guzmán
y Guzmán Sánchez. Gracias, Señor, por todo el bien que de ti recibo todos los días. Gracias porque derramas en mi alma la dulzura infinita de tu piedad. Gracias porque me dejas sentir tu perdón por mis múltiples faltas. Gracias porque con ello me demuestras que nunca me abandonas. Gracias por todas las alegrías que me ofreces. Gracias por los dolores que me envías. Gracias también, Señor, porque conservas para mi alma la fe, la esperanza y la caridad. Y Mamita Santísima, bajo tu amparo nos acogemos, Santa Mamita de Dios. No nos desprecie las súplicas que te hacemos en nuestras necesidades. Antes bien, líbranos de todos los peligros, oh Virgen gloriosa y bendita. Ruega por nosotros, Santa Mamita de Dios, para que seamos dignos de alcanzar las divinas gracias y promesas de nuestro Señor Jesucristo. Amén. Amén. Amén.

Proclama mi alma la grandeza del Señor. Se alegra mi espíritu en Dios mi Salvador, porque ha mirado la humillación de su esclava. Desde ahora me felicitarán todas las generaciones, porque el Poderoso ha hecho obras grandes por mí. Su nombre es santo, y su misericordia llega a sus fieles de generación en generación. Él hace proezas con su brazo, dispersa a los soberbios de corazón, derriba del trono a los poderosos y enaltece a los humildes. A los hambrientos los colma de bienes y a los ricos los despide vacíos. Auxilia a Israel, su siervo, acordándose de su misericordia, como lo había prometido a nuestros padres, en favor de Abraham y su descendencia por siempre. Amén.

Ir del cañón y retiemble en sus centros la tierra al sonoro rugir del cañón.

0: El 1 de noviembre de 1993 surge un nuevo canal de televisión en México con el objetivo de llevar luz y esperanza a la comunidad católica.
1: Inicialmente llamado Clara Visión, es presentado como ofrenda a la Santísima Virgen María, estrella de la evangelización y primera evangelizadora de América Latina.
0: Con la misión de evangelizar a través de una programación innovadora y formativa en la fe,
1: el canal fue consagrado al Sagrado Corazón de Jesús, Rey de la Paz.
0: En el marco del jubileo del año 2000,
1: con la bendición apostólica del Pontífice de la Esperanza, Juan Pablo II,
0: esta señal cambia de nombre a María Visión,
1: confirmando con ello que su misión de evangelización es guiada y protegida por la Santísima Virgen María.
0: María Visión es el canal de la familia al servicio de la Iglesia.
1: Responde con fe, día a día, al llamado de Dios, mostrándose dócil a donde quiera que Él la envíe.
0: De ahí que, gracias a su providencia y a la generosidad de sus bienhechores, continúa con su misión,
1: llegando a todos los rincones del mundo, estableciendo sus señales en México,
0: Estados Unidos de América,
1: España, Italia, Medjugorje,
0: Polonia, la India y Tierra Santa,
1: haciendo obras de misericordia con los más necesitados, tales como
0: la Caravana por la Paz. Recorre todas las comunidades parroquiales y religiosas con la antorcha de la paz, consagrando a todos los fieles al Sagrado Corazón de Jesús.
1: Jornada de Oración por la Paz. Visita los centros federales y estatales de readaptación social de México, donde celebra con nuestros hermanos y hermanas privadas de su libertad la Santa Eucaristía, el rezo del Santo Rosario y la adoración a Jesús sacramentado.
0: María Misión es una obra misionera integrada por diversas acciones de caridad como
1: misión espiritual, donde se brinda formación catequética y evangelizadora a las familias.
0: Misión Techos brinda la construcción de viviendas a familias de escasos recursos.
1: Misión Médica Dental atiende con profesionales de la salud las necesidades más apremiantes de las comunidades, brindando servicios gratuitos como limpieza, amalgamas, extracciones, prótesis, entre otros servicios de la salud bucal.
0: Canastillas de María. Con esta misión, se llega a los hospitales para entregar a las mujeres que han dado a luz una canastilla con artículos de aseos personales, diversos accesorios y ropa para sus bebés.
1: Misión Urbana realiza obras de caridad en distintas fundaciones, albergues, asilos, comunidades religiosas, seminarios y hospitales, entregando medicamentos, despensas, cobijas y artículos de aseo personal.
0: Misión Tierra Santa realiza la restauración de obras históricas en recintos sagrados. Actualmente, ha llegado esta misión hasta Jerusalén, restaurando diversas iconografías del tiempo de Jesús o de la primera era cristiana.

0: María Visión es una luz de esperanza para el mundo.
1: Únete a la misión.
0: No hay camino más seguro para llegar a Dios que haciendo caridad con el hermano más necesitado.
1: Dios nos envía. Nuestra Madre Santísima nos guía.
0: Seamos manos que ayudan.
1: Palabras que consuelan.
0: Y signos del amor de Dios donde haya necesidad.

que toda criatura bendiga y glorifique a María, la obra maestra de las manos de Dios, porque ella es la obra maestra de las manos de Dios, tanto en el orden de la gracia como en el de la gloria.

Muy buenos días, mis queridos todos, y bienvenidos a esta celebración de este lunes de la 20 semana del tiempo ordinario. Y si algo grande nos ha regalado la pandemia, es que hoy estamos aquí, en torno a este altar. Miles y miles de hermanos del mundo entero. Es decir, se ha creado una comunidad real y auténtica. Y por eso estamos aquí, y por eso yo estoy contigo hoy aquí. Y por eso el Señor que está detrás mía en esta cajita, que es el sagrario, cuya luz encendida nos indica eso, también está aquí. Bendito sea Dios, que ha creado esta comunidad, que nos comunicamos realmente a través del chat, a través de los correos electrónicos y sobre todo mediante la oración, mediante la comunión de los santos, que tantas veces yo he hablado de ella. Estamos aquí, seguimos aquí. Es el Señor el que nos reúne en torno a la mesa de la palabra. No se nos olvide. En torno a la mesa de la palabra. Y si San Pablo estuviera vivo, también estaría aquí. Aprovechando los medios y la tecnología, como dice el Papa León. Como nos dijo el Papa León cuando estuvimos en Roma, esa reunión que hubo con motivo del jubileo de los medios de comunicación. De los misioneros digitales. Aquí estamos. Es una realidad. Y me estás escuchando. Vamos a comenzar esta celebración en el nombre del Padre, y del Hijo, y del Espíritu Santo. El Dios de la esperanza. Que por la acción del Espíritu Santo nos colma con su alegría y con su paz, permanezca siempre con todos vosotros. Tú que eres el camino que conduce al Padre, Señor, ten piedad. Tú que eres la verdad que ilumina a los pueblos, Cristo, ten piedad. Tú que eres la vida que renueva el mundo, Señor, ten piedad. Dios Todopoderoso, tenga misericordia de nosotros, perdone nuestros pecados y nos lleve a la vida eterna. Oremos. Oh Dios, que has preparado bienes invisibles para los que te aman, infunde la ternura de tu amor en nuestros corazones, para que amándote en todo y sobre todas las cosas, consigamos alcanzar tus promesas que superan todo deseo. Por nuestro Señor Jesucristo, tu Hijo, que contigo vive y reina en la unidad del Espíritu Santo y es Dios, por los siglos de los siglos. Lectura del segundo libro de Samuel. Capítulo 15, versículos 13 y siguientes. En aquellos días alguien llegó a David con esta información. Oh, perdón, me he equivocado de página. Esta es. Lectura de la profecía de Ezequiel. Capítulo 24, versículos del 15 al 24. Me fue dirigida esta palabra del Señor. Hijo de hombre, voy a arrebatarte repentinamente el encanto de tus ojos. Pero tú no entones una lamentación, no hagas duelo, no llores, no derrames lágrimas. Suspira en silencio. No hagas ningún rito fúnebre. Ponte el turbante y cálzate las sandalias. No te cubras la barba ni comas el pan del duelo.
Yo había hablado a la gente por la mañana y por la tarde murió mi mujer. Al día siguiente hice lo que se me había ordenado. Entonces me dijo la gente, ¿quieres explicarnos qué significa lo que estás haciendo? Les respondí, he recibido esta palabra del Señor. Di a la casa de Israel, esto dice el Señor Dios, voy a profanar mi santuario, el baluarte del que estáis orgullosos, encanto de vuestros ojos, esperanza de vuestra vida. Los hijos e hijas que dejasteis en Jerusalén caerán a espada. Entonces haréis lo que yo he hecho. No os cubriréis la barba, ni comeréis el pan del duelo. Seguiréis con el turbante en la cabeza y las sandalias en los pies. No entonaréis una lamentación ni lloraréis. Os consumiréis por vuestras culpas y gemiréis unos con otros. Ezequiel os servirá de señal. Haréis lo mismo que él ha hecho. Y cuando suceda, comprenderéis que yo soy el Señor Dios. Palabra de Dios. Salmo responsorial. Despreciasteis al Dios que te engendró. Despreciasteis a la roca que te engendró, y olvidasteis al Dios que te dio la luz. Lo vio el Señor, e irritado, rechazó a sus hijos e hijas. Despreciaste al Dios que te engendró. Y dijo, les ocultaré mi rostro, y veré cuál es su suerte, porque son una generación pervertida, unos hijos desleales. Despreciaste al Dios que te engendró. El Señor esté con vosotros. Del Santo Evangelio según San Mateo, capítulo 19, versículos del 16 al 22. En aquel tiempo se acercó uno a Jesús y le preguntó, Maestro, ¿qué tengo que hacer de bueno para obtener la vida eterna? Jesús le contestó, ¿por qué me preguntas qué es bueno? Uno solo es bueno. Mira, si quieres entrar en la vida, guarda los mandamientos. Él le preguntó, ¿cuáles? Jesús le contestó, no matarás, no cometerás adulterio, no robarás, no darás falso testimonio, honra a tu padre y a tu madre, y ama a tu prójimo como a ti mismo. El joven le dijo, todo eso lo he cumplido, ¿qué me falta? Jesús le contestó, si quieres ser perfecto, anda, vende tus bienes, da el dinero a los pobres, así tendrás un tesoro en el cielo, y luego ven y sígueme. Al oír esto, el joven se fue triste porque era muy rico. Palabra del Señor. Pues uno se puede pensar que aquí el Señor ataca a los que tienen riquezas, y no es así. Porque las riquezas y los bienes son una bendición de Dios. Dios te bendice con riquezas. Dios te bendice con salud. Dios te bendice con cosas buenas, porque todo lo bueno procede de Dios. El problema está, como le pasó a este joven, que sus riquezas le impidieron seguir a Jesús. Ese es el problema. ¿Hay algo en mi vida? Te pregunto. ¿Hay algo en mi vida que me aparte de seguir a Jesús? Padre, pues yo tengo mal humor. Bueno, pues eso hay que intentar corregirlo. Padre, pues yo no tengo paciencia. También hay que corregirlo. Pues padre, yo soy una persona
que me cuesta mucho perdonar. Eso también hay que corregirlo. Y así podíamos ir revisando todos los pecados. Al fin y al cabo, los pecados es lo que nos aparta de seguir a Jesús. La codicia, ¿no? Las personas que no. La gula, ¿no? Todo lo que sea un desbordamiento te esclaviza, ¿no? Entonces hay que guardar un equilibrio, ¿eh? Un equilibrio, ¿no? Un equilibrio. Y sobre todo hay que poner nuestro corazón en el Señor. Él es nuestra riqueza. En Él nos tenemos que centrar. Mirad, estamos en el comienzo de semana, tenemos que decirle, Señor, Señor, ayúdame a centrarme en Ti. Que todo lo que haga, lo haga desde Ti, desde Tu mirada, desde Tu amor, como veíamos en el Evangelio de ayer, desde Tu ternura, ¿eh? Pon, Señor, infunde la ternura de Tu amor en mi corazón. Infunde la ternura de Tu amor en mi corazón, Señor. Hay que pedírselo, señores, amigos y amigas, hermanos y hermanas. Esto hay que pedírselo al Señor. Tenemos que pedirle que nos conceda. Señor, concédenos la ternura de Tu amor en nuestro corazón. Vuelve a acordarme de mi madre. ¿Qué queréis que os diga? Mi madre era la ternura personificada. Tenía un corazón tan grande que no le cabía en el pecho. Y eso fue un regalo de Dios. Por eso ella era luz, luz, como esta vela encendida aquí, ¿no? Pues vamos a pedirle al Señor que nunca nos apartemos de Jesús triste, como le pasó a este joven, porque hayamos preferido a otra cosa antes que a Él. No, nunca. ¿Eh? ¿De acuerdo? Pues venga, ánimo. Vamos a pedirle al Señor que nos ayude a vivir esto. Y ahora llega el momento de las peticiones. Pedid y se os dará, buscad y hallaréis, llamad y se os abrirá. ¿En cuántas cosas pedimos, Señor? En cada una de las peticiones respondemos diciendo, Padre, escúchanos. Pues, Señor, te pedimos por la paz en el mundo, por el fin de las guerras, por la paz en nuestros corazones. Te lo pedimos, Señor. Padre, escúchanos. Te pedimos, Señor, por los países que sufren terremotos, incendios y cualquier tipo de desgracia que acabe con la vida de las personas, de los animales o de las plantas, ¿no? Pues vamos a pedir al Señor por todas esas personas que están sufriendo estas desgracias naturales, para que seamos solidarios con ellos, con nuestra oración y con todo lo que podamos de nuestra parte. Oremos. Padre, escúchanos. Pedimos por los que sufren en su cuerpo o en su espíritu. En su cuerpo o en su espíritu. De manera particular pedimos por los enfermos y por aquellos que los atienden. Oremos. Padre, escúchanos. Pidamos por los jóvenes, por los adolescentes, que tienen ese momento tan difícil y complicado en sus vidas, para que nunca dejen al Señor, nunca lo suelten y sigan creciendo en su madurez personal. Oremos. Padre, escúchanos. Pidamos por los matrimonios, por los que van bien y por los que no van tan bien, para que el Señor permanezca unidos en el sacramento a aquellos que un día se dijeron sí delante del altar. Oremos. Padre, escúchanos. Y ahora vamos a dejar un tiempo de silencio para que tú y yo y todos pidamos al Señor cada uno lo que necesita de manera particular en esta mañana.

Oremos. Padre, escúchanos. Atiende, Padre, nuestras súplicas y concédenos lo que te hemos pedido con fe, por Jesucristo nuestro Señor. Llenos de alegría por ser hijos de Dios, digamos confiadamente la oración que Cristo nos enseñó. Padre nuestro que estás en el cielo, santificado sea tu nombre. Venga a nosotros tu reino. Hágase tu voluntad en la tierra como en el cielo. Danos hoy nuestro pan de cada día. Perdona nuestras ofensas, como también nosotros perdonamos a los que nos ofenden. No nos dejes caer la tentación y líbranos del mal. Líbranos, Señor, de todos los males y concédenos la paz en nuestros días, para que, ayudados por tu misericordia, vivamos siempre libres de pecado y protegidos de toda perturbación, mientras esperamos la gloriosa venida de nuestro Salvador Jesucristo. Señor Jesucristo, que dijiste a tus apóstoles: la paz os dejo, mi paz os doy. No tengas en cuenta nuestros pecados, sino la fe de tu Iglesia, y conforme a tu palabra, concédenos la paz y la unidad, tú que vives y reinas por los siglos de los siglos. Y ahora, que este signo, que este gesto que vamos a hacer sea realmente algo vivido, vamos a pedirle al Señor, que es el príncipe de la paz, que nos ayude a vivir en su paz. Eso no significa que no haya problemas. Podemos tener 14.000 problemas, pero llevarlo desde la paz. Desde la paz. La paz de Cristo resucitado, aquel que vence el mundo, que vence la muerte, aquel que vive para siempre. Esa es la paz. La paz que hoy, de manera especial, yo quiero que tú tengas en tu corazón y tengamos todos en nuestro corazón. Esa paz que es el precio y el valor más hermoso que podemos tener de parte de Dios. Pues ahora, como hermanos, nos damos la paz. Y ahora llega el momento de recibir a Cristo en tu alma mediante la comunión espiritual. La misma que hemos hecho durante 6 años, es la misma. No ha cambiado una frase. Es el momento de recibir a Cristo en tu alma mediante la comunión espiritual. Es el Espíritu Santo en el que hará posible este maravilloso intercambio. Y decimos juntos: creo, Jesús mío, que estás realmente presente en el Santísimo Sacramento del altar. Ayúdame a amarte sobre todas las cosas y deseo recibirte en mi alma. Pero ¿cómo ahora? No puedo recibirte sacramentalmente. Vienes espiritualmente a mi corazón. Y como ya te he recibido, te abrazo y me uno del todo a ti. Señor, no permitas que me aparte de ti. Amén. Y ahora, como siempre, nos sentamos, nos dejamos dar un fuerte abrazo por Jesús. Nos dejamos sanar, nos dejamos fortalecer, nos dejamos renovar. Dejamos que esa paz se derrame en nuestra alma. Primera parte, segunda parte. Le damos gracias al Señor por tantas cosas. Y tercero, le pedimos al Señor por nuestros familiares, nuestros seres queridos, por cada uno lo que quiera. Y nunca dejemos atrás los que sufren en su cuerpo y en su espíritu.

Oremos. Imploramos humildemente tu misericordia, Señor, para que configurados en la tierra a imagen de Cristo, merezcamos participar de su gloria en el cielo, el que vive y reina por los siglos de los siglos. Y una vez más, volvemos nuestra oración a María, nuestra Madre, que ella camina contigo, ella te protege del mal, ella te acerca a Cristo. Y la saludamos diciéndole, Dios te salve María, llena eres de gracia, el Señor es contigo. Bendita tú eres entre todas las mujeres y bendito es el fruto de tu vientre, Jesús. Santa María, Madre de Dios, ruega por nosotros pecadores, ahora y en la hora de nuestra muerte. Amén. El Señor esté con vosotros. Que la bendición de Dios Todopoderoso, Padre, Hijo y Espíritu Santo, descienda sobre vosotros y os acompañe siempre. Por favor, sed felices. Podemos ir en paz.

Proclama mi alma la grandeza del Señor. Se alegra mi espíritu en Dios mi Salvador, porque ha mirado la humillación de su esclava. Desde ahora me felicitarán todas las generaciones, porque el Poderoso ha hecho obras grandes por mí. Su nombre es santo, y su misericordia llega a sus fieles de generación en generación. Él hace proezas con su brazo, dispersa a los soberbios de corazón, derriba del trono a los poderosos y enaltece a los humildes. A los hambrientos los colma de bienes y a los ricos los despide vacíos. Auxilia a Israel, su siervo, acordándose de su misericordia, como lo había prometido a nuestros padres, en favor de Abraham y su descendencia por siempre. Amén.

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Amén.

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La paz nos invita a buscarla. Sabemos que no es solo ausencia de guerra, la paz es la que brota también de un corazón renovado, porque si no hay paz interior, no puede haber paz exterior. Hoy se busca una paz armada, poner un soldado en cada puerta. Si el corazón no cambia y si el corazón no se transforma, de nada va a servir. Es por eso que la paz la vamos a encontrar primero con el respeto a la vida, de la vida que nace y de la vida que termina. Pero también la paz se logra cuando la caridad llega a aquellos más vulnerables, al enfermo que nadie puede visitar, aquellos que viven tristes, depresos, aquellos que no tienen esperanza. Un camino de la paz va a ser ir al hermano para que el hermano también sienta el consuelo que necesita, la mano amiga que lo hace crecer. Promovamos la paz, que no es solamente esa ausencia de guerra, sino la paz que nace del deseo, del amor, del conocimiento que tenemos de Cristo nuestro Señor, que esa paz llega a todos los hogares.

Quizá ha llegado el momento de tu vida en el que ese corazón que diseñé para amar, que diseñé para la eternidad, te esté pidiendo paz. No te afanes en conseguirla en el mundo, porque tu búsqueda será en vano. Ven a mí, aquí en el Sagrario, en donde día a día te estoy esperando para tener un encuentro contigo. En este encuentro, quiero rediseñar tu vida, porque has perdido el camino que te llevará a la santidad. Ven a mí, que anhelo sanar las heridas de tu corazón, darte fortaleza y esperanza de vida, para que puedas emprender de nuevo el camino al reino de los cielos.

En esta hora, renuncia a los criterios del mundo y permanece bajo la sombra de Dios. Te ha llegado el momento de vivir muy

muy en serio mis consejos maternales y de beber hasta el fondo de mi sabiduría divina. Debes aprender a cosechar virtudes para que después recojas

mariano a tus hermanos, a tu familia y al mundo entero. Ya es hora de que te muestres frente a los ojos de los hombres como un verdadero esclavo, esclava e hijo e hija de María. Encadenado, encadenada tiernamente a mi inmaculado corazón. Esta es la hora de María, hora en que te entrego mi inmaculado corazón como tu refugio. Hora para que hagas un examen de conciencia minucioso y si descubres que en algo has ofendido a Jesús, reconcíliate con Él a través del sacramento de la confesión. Esta es la hora de María y no te dejaré ir con tus manos vacías. Serás testigo de las grandes hazañas y proezas de Dios. Como madre, mediaré ante el divino Redentor.

Queridos hijos, hoy deseo abrir mi corazón materno a ustedes e invitarlos a todos a orar por mis intenciones.

Muy buenos días, queridos hermanos, con el gusto de saludarles. Buen inicio de semana, hoy es lunes. Ya muchos están muy próximos a regresar a la escuela. Algunos, de hecho, este lunes regresan a las prácticas, a prepararse, o los maestros regresan a algunos cursos. Así que, pues, que Dios bendiga a los que en estos días están regresando de vacaciones, otros la próxima semana. Bueno, pues es un muy bonito día que Dios nos ha regalado. Hoy quiero mandar un saludo y nuestras oraciones al bellísimo estado de San Luis Potosí. Saludamos a todos los potosinos y potosinas que nos ven desde allá, a su capital, San Luis Potosí, a Matehuala, a Tamazunchale, también a toda la Huasteca Potosina, que es hermosa, y a todas las regiones y municipios de San Luis Potosí. Un gran saludo, gente de mucha fe que nos ven por allá. Y ahorita hay muchas tunas. Quisiera ir yo a San Luis Potosí por unas tunas tan ricas que están. Tierra de muchas tunas. Ahí San Luis Potosí, Zacatecas, Aguascalientes, esas partes de muchas tunas. Bueno, pues le mandamos un saludo a San Luis Potosí. También quiero anunciarles el día de hoy, hermanos. Bueno, ahorita terminando el programa Despertando Católicos, tenemos una invitación a un viaje. Los lunes es cuando se anuncian los viajes. Hay que estar al pendiente aquí, solo por YouTube, porque luego me mandan mensaje a mí. Ahí va a salir un número al que hay que llamar. Si ustedes ven este programa más tarde y ya no sale el programa, es porque ya se terminaron los asientos. O sea, cuando ya no está... Si ustedes me están oyendo ahorita a mí y me van a decir, padre, yo estuve viendo y no salió el programa. Bueno, pues si usted nos ve por Facebook o por María Visión, no va a salir. Pero si usted nos ve en YouTube y no sale el programa, es porque ya se acabaron los asientos. Véanlo, por favor, con atención. Ahí se resuelven todas sus dudas y ahí aparece un número de teléfono. Pero terminando Despertando Católicos. Padre, yo quiero enterarme de los próximos viajes. Pues no tenemos próximos. Van saliendo y se anuncian algunos lunes. No todos los lunes. Así que ustedes se pasean y me ayudan en la construcción. Quédense terminando el programa.

Bueno, pues vamos a iniciar con la lectura del Evangelio y la primera lectura del día de hoy, que es una lectura de con una grandísima enseñanza que tiene esta lectura. Bueno, el Evangelio. Primera lectura del libro del profeta Ezequiel. El Señor me habló y me dijo: Hijo de hombre, voy a arrebatarte repentinamente a tu esposa, que es el encanto de tus ojos. Pero no llores ni hagas duelo, ni derrames lágrimas. Aflíjete en silencio sin hacer duelo. Ponte el turbante y las sandalias. No te cubras la cara ni comas comida de duelo. Por la mañana estuve hablando a la gente y por la tarde murió mi esposa. A la mañana siguiente hice lo que el Señor me había mandado. Entonces me preguntó la gente: ¿Quieres explicarnos lo que estás haciendo? Yo le respondí: El Señor me ha dicho, dile a la casa de Israel que el Señor dice esto: Voy a profanar mi santuario, que es la casa del orgullo de ustedes, el encanto de sus ojos y el amor de su corazón. Sus hijos e hijas morirán a espada. Entonces harán lo que Ezequiel ha hecho. No se cubrirán la cara ni comerán comida de duelo. Seguirán con el turbante en la cabeza y las sandalias en los pies. No llorarán ni harán duelo. Se consumirán por su culpa y se lamentarán unos con otros. Ezequiel les servirá de ejemplo. Ustedes harán lo mismo que él ha hecho y cuando esto suceda sabrán que yo soy el Señor Dios. Palabra de Dios. Te alabamos, Señor. Del Salmo 32, abandonaron a Dios que les dio la vida. Abandonaron a Dios que les dio la vida. El Señor esté con ustedes y con tu espíritu. Lectura del Santo Evangelio según San Mateo. Gloria a ti, Señor. En aquel tiempo se acercó a Jesús un joven y le preguntó: Maestro, ¿qué cosas buenas tengo que hacer para conseguir la vida eterna? Le respondió Jesús: ¿Por qué me preguntas a mí acerca de lo bueno? Uno solo es el bueno, Dios. Pero si quieres entrar en la vida, cumple los mandamientos. Él replicó: ¿Cuáles? Jesús le dijo: No matarás, no cometerás adulterio, no robarás, no levantarás falso testimonio. Honra a tu padre y a tu madre. Ama a tu prójimo como a ti mismo. Le dijo entonces el joven: Todo eso lo he cumplido desde mi niñez. ¿Qué más me falta? Jesús le dijo: Si quieres ser perfecto, ve a vender todo lo que tienes. Dales el dinero a los pobres y tendrás un tesoro en el cielo. Luego, ven y sígueme. Al oír estas palabras, el joven se fue entristecido porque era muy rico. Palabra del Señor. Gloria a ti, Señor Jesús. Ay, Dios mío, qué evangelio tan genial el que nos escribe hoy San Mateo. Qué fuerte es el seguimiento de Cristo. Fíjense, cuántos católicos. Este programa se llama Despertando Católicos, pero yo pudiera hacer otro programa sobre católicos tibios, ¿verdad? ¿Cuántos católicos tibios hoy existen en el mundo? O sea, que le dan a Dios a veces o le dan a Dios lo que les sobra o solo se acuerdan de Dios cuando les va mal. Esos son los católicos tibios, ¿no? Y abundan muchísimo. Yo diría que de un 100% de católicos hay un 40% de católicos dormidos, un 40% de católicos tibios y solo un 20% de católicos de una sola pieza.
Espero que ustedes estén en el 20%, ¿ah? Porque, híjole, yo prefiero a los dormidos, porque los despertamos y comienzan un camino hacia Dios, que a los tibios. Esa gente que le predicas, le hablas, le invitas, le explicas, y no reaccionan. ¿Creen que están bien así? Hoy hay mucha gente tibia en el seguimiento de Cristo y en todo. Vean ustedes cuánta gente hoy hace su trabajo a medias, no le echa ganas, no se apasiona, no se emociona con nada, son unos mediocres, ¿verdad? Por eso mediocre viene de medio, de estar ni al principio ni al final, en medio, así como no sabes qué hacer con esa gente como echada a perder. Hermanos, una de las cosas que yo les quiero decir, fuera incluso del seguimiento de Cristo, es todas las personas que han triunfado en esta vida en el aspecto laboral, o sea, que tienen un muy buen trabajo, en el aspecto comercial o de negocios, que han pegado muy bien con un trabajo, todas las personas que les ha ido muy bien en el amor, que tienen una esposa, un esposo que los ama, que los quiere, que les es fiel, todas las personas que les ha ido bien en su salud, en sus decisiones, en sus planes, en sus proyectos, tuvieron que dar un paso muy difícil y muy importante del que casi nadie se acuerda o incluso nos acordamos frecuentemente, pero no tenemos un nombre para esto. Y hoy les voy a decir el nombre de aquello que estas personas tuvieron que hacer inconscientemente, conscientemente o sin saberlo, o pensarlo mucho, pero al final tomaron una decisión. Y es desapegarse de personas, de cosas, de lugares, de actitudes, y despegarse de algo, desapegarse de alguien, cuesta trabajo. Miren, muchos de ustedes que hoy les ha ido bien en uno de estos aspectos que dije, porque no nos puede ir bien en todo, a ver. Usted a lo mejor tiene un gran negocio, pero tiene una mula por esposa o un burro por esposo. Ni modo, pero a lo mejor en lo laboral le va muy bien, ¿no? O a lo mejor en lo laboral le va mal, pero tiene una gran esposa, tiene un gran marido que la ama, que lo quiere, que... O a lo mejor usted anda muy mal en lo económico, pero a lo mejor en el comercio, en su negocio, le va súper bien, ¿verdad? O a lo mejor tiene por ahí algún problema de afectividad con alguien con quien salió mal o lo que sea, pero en otras cosas está bien. Entonces, vamos a analizar, hoy no vamos a analizar por qué está mal, sino por qué está bien. Y todos ustedes, los que les ha ido muy bien en algo, es porque alguna vez en su vida tomaron la decisión de desapegarse de alguien. Todos ustedes los que se casaron, se tuvieron que despegar de sus padres, que los amaban y los aman, ¿no? Pero tuvieron que decir, mamá, papá, pues me voy. Y tuvieron que despegarse de sus amigos y pues duele, ¿no? Pero lo hicieron. Se fueron a vivir con aquel hombre, con aquella mujer que aman y yo creo que les ha ido bien, ¿no? Pero también algunos de ustedes para emprender un gran negocio o la gran empresa que hoy tienen o el gran trabajo que consiguieron en Estados Unidos, en una ciudad, tuvieron que dejar su pueblo o su colonia o su casa o su ciudad y migrar a otra donde no conocían a nadie y empezar como yo empecé, por ejemplo, aquí en Guerrero, ¿no? Que llegué sin conocer absolutamente a nadie. Y duele. Duele, duele despegarse de su pueblo, de su región, de sus costumbres, de todos sus... Pero despegarse de un apego hizo que algo bueno en ti sucediera. Y ve ahora la persona tan triunfador que eres, tan un buen papá, una buena esposa, un buen hijo. Pero es porque le sufriste, porque le batallaste, porque tuviste que decir algo no y algo sí. No se puede todo, no se puede tener todo en la vida, señores. No nos puede ir bien en todo. A veces en lo laboral nos va mal, pero en lo afectivo nos va bien, o en el comercio nos va bien, pero en la salud nos va mal. O sea, no podemos, yo que quisiera que a todos nos fuera bien en todo, pero no se puede porque no somos perfectos. Pero aquí es donde quiero llegar al Evangelio. Hermanos, nuestro Señor Jesucristo nos exige a nosotros el dejar los apegos a los bienes materiales.
Y mientras no hagamos ese desapego, no entendemos a qué venimos a esta vida. Miren, hay personas

que tienen un amor y un apego al dinero enfermizo, grosero, diría yo. Me da vergüenza ver eso incluso en mi propia familia, ¿eh? Y en algunas personas que yo he conocido y he visto. Una de las cosas más pegajosas que existen en este mundo es el dinero. Es difícil conseguirlo. El dinero es difícil conseguirlo. Pero les voy a decir algo, es más difícil soltarlo. Uno diría, ay, no, el padre dice que es difícil gastar el dinero. No, sí, si puedes no gastar, no gastas. Pero para ganarlo es difícil, pero para soltarlo, para gastarlo es más difícil. Y sobre todo cuando es para ayudar a alguien que no es tu familia. Ahí cuesta mucho. De hecho, la inmensa mayoría de la gente no gasta en alguien que no sea su familia o en él mismo. Y este es un apego que no nos permite ver ni seguir a Dios nuestro Señor. Y no nomás del dinero, también hablo de tiempos, hablo de dedicación, hablo de muchas cosas que deberíamos de dejar o deberíamos de darle chance a las cosas de Dios para ser personas más plenas. Dice el Evangelio que hoy llegó un muchacho con Jesús, y le dijo, Maestro, qué tengo que hacer para llegar a la vida eterna? ¿Eh? Esta pregunta ustedes a veces me la hacen o se la hacen a ustedes mismos y uno dice, a ver, ¿qué tengo que hacer, Padre, para llegar al cielo? Bueno, la respuesta es muy concreta. Jesús no le da rodeos al muchacho. No le hace un tema así como yo, que dura una hora el tema del padre Arturo y mueve las manos y grita y brinca y se enoja y avienta el micrófono. No, no, no. Nuestro Señor Jesucristo es muy claro y muchas veces muy duro, muy duro. Nomás que ustedes quieren hacer blandito el mensaje de Cristo, pero Cristo era contundente, era duro. Y Cristo le responde inmediatamente. O sea, lo ve a un muchacho. Y yo también, incluso cuando un joven, una jovencita me pregunta, me conmueve mucho porque los jóvenes, la mayoría, preguntan porque de veras quieren hacer eso. Un viejillo, una viejilla a veces pregunta nomás a ver si le conviene. Y si le conviene, te agarra el consejo. Y si no le conviene a alguna viejilla, algún viejillo, sale echando pestes ahí del padre. Fíjate nomás, comadre, les voy a recordar alguna víbora por ahí que tienen o algún viejo cocodrilo, ya viejo, ya muy viejo, porque cuando uno se hace viejo se hace muy mañoso. ¿Por qué son tan mañosos, oigan? Y se hacen muy calculadores, muy calculadoras, hasta con Dios. Van a misa y oyen lo que quieren. Se quedan con lo que les conviene, pero lo que no les gusta, voltean la cara para otro lado. O se hacen los ofendidos. Yo tengo mucha gente que ve este programa y nomás oye lo que quiere. Lo que no quiere no lo oye, nomás, ay, el padre. ¿Y de qué me han tachado? De grosero, de majadero, de soberbio, de altanero, de creído, de... Pero no es eso, no, no es, no, no soy eso. El problema es que les di, pero ¿dónde era? Y entonces aquella vieja calculadora o aquel viejo sangrón, nomás, ay. ¿Y por qué el padre habla de eso? ¿El qué le importa si yo le ando coqueteando a otras muchachas? Ah, o sea, ¿quieres que te demos un aplauso, que te echemos una porra o te llevemos una corona de muerto o qué? No. Cristo es contundente. Y a mí, cuando un joven me pregunta cosas, yo sé que los jóvenes y los niños muchas veces preguntan por qué de veras quieren cambiar, quieren aprender. Algunos viejos también. Pero muchos viejos nomás preguntan a ver si yo les digo lo que ellos quieren oír. Y como no les digo lo que quieren oír, se van muy mortificados. Ay, fíjese, y van con otro padre a llorar. Padre Maclovio, el domingo fui con el padre Arturo. Viera nomás qué decepción. Fíjese nomás, yo le fui a preguntar esto y esto y esto y esto. ¿Y qué cree que me dijo? No, pues no sé, dice el padre Maclón. Pues me dijo esto y fíjese nomás. Ay, no, qué grosero sacerdote. Nomás porque te dije la verdad. Fuiste a llorar a otro lado simplemente porque no te gustó lo que el padre Arturo te dijo. Así que deberíamos de entender que Cristo no anda endulzando orejas con miel. No, no, no, no.
Cristo va duro. Le dijo al muchacho. El muchacho se acerca y le dice: ¿Qué tengo que hacer para ganar la vida eterna? Una pregunta concreta. Y Jesús avienta una respuesta concreta. Le dice: Cumple los mandamientos. Órale, así nomás. No le dice: Mira, debes de rezar mucho. Mira, debes de ser sonreír mucho. Mira, debes de ser seriecito. Mira, debes de ser. No seas como ese Arturo hablador que. No, no, no. Tú moderado, calladito, con tu mirada agachadita, así que parezcas un santo, aunque son el diablo algunos. Entonces, Cristo le dice: Cumple los mandamientos. Y el muchacho le dice: ¿Cuáles? Ya lo sabía, nomás. Ahora quiere, a ver, ¿quieres que cumpla los mandamientos? Dime cuáles. Y Jesús toma 5 de los 10 mandamientos, no todos, pero le dice: El primero que le dice es, ¿no qué? Vamos a repetirlos, dice: No matarás. Fíjense nomás esa gente aquí en México que anda matando como si mataran unos pollos. No matarás. No cometerás adulterio. Todos esos que andan viviendo disolutamente en el aspecto sexual. Ay, ay, ay. No robarás nada. Todos esos que se dedican a extorsionar, robar. Híjole. Dice, no levantarás falso testimonio. Todas esas personas que escriben comentarios nefastos, mentirosos, que hacen publicaciones falsas. No levantarás falso testimonio, dice. Honra a tu padre y a tu madre, todos esos que olvidaron a sus padres, dice, y ama a tu prójimo como a ti mismo. Le va a decir esos 5 mandamientos. Hay otros 5 que no le dijo. Quizá le dijo como los más, los que más agreden al prójimo. No habló de los pecados de Dios, no habló amarás a Dios sobre todas las cosas, ni jurarás el nombre de Dios en vano, ni santificar las fiestas. Pero sí habló de los pecados que ofenden al prójimo. No sabemos si Cristo lo vio que era medio maloso, ¿verdad? Porque hay gente que no ofende a Dios, pero a su hermano sí. Y ellos dicen, no, yo tanta devoción que le tengo aquí a mis San Juditas. No, yo le pago su banda, sus flores, su comida. Pero con el prójimo son el diablo esas viejas, esos viejos. Entonces, creen que teniendo a Dios contento, pueden acabarse al hermano, ¿verdad? Hay gente que así cree, ¿eh? Hay gente que así cree. Y también hay otros que creen que siendo buena gente con los demás, regalando despensas, ayudando, pueden olvidarse de Dios y pueden dejarlo y pueden llevar una vida sin Dios. Entonces, no, no está, no, eso no está completo, no está bien. Debe de haber las dos partes, el amor a Dios y el amor al prójimo. Entonces, el muchacho valiente, porque a mí me sorprende este muchacho, yo no sé quién era, le dijo, o sea, fíjense qué valor del joven. Vamos a analizar el joven, le dice, todo eso. Lo he cumplido desde mi niñez. ¿Qué más me falta? O sea, este joven no robaba, no mataba, no cometía adulterio, honraba a su padre y a su madre y respetaba a su prójimo, lo cual es muy difícil hoy de encontrar y de hacer. Entonces le dijo, ¿qué más me falta? Yo lo vi, todo eso que tú me dijiste, ya lo hice, ¿qué me falta? Le dice, si quieres ser perfecto, o sea, Jesús no le dice está mal. Le dice, si quieres ser perfecto, ve a vender todo lo que tienes. Dale el dinero a los pobres y tendrás un tesoro en el cielo. Luego ven y sígueme. La persona que va a seguir a Dios como sacerdote, como monja, o ustedes como laicos que sirven en una parroquia, que se dicen buenos católicos, tienen que dejar todo y seguir a Dios. Y esto cuesta mucho trabajo. Quiero, antes de continuar, porque al final hay unas palabras con las que quiero terminar. Este año 2026 y el próximo se cumplen 100 años de la Cristera en México, de la época en la que fue perseguida la Iglesia. ¿Y sabían ustedes que la inmensa mayoría de los mártires fueron laicos y sacerdotes? Pero más laicos, que tomaron la decisión de darle lo más valioso a Dios, su propia vida. Se pudieron esconder, pero no. Le dieron a Dios su propia vida, no tenía nada. O lo que tenía no les importó por dar la vida por Cristo. Qué maravilloso, ¿no? Hoy hay gente que no quiere ir a misa 1 hora al domingo, no quiere servir a Dios, no, no, no, nada. Ni les hablen de Dios porque se ofenden y se ponen muy agresivas. No tienen ahí en su casa alguna gallina o algún gallo de esos muy encrispados que apenas les dicen vamos a misa, se ponen como el gato. Vamos a misa. Oye,
No puede uno decirle porque el gatito o la

Gatita ahí se ofende. Bueno, dice, al decirle estas palabras al joven que le dijo que vendiera lo que tuviera y se lo diera a los pobres, dice que se entristeció, se puso triste, porque era muy rico. El apego al dinero, el apego a la comodidad y a los bienes. Ustedes tienen dinero y es producto de su trabajo, claro, y lo deben de cuidar, porque lo deben de cuidar, es su sustento, es de donde comen, es donde están haciendo su casita, sus ilusiones, sus planes, sus estudios, claro. Pero no debimos de tener tanto apego al dinero, deberíamos de tener más apego a Dios que al dinero. Hay personas, yo no sé ustedes, pero yo en mi familia hay gente con la que si no hablo de dinero, no saben de qué hablar. Puras pláticas de negocios, de terrenos, de casas, de tratos, no tienen otra plática que no gire alrededor del dinero. Yo he aprendido que Dios no me deja a través de ustedes. Mis videos donde doy la cuenta de banco, donde pido, organizo viajes y Dios no me abandona. Siempre me manda una, dos o 10 personas a la semana que me dan un donativo, que me piden la cuenta y me mandan exactamente lo que voy ocupando para las construcciones. ¿Saben por qué? Porque hoy hemos malentendido la pobreza. Hoy en muchos lugares del mundo, en México, mucha pobreza ha pasado a ser de otra manera. Por ejemplo, en México hoy no tenemos pobreza alimentaria. Pues la gente comemos como benditos. Vean nomás los panzones que estamos para donde volteemos. No hay pobreza de alimento. La mayoría de la gente tiene un techo, ¿verdad? Aunque rentemos, pero todos tenemos un techo. La mayoría de la gente no tiene pobreza de su vestido. La mayoría de la gente tiene su vestido. Y si no tienen, yo aquí en el albergue tengo vestido, tengo ropa, tengo comida, yo les doy si es necesario. Las pobrezas han cambiado. Hoy hay una pobreza de la que casi nadie habla, que es la pobreza espiritual. Hoy mucha gente no reza, no se comunica con Dios y esa es una pobreza tremenda. Por eso yo, por ejemplo, les voy a decir mi experiencia, de todo el dinero que me llega, mucho o poco, porque a veces en la semana hay gente que me ayuda, me llega mucho, pero a veces me llega muy poco. Pues de lo que me llegue, yo le dije al Sagrado Corazón de Jesús, Señor, todo lo que tú me des a través de la gente, yo te lo voy a devolver a ti. Y todas esas obras que me ha tocado hacer materiales han sido para mitigar la pobreza espiritual. Un mosaico enorme, los tres corazones con un corazón tan hermoso, el Via Crucis, y el templo de Pochahuisco, y los salones de Topiltepec y La Mojonera, y Acatlán, y el Santuario de los Mártires, aquí también en Chilpancingo, del otro lado de la ciudad, y todo lo que yo he podido hacer, la película de Bendito Corazón, que ya no tarda en salir. Entonces, y otra película que viene en camino, todo es para mitigar la pobreza espiritual. ¿Por qué? Porque ¿de qué sirve que acumulemos dinero, casas, tierras, carros? No nos deja ver el rostro de Dios. Por eso Jesús le dice, ve y vende lo que tienes y dale el dinero a los pobres y tendrás un lugar en el cielo. Luego ven y sígueme, dice. Al escuchar esto, el joven se entristeció. Como hoy hay mucha gente que luego dice, el otro día me escribió una vieja de esas metiches, que hay algo, que hay bastantes, que luego me dice, ay, usted no se llena de dinero. ¿Qué hace? Pero esa vieja nunca ha pedido la cuenta de banco, nunca ha traído ni siquiera un peso a regalar. Así es la gente. Los que más exigen nunca han dado nada, ni esperamos que den. Así es. Siempre la gente más exigente es la que no da, la que no aporta, la que no dona, porque tiene mucho apego a su dinerito. Hermanos, yo les quiero invitar a ustedes, empiecen a dejar esos apegos a las cosas materiales y empiecen a ver por su salvación. ¿Qué puedes hacer tú desde donde estás por la salvación de las almas? ¿Cómo puedes ayudar? ¿Qué puedes dar? ¿Qué puedes regalar? No me refiero al dinero, me refiero a tu tiempo, a tu capacidad, a dar comida, ayudar, a alimentar a las personas más pobres, ¿verdad? A patrocinar algún evento espiritual para que la gente crea más en Dios.
Eso es desapegarnos y es lo que Jesús nos dice. Dice, ¿quieres ser perfecto? Dice, ve y vende lo que tienes y dale el dinero a los pobres, ¿verdad? Y ahí fue donde la puerca torció el rabo. El muchacho dice, al oír estas palabras se entristeció, dice, y se fue. Y claro, no le gustó. Como también hay gente a mí, porque luego yo a veces me siento mal porque a alguien no le gusta lo que yo le diga, pero luego me acuerdo y digo, no, pues si a Cristo también lo dejaron hablando, este joven, muy atento, muy amable, pero cuando le dijo, cuando le tocó los centavos, entonces le dijo, no, luego vengo, y se fue. Así también, cuando un sacerdote toca por ahí un interés de alguna, se enojan, se ofenden y mejor se van. Hermanos, pues bueno, les agradezco mucho yo y les recuerdo que algunos lunes salen invitaciones a viajes, no todos los lunes. Hoy es uno de esos lunes. Si ustedes al rato ven este video y notan que ya no está ningún video de viajes, es porque ya se llenó el viaje. No es por otra cosa. Padre, pero deme informes. Pues ya, ¿cuál informes te doy? En el próximo video que sigue ahorita antes de la misa, vas a ver tú los detalles de la excursión. El otro día una señora se enojó porque dijo, primero debería de salir el programa y luego sus programillas de viajecillos que hace usted, muy grosera, por ahí de la Ciudad de México. Ya ven que algunas señoras ahí están como muy molestas o muy malhumoradas. Entonces, pues señora, discúlpeme que yo en mi canal pueda hacer lo que yo guste y crea más necesario. Cuando usted tenga su canal, usted puede subir el video que usted guste y quiera. Así que donde no le pidan su opinión, pues no la dé, porque es muy ofensiva a usted, señora. Seguro está viendo este video. Cuide mucho lo que escribe en sus WhatsApp, porque qué lamentable y qué vulgar se ve usted, señora. Qué corriente, qué grosera y qué majadera es usted. Hermanos, pues muchas gracias por estar con nosotros todos los días en el programa Despertando Católicos, aunque algunos no nos quieren, pero nos siguen viendo. Gracias por estar aquí a los que no me quieren, pero me ven. El Señor esté con ustedes y con tu espíritu, la bendición de Dios Padre, Hijo y Espíritu Santo, descienda sobre ustedes y permanezca para siempre. Cuídense mucho. Bonito y buen inicio de semana.

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0: El Sagrado Corazón de Jesús es Jesús mismo. En el corazón, donde quiera que lo veamos, lleva una llama encendida, que es la llama que ustedes traen, la llama de la paz, que es lo que debemos tener en nuestros corazones, en nuestras vidas y en nuestras familias, y lo que deseamos para nuestro pueblo y para nuestro país y para el mundo entero. Esa paz que nos haga vernos como hermanos.
1: Amén. Dios te salve María, llena eres de gracia.

0: a todos. Mi nombre es María Juliana. ¿Sí? María. Y los invito a que todas las que tengamos el María en cualquier parte de nuestro nombre, somos las elegidas de la Virgen María. ¿Y yo a quién le canto? A María, a nuestra Virgencita María. Y los invito a que ustedes estén en su programa Cadena de Amor, para que nos acompañen con sus oraciones, porque este programa lo hacen ustedes. 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
1: Queridos hijos, mientras la oscuridad y la inquietud reinan en muchos corazones, ustedes, hijitos, sean oración y mis manos extendidas de amor. Hijitos, pongan la Sagrada Escritura en un lugar visible en su familia y léanla, para que sea para ustedes un estímulo a la conversión y a una vida nueva. Porque Satanás es fuerte y seduce los corazones. Yo deseo, a través de mi corazón materno, entregar sus corazones al corazón de mi Hijo Jesús, para que sea Él, el resucitado, quien reine en ustedes. Y la alegría reinará en ustedes y a su alrededor. Gracias por haber respondido a mi llamado.

En esta hora, renuncia a los criterios del mundo y permanece bajo la sombra de Dios. Te ha llegado el momento de vivir muy en serio mis consejos maternales y de beber hasta el fondo de mi sabiduría divina. Debes aprender a cosechar virtudes para que, después, recojas abundantemente la siega. Debes renunciar a los criterios del mundo y permanecer bajo la sombra de Dios. En esta hora, medita en las grandezas que Dios ha otorgado a la Reina de los cielos y de la tierra, y enfervoriza en el amor mariano a tus hermanos, a tu familia y al mundo entero. Ya es hora de que te muestres frente a los ojos de los hombres como un verdadero esclavo, esclava e hijo e hija de María. Encadenado, encadenada tiernamente a mi inmaculado corazón. Esta es la hora de María, hora en que te entrego mi inmaculado corazón como tu refugio. Hora para que hagas un examen de conciencia minucioso y si descubres que en algo has ofendido a Jesús, reconcíliate con Él a través del sacramento de la confesión. Esta es la hora de María, y no te dejaré ir con tus manos vacías. Serás testigo de las grandes hazañas y proezas de Dios. Como madre, mediaré ante el divino Redentor.

Buenos días, hermanos. Bendecido y hermoso inicio de semana. Hoy, lunes 17 de agosto. Bienvenidos una vez más a este espacio de oración, comunión, donde nos reunimos todos para poner en las manos de Dios nuestras alegrías, nuestras luchas diarias y encomendarlas a nuestro Padre Celestial. Saludos a todas las personas que nos miran desde las diferentes partes de Latinoamérica y en todas partes del mundo. Muchas bendiciones y vamos a dar inicio a este programa dándole gracias a nuestro Señor Jesucristo con la oración a nuestro Señor Jesucristo. Vamos a poner al Santísimo para darle gracias por este nuevo día. Señor Jesús, hoy venimos ante ti con el corazón abierto, agradecidos por un nuevo día. Te pedimos que ilumines esta cadena de amor, que sea un canal de tu misericordia para todo el que le escucha. Te presentamos a los enfermos, a los que sufren en soledad, a las familias olvidadas, quienes atraviesan dificultades económicas o espirituales. Te ponemos en tus manos la paz del mundo entero. Te pedimos por el Papa León XIV, por toda nuestra iglesia, por las vocaciones sacerdotales, para que tú nos regales sacerdotes santos según tu corazón. Te pedimos también por los misioneros, por esa gran obra que realizan, misionando en lugares donde muchos no podemos ir, ellos realizan esa obra. Derrama sobre cada uno tu paz, que sobrepasa todo entendimiento. Que tu Espíritu Santo nos guíe en esta reflexión. Que tu palabra encuentre tierra fértil en tus corazones. Te pedimos por Venezuela, por todas las personas, por Venezuela, por Colombia, por las personas que han sufrido durante el terremoto, a Venezuela que sufrió hace unos meses este desastre natural, y a Colombia hace una semana que también de igual manera sufrió este desastre natural. Te pedimos por esas personas, para que le des la fortaleza a los que tuvieron pérdidas humanas, para que le des la fortaleza también para volver a construir esas cosas materiales. Costaron años en construir, para que tú le des esa fortaleza y los guíes de la mano de Mamá María hacia ti, y que se refugien en ti, Señor, que tú eres la fuerza, la roca y la salvación. Te lo pedimos en el nombre de nuestro Señor Jesucristo. Amén. De igual manera pedimos por todas las personas que nos llaman día a día a Cadena de Amor. Esas personas que toman su tiempo para elevar una oración por el prójimo. A esas personas que toman su tiempo.

tiempo por orar por los enfermos, por nuestra iglesia. De igual manera, te pedimos por todas esas personas que nos llaman a este su programa Cadena de Amor, por esta obra evangelizadora también, que necesita también de mucha oración para que podamos seguir llegando a muchos más lugares. Todo esto te lo pedimos en el nombre de nuestro Señor Jesucristo. Amén. Vamos a leer el Evangelio del día de hoy. Evangelio según Mateo. En aquel tiempo se acercó Jesús un joven y le preguntó: Maestro, ¿qué cosas buenas tengo que hacer para conseguir la vida eterna? Le respondió Jesús: ¿Por qué me preguntas a mí acerca de lo bueno? Uno solo es bueno, Dios, pero si quieres entrar en la vida, cumple los mandamientos. Él replicó: ¿Cuáles? Jesús le dijo: No matarás, no cometerás adulterio, no robarás, no levantarás falso testimonio, honra a tu padre y a tu madre, ama a tu prójimo como a ti mismo. Le dijo entonces el joven: Todo eso lo he cumplido desde mi niñez. ¿Qué más me falta? Jesús le dijo: Si quieres ser perfecto, ve a vender todo lo que tienes, dales el dinero a los pobres y tendrás un tesoro en el cielo. Luego ven y sígueme. Al oír estas palabras, el joven se fue entristecido porque era muy rico. Palabra de Dios. Y ese es el salmo, la enseñanza que nos deja hoy es muy hermosa el Señor. A veces cumplimos los mandamientos que nos manda el Señor, como el joven. ¿Qué tengo que hacer, Señor, para entrar al reino de los cielos? ¿Qué tengo que hacer? Muchas veces nos cuesta desprendernos de las cosas materiales. Y cuesta muchísimo. Pero tenemos que despegarnos de esas cosas materiales y entregarnos a Dios. La liturgia nos presenta un joven bueno, cumplidor en los mandamientos, que se acerca a Jesús y le pregunta: ¿Qué tengo que hacer para alcanzar la vida eterna? Todos queremos la vida eterna. Este joven no buscaba riqueza ni poder, buscaba sentido y plenitud para su propia existencia. Jesús le respondió primero, invitándolo a guardar los mandamientos, los mandamientos de la ley de Dios, que ahí lo dice en el Evangelio. Y el joven asegura haberlos cumplido todos. Pero Jesús le pide algo más: distribuir su riqueza entre los pobres y seguirlo. Y el joven se va triste. Su tristeza no nace de que Jesús le pida algo imposible, sino de que había cumplido los mandamientos, pero todavía no había entregado a Dios su corazón. El Señor no le pedía solo un gesto, sino una libertad más profunda, un desprendimiento del centro de su vida. Hermano, los invitamos a llamarnos y a marcar los números que están en pantalla para que puedan ofrecer en esta mañana todas sus peticiones, dándole gracias a Dios, sus necesidades también. Y el Evangelio de hoy nos invita a preguntarnos: ¿qué apego, qué riqueza material o espiritual ocupa tanto espacio en mi vida que me impide escuchar y responder plenamente el llamado de Jesús? Y esa es la pregunta del día de hoy. ¿Qué riqueza, qué apego nos impide acercarnos más
a nuestro Señor Jesucristo.

0: Hay que desprendernos de todas esas ataduras, también, no solamente materiales, sino también esas ataduras que tenemos, rencores en nuestro corazón, para poder seguir verdaderamente el camino de nuestro Señor Jesucristo, como lo manda en el Evangelio del día de hoy. Para poder seguirlo verdaderamente, podemos cumplir los mandamientos, traí, pero si tenemos algún apego material o algo en nuestro corazón, no lo estamos siguiendo verdaderamente. Analicemos el Evangelio del día de hoy con verdaderamente discernir en él para encontrar qué me impide o a qué estoy apegado. Que no puedo llegar verdaderamente a nuestro Señor Jesucristo. Vamos a tener la primera llamada de la mañana. Muy buenos días. Buenos días. Hola,
1: Buenos
0: buenos
1: días, Pasi.
0: días.
1: Buenos días, Pasi, bien.
0: No lo estoy escuchando. Buenos días.
1: Buenos días, Pasi, bien.
0: Pasi, no lo estoy escuchando, amigo. Permítame un momento, tal vez tenemos por ahí.
1: Bueno,
0: Ahora sí lo
1: buenos
0: escucho.
1: días, Pasi,
0: Bueno,
1: bien.
0: buenos días, paz y bien, hermanos. Bienvenido a su programa Cadena de Amor. Feliz inicio de semana.
1: Sí, yo pienso que el mayor apego que tenemos nosotros, ya hablando del Evangelio, creo que es a la soberbia, creo que es al no hacer caso a las cosas de Dios, apegarnos a lo material, apegarnos a lo inclusive a cosas que prácticamente no nos llevan a nada, no nos llevan a Cristo, no nos llevan a María, no nos llevan a San Francisco. Y por otro lado, pues pedirle oración por mi nieta, que la tenemos en el hospital, y pienso de que siempre nos han ayudado a orar por los enfermos. Y hoy le pido por Chiara Rebeca, que está en el hospital con el dengue y está bien malita. Pues entonces, oraciones, hermanos, gracias, paz y bien.
0: Vamos a estar orando por su nieta. ¿De dónde nos llama, amigo? ¿De qué estado? Bueno, se cortó la llamadita. Vamos a estar orando por su nieta, que estaba un poco enferma. Vamos a estar unidos en oración todos para la pronta recuperación de su nieta. Bien, y como decía nuestro hermano Francisco, también ese tipo de apegos, también ese tipo de cosas que nos impiden verdaderamente seguir a nuestro Señor, la soberbia, también el desprendernos de las cosas materiales, porque también nos cuesta a todos desprendernos del dinero, nos cuesta desprendernos de esas cosas materiales que nos apartan de nuestro Señor Jesucristo. Y también el Señor nos dice ayudar sinceramente a los pobres, ayudar al necesitado, ayudar a esa persona que necesita. Hola, buenos días. Bueno, el señor Francisco Javier nos llama desde Matagalpa,
1: Sí,
0: Nicaragua. Sí,
1: disculpe que no le dije de una llamada de Nicaragua, Seba con Matagalpa, ni
0: Seba con
1: de la
0: Matagalpa.
1: fraternidad, así, de la fraternidad de Santa Clara, y así, de aquí, de la parroquia Inmacordia.
0: Bien. Muchas gracias, señor Francisco, y vamos a estar orando por la pronta. ¿Algo
1: Y
0: más que quiera agregar?
1: también para que oren por nosotros, porque el domingo celebramos los 800 años del tránsito de San Francisco de Asís. Y vamos a hacerlo toda la zona norte 1. Vamos a estar alrededor de 800 personas aquí en la cancha del Colegio San Luis.

0: Vamos a estar ahí conmemorando los 800 años del tránsito de nuestro seráfico Padre Francisco.
1: Amén. Vamos a estar orando.
0: Paz y bien, buen día.
1: Paz y bien, hermano. Buen día y feliz inicio de semana. Vamos a estar orando por esa hermosa comunidad ubicada allá en Cevaco, Matagalpa. Y saluditos a toda esa comunidad y que sea fructífero todos y cada una de los grupos que están por ahí integrando esa hermosa comunidad en Nicaragua. Los invitamos también a marcar nuestros números telefónicos, a compartir de igual manera a través de las redes sociales esta obra evangelizadora para que llegue a muchas más personas y esas personas verdaderamente que necesitan. Hola, buenos días.
0: Así bien,
1: Hola, buenos días. Hola, buenos días.
2: buen día, hermano, que
1: Buen
2: Dios
1: día,
2: lo bendiga.
1: hermana Claudia, nos llama desde Zacapa, Guatemala.
2: Zacapa, Guatemala. Sí, gusto saludarle, hermano. Pues mi llamada es para siempre pedir oración para mí, para mi familia, para el mundo entero, para esas personas que han sufrido ese terremoto en Colombia y Venezuela, porque es muy difícil, hermano, de tener y luego no tener, pero lo más importante es tener la vida, ¿verdad? La vida que Dios nos da, porque lo material pues se queda, todo pasa, pero la vida eterna con nuestro Señor Jesucristo, nuestra Madre Santísima, es eterna, ¿verdad? Valga la redundancia. Y pues pedir oración, que oremos, hermano, por los unos por los otros, porque es lo más importante, estar en comunión con Él. Sé que a veces nuestro espíritu está quebrantado, pensamos de que el Padre no nos escucha, pero Él siempre está allí atento a nosotros. Él siempre está con nosotros. Lo que sucede es que a veces nosotros nos alejamos por lo material, ¿verdad? Como dice el Evangelio de hoy, ¿verdad? Que el joven llegó y que había cumplido todo, pero lo que él no quería dejar es la riqueza, dejar las posesiones, los bienes. Pero yo pienso que la posesión y el bien más grande es tener a nuestro Señor Jesucristo en el corazón, tenerlo siempre, estar pidiendo, estar agradeciendo por su misericordia, porque también más que pedir hay que agradecer, porque desde que abrimos nuestros ojos, hermanos, es el primer milagro que vemos, que tenemos un día más de vida, un día más que Él nos regala, un día más en donde podemos solucionar nuestros problemas espirituales, nuestros problemas físicos, un día más que Él nos da. Y con eso es grande, grande, grande, grande. Y siempre agradecer a nuestra Madre Santísima la intercesión de ella ante su amado Hijo, porque ella es la poderosa intercesora. Por ella llegamos al Hijo, ¿verdad? Entonces, y bendecir los hermanos por ese hermoso programa que siempre nos da aliento, nos da deseo de continuar, de aprender más, de estar más cerca de nuestro Señor Jesús, para alabarlo en espíritu y en verdad. Y pues, bendiciones, hermano, que Dios lo bendiga a usted, a su familia y todas las hermanas que dan el programa, al call center, a todos, a nuestro Papa León XIV, a los obispos, a los cardenales, a los laicos, a todos aquellos, a los misioneros que de alguna manera nos dan la palabra, ¿verdad? La palabra de nuestro Señor Jesucristo. Y
1: Amén.
2: pues paz y bien, hermano, cuídese mucho, un fuerte abrazo desde la calurosa Zacapa, porque aquí hace un poquito de calor.
1: Bendiciones, hermano, y muchas gracias por su llamada y unidos en oración y vamos a estar orando. Muchas gracias y bendiciones. Feliz inicio de semana.
2: Gracias. Bendiciones, hermano. Paz y bien.
1: Vamos a contestar la siguiente llamada. Muy buenos días, hermana Bertalicia desde Jalisco, México. Bienvenida a su programa Cadena de Amor.
3: Buenos días.
1: Sí, buenos días, hermana. Adelante, está al aire.
3: Primeramente, para dar gracias a Dios por un día más de vida a mí y a mi familia. Para pedirle con todo mi corazón que mi amiga Ruth haya encontrado a su hijo, tiene un año desaparecido y ando viendo si ese cuerpo es de él.
1: ¿Cuál es el nombre?
3: Para que ya le des esa paz.
1: ¿Cuál es el nombre, hermana?
3: El muchacho nomás me...

0: Nos llama desde Jalisco, Guadalajara.
1: Sí,
0: Ok.
1: Riocotlán, Jalisco, México.
0: Perfecto. Adelante.
1: Y para seguir pidiendo por todas esas madres que tienen un ser desaparecido, para que lo encuentren de cualquier manera y tengan paz en su corazón. Y pido, mi Señor, que sople sobre mí para que me sanes, para que se me quite eso que siento en mis manos, eso que me siento en mi cuerpo. Ahora que no me dejes a tus benditas manos. Y pido por mi esposo, por todos los inocentes, por todos los enfermos, por todas las personas que se sienten solas. Gracias, Señor. Gracias por la fortaleza que necesita. Y pido por todos los matrimonios, para que tú los unas cada día más. Por tu niño de la calle. Por todas las personas que en este momento están agonizando, para que tú les mi te doy gracias por todo lo bueno y malo que me has dado. Para que de lo bueno te agradezca con todo mi corazón y de lo malo aprenda, mi Señor. Te pido por todos mis nietos, mis cuñadas, mi suegra, mis tíos, mis primas. Te pido por mi prima Juana una vez más, para que su riñón le responda bien ante su cuerpo. Te pido, mi Señor, por todos los encarcelados injustamente, por todas las personas que tienen depresión, ansiedad, que tienen una enfermedad terminal, para que tú nos ayudes a seguir adelante. Gracias, mi Señor, por tu bendita misericordia. Te pido por Colombia, por toda María Visión, por todos los sacerdotes vivos y muertos. Te pido, mi Señor, que nunca nos deje de tus benditas manos. Bendito seas, alabado seas, glorificado seas, mi Señor. Amén, amén,
0: Amén.
1: amén.
0: Amén. Bendiciones, hermana. Vamos a estar orando y unidos en oración por todas y cada una de las peticiones. Por las que acaba de orar en esta mañana. Un feliz inicio de semana, hermana. Saludos.
1: Igualmente, gracias.
0: Bien, y continuando con el Evangelio, bien, el Señor pues nos pide, no solamente se trata de dinero, no solamente se trata de desprenderse de las cosas materiales, sino que el Señor nos pide un corazón sincero, nos pide ese corazón sincero para seguirlo de corazón y dejar atrás, como lo repetía, el rencor, la soberbia, desprendernos y romper ataduras de ese tipo de cosas que nos impiden, es como una barrera que nos impide seguir a nuestro Señor Jesucristo. Y eso lo logramos con oración, doblando rodillas y siendo como la mujer cananea, donde nos hablaba ayer el Evangelio en la misa del domingo, perseverante en la oración. Vamos a contestar la siguiente llamada. Buenos días. La señora Carmen Baltodano desde Masaya, Nicaragua. Bienvenida, hermana. Paz y bien en Cristo.
2: Y eso lo logramos.
0: Buenos días, hermana. Si nos pueden escuchar a través del teléfono, por favor.
2: Señora Carmen,
3: sí, aló, buenos días.
0: Sí, hermana.
3: Buenos días, buenos días.
0: Buenos días, si nos puede escuchar
3: buenos
0: a través
3: días,
0: del teléfono,
3: hermano.
0: Hermana, por favor.
3: Aquí estoy para saludarlo, darle buenos días y gracias porque los atiende a todo el mundo. Gracias porque tiene la inteligencia de estar con nosotros comunicándose. Gracias por su gran bendición que Dios le regala. Bendito sea, Señor, y la respuesta que tenemos que el

0: Señor los dice. Aló.
1: La estamos escuchando. ¿Aló? Adelante, señora.
0: Aló.
1: La estamos escuchando. ¿Aló?
0: Gracias. Buenos días.
1: Está al aire.
0: Gracias, hermano, porque los está atendiendo. Gracias porque estamos en sintonía con ustedes, recibiendo esas oraciones que Dios quiere para el mundo entero. Yo te pido bendiciones porque esa respuesta que dieron ahorita para el mundo entero, que tengamos un buen corazón para nuestros hermanos, para nuestra familia. Pero bueno, para Dios todo puede ser posible, no imposible, Señor. Yo te pido de todo corazón bendiciones para mi familia, para mi hogar y para ustedes que están sirviéndole a nuestro Señor con ese amor, con esa gran fe, con esta gran bendición que Dios se lo da. ¿Oyeron? Buenos días.
1: Buenos días, hermana. Saludos. Vamos a estar orando y unidos en oración.
0: Gracias,
1: siempre,
0: Señor.
1: Y un
0: bendito
1: abrazo
0: sea,
1: hasta
0: Señor.
1: Nicaragua.
0: Alabado seas.
1: Voy a pasar con la siguiente llamada del día. Buenos días. Buenos días.
2: Aló, buenos días, hermano.
1: Señora Marisela.
2: Hermano, me hablas de Piura, Sullana.
1: Piura.
2: ¿Cómo está? Piura, Sullana, hermano.
1: Bienvenida, hermana.
2: ¿De Perú?
1: ¿Qué? Perú.
2: De Perú.
1: Pero bienvenida, sí, hermana, este es su programa Cadena de Amor y queremos escuchar las peticiones que tengan esta mañana que ofrecer.
2: Hermano, en esta mañana quiero dar gracias a Dios por este nuevo día, por los alimentos que nos da, el aire que respiramos y por nuestra salud. En esta mañana le quiero pedir, hermano, que ore por todo el Perú, por nuestro departamento de Piura, que está en crisis muy crítica. Y también le quiero pedir por mi hijo Carlos Eduardo, por mi salud, por mi hermano Hernán Alvias, que se encuentra delicado, por mi hermano que está delicado en Piura, por todos los enfermos del mundo entero.
1: ¿Cuál es el nombre de su hermano?
2: Hernán Alvias. Hernán Alvias Santarriaga.
1: Adelante.
2: Siempre estoy pidiendo por él porque él se encuentra delicado. Tiene Parkinson. No está bien, se encuentra un poco mal.
1: Bien, vamos.
2: También le quiero pedir por la paz de todo el mundo, Hernán. Que traiga paz a todo el mundo, a los hogares. También le pido por mi salud. También le pido que Dios los bendiga a usted por traer esa palabra de nuestro Señor. Ustedes son instrumentos de nuestro Señor. El Señor nos da, ustedes nos dan ese aliento, esa conformidad para tener paz, para estar más apegados a nuestro Señor y a nuestra Madre María.
1: Amén. Vamos a estar unidos en oración, hermana, y pidiendo por todas y cada una de las peticiones y orando por el hermano por el que acaba de ofrecer la oración en este día. Que tenga un feliz y bendecido inicio de semana.
2: Gracias. Que Dios lo bendiga. Un abrazo, saludos para la hermana Juliana, saludos Juliana, para la hermana Ana Valencia y para todos ustedes. Un abrazo, que Dios me los bendiga y los proteja, hermano.
1: Un abrazo, hermana. Bendición.
2: Bendiciones.
1: Paz y bien en Cristo. Bien, hasta Perú. Esta llamada, saludos a todas las personas que nos ven hasta allá, Perú. Y les invitamos a compartir esta obra evangelizadora a través de las redes sociales. Compartir y para que llegue a muchas más personas y donde nos miran, en México, Centroamérica, Sudamérica, incluso hasta en España. Muy buenos días, señor Carlos Alberto. Hola, buenos días.
3: Buenos días.
1: Buenos días, señor.
3: Sí, muy buenos días.
1: Bendiciones, feliz inicio de semana. Bienvenido a su programa Cadena de Amor Y señor Carlos Alberto, le damos los micrófonos.

0: Para que nos pueda comentar acerca de este hermoso evangelio y esta enseñanza que nos deja nuestro Señor Jesucristo el día de hoy.
1: Sí, buenos días, hermano. Pues lo que el Espíritu Santo nos dé este discernimiento, esta capacidad para entender un poquito de lo que hoy nuestro Señor Jesucristo nos quiere decir. Pues hoy nos habla el evangelio del joven rico, aquel joven que él llegó a decirle a Jesús: Señor, yo ya he cumplido todos los mandamientos. No robo, no mato, no le hago mal a nadie. Entonces, ¿qué me falta, Señor? Entonces yo recuerdo por ahí que un sacerdote nos dijo en una predicación que muchos de nosotros podemos decir: no importa que yo no llegue a la iglesia, no importa que yo no llegue a ningún grupo, el día que Dios me llame, me va a recibir porque yo no hice nada mal. Y decimos: si no he hecho nada malo aquí en la tierra, si no le hago ningún mal a mi prójimo, pues Dios me va a recibir porque no soy malo. Pero decía por ahí un sacerdote: Dios te va a decir, no hiciste nada malo, pero tampoco hiciste nada bueno. Ese se llama el pecado de omisión. A veces sabemos que hay una persona enferma y nos dicen de la comunidad: fíjate que en tal parte hay una persona que tiene cáncer, vamos a visitarlo, vamos a hacerle oración, vamos a ir a animar, a fortalecer a ese enfermo. Y resulta que decimos: vamos a ir tal día, voy a ir tal día, voy mañana, voy pasado, y a ti decimos: voy tal día y no vamos, y el enfermo se muere y nunca fuimos. Ese se llama el pecado de omisión. Entonces, de igual manera, nosotros podemos estar pensando: no soy malo, no hago nada malo, pero tampoco hago nada bueno. Entonces, este joven rico le dijo a Jesús: maestro bueno. Y Jesús le dijo: bueno solo Dios. Y entonces aquel hombre le dijo: yo ya cumplí todos los mandamientos, ¿qué me falta? Y le dijo Jesús: vende todo lo que tienes y dáselo a los pobres. Nosotros podemos pensar: este evangelio es para los ricos, ese evangelio es para los millonarios, no es para mí. Y no nos podemos lavar las manos y decir: no es para mí. Porque en la Biblia riqueza no tan solo es el dinero, sino todos los apegos, todo aquello que está ocupando en mi corazón, a lo que me está apegando, lo que me está separando realmente de Dios. Entonces, riqueza en la Biblia es los apegos que tenemos, no nada más el dinero, el apego a no darle a Dios mi tiempo, a mi prójimo, al enfermo. Entonces, hoy, como el joven rico, nosotros decimos también: ¿qué me falta? Esa palabra me llega mucho al corazón. ¿Qué me falta por hacer? ¿Cuántas señoras, por ejemplo, nosotros aquí en nuestra comunidad, que me ha tocado muchos años dar plática de sacramentos, plática de bautismo, de confirmación, de comunión? ¿Y a cuántas madres de familia he escuchado que dicen: mis hijos están bautizados, ya hicieron la confirmación, ya hicieron la comunión, ya fueron a un retiro? Como queriendo decir: mis hijos ya tienen el pasaporte al cielo, ya han cumplido todo, ya no les falta nada. Ya no hay problema de que no vayan a misa, de que no vayan a un grupo, de que no participen en los sacramentos, porque ya cumplieron con todo. Y hoy también nosotros, como ese joven rico, podemos pensar: ya he cumplido todo. Y realmente no. El camino de Dios no es cumplir hoy, es toda la vida. Y por eso Cristo dijo: el que persevere hasta el fin. Y el fin no es un año. El fin es hasta cuando Dios nos llame de este mundo a su presencia. Entonces, que hoy no nos quedemos como aquel joven rico y que yo piense o que yo diga: yo ya cumplí todo, ya le serví a Dios, ya estuve en la iglesia 10 años, 20 años, ya he cumplido. Porque no es cierto,

0: no podemos decir ya cumplí, porque eso solamente Dios lo sabe. Esta lectura me recuerda al fariseo y al publicano. El fariseo entró al templo y le dijo a Dios: Señor, yo no robo, yo no mato, yo ayuno 2 veces por semana, yo pago el diezmo, yo soy bueno. En cambio, aquel publicano que está en la puerta del templo, ese es un pecador, yo soy bueno. Entonces, ese fariseísmo, esa soberbia, yo puedo, si no lo digo, por lo menos lo puedo pensar, todos los demás están mal, yo estoy bien, yo estoy cumpliendo, los demás están mal, yo estoy bien. Eso es una soberbia, y podría decir yo, una tentación del demonio, el que yo me sienta que ya he cumplido. No tengo nada de qué presumir. Como dice San Pablo, de lo único que puedo presumir es de mis debilidades. Porque somos pecadores, no hemos cumplido, estamos en una lucha, no somos perfectos. Caemos, pero con la gracia de Dios nos levantamos. Entonces no podemos decir, como aquel joven rico, ya cumplí, ya tengo ganada la batalla. Estamos en una lucha, hermano. Es lo que les puedo compartir en este día a la luz de la palabra de Dios.
1: Muy bien, señor Carlos Alberto. Y también para agregar algo más, en el Evangelio de hoy, aparte de lo que el dinero, las cosas que tenemos que dejar que nos apartan, el Señor quiere nuestro corazón sincero y entero. Es lo que verdaderamente creo que también para aportar al Evangelio. Escuchamos las peticiones que tenga que ofrecer en esta mañana. Y adelante, señor Carlos Alberto.
0: Sí, en esta mañana quiero pedir por la salud de la señora Angélica Martínez. Se encuentra muy delicada de salud. Espero en la bondad y en la misericordia de Dios que muy pronto pueda recibir los sacramentos para que se prepare a lo que Dios quiera de ella. Pido por ella y por todos los enfermos que estén pasando por alguna enfermedad terminal, como el cáncer, una enfermedad muy grave, para que ellos, ofreciendo su enfermedad, se purifiquen, y ofreciendo su enfermedad por la conversión de la humanidad, muchas almas se salven, muchos jóvenes se encuentren a Dios. Y pongo en manos de Dios nuestro Señor todas mis intenciones y las intenciones de todo el personal de María Visión Miami, María Visión México, y pido todos los días por todas las personas que nos unimos a Cadena de Amor para que esta obra siga adelante, porque la obra es de Dios y lo que es de Dios nadie lo puede detener. Que todo sea para la gloria de Dios y que nada ni nadie nos aparte del amor de Dios. Bendecido lunes, hermano, excelente inicio de semana.
1: Bendiciones, señor Carlos Alberto, muchas gracias por su aporte con el Evangelio, y vamos a estar unidos en oración por todas y cada una de las peticiones. Paz y bien en Cristo, Dios y la Virgen le bendigan. Saludos.
0: Igualmente, hermano, gusto saludarlo, que Dios lo bendiga.
1: Amén. Muchas gracias, señor Carlos Alberto, por siempre darnos su aporte con el Evangelio, y que nos deja también una excelente reflexión. Los invitamos a marcar también a todas las personas que nos ven para que puedan ofrecer sus acciones de gracias, las necesidades que tienen también este día. Pedimos por esa persona, como el señor Carlos Alberto nos decía, personas de cáncer que tienen enfermedades terminales que están sufriendo, y vamos a estar orando por todas y cada una de esas personas. Gracias a todas las personas que también nos han llamado el día de hoy, lunes, a las personas que nos están viendo, que no pueden llamarnos, que nos están viendo a través de esta obra evangelizadora. De igual manera, pedimos también sus oraciones por esta obra evangelizadora que es María Visión, y este es su programa Cadena de Amor. Vamos a hacer un cantito, ya que el Señor nos pide un corazón nuevo, un corazón completo para Él. Entonces vamos a hacer un cantito.

0: Y le pedimos un corazón como el tuyo, Señor, en esta mañana para seguirte. Corazón limpio, un corazón sincero. Eso es lo que pedimos. Eso es lo que nos pide el Señor en esta mañana en el Evangelio. Y vamos a contestar la siguiente llamada. Muy buenos días. Muy buenos días, señora María Guadalupe, de Ciudad Hidalgo, Michoacán, México. Bienvenida a este su programa Cadena de Amor.
1: Gracias, hermano. Bendecido día.
0: Bendecido día, hermano.
1: Pues estoy aquí dando gracias a Dios por un nuevo día que me da con salud y energía y fuerza física para poder desempeñarme. Estoy aquí dando gracias a Jesús Sacramentado, que me tocó que recibiera mi llamada a la hermana María Juliana para pedir sanación por René Ávila Gutiérrez, que estuvo muy delicado de sus pulmones hace 3 semanas y salió del hospital. Está convaleciente, pero se está recuperando, gracias a Dios. Sigo pidiendo por la salud de mi hermana Carmen Montes Marín, por la salud de Ángel Zamudio Alcalá, y para pedir ahora por la salud de Malena González Suárez, que tuvo una cirugía en días pasados y que ha tenido complicaciones de salud, hermano, para pedir por su sanación física. Pido también oración de liberación y de sanación por Eliana Montes de los Reyes, por Mario Montes Lira, por Abigail Esquivel Ramírez, por Jesús Ávila Luna, que son jóvenes que están desorientados, que no encuentran un camino, para que Dios nuestro Señor los ilumine y los vuelva a su camino. Pido también el día de hoy por las benditas ánimas del purgatorio y por el descanso eterno de los fieles difuntos, en especial por el descanso eterno de Isabel Marín Sánchez y de Amalia Marín Marín.
0: Amén, hermana. Vamos a estar unidos en oración y orando por todas y cada una de las peticiones que nos acaba de encomendar en esta mañana. Saludos y un abrazo.
1: Sí, también darle gracias a Jesús Sacramentado por mi salud particular también, que me hicieron mis estudios y mi chequeo, y gracias a nuestro Señor Jesús que no tengo ningún problema grave de salud, hermano, por las intenciones del Papa y por todos sus obispos y sacerdotes, por las vocaciones, que haya más vocaciones religiosas y sacerdotales, por todos los que están ahora haciendo votos para ser sacerdotes, para que Dios nuestro Señor les conceda la gracia de concluir su sacerdocio, hermano.
0: Amén.
1: Bendiciones para ti y para todos los que laboran en María Visión, Miami y México.
0: Amén. Amén, bendiciones, y vamos a estar unidos en oración por todos y cada una de las peticiones. Saludos.
1: Gracias, hermano, por su atención. Saludos y bendiciones para todos los que laboran ahí en María Visión. Bendecido día.
0: Bendecido día. Voy a pasar con la siguiente llamadita. Muy buenos días. Buenos días, señora Margarita Ramos, desde Michoacán, México. Bienvenida. Saludos y bendiciones. Escuchamos las peticiones que tenga en esta mañana. A mí me queda un cortico tiempo para escucharla. Adelante.
2: Buenos días, hermana.
0: Adelante.
2: Bueno.
0: Ahí la estamos escuchando, hermana. Adelante, al aire.
2: Sí.
0: Bien, parece que no nos escucha la hermana. Escúchenos a través del teléfono, hermanita, por favor. Bájale al televisor para que nos pueda escuchar.
2: Sí, ya le bajé.
0: Adelante, le escuchamos, está al aire.
2: Buenos días, hermano.
0: Adelante, está al aire.
2: ¿Cómo está usted?
0: Muy bien, gracias a Dios, hermana.
2: Sí, bueno, yo le quiero dar gracias a mi Padre Santísimo hoy en este día por un nuevo día más de vida. Pedirle mucho a mi Jesús sacramentado por Colombia y Venezuela y por Indonesia, por todo donde está pasando terremotos. ¿Mande? ¿Que le bajé? Ok.
0: Adelante, hermana, está al aire.
2: ¿Así? ¿Así está bien? ¿Ya? ¿Sí me oye?
0: Sí, le estamos escuchando. Adelante, hermana, está al aire.
2: Sí. Nos libre de todos los terremotos que está pasando. Que nos libre a nuestro México y a los demás países y al mundo entero. Que vuelva la paz, Señor. Líbranos de tantas cosas que están pasando. Que Dios nuestro Señor tenga piedad. Se apiade de todos sus hijos y nos ayude, Señor, a ser mejores cada día para ser agradables a sus santísimos y benditos ojos y aminore su ira con tus hijos, Señor. Tú eres un Dios, Señor, de bondad, un Dios de misericordia y te pedimos humildemente, nos concedas esa paz que te pedimos porque pues, sabemos mucha gente. Que nos espantamos, que somos, yo soy una persona que me paniqueo, miedosa, y te pido por nuestro México, yo radico en Michoacán, pero también, Señor, te pido por todos los que viven en la Ciudad de México, en ciudades grandes, este es un pueblo, pero aún así, Señor, también tenemos miedo. Pero tú has dicho que el que está con nosotros, que tú

0: mujeres que estás con nosotros no tengamos miedo, que nos ocupemos de lo tuyo y tú todo nos la darás por añadidura, nos quitarás el miedo, los nervios, todo eso, Señor. Pero líbranos, mi Jesús sacramentado. Te pido, mi Jesús, por la salud de Alfredo Ceballos Arriaga. Te pido la salud también de todos los enfermitos, de Carmen Sánchez. También te pido por ella. Te pido por mi salud, que me quite los nervios, el miedo, para poder acercarme a confesarme y a comulgar, Señor, recibir tu cuerpo santísimo, junto con Sandra, mi hija, por Claudia, también se acerque a ti, aunque esté en Estados Unidos. Pueda un momentito, Señor, acercarse a una iglesia y encomendarse las necesidades, porque estamos pasando también por unos momentos críticos, económicos, Señor, de dinero. Y debemos, Señor, y también hay que pagar, pero tú nos socorrerás, Señor. Tenemos fe en ti, mi Jesús, que saldremos adelante. Aumenta cada día nuestra fe. Pido por nuestro hermano de cadena de amor, que lo cuides, lo protejas, lo bendigas y lo libres de todos los peligros. Te pedimos por todas nuestras necesidades y todos nuestros problemas. Y pido por mis hermanos y mis hermanos, por el amor de Dios. Y cuántas cosas tú quisieras decirte, mi Jesús, en esta mañana. Gracias por dejarnos amanecer, por este nuevo día más de vida. Gracias, mi Jesús.
1: Amén.
0: Y que ojalá, Señor, podamos salir adelante.
1: Amén.
0: Gracias,
1: amén.
0: Señor, por todos los matrimonios desintegrados, por nuestro Papa León, por todos nuestros obispos, sacerdotes y religiosas, porque cada día broten más vocaciones sacerdotales. Gracias, mi Jesús, te amo, te adoro y te bendigo. Bendito y alabado, ensalzado y glorificado sea. Todo esto te lo pido.
1: Amén.
0: Por tu Santísima y bendita Madre, María de Guadalupe, María de la Asunción, interceda ante ti, mi Jesús, para que nos libres de todo mal. Libra, Jesús. Te amo, te amo, te amo. Amén.
1: Amén. Muchas gracias por su llamada, hermana. Saludos, bendiciones. Vamos a estar orando y unidos en oración. Ya casi tengo que despedir el programa. Que Dios la bendiga y que tenga un feliz inicio de semana. Saludos y bendiciones.
0: Gracias, hermano. Cuídese mucho.
1: Amén. Muchas gracias por la llamada. Bien, ya estoy despidiendo el programa y el Evangelio de hoy nos invita a hacer ese análisis para que podamos entregarle verdaderamente un corazón sincero para poder seguir a nuestro Señor Jesucristo. Que Dios y María los bendigan y que tengan un feliz inicio de semana. Bendiciones.

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porque vimos personas que difícilmente en otra ocasión se hubiesen sumado a una marcha, a una peregrinación. Y en esta ocasión, pues se han sumado con alegría, con entusiasmo. El ir tocando con los jóvenes, ir viendo que el vecino, que el compañero de al lado va alabando, va gritando gloria a Dios, va cantando. Es muy grato porque podemos contagiarnos de ese sentir y también ellos contagian a otras personas. Se ve que los niños desde pequeñitos van alabando, van dando gloria a Dios, también las personas adultas. Entonces, definitivamente, acordarnos de darle gloria a Dios tendría que ser fundamental.

creo que cuando hablamos del corazón, hablamos del amor. Y el amor es una de las cosas primordiales que debe haber en un matrimonio. Cuando amas a Cristo, también te das el tiempo para amar a otros. Y cuando tienes un matrimonio, pues el amor es lo primero que tendría que estar prevaleciendo. El amor a Cristo y el amor a tu esposo o a tu esposa. Y si no invitas a ese amigo especial que es Jesús a tu vida, a formar parte de tu vida, entonces estás cometiendo un error gravísimo, porque Él es el amor. Y si tú quieres que tu familia tenga amor, pues hay que amarlo primero a Él. Dice San Francisco, el amor no es amado. Entonces, cuando el amor no es amado, no puede haber amor en tu hogar, no puede haber amor en tu familia, no puede haber amor en tu matrimonio. Para nosotros el símbolo del corazón de Jesús, pues en efecto es ese amor que lo da todo, que lo da hasta el punto de morir en una cruz, de morir lastimado. Entonces, los invitaríamos a que se unieran a este amor, se permitieran la oportunidad de sentirlo, de experimentarlo y sobre todo de irlo alimentando.

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Pues era una devoción que viene de la familia, pero cuando supe de que San José María Robles le nombraban el loco enamorado del corazón de Jesús, esta frase tocó mi corazón y dije, yo también quiero ser una loca enamorada del corazón de Jesús. 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

Hola, hola, queridos hermanos que nos sintonizan a través de estas plataformas digitales, a través de este canal católico de María Visión. Hoy nos encontramos en este lugar, un lugar tan especial para esta comunidad parroquial de San Diego de Alcalá, aquí en Huejuquía, el Alto Jalisco, que es nuestro santuario en honor al Divino Preso. Hoy nos encontramos aquí porque ha llegado, después de un recorrido de casi 2 meses, de nuestra Madre María Auxiliadora por las diferentes comunidades de nuestra parroquia. Hoy ha llegado precisamente a este lugar para seguir motivando, para seguir animando a esta comunidad parroquial a renovar la fe, a fortalecer su esperanza y avivar su caridad. Hoy, en unos minutos más, saldremos en peregrinación con esta bella imagen de nuestra Madre, que nos permite seguir creciendo en el amor, en la entrega y en el servicio hacia el corazón de este lugar de Huejuquilla, que es nuestra querida parroquia de San Diego de Alcalá. Llegaremos ahí con fe, con esperanza, para celebrar los misterios de redención, los misterios de salvación, que es la Sagrada Eucaristía. Por eso a cada uno de ustedes, hermanos, los invito a que se unan a nosotros en este camino, en este peregrinar, un camino que hemos emprendido con la intención de renovar nuestro corazón y de transformar nuestra vida, dejando que María, Auxiliadora, nos lleve de la mano hacia su Hijo Jesús. Así que, queridos hermanos, los invitamos. Iniciemos con gozo y con fe esta procesión para que vivamos juntos con alegría los misterios de la redención, los misterios de la salvación en Cristo Jesús.

0: Que toda criatura bendiga y glorifique a María, la obra maestra de las manos de Dios, porque ella es la obra maestra de las manos de Dios, tanto en el orden de la gracia como en el de la gloria.
1: Por la señal de la Santa Cruz, de nuestros enemigos, líbranos, Señor, Dios nuestro. En el nombre del Padre, del Hijo y del Espíritu Santo. Amén. Señor mío Jesucristo, Dios y hombre verdadero, Creador, Padre y Redentor mío, por ser tú quien eres y porque te amo sobre todas las cosas, me pesa de todo corazón haberte ofendido. Propongo firmemente nunca más pecar, confesarme, cumplir la penitencia que me fuere impuesta y apartarme de todas las ocasiones de ofenderte. Te ofrezco mi vida, obras y trabajos, en reparación de todos mis pecados. Confío que en tu bondad y misericordia infinita me los perdonarás, por los méritos de tu preciosísima sangre, y me darás la gracia para enmendarme y perseverar en tu santo servicio hasta el fin de mi vida. Amén. Abre, Señor, mis labios, y mi boca proclamará tu alabanza. Dios mío, ven en mi auxilio. Señor, date prisa en socorrerme. Gloria al Padre, y al Hijo, y al Espíritu Santo, como era en el principio, ahora y siempre, por los siglos de los siglos. Amén. Ven, Espíritu Santo. Quiero purificar mi alma para elevarla a Dios en el más sublime momento de oración. Concédeme la gracia de establecer un eterno diálogo con el Creador, viviendo en su constante compañía. Aparta de mí, Espíritu, todo aquello que contamine, alejándonos de las seducciones del mundo, para que nuestra palabra fluya desde lo más íntimo de nuestro ser, y para que nuestra existencia se desarrolle en un clima de profunda calma y reflexión. Espíritu Santo, enciende nuestro corazón en el santo amor a Dios. Creo en Dios, Padre Todopoderoso, Creador del cielo y de la tierra. Creo en Jesucristo, su único Hijo, nuestro Señor, que fue concebido por obra y gracia del Espíritu Santo, nació de Santa María Virgen, padeció bajo el poder de Poncio Pilato, fue crucificado, muerto y sepultado, descendió a los infiernos, y al tercer día resucitó de entre los muertos, subió a los cielos, y está sentado a la derecha de Dios Padre Todopoderoso. Desde ahí ha de venir a juzgar a vivos y muertos. Creo en el Espíritu Santo, la Santa Iglesia Católica, la comunión de los santos, el perdón de los pecados, la resurrección de la carne y la vida eterna. Amén. Misterios gozosos. Primer misterio, la Anunciación del Señor. Dijo María: He aquí la esclava del Señor. Hágase en mí según tu palabra. Señor, quiero servirte siempre. Padre nuestro, que estás en el cielo, santificado sea tu nombre. Venga a nosotros tu reino. Hágase tu voluntad en la tierra como en el cielo. Danos hoy nuestro pan de cada día. Perdona nuestras ofensas, como también nosotros perdonamos a los que nos ofenden. No nos dejes caer en tentación y líbranos del mal. Amén. Dios te salve María, llena eres de gracia, el Señor es contigo. Bendita eres entre todas las mujeres, y bendito es el fruto de tu vientre Jesús.

Jesús. Santa María, Madre de Dios, ruega por nosotros los pecadores, ahora y en la hora de nuestra muerte. Amén. Dios te salve María, llena eres de gracia, el Señor es contigo. Bendita eres entre todas las mujeres, y bendito es el fruto de tu vientre Jesús. Santa María, Madre de Dios, ruega por nosotros los pecadores, ahora y en la hora de nuestra muerte. Amén. Dios te salve María, llena eres de gracia, el Señor es contigo. Bendita eres entre todas las mujeres, y bendito es el fruto de tu vientre Jesús. Santa María, Madre de Dios, ruega por nosotros los pecadores, ahora y en la hora de nuestra muerte. Amén. Dios te salve María, llena eres de gracia, el Señor es contigo. Bendita eres entre todas las mujeres, y bendito es el fruto de tu vientre Jesús. Santa María, Madre de Dios, ruega por nosotros los pecadores, ahora y en la hora de nuestra muerte. Amén. Dios te salve María, llena eres de gracia, el Señor es contigo. Bendita eres entre todas las mujeres, y bendito es el fruto de tu vientre, Jesús. Santa María, Madre de Dios, ruega por nosotros los pecadores, ahora y en la hora de nuestra muerte. Amén. Dios te salve María, llena eres de gracia. El Señor es contigo. Bendita eres entre todas las mujeres, y bendito es el fruto de tu vientre, Jesús. Santa María, Madre de Dios, ruega por nosotros los pecadores, ahora y en la hora de nuestra muerte. Amén. Dios te salve María, llena eres de gracia, el Señor es contigo. Bendita eres entre todas las mujeres, y bendito es el fruto de tu vientre, Jesús. Santa María, Madre de Dios, ruega por nosotros los pecadores, ahora y en la hora de nuestra muerte. Amén. Dios te salve María, llena eres de gracia, el Señor es contigo. Bendita eres entre todas las mujeres, y bendito es el fruto de tu vientre Jesús. Santa María, Madre de Dios, ruega por nosotros los pecadores, ahora y en la hora de nuestra muerte. Amén. Dios te salve María, llena eres de gracia, el Señor es contigo. Bendita eres entre todas las mujeres, y bendito es el fruto de tu vientre Jesús. Santa María, Madre de Dios, ruega por nosotros los pecadores, ahora y en la hora de nuestra muerte. Amén. Dios te salve María, llena eres de gracia, el Señor es contigo. Bendita eres entre todas las mujeres, y bendito es el fruto de tu vientre Jesús. Santa María, Madre de Dios, ruega por nosotros los pecadores, ahora y en la hora de nuestra muerte. Amén. Gloria al Padre, y al Hijo, y al Espíritu Santo, como era en un principio, ahora y siempre, por los siglos de los siglos. Amén. María, Madre de Gracia, Madre de Misericordia, en la vida y en la muerte, ampáranos, Gran Señora. Sagrado Corazón de Jesús, en ti confío. Inmaculado Corazón de María, sed la salvación de nuestras almas. Bendito San José, aumenta nuestra fe. Oh Jesús mío, perdona nuestros pecados, líbranos del fuego del infierno, lleva al cielo a todas las almas, socorre especialmente a las más necesitadas de tu divina misericordia. Segundo misterio gozoso, la visitación de Nuestra Señora. María fue presurosa a la región montañosa, a una ciudad de Judá, y saludó a Isabel. Señor, concédeme verdadero amor al prójimo. Padre nuestro, que estás en el cielo, santificado sea tu nombre. Venga a nosotros tu reino. Hágase tu voluntad en la tierra como en el cielo. Danos hoy nuestro pan de cada día, y perdona nuestras ofensas, como también nosotros perdonamos a los que nos ofenden. No nos dejes caer en la tentación, y líbranos del mal. Amén. Dios te salve María, llena eres de gracia, el Señor es contigo. Bendita tú eres entre todas las mujeres.

mujeres, y bendito es el fruto de tu vientre, Jesús. Santa María, Madre de Dios, ruega por nosotros los pecadores, ahora y en la hora de nuestra muerte. Amén. Dios te salve.

y bendito es el fruto de tu vientre, Jesús. Santa María, Madre de Dios, ruega por nosotros los pecadores, ahora y en la hora de nuestra muerte. Amén. Dios te salve María, llena eres de gracia. El Señor es contigo. Bendita eres entre todas las mujeres, y bendito es el fruto de tu vientre Jesús. Santa María, Madre de Dios, ruega por nosotros los pecadores, ahora y en la hora de nuestra muerte. Amén. Dios te salve María, llena eres de gracia. El Señor es contigo. Bendita eres entre todas las mujeres, y bendito es el fruto de tu vientre, Jesús. Santa María, Madre de Dios, ruega por nosotros los pecadores, ahora y en la hora de nuestra muerte. Amén. Dios te salve, María, llena eres de gracia. El Señor es contigo. Bendita eres entre todas las mujeres, y bendito es el fruto de tu vientre, Jesús. Santa María, Madre de Dios, ruega por nosotros los pecadores, ahora y en la hora de nuestra muerte. Amén. Dios te salve María, llena eres de gracia. El Señor es contigo. Bendita eres entre todas las mujeres, y bendito es el fruto de tu vientre Jesús. Santa María, Madre de Dios, ruega por nosotros los pecadores, ahora y en la hora de nuestra muerte. Amén. Dios te salve María, llena eres de gracia. El Señor es contigo, bendita eres entre todas las mujeres, y bendito es el fruto de tu vientre Jesús. Santa María, Madre de Dios, ruega por nosotros los pecadores, ahora y en la hora de nuestra muerte. Amén. Dios te salve María, llena eres de gracia, el Señor es contigo. Bendita eres entre todas las mujeres, y bendito es el fruto de tu vientre Jesús. Santa María, Madre de Dios, ruega por nosotros los pecadores, ahora y en la hora de nuestra muerte. Amén. Dios te salve María, llena eres de gracia, el Señor es contigo. Bendita eres entre todas las mujeres, y bendito es el fruto de tu vientre Jesús. Santa María, Madre de Dios, ruega por nosotros los pecadores, ahora y en la hora de nuestra muerte. Amén. Gloria al Padre, y al Hijo, y al Espíritu Santo, como era en un principio, ahora y siempre, por los siglos de los siglos. Amén. María, Madre de Gracia, Madre de Misericordia, en la vida y en la muerte, ampáranos, Gran Señora. Sagrado Corazón de Jesús, en vos confío. Inmaculado Corazón de María, sed la salvación de nuestras almas. Bendito San José, aumenta nuestra fe. Oh Jesús nuestro, perdona nuestros pecados, líbranos del fuego del infierno, lleva al cielo a todas las almas y socorre especialmente a las más necesitadas de tu divina misericordia. Tercer misterio gozoso, el nacimiento de Jesús. María dio a luz a su hijo primogénito, lo envolvió en pañales y lo acostó en un pesebre. Señor, hazme pobre de espíritu. Padre nuestro, que estás en el cielo, santificado sea tu nombre. Venga a nosotros tu reino. Hágase tu voluntad en la tierra como en el cielo. Danos hoy nuestro pan de cada día. Perdona nuestras ofensas como también nosotros perdonamos a los que nos ofenden. No nos dejes caer en la tentación y líbranos del mal. Amén. Dios te salve María, llena eres de gracia. El Señor es contigo. Bendita eres entre todas las mujeres, y bendito es el fruto de tu vientre, Jesús. Santa María, Madre de Dios, ruega por nosotros los pecadores, ahora y en la hora de nuestra muerte. Amén. Dios te salve, María, llena eres de gracia. El Señor es contigo. Bendita eres entre todas las mujeres, y bendito es el fruto de tu vientre, Jesús. Santa María, Madre de Dios, ruega por nosotros los pecadores, ahora y en la hora de nuestra muerte. Amén. Dios te salve María, llena eres de gracia, el Señor es contigo. Bendita eres entre todas las mujeres, y bendito es el fruto de tu vientre Jesús. Santa María, Madre de Dios,
ruega por nosotros los pecadores, ahora y en la hora

hora de nuestra muerte. Amén. Dios te salve María, llena eres de gracia, el Señor es contigo. Bendita eres entre todas las mujeres, y bendito es el fruto de tu vientre Jesús. Santa María, Madre de Dios, ruega por nosotros los pecadores, ahora y en la hora de nuestra muerte. Amén. Dios te salve María, llena eres de gracia, el Señor es contigo. Bendita eres entre todas las mujeres, y bendito es el fruto de tu vientre Jesús. Santa María, Madre de Dios, ruega por nosotros los pecadores, ahora y en la hora de nuestra muerte. Amén. Dios te salve María, llena eres de gracia, el Señor es contigo. Bendita eres entre todas las mujeres, y bendito es el fruto de tu vientre Jesús. Santa María, Madre de Dios, ruega por nosotros los pecadores, ahora y en la hora de nuestra muerte. Amén. Dios te salve María, llena eres de gracia, el Señor es contigo. Bendita eres entre todas las mujeres, y bendito es el fruto de tu vientre Jesús. Santa María, Madre de Dios, ruega por nosotros los pecadores, ahora y en la hora de nuestra muerte. Amén. Dios te salve María, llena eres de gracia, el Señor es contigo. Bendita eres entre todas las mujeres, y bendito es el fruto de tu vientre Jesús. Santa María, Madre de Dios, ruega por nosotros los pecadores, ahora y en la hora de nuestra muerte. Amén. Dios te salve María, llena eres de gracia, el Señor es contigo. Bendita eres entre todas las mujeres, y bendito es el fruto de tu vientre Jesús. Santa María, Madre de Dios, ruega por nosotros los pecadores, ahora y en la hora de nuestra muerte. Amén. Dios te salve María, llena eres de gracia, el Señor es contigo. Bendita eres entre todas las mujeres, y bendito es el fruto de tu vientre Jesús. Santa María, Madre de Dios, ruega por nosotros los pecadores, ahora y en la hora de nuestra muerte. Amén. Gloria al Padre, y al Hijo, y al Espíritu Santo, como era en un principio, ahora y siempre, por los siglos de los siglos. Amén. María, Madre de Gracia, Madre de Misericordia, en la vida y en la muerte, ampáranos, Gran Señora. Sagrado Corazón de Jesús, en ti confío. Inmaculado Corazón de María, sed la salvación de nuestras almas. Bendito San José, aumenta nuestra fe. Oh Jesús nuestro, perdona nuestros pecados, líbranos del fuego del infierno, lleva al cielo a todas las almas y socorre especialmente a las más necesitadas de tu divina misericordia. Cuarto misterio gozoso: la presentación de Jesús. María y José llevaron al niño a Jerusalén para presentarle al Señor, como está escrito en la ley del Señor. Jesús mío, ayúdame a cumplir tus mandamientos. Padre nuestro, que estás en el cielo, santificado sea tu nombre. Venga a nosotros tu reino. Hágase tu voluntad en la tierra como en el cielo. Danos hoy nuestro pan de cada día. Perdona nuestras ofensas, como también nosotros perdonamos a los que nos ofenden. No nos dejes caer en tentación y líbranos del mal. Amén. Dios te salve María, llena eres de gracia, el Señor es contigo. Bendita eres entre todas las mujeres y bendito es el fruto de tu vientre Jesús. Santa María, Madre de Dios, ruega por nosotros los pecadores, ahora y en la hora de nuestra muerte. Amén. Dios te salve María, llena eres de gracia, el Señor es contigo. Bendita eres entre todas las mujeres y bendito es el fruto de tu vientre Jesús. Santa María, Madre de Dios, ruega por nosotros los pecadores, ahora y en la hora de nuestra muerte. Amén. Dios te salve María, llena eres de gracia, el Señor es contigo. Bendita eres entre todas las mujeres, y bendito es el fruto de tu vientre Jesús. Santa María, Madre de Dios, ruega por nosotros los pecadores, ahora y en la hora de nuestra muerte. Amén. Dios te salve María, llena eres de gracia,

Señor es contigo. Bendita eres entre todas las mujeres y bendito es el fruto de tu vientre, Jesús. Santa María, Madre de Dios, ruega por nosotros los pecadores, ahora y en la hora de nuestra muerte. Amén. Dios te salve María, llena eres de gracia. El Señor es contigo. Bendita eres entre todas las mujeres, y bendito es el fruto de tu vientre, Jesús. Santa María, Madre de Dios, ruega por nosotros los pecadores, ahora y en la hora de nuestra muerte. Amén. Dios te salve María, llena eres de gracia. El Señor es contigo. Bendita eres entre todas las mujeres, y bendito es el fruto de tu vientre, Jesús. Santa María, Madre de Dios, ruega por nosotros los pecadores, ahora y en la hora de nuestra muerte. Amén. Dios te salve María, llena eres de gracia. El Señor es contigo. Bendita eres entre todas las mujeres, y bendito es el fruto de tu vientre, Jesús. Santa María, Madre de Dios, ruega por nosotros los pecadores, ahora y en la hora de nuestra muerte. Amén. Dios te salve María, llena eres de gracia, el Señor es contigo. Bendita eres entre todas las mujeres, y bendito es el fruto de tu vientre Jesús. Santa María, Madre de Dios, ruega por nosotros los pecadores, ahora y en la hora de nuestra muerte. Amén. Dios te salve María, llena eres de gracia, el Señor es contigo. Bendita eres entre todas las mujeres, y bendito es el fruto de tu vientre Jesús. Santa María, Madre de Dios, ruega por nosotros los pecadores, ahora y en la hora de nuestra muerte. Amén. Dios te salve María, llena eres de gracia, el Señor es contigo. Bendita eres entre todas las mujeres, y bendito es el fruto de tu vientre Jesús. Santa María, Madre de Dios, ruega por nosotros los pecadores, ahora y en la hora de nuestra muerte. Amén. Gloria al Padre, y al Hijo, y al Espíritu Santo, como era en un principio, ahora y siempre, por los siglos de los siglos. Amén. María, Madre de Gracia, Madre de Misericordia, en la vida y en la muerte, ampáranos, Gran Señora. Sagrado Corazón de Jesús, en ti confío. Inmaculado Corazón de María, sed la salvación de nuestras almas. Bendito San José, aumenta nuestra fe. Oh Jesús nuestro, perdona nuestros pecados, líbranos del fuego del infierno, lleva al cielo a todas las almas y socorre especialmente a las más necesitadas de tu divina misericordia. Quinto misterio gozoso: el niño perdido y encontrado en el templo. Al no encontrar María y José a Jesús, se volvieron a Jerusalén en su búsqueda, y lo encontraron en el templo. Jesús mío, que nunca más te pierda. Padre nuestro, que estás en el cielo, santificado sea tu nombre. Venga a nosotros tu reino. Hágase tu voluntad en la tierra como en el cielo. Danos hoy nuestro pan de cada día. Perdona nuestras ofensas como también nosotros perdonamos a los que nos ofenden. No nos dejes caer en la tentación y líbranos del mal. Amén. Dios te salve María, llena eres de gracia. El Señor es contigo. Bendita eres entre todas las mujeres y bendito es el fruto de tu vientre Jesús. Santa María, Madre de Dios, ruega por nosotros los pecadores, ahora y en la hora de nuestra muerte. Amén. Dios te salve María, llena eres de gracia. El Señor es contigo. Bendita eres entre todas las mujeres, y bendito es el fruto de tu vientre, Jesús. Santa María, Madre de Dios, ruega por nosotros los pecadores, ahora y en la hora de nuestra muerte. Amén. Dios te salve María, llena eres de gracia. El Señor es contigo. Bendita eres entre todas las mujeres, y bendito es el fruto de tu vientre, Jesús. Santa María, Madre de Dios, ruega por nosotros los pecadores, ahora y en la hora de nuestra muerte. Amén. Dios te salve María, llena eres de gracia, el Señor es contigo. Bendita eres entre todas las mujeres,

y bendito es el fruto de tu vientre, Jesús. Santa María, Madre de Dios, ruega por nosotros los pecadores, ahora y en la hora de nuestra muerte. Amén. Dios te salve María, llena eres de gracia. El Señor es contigo, bendita eres entre todas las mujeres, y bendito es el fruto de tu vientre, Jesús. Santa María, Madre de Dios, ruega por nosotros los pecadores, ahora y en la hora de nuestra muerte. Amén. Dios te salve María, llena eres de gracia. El Señor es contigo. Bendita eres entre todas las mujeres, y bendito es el fruto de tu vientre, Jesús. Santa María, Madre de Dios, ruega por nosotros los pecadores, ahora y en la hora de nuestra muerte. Amén. Dios te salve María, llena eres de gracia. El Señor es contigo. Bendita eres entre todas las mujeres, y bendito es el fruto de tu vientre, Jesús. Santa María, Madre de Dios, ruega por nosotros los pecadores, ahora y en la hora de nuestra muerte. Amén. Dios te salve María, llena eres de gracia. El Señor es contigo. Bendita eres entre todas las mujeres, y bendito es el fruto de tu vientre, Jesús. Santa María, Madre de Dios, ruega por nosotros los pecadores, ahora y en la hora de nuestra muerte. Amén. Dios te salve María, llena eres de gracia. El Señor es contigo. Bendita eres entre todas las mujeres, y bendito es el fruto de tu vientre, Jesús. Santa María, Madre de Dios, ruega por nosotros los pecadores, ahora y en la hora de nuestra muerte. Amén. Dios te salve María, llena eres de gracia. El Señor es contigo. Bendita eres entre todas las mujeres, y bendito es el fruto de tu vientre, Jesús. Santa María, Madre de Dios, ruega por nosotros los pecadores, ahora y en la hora de nuestra muerte. Amén. Gloria al Padre, y al Hijo, y al Espíritu Santo, como era en un principio, ahora y siempre, por los siglos de los siglos. Amén. María, Madre de Gracia, Madre de Misericordia, en la vida y en la muerte, ampáranos, Gran Señora. Sagrado Corazón de Jesús, en vos confío. Inmaculado Corazón de María, sed la salvación de nuestras almas. Bendito San José, aumenta nuestra fe. Oh Jesús nuestro, perdona nuestros pecados, líbranos del fuego del infierno, lleva al cielo a todas las almas y socorre especialmente a las más necesitadas de tu divina misericordia. Dios te salve, María Santísima, hija de Dios Padre, Virgen Purísima antes del parto. En tus manos ponemos nuestra fe para que la ilumines. Llena eres de gracia, el Señor es contigo, bendita eres entre todas las mujeres, y bendito el fruto de tu vientre, Jesús. Santa María, Madre de Dios, ruega por nosotros los pecadores, ahora y en la hora de nuestra muerte. Amén. Dios te salve, María Santísima, Madre de Dios Hijo, Virgen Purísima en el parto. En tus manos ponemos nuestra esperanza para que la alientes. Llena eres de gracia, el Señor es contigo. Bendita eres entre todas las mujeres, y bendito es el fruto de tu vientre, Jesús. Santa María, Madre de Dios, ruega por nosotros los pecadores, ahora y en la hora de nuestra muerte. Amén. Dios te salve, María Santísima, Esposa de Dios Espíritu Santo, Virgen Purísima después del parto, en tus manos ponemos nuestra caridad para que la inflames en el fuego del divino amor. Llena eres de gracia, el Señor es contigo. Bendita eres entre todas las mujeres, y bendito es el fruto de tu vientre, Jesús. Santa María, Madre de Dios, ruega por nosotros los pecadores, ahora y en la hora de nuestra muerte. Amén. Dios te salve, María Santísima, Templo y Sagrario de la Santísima Trinidad, Virgen concebida sin pecado original. Dios te salve, Reina y Madre, Madre de Misericordia, Vida, Dulzura y Esperanza nuestra. Dios te salve, a ti llamamos los desterrados hijos de Eva, a ti suspiramos gimiendo y llorando en este valle de lágrimas. Ea pues, Señora abogada nuestra, vuelve a nosotros esos tus ojos misericordiosos, y después de este destierro, muéstranos a Jesús,
fruto bendito de tu vientre. Oh clemente, oh piadosa, oh dulce Virgen María, ruega por nosotros, Santa Madre de Dios, para que seamos dignos de alcanzar las promesas de nuestro Señor Jesucristo. Amén. Señor, ten piedad. Cristo, ten piedad. Señor, ten piedad. Cristo, óyenos. Cristo, escúchanos. Dios Padre Celestial, ten piedad de nosotros. Dios Hijo Redentor del mundo, ten piedad de nosotros. Dios Espíritu Santo, ten piedad de nosotros. Santísima Trinidad, que eres un solo Dios, ten piedad de nosotros. Santa María, ruega por nosotros. Santa Madre de Dios, ruega por nosotros. Santa Virgen de las Vírgenes, ruega por nosotros. Madre de Cristo, ruega por nosotros. Madre de la Iglesia, ruega por nosotros. Madre de la Divina Gracia, ruega por nosotros. Madre Purísima, ruega por nosotros. Madre Castísima, ruega por nosotros. Madre Virgen, ruega por nosotros. Madre Sin Corrupción, ruega por nosotros. Madre Inmaculada, ruega por nosotros. Madre Amable, ruega por nosotros. Madre Admirable, ruega por nosotros. Madre del Buen Consejo, ruega por nosotros. Madre del Creador, ruega por nosotros. Madre del Salvador, ruega por nosotros. Virgen Prudentísima, ruega por nosotros. Virgen Venerable, ruega por nosotros. Virgen Digna de Alabanza, ruega por nosotros. Virgen Poderosa, ruega por nosotros. Virgen Clemente, ruega por nosotros. Virgen Fiel, ruega por nosotros. Espejo de Justicia, ruega por nosotros. Trono de la Sabiduría, ruega por nosotros. Causa de nuestra alegría, ruega por nosotros. Vaso Espiritual, ruega por nosotros. Vaso Honorable, ruega por nosotros. Vaso Insigne de Devoción, ruega por nosotros. Rosa Mística, ruega por nosotros. Torre de David, ruega por nosotros. Torre de Marfil, ruega por nosotros. Casa de Oro, ruega por nosotros. Arca de la Alianza, ruega por nosotros. Puerta del Cielo, ruega por nosotros. Estrella de la Mañana, ruega por nosotros. Salud de los Enfermos, ruega por nosotros. Refugio de los Pecadores, ruega por nosotros. Consuelo de los Afligidos, ruega por nosotros. Auxilio de los Cristianos, ruega por nosotros. Reina de los Ángeles, ruega por nosotros. Reina de los Patriarcas, ruega por nosotros. Reina de los Profetas, ruega por nosotros. Reina de los Apóstoles, ruega por nosotros. Reina de los Mártires, ruega por nosotros. Reina de los Confesores, ruega por nosotros. Reina de las Vírgenes, ruega por nosotros. Reina de todos los Santos, ruega por nosotros. Reina concebida sin pecado original, ruega por nosotros. Reina del Santísimo Rosario, ruega por nosotros. Reina de la Familia, ruega por nosotros. Reina de María Visión, ruega por nosotros. Reina de la Paz, ruega por nosotros. Cordero de Dios, que quitas los pecados del mundo, perdónanos, Señor. Cordero de Dios, que quita los pecados del mundo, escúchanos, Señor. Cordero de Dios, que quita los pecados del mundo, ten piedad y misericordia de nosotros. Bajo tu amparo nos acogemos, oh Santa Madre de Dios. No desprecies las súplicas que te dirigimos en nuestras necesidades. Antes bien, líbranos de todos los peligros, oh Virgen gloriosa y bendita. Ruega por nosotros, Santa Madre de Dios, para que seamos dignos de alcanzar las divinas gracias y promesas de nuestro Señor Jesucristo. Amén. Te suplicamos, Señor, que derrames tu gracia en nuestras almas, para que por los que por el anuncio del ángel hemos conocido la encarnación de tu Hijo Jesucristo, por su pasión y cruz, seamos llevados a la gloria de su resurrección. Por el mismo Jesucristo nuestro Señor. Amén.
bendita sea tu pureza, y eternamente lo sea, puesto donde Dios se recrea en tan graciosa belleza. A ti, celestial princesa, Virgen Sagrada María, yo te ofrezco desde este día alma, vida y corazón. Mírame con compasión, no me dejes, Madre mía, caer en la tentación. Dulce Madre, no te alejes, tu vista de mí no apartes. Ven conmigo a todas partes y solo nunca me dejes, ya que me proteges tanto como verdadera Madre. Haz que me bendiga el Padre, el Hijo y el Espíritu Santo. Amén.

Proclama mi alma la grandeza del Señor. Se alegra mi espíritu en Dios mi Salvador, porque ha mirado la humillación de su esclava. Desde ahora me felicitarán todas las generaciones, porque el Poderoso ha hecho obras grandes por mí. Su nombre es santo, y su misericordia llega a sus fieles de generación en generación. Él hace proezas con su brazo, dispersa a los soberbios de corazón, derriba del trono a los poderosos y enaltece a los humildes. A los hambrientos los colma de bienes y a los ricos los despide vacíos. Auxilia a Israel, su siervo, acordándose de su misericordia, como lo había prometido a nuestros padres, en favor de Abraham y su descendencia por siempre. Amén.

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2: La fidelidad es una virtud que adorna el corazón puro. Adorna el corazón radiante como la luz del sol. La fidelidad los lleva a ser genuinos. Los lleva a hablar siempre con la verdad. La fidelidad les da una blancura tal a su corazón que se asemeja a un copo de nieve y a la delicadeza del algodón. La fidelidad es una virtud que ciñe en su corazón una corona de lirios blancos perfumados, porque la fidelidad es el camino que los lleva al cielo. Sean fieles a todo lo que Dios les haya regalado. Sean fieles a todos los dones extraordinarios que hayan recibido de parte del Señor Jesús. La fidelidad es donación total al amor misericordioso del Señor. La fidelidad es ruptura total y definitiva con el pecado. La fidelidad es anonadamiento con el cielo. Es romper cadenas que subyugan, es romper cadenas que esclavizan. Sean fieles, así como lo fui yo. Hijos amados, desde el mismo instante, desde el mismo momento en que el ángel San Gabriel me anunció la encarnación del Hijo de Dios, supe conservar mi fiat, supe mantenerme en mi palabra. No dudé ni un solo momento del amor misericordioso de Dios, de su protección divina y de la filiación que Él había hecho conmigo, humilde esclava del Señor. Los infieles no heredarán el reino de los cielos. Los infieles excavan en vida el abismo infernal. Los infieles tiñen de rojo sus vidas, es decir, están marcados con el sello de Satanás para ser presas seguras el día que exhalen sus últimos suspiros acá en la tierra. La infidelidad es un pecado grave. Hijos amados, rechacen a toda costa este horrendo pecado que acarrea sufrimientos indecibles en la eternidad. Hay que ser fieles en el estado al que Dios los haya llamado. Si están unidos bajo el sacramento del matrimonio, sean fieles a su pareja. Si están llamados a una vocación sacerdotal o religiosa, sean fieles a la vocación que Dios los llamó. Trabajen con entereza, con ardor, esta virtud que adorna a muy pocas almas en la tierra. Ustedes, hijos míos, esfuércense por recorrer caminos angostos, pedregosos, caminos adornados con muchísimas rosas, pero también con muchísimas espinas. Espinas que los hieren, porque para poder entrar al reino de los cielos, deben ser acrisolados como el oro y la plata.
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4: Queridos hijos, mientras la oscuridad y la inquietud reinan en muchos corazones, ustedes, hijitos, sean la oración y mis manos extendidas de amor. Coloquen, hijitos, la Sagrada Escritura en un lugar visible de su hogar, y léanla, para que les sirva de incentivo para la conversión y una nueva vida. Porque Satanás es fuerte y seduce los corazones. Deseo desde mi corazón maternal entregar sus corazones al corazón de mi Hijo Jesús, para que Él, el resucitado, reine en ustedes y la alegría reine en ustedes y a su alrededor. Gracias por haber respondido a mi llamado.

Dios es necesario para los jóvenes, ya que los jóvenes tienen muchas dudas, preguntas sobre qué van a estudiar, cómo va a ser su futuro, qué van a hacer de él, qué personas van a estar en su futuro. Y Dios es tan grande que te acompaña, te escucha y te guía por el buen camino. Pero para mí no solamente es estar con Él cuando lo necesitas, sino en todo momento. Y no solamente en la adolescencia, sino que en toda tu vida. Para mí Dios es todo. Es mucho, es amor, Dios es grande, es un gran hombre que se sacrificó por nosotros, que nos ama, así como nosotros también tenemos que amarlo a Él. Me ha ayudado a ser mejor persona, a tener mis valores, a dar mucho amor y a tener fe.

Queridos hijos, hoy los invito, aún hoy, a orar de todo corazón y a amarse los unos a los otros.

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0: Querida familia María Visión, qué gusto poderlos ver esta mañana tan fresca, tan hermosa, acompañado de ustedes, yo, tu servidor, Juan Carlos Díaz. Y es todo un placer acompañarte porque hoy tenemos también aquí a nuestro querido padre Álvaro Arias. ¿Cómo estás, padre?
1: Buenos días, Juan Carlos. Buenos días, hermanos. Bienvenidos a esta cadena de amor en este día consagrado al Señor.
0: Es todo un placer poder acompañarlos y para empezar con la mano derecha, pues este honor, esta hora santa, Padre, ¿qué te parece si nos llevas a la presencia de Dios con una oración inicial?
1: Buenos días, Señor. Hoy, en esta mañana, en el inicio de este día, queremos alabarte, bendecirte, glorificarte por tu grandeza, por tu poder, por tu majestad. Gracias, Señor, por todos tus beneficios. Gracias, Señor, por todos los dones de tu amor, de tu bondad, de tu infinita misericordia. Señor, en esta cadena de amor, queremos poner delante de ti nuestras alegrías, nuestras preocupaciones, enfermedades. Todo ello, Señor, como una ofrenda que tú bien sabes transformar

0: frutos de vida nueva y de vida eterna. Gracias, Señor, por este privilegio de ser los primeros en estar delante de ti. Y te encomendamos también a aquellos hermanos que no han podido estar delante de ti en estos momentos, pero que allí también tú estás con ellos, en donde quiera que ellos se encuentren. Te pedimos, Señor, por intercesión de la Santísima Virgen María, que siempre seamos dóciles a tu palabra y así un día merezcamos estar presente delante de ti eternamente. Amén.
1: Amén. Y en esta presencia tan maravillosa, ahora te pedimos, Señor, que abras nuestro entendimiento con la frase del día.
2: Siempre es justo el Señor en sus designios, y están llenas de amor todas sus obras. No está lejos de aquellos que lo buscan. Muy cerca está el Señor de quien lo invoca. Del Salmo 144.
1: Padre, qué palabras, estas dos palabras tan maravillosas, justicia y amor, porque justo es aquel que hace las obras de amor, como dice la palabra de Dios. Entonces, ¿cómo nos invita este salmo a vivir el día de hoy?
0: Precisamente en esa justicia que es desde el amor de Dios, entendiendo bien el concepto de justicia. Es decir, desde ese querer vivir conforme el plan de Dios, desde el querer vivir conforme su voluntad, a sabiendas de que es lo mejor para nosotros.
1: Definitivamente no hay otra opción más que el querer de Dios, que es ese amor infinito. Porque si algo no puede dejar de hacer Dios, es amarnos. Y para dejarnos amar, Padre, ¿qué te parece si les ponemos los medios por los cuales pueden hacer suyo este programa, esta cadena de amor? Porque te recuerdo que este programa es para ti. Tú haces este programa hablándonos y orando junto con nosotros. Entonces, puedes vernos directamente desde Facebook a través de @cadenadeamormb. Puedes llamarnos a través de WhatsApp al +521 si es de manera internacional, y si es de manera nacional aquí en México, desde el 33-2202-9770. O si prefieres hacerlo a través de la línea directa, puedes llamar al +52-33-3770-1800. Te quiero recordar, querido hermano, que si has de marcar y entra tu llamada, es muy importante que bajes el volumen de tu televisor para que podamos escucharnos de manera congruente, que no se vicie el sonido y que todos los demás puedan escuchar tu mensaje. De esta manera van a poderse sumar en esta cadena de oración unos por otros. Qué importancia, Padre, ¿verdad? El sumarnos unos por otros, el pedir unos por otros.
0: Exactamente, es lo que dice el Señor también en el Evangelio: donde dos o tres se reúnen en mi nombre, ahí estoy yo en medio de ellos. Y aunque tal vez estemos a solas, no lo estamos, estamos con el Señor. Y cuando ponemos delante del Señor las necesidades e intenciones de los demás, estamos todos ahí presentes.
1: Muy bien, Padre, pues, ¿qué te parece si empezamos a tomar la primera llamada que ya tenemos aquí en línea? ¿Qué tal? Muy buenos días. ¿Con quién tengo el gusto y de dónde nos llamas?
3: Con Alicia de Valle de Bravo.
1: Alicia de Valle de Bravo. Cuéntanos, Alicia, aquí está tu Señor. ¿Cuál va a ser tu oración de alabanza el día de hoy?
3: Pues yo a mi Padre Celestial le pido y le doy muchísimas gracias de que me ha sanado mis rodillas. No muy bien, pero pues al milagro que estoy viendo, pues ya voy más mejor. Y es lo que le tengo que agradecer a mi Padre Jesús, porque yo le he pedido muchas cosas y me las ha concedido. Y yo le doy gracias, Señor, por darme alimento, por tenerme de pie este nuevo día, Señor. Y por te espero, Señor, que tú me des licencia de llegar hasta donde tú me tengas, me des vida, Señor. Pero yo siempre estoy abogando por todos los que están enfermos, Señor, que los cuides, los protejas y les des fuerzas para que soporten ese dolor que nos causa en las rodillas, Señor. No te pido, simplemente te exijo que me sane, simplemente te doy gracias y te pido, Señor, que me des paciencia para soportar el dolor y caminar sin olvidarme de ese dolor. No olvidarme que tengo el dolor y solamente entregándote a ti en tus santísimas manos, porque tú eres el doctor de los doctores, tú eres el niñito Jesús, el doctor es el que mete tus manos por tus hijos, por sus hijos, Señor. Y te doy, estoy muy agradecida contigo, Señor. Pero te pido, Señor, que pides a mi familia, a mis hijos, Señor, que están distanciados de ti, pero pues algún día, Señor, te van a buscar, así como yo te busqué. Yo perdí la fe en ti cuando estaba peor, enferma, Señor. Pensé que tú no me escuchabas, Señor. Pero hoy veo las maravillas que tú hiciste conmigo y que tú tienes un milagro más para mí, que tú sabrás cuándo me lo das y cuándo, Señor. Yo solamente confío en ti. Mis enfermedades las entrego todas en ti, Señor, en tus santísimas manos, porque tú nunca me vas a abandonar. Siempre estoy agarrada de tus santísimas manos, Señor, de tus manos sanadoras, Señor. Y te pido, mi Dios, que me des muchas fuerzas. Dale muchas fuerzas a mi pareja, Señor, para que traiga el pan de cada día, porque Él es el único que es el que sostiene aquí en mi hogar. Y te pido, Señor, que le des muchas fuerzas y a todos los que están en María Visión, Señor, también dales muchas fuerzas. Y nunca me cierro las puertas de María Visión, Señor, porque a veces marco y no me contestas, pero tú sabes por qué. A hoy que voy marqué, fue mi primera llamada, Señor, que me contestaron. Y pues tú eres el único, Señor, el que tú sabes a qué hora, Señor. Y te doy muchísimas gracias por todos los días de vida que me das y lo poquito que tú me das, lo tengo muy recibido. Lo que no me das, también, Señor. Y yo, tú sabrás por qué, mi Padre Dios. Estoy muy agradecida contigo y pues ahora sí que no me queda más que alabarte y bendecirte, Señor, y estar de pie simplemente cuando y tú me des licencia y vida, Señor. Amén y amén.
0: Para nuestra hermana Alicia y para todos los hermanos que están presentes en esta cadena de amor, del Salmo 65 dice el Señor: cantemos un himno de alabanza, digamos al Señor, tu obra es admirable. Unido a esto también, decía Federico Suárez, decía: fe es juntar nuestra inmensa debilidad humana al maravilloso poder divino y dejarlo actuar. Así también con nuestra hermana Alicia, recuerdo todavía hace una semana entró en contacto con esta cadena de amor, hablaba ella de sus padecimientos, de una manera que los padecía muy fuertes, y ahora nos habla de que ya han disminuido. Precisamente es esa fe, y por ello al Señor, como lo dice el Salmo, cantemos a Él, digamos a Él, su obra es admirable.
1: Padre, ¿qué importancia juega la fe en nuestra vida? Sí. En el creer en un bien, en alguien mayor, porque la fe no es creer en algo, es creer en alguien, ¿no?
0: Exactamente, y precisamente lo que escuchamos en el Evangelio del día de ayer, la mujer que tenía a su hija con un espíritu inmundo, ella perseveró. Ella siempre estuvo delante del Señor y con una respuesta de fe fue por la cual su hija fue liberada de ese espíritu inmundo. Por ello, hermanos, sigamos pidiendo al Señor que este don que ya nos dio en el bautismo se fortalezca y crezca en nosotros.
1: Gracias, Padre. Vamos a tomar ahora otra llamada. ¿Qué tal? Muy buenos días. ¿Con quién tengo el gusto
4: buenos
1: y de
4: días,
1: dónde nos llamas?
4: Sí, habla María de la Luz, famosa de aquí de México.
1: María de la Luz, qué gusto escucharte, lucecita.
4: Realmente me da mucho gusto, tanto usted como el Santo Padre, que Dios me lo llene de bendiciones a cada uno. Todos los días a cada uno. Que Dios me lo llene de bendiciones. Y gracias por este bendito día que nos ha dado el nuevo amanecer para seguir con los que no son míos y los míos. Se los hago presente aquí. Bendito Dios, bendito mi Jesús. Gracias, mi Jesús. Buenos días. Te saludo. Gracias por este nuevo amanecer que nos das con toda mi familia, que nos das. Hoy es un cumpleaños de Luz y Espíndola. Llénalo de tus bendiciones, mi nieto. Hoy es un cumpleaños de mi niño, mi nieto. Gracias a Dios que está toda mi familia aquí. Gracias. Hoy entro a la escuela, mi niño. Gracias. también la otro niño es esta Romina Santillán, también ya va a entrar también. Gracias, te los hago presente. Te pido por mis enfermos, Susana Santillán, de la osteoporosis de sus rodillas que tiene, te la hago presente. También Andrea Santillán Zamudio, que trae un dolor muy fuerte en la espalda, ayer lo traía. Yo anoche me puse a rezar, y pedirle a él para que ese dolor se vaya disminuyendo. Gracias a ti, porque mi dolor que tengo en el brazo ha ido bajando poco a poco, porque yo te pido con esa fe que yo siento en mi corazón. Gracias, porque ya es menos el dolor también, el mío, mi Jesús bendito y adorado, te lo hago presente. Hace estos días, amor, también tiene, anda malito de sus riñones, de su esquizofrenia. Rubén Santillán Zamudio también, que no, ya no quedó bien de su brazo, pero yo siempre te lo pongo en tus benditas manos, mi Dios y mi Señor y mi Madre Santísima, te los pongo siempre a cada día, a cada momento, yo se los hago presente a mis pequeños que andan un poco enfermos, a María de la Luz, que ya les doy fortaleza. Y gracias porque ese dolor ya ha ido ya ha ido bajando, sin medicina, sin nada, no quiero nada, yo quiero nada más tu santísima medicina tuya, mi Jesús y mi Madre Santísima. A mí te pido por todos los de María Visión, los padres sobre todo, que están pasando alguna situación, que los pongo en tus benditas manos, una oración por todas las personas de los temblores que han habido, también necesitan una oración también ellos, porque pobre gente, unos lloran, otros porque ya perdieron a su familia. Qué triste es eso, pero yo hay que pedir por todo eso, te lo pedimos en tus benditas manos, y vamos a pedir también por el Santo Papa, las ánimas benditas, por todos los que no son míos y los míos, te los vuelvo a poner en tus benditas manos. Amén, amén, amén.
0: Del Evangelio según San Juan, capítulo 14, versículo 15, dice el Señor: Yo le rogaré al Padre y Él les enviará otro Consolador que esté siempre con ustedes, el Espíritu de la Verdad. También unido a esto, decía una persona, se lee así, Peale, no sé si es su nombre o su apelativo, no sé cómo se pronuncia, pero decía así: Yo no he descubierto otro medio mejor para obtener buenas realizaciones que encomendarse mucho a Dios, pensar, planear, echar cabeza y dedicarse a trabajar con toda el alma. Así también sabemos nuestra hermana, que también expresa su alabanza y su acción de gracias al Señor, con esa confianza también le ofrece al Señor sus preocupaciones, sus inquietudes, sus necesidades, pero con esa fe de saber que el Espíritu del Señor está ahí para consolarla, como dice el Evangelio. No los voy a desamparar, sino que rogaré por ustedes para enviarles a otro Consolador, que es el Espíritu de la Verdad. Así también, y como lo escuchamos en esta frase, como dicen también, y como decía San Benito, ora et labora, orar y actuar para que así seamos parte del que el Señor siga obrando en nosotros.
1: Gracias, Luz, por comunicarte con nosotros, y vamos a tomar otra llamada. ¿Qué tal? Muy buenos días. ¿Con quién tengo el gusto y de dónde nos llamas?
5: Estoy hablando María Vicia.
1: Bueno.
5: Bueno.
1: Sí, buenos días. ¿Con quién tengo el gusto y de dónde nos llamas?
5: Estoy hablando de Guasave, Sinaloa.
1: ¿Con quién tengo el gusto?
5: Con Margarita Ramírez Urías.
1: Margarita, ¿cuál va a ser tu oración de alabanza para nuestro Señor el día de hoy?
5: mi oración para darle alabanza para el Señor es que yo lo adoro, lo alabo y lo bendigo por ser el Padre que es, un Padre bondadoso y misericordioso, un Padre lleno de amor hacia su

0: ahorita pido oración porque el azúcar se me está subiendo. Estoy con el azúcar que se me sube. Hay veces que se sube, se baja y así está. Pero yo lo adoro, lo alabo y lo bendigo. Porque es Padre amoroso, misericordioso. Por eso lo alabo y lo bendigo. Padre lleno de amor hacia tus hijos.
1: Se nos cortó la llamada. Padre, ¿qué le comentas a Margarita?
2: De la carta del apóstol San Pablo a los Colosenses, capítulo 2, versículo 12, dice el Señor: ustedes por el bautismo han sido sepultados con Cristo y con Él han sido resucitados porque han creído en el poder de Dios que lo resucitó de entre los muertos. Así también nuestra hermana Margarita manifestó una experiencia de fe muy grande, en que ella nos dice que estuvo a punto de dejar este mundo y solo el poder de Dios la conservó aquí.
1: ¿Qué plan tendrá Dios a veces con nosotros que no hemos cumplido? Que nos dice, todavía no, ¿verdad? Todavía no es el momento, Padre.
2: Así es, exactamente. Y el poder de Dios, que si lo tiene sobre la vida, incluso hasta cuando ya parece que hay un diagnóstico seguro de que una persona ya va a dejar de existir en este plano, y sin embargo sucede que no, y es donde solamente Dios pudo haberlo hecho.
1: Qué importante es poder descubrir mediante la oración los signos de los tiempos, Padre, ese designio que tiene Dios para cada uno de nosotros, porque qué fuerte que vivimos una crisis de sentido hoy en día.
2: Exactamente, así es. Y por ello, hermanos, qué importante que nosotros sigamos a través de la palabra de Dios, de otros medios, profundizando en las razones de nuestra fe y de nuestra esperanza, porque gracias a estos testimonios nos dicen que es posible y de que podemos nosotros, con la ayuda del Señor, salir adelante.
1: Muy bien, Padre, pues vamos a tomar otra llamada que tenemos por aquí. ¿Qué tal? Muy buenos días. ¿Con quién tengo el gusto y de dónde nos llamas? Bueno, bueno.
3: Gracias a estos testimonios.
1: ¿Qué tal? Muy buenos días.
4: Buenos días.
1: ¿Nos ayudas a bajar el volumen a tu televisor para poderte escuchar mejor, por favor?
3: Tenemos por aquí. ¿Qué tal? Muy buenos días.
1: Nos escuchamos aquí por la llamada, si gustas.
4: Sí. Ya. Raúl Solís de Nuevo Laredo.
1: Raúl, aquí está tu señor. ¿Cómo quieres orar con él?
4: Pues dale gracias a Dios que estamos aquí vivos todavía. Estamos, mi esposa y yo aquí encerrados. No salimos, ya somos personas de la tercera edad. Estamos aquí, mi esposa en silla de ruedas y yo aquí dándole masaje a mis piernas. Y dándole gracias a Dios por un nuevo amanecer.
1: ¿Qué quisieras pedirle para ti y para tu esposa en esta nueva etapa que están viviendo, Raúl?
4: Pues que nos dale gracias que todavía nos tiene aquí vivos, aquí por la edad que ya tenemos. Le damos muchas gracias a él por todo, por mi esposa y por mí. Tenemos pues ya hacemos personas grandes, no salimos a ningún lado, si estamos encerrados. Le damos muchas gracias por todo lo que nos da a cada momento y que no nos faltan las gracias a Dios.
1: ¿Sería todo, Raúl?
4: Sí, pues por lo pronto sí, señor.
1: Gracias por comunicarte con nosotros, Raúl.
2: Del Salmo 95 nos dice el Señor: proclamemos su amor día tras día, su grandeza anunciemos a los pueblos, de nación en nación, sus maravillas. Qué bien que nuestro hermano Raúl expresa también su agradecimiento al Señor por la vida, aún por las circunstancias en las que se encuentra. Y de ahí volvemos a lo que dice el Salmo: proclamemos su amor día tras día, su grandeza anunciemos siempre. Así siga siendo en usted, señor Raúl y en su familia también.

0: La importancia de pedirle a Dios y no pedirle a Dios, no sé, algunas personas dicen, no, ya no quiero vivir. Y hoy Raúl nos habla para dar gracias a Dios por los largos años. Le decía Dios a Salomón, por no haberme pedido más años de vida, te concederé más de lo que me has pedido. ¿Y para qué queremos vivir más años? Pues para hacer vida. La vida es para hacer vida, para eso Dios nos la dio, para compartir con los hermanos, para practicar la religión, para anunciar el nombre de Cristo, pero también para convivir y hacer más amigos, porque ahí también se encuentra Cristo. Y es la manera en la que podemos disfrutar el vivir cada día, ¿verdad, Padre?
1: Así es.
0: ¿Para qué queremos la vida? Pues para vivir, para disfrutarla. Y quiero agradecerles por comunicarse con nosotros. Quiero recordarles que ese es el momento, no tengo llamadas, no tenemos llamadas, Padre, para recibir. Si tu llamada no ha podido entrar, puedes ponerte en contacto con nosotros. Te reitero, el número es el 33-22-02-97-70 y te aseguro que tu llamada va a entrar directa. Mientras, Padre, platícanos un poco acerca de esta libertad, de esta parte en la que Dios nos hace libres para comunicarnos unos con otros, el podernos expresar, el decir el sí quiero, no me gusta, no estoy de acuerdo con esto, que está muy de moda hoy la censuración de la persona en el mundo. ¿Qué nos puedes platicar?
1: Exactamente, lo sabemos bien y desde la fe también, que la libertad es un atributo también del hombre, del ser humano, unido a su capacidad de razonar, unido a la voluntad también. Y también, hermanos, con ello, qué importante que lleguemos a manifestar a través de la libertad aquello que es para construir. Obviamente todos podemos expresarnos y todos podemos y debemos hacerlo, y es un derecho universal. Y precisamente desde esa libertad de los hijos de Dios es como hay quienes llegan al don de la fe, sin censurar, sin necesidad de callar a otros, de que no hablen, de que no se expresen. Y desde esa libertad que Dios nos da, porque si Dios también nos dio esta capacidad, Dios no nos obliga a que lo amemos. Y Él aún así nos ama con esa libertad, para que experimentando ese amor nosotros libremente también lo amemos a Él, porque sabemos que Él es el principio y la fuente de todo bien.
0: La libertad que nos lleva al amor, porque no puedo ser libre y libertino a la misma vez, porque el que es libertino no ama, y el amor me lleva al respeto propio, al respeto a Dios y el respeto a los demás, Padre. Vamos a tomar una llamada para ver ahora con quién tenemos el gusto y de dónde nos llaman.
2: Bueno.
0: Sí, muy buenos días.
2: Buenos días.
0: ¿Con quién tengo el gusto y de dónde nos llamas?
2: De Luz María, de aquí de Guadalajara, de la colonia Santa Cecilia.
0: Gracias, Luz María. Aquí está tu Señor. ¿Cómo quieres orar y alabar a tu Señor hoy?
2: Darle gracias que nos regala un día más para vivir, aunque estamos enfermos. Yo diario le doy gracias porque amanecimos, porque nos regaló el día, porque nos da una chance más para seguir con Él. Y yo tengo, pues es un dolor, o no sé cómo se puede decir. Yo lo que pido mucho es por la conversión de toda mi familia y la mía propia, porque estamos en conversión apenas, ¿verdad? Entonces yo le doy gracias diario, por el nuevo día que nos regala.
3: Regala un día más para vivir, aunque estamos enfermos.
0: Ayúdanos a bajar el volumen de tu televisor, Luz.
2: Sí, cómo no.
0: Por favor.
2: ¿Así está bien?
0: Sí, puedes continuar con tu oración.
2: Entonces, diario en la mañana levantarme, yo le rezo esta oración. Gracias, alabanzas, te doy, gran Señor. Alabo tu gran poder, pues con el alma en el cuerpo nos has dejado amanecer. Señor, yo te pido que si es tu voluntad, nos dejes anochecer en gloria y servicio tuyo sin ofenderte. Amén. Yo ya estoy aquí en mi casa, pues ya no salgo. Me sacan mis hijos a mis visitas del doctor y eso. O a juntarnos algún día todos, pero ya estoy aquí en mi casa, pero no, ¿cómo le quiero decir? No me enfado porque Dios está con nosotros, Dios y la Virgen. Entonces yo en la mañana levantarme, lo primero que hago es darle las gracias y por mis hijos y pedirle por ellos, porque usted sabe que tengo una familia de ocho hijos y pues hay muchos, pues no todos son iguales, ¿verdad? Entonces hay que pedir por ellos diario. Entonces ya tengo yo con mi enfermedad, pues yo no puedo salir, me tienen que sacar a mí de la mano. Pero mire, le doy gracias a Dios diario, porque me da un día más, porque me deja, ¿cómo diré? Me deja, ¿cómo le tiene? Se me va la palabra. Que me deja valerme por mí misma. No con mucha agilidad, con trabajitos, con mi carrito que traigo, porque tengo dos hijas que están conmigo, pero ellas trabajan y en la noche que llegan, pues ellas me atienden y todo. Y una de mis hijas también viene cada tercer día. O sea, no me dejan sola, pero no me enfado ni me pongo triste porque, mire, gracias a estos canales católicos, a mí me han ayudado mucho, ¿verdad? Ya le digo, así es de que esa es mi rutina diaria, mi misa, mi rosario, y gracias a los canales católicos.
0: Gracias a ti, Luz, gracias por comunicarte.
1: Para nuestra hermana Luz y los hermanos que siguen esta cadena de amor, del Evangelio según San Juan, capítulo 14, versículo 21, dice el Señor: al que me ama, lo amará mi Padre, yo también lo amaré y me manifestaré a él. Unido a esto también, decía una persona, así se lee, no sé cómo se pronuncia, pero se lee así, Casewit, así, decía: cada vez tengo que enviar al cerebro oleadas de esperanza y entusiasmo. Triunfadores son los que vencen sus desventajas y se pueden hacer muchas cosas a pesar de las propias desventajas, pero es necesario no dejarse vencer por el pesimismo y la timidez. Así también nuestra hermana Luz, aun cuando manifiesta que tiene ciertas dificultades físicas por enfermedad, sin embargo también seguir estas recomendaciones que van unidas al Evangelio, también eso ayuda mucho, aligera esa carga y también nos hace capaces de poder ir hacia adelante en todo momento, a sabiendas de que el Señor siempre está ahí con nosotros, porque le amamos y sabemos que Él nos ama. Al que me ama, lo amará mi Padre, yo también lo amaré y me manifestaré a Él.
0: Y bueno, pues pongamos también en la presencia de Dios a cada uno de los que nos han escrito o nos han dejado un mensaje por WhatsApp. Y aquí en tu corazón eucarístico, Señor, queremos poner a Isabel Flores desde la Ciudad de México, a Juan Alvarado de aquí de Guadalajara, a Susana Beatriz Cordeña por sus necesidades, Carlos Alberto Domínguez Sánchez y familia, por Roberto y Ana María Collier, José Luis Martínez Betancur por sus necesidades, por Marta Morán y Lidia Barajas de Zacatecas, por Andrés Quijano sus necesidades desde Nebraska, por Marichuy y Ríos Chávez desde Guaymas, Sonora, por Ángel David Torres Montero de Veracruz, por Leonardo Arroyo y familia Montes Tamayo, por Juanita Muñoz y su sobrino José desde Michoacán. Todo esto, Señor, incluso los frutos de esta oración, de esta hora santa, lo consagramos a ti, Señor, en esta oración de consagración y al corazón de la siempre Inmaculada Virgen María.
4: Oración de consagración a los corazones de Jesús y María. Santísimos corazones de Jesús y María, unidos en el amor perfecto, como nos miráis con misericordia y cariño, consagramos nuestros corazones, nuestras vidas y nuestras familias a vos.

0: nosotros. Que nuestro hogar sea lleno de gozo. Que el afecto sincero, la paciencia, la tolerancia y el respeto mutuo sean dados libremente a todos. Que nuestras oraciones incluyan las necesidades de los otros, no solamente las nuestras. Sagrados corazones de Jesús y María, escuchad nuestra oración. Amén.
1: Padre, pues se nos ha ido el tiempo volando. ¿Cómo cerrarías? ¿Qué le dirías por último a nuestras queridas familias que nos escuchan el día de hoy?
2: Les invitamos, hermanos, en la medida de sus posibilidades, a seguir esta programación de María Visión, que sin duda para muchos hermanos también les ayuda y les fortalece mucho en su fe. Y sigan, hermanos, sintonizando esta bendita señal, porque a través de ella también el Señor nos habla.
1: Pues muchas gracias a todos, ha sido todo un placer para mí, tu servidor Juan Carlos Díaz, el padre Álvaro, poderlos acompañar una transmisión más de este tu programa Cadena de Amor. Como ya lo dijo el padre, quédate en esta transmisión, nos estamos viendo, Dios te bendiga, hasta la próxima.

Vamos, hermanos, a recibir la bendición de Dios para todos ustedes. El Señor esté con ustedes. La bendición de Dios Todopoderoso, Padre, Hijo y Espíritu Santo, descienda sobre ustedes. Les acompañe siempre. Amén.

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Hay una pequeña anécdota de un niño que escucha de una manera metafórica el hablar a cuatro sirios. Uno de ellos dice, yo soy el amor. Hoy en el mundo hay guerras. Hoy el ser humano tiene muchísimos enfrentamientos, pleitos. Otro sirio dice, yo soy la fe, y parece que mucha gente está perdiendo la fe. Otro sirio dice, yo soy la paz, pero también el mundo pierde la paz. Otro sirio dice, yo soy la esperanza. Y a propósito de vivir en este jubileo, el ser peregrinos de esperanza puede encender nuevamente la paz en nuestras vidas, la fe y el amor. Y cómo es necesario que recuperemos precisamente todas estas características en nuestra vida de manera muy especial. Esa paz interior, esa paz espiritual que se irradia precisamente en nuestra vida desde el interior. Ojalá que busquemos esa paz, esa tranquilidad, llenándonos de ese amor de Dios en nuestra vida.

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0: Santa Clara de Montefalco, ruega por nosotros. Hola, ¿qué tal? Muy buenos días a todos. Mi nombre es Antonio Gutiérrez y les doy la más cordial bienvenida a este espacio que es Bienhechores. Un lugar donde compartimos con ustedes de qué maneras pueden apoyar esta bendita señal y también compartimos algunas de las muchísimas cosas que logramos hacer gracias a sus oraciones y donativos. Y quiero darle la bienvenida a mi invitado de lujo, mi buen amigo, el buen Pablo. ¿Cómo estás, Pablo?
1: Buenos días, hermano, emocionado y alegre por arrancar este programa de Bienhechores.
0: Siempre es un gusto tenerte por acá.
1: Gracias, gracias a ti.
0: Y bueno, pues para nosotros es un dicho y es un lema que todo lo que empieza bien empieza con una oración.
1: Exacto.
0: ¿Qué te parece si oramos por aquellos que tanto apoyan este canal y también por todos ustedes que están sintonizando esta bendita señal? Hoy oramos por María del Socorro Sánchez Valdés, por la familia Mata Chávez, Victorino Castañeda Tejeda, Patricia Rojas, Margarita Sánchez, Antonio Salmerón, Carlos Loreto Ortega, Susana García Arias, Leticia Cardona Guerrero y Gabriela Ramírez Gutiérrez.
1: A cada uno de ustedes les agradecemos por todo el apoyo y sacrificio que han hecho para apoyar esta bendita señal. Y también vamos a encomendar sus necesidades y las de todos nuestros bienhechores con esta oración. Y nosotros nos encomendamos en el nombre del Padre, del Hijo y del Espíritu Santo. Amén. Oh Dios, Padre Celestial, fuente de todo bien y misericordia, te damos gracias por todos nuestros bienhechores, aquellos que movidos por tu amor nos han brindado su apoyo, tiempo, oración y generosidad. Tú que ves en lo secreto y conoces sus corazones, dígnate a recompensarlos abundantemente por su bondad. Derrama tus bendiciones sobre ellos y sus familias. Concédele salud de alma y cuerpo, paz y prosperidad según tu santa voluntad. Te pedimos que, así como ellos han extendido su mano para ayudarnos, tú extiendas la tuya para ofrecerlos y guiarlos, protegerlos y que nunca les falte tu providencia paternal en sus propias necesidades. Ayúdanos a imitar su generosidad y a ser a nuestra vez instrumentos de tu amor y misericordia en el mundo. Por Jesucristo nuestro Señor. Amén. En el nombre del Padre, del Hijo y del Espíritu Santo. Amén.
0: Amén. Muchísimas gracias, Pablo, por esta hermosa oración.
1: Hermano, como bien dijiste, no hay mejor forma que arrancar el día con una buena oración.
0: Claro que sí, qué mejor manera. Y ya hablando de oración, afortunadamente, cada día la iglesia celebra cuando menos un santo.
1: Así es.
0: Y el día de hoy queremos compartirles el santoral de hoy.
1: Así es, hermano. Pues hoy, 17 de agosto, la iglesia celebra a Santa Clara de Montefalco, religiosa agustina italiana y abadesa de su monasterio. Dotada de una profunda vida mística, su existencia estuvo marcada por el amor apasionado a la pasión de Cristo y a la severa penitencia. Tras su muerte, al examinar sus restos, se encontraron misteriosamente grabados en su corazón los símbolos de la pasión, la cruz, la corona de espinas y los clavos, reflejo físico del dolor de Cristo que ella había llevado en su alma durante toda su vida. Su vida nos enseña el valor de la identificación con los sufrimientos del Señor por amor. Su testimonio también nos recuerda que la conversión comienza en lo cotidiano, al unir pequeñas cruces y dificultades diarias al sacrificio de Cristo, al vivir con un corazón compasivo y a cultivar la oración constante. ¿Cómo podemos imitar su ejemplo? Unión de sufrimientos. Ofrece tus pequeños dolores, cansancios o contratiempos de hoy como un acto de amor por quienes más lo necesitan. Contemplación. Dedica un momento a meditar de la pasión de Cristo y cómo su amor lo entregó a dar todo por ti. Una pausa espiritual. Pide a Santa Clara de Montefalco que le pida a Dios un corazón fuerte y fiel, capaz de amar en medio de la prueba. Santa Clara de Montefalco, ruega por nosotros.
0: Ahí lo tienen. Muchísimas gracias, Pablo.
1: No hay de qué, hermano. Súper interesante la historia de esta santa que nos deja una moraleja que el sufrimiento, si es ofrecido a Dios, nos va a llevar al cielo.
0: Claro que sí, muy bien dicho. Podemos encontrar la santidad en nuestra vida cotidiana porque nuestra familia, nuestro trabajo y todo es camino de santidad. Y bueno, pues hablando ya de este camino de santidad, también una buena herramienta de ello pues son las peregrinaciones. Así que queremos ver hasta dónde llegó la Caravana por la Paz.
1: Okay.
0: En esta vez estamos hablando de la comunidad de María Auxiliadora y es el padre Felipe Miranda quien nos va a decir cómo se va a despedir esta antorcha por la paz.
1: Perfecto, vamos a ver.

luz de la antorcha de la paz, pues ha sido esa luz en nuestra comunidad parroquial. Hemos salido caminando con ella a todos los rincones de nuestra comunidad. Jesucristo es nuestra luz, pues esta luz ha sido una bendición para tantas personas. Cristo está con nosotros, Él es el camino, la verdad y la vida. Así lo hemos experimentado estos días. Agradecemos a Dios tantas bendiciones en esta comunidad parroquial. Gracias por llenarnos con su luz de esperanza. Pues que esta luz ahora pase a otra comunidad, a llenar de esperanza, a llenar de paz. Hay muchas personas que ocupan una luz, un sendero en su camino, personas que han perdido la esperanza. Y bueno, pues esta luz ha significado eso. Esperanza para muchas personas. Ahora pasamos esta luz a otro lugar para que sea bendición. Gracias por compartirnos esta luz que ha traído paz a nuestras comunidades.

0: Wow, la verdad es que es tan hermoso este tipo de cápsulas de cómo la Antorcha por la Paz llega a cómo se vive la fe, pues en cada pueblo, en cada comunidad, muy diferente, ¿no?
1: Creo que es la misión principal que nos ofrece esta Antorcha de la Caravana por la Paz, ver la fe y sobre todo conocer esos testimonios que nos pueden servir a nosotros para tener ese sacrificio como nos mostramos en el santoral de día de hoy, poderlo comparar y así entregarlo a nuestro Señor.
0: Claro que sí, y ya hablando también de peregrinaciones y demás, tenemos el gusto de compartirles que ya tenemos una nueva peregrinación.
1: Así es, hermano, esta nueva peregrinación va a llegar a Nayarit, a Compostela, así que están todos completamente invitados a disfrutar esta experiencia tan asombrosa que les ofrece María Visión. Si tienen más interés y quieren saber un poco acerca de cómo apartar su lugar, pueden llamar a nuestro call center 33 37 70 1800 para pedirles más informes de cómo apartar su lugar y disfrutar esta increíble experiencia.
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1: 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Y también le recordamos, hermano, reportarlo, porque es muy importante llevar el control de sus donativos para que tanto ustedes como nosotros sepamos cuánto apoya a esta bendita señal.
0: Claro que sí, qué importante lo que nos mencionas. Igual los números aparecieron en pantalla, pero si no alcanzaron a tomar nota, pueden comunicarse al call center y con toda calma nuestros hermanos les darán el número para que lo anoten. Y nosotros ya casi nos vamos a ir, pero no nos vamos sin antes enviar un saludo cordial en Cristo nuestro Señor a nuestros hermanos del Salvador.
1: Así es, hermano, se me antojó una pupusa, como le llaman allá, ¿verdad?
0: Oye, sí.
1: Muy rico. Bueno, pues vamos a saludar a nuestros hermanos y recordarles que María Visión es internacional.
0: Claro que sí. ¿Y qué te parece si ofrecemos esta oración final por ellos?
1: Por supuesto. Bueno, nosotros encomendamos nuestras intenciones y necesidades en el nombre del Padre, del Hijo y del Espíritu Santo. Amén. Señor, concédenos poder participar con verdadero amor, atención y piedad de esta Eucaristía que te ofrecemos. Primero, para adorarte y agradecerte todos los beneficios que nos has hecho. Segundo, para pedirte perdón de nuestros pecados y los de todos los hombres. Tercero, para suplicarte las gracias que son necesarias para nuestra vida y para este día en concreto. Te ofrezco, Señor, esta misa de hoy por todas las personas que nos están viendo y hermanos de Salvador. Concédenos, Señor, asistir a esta misa con los mismos sentimientos de amor y piedad de tu madre al pie de la cruz, con el espíritu y fervor con que la vivieron los santos. Te suplico que nos ayudes a prepararnos para recibirte dignamente lo mejor que podamos. Amén. En el nombre del Padre, del Hijo y del Espíritu Santo. Amén.
0: Amén. Muchísimas gracias, Pablo, por estar aquí. Gracias por compartirnos tanto y por esta oración también.
1: No, muchas gracias a ti, hermano, y muchas gracias a nuestros queridos hermanos bienhechores.
0: Nos vemos en un próximo programa de Bienhechores.

que toda criatura bendiga y glorifique a María, la obra maestra de las manos de Dios, porque ella es la obra maestra de las manos de Dios, tanto en el orden de la gracia como en el de la gloria.

Concede, Señor, la paz a quienes en ti esperan. Escucha las oraciones de tus hijos y guíanos por el camino de la justicia. Hermanos, sigamos orando con fe y devoción para que el Señor escuche nuestro clamor. Seamos pacientes, pues Dios sabe el tiempo propicio para concedernos sus bendiciones. Por tanto, celebremos la Santa Eucaristía desde la Capilla Jesucristo Rey de la Paz en Zapopan, Jalisco, México. Hoy lunes 17 de agosto del 2026, vigésima semana de tiempo ordinario. Tiempo de gracia y conversión por el triunfo del Inmaculado Corazón de María y el reinado de Cristo. Jesús siempre nos ha dado a conocer que el fundamento central de nuestra vida gira en torno al amor a Dios sobre todas las cosas y en el amor al prójimo como a nosotros mismos. El tipo de amor al que hace referencia trasciende todo concepto dado por el hombre acerca de él. Muchos se quedan en un mero sentimiento, sentir bonito. Pero del amor que Jesús ha venido a establecer como mandamiento supremo, implica entrega total, incluso hasta dar la vida en medio del sufrimiento, en medio del dolor. Implica renunciar a nuestras pasiones, a nuestros anhelos mundanos, para solo volcar nuestra vida a Dios, despojándonos de todo ídolo. Damos nuestro agradecimiento al sacerdote Mario Alberto Arámbula Quesada, de la parroquia Corpus Christi, quien preside nuestra Eucaristía. Esta celebración la ofrecemos por nuestros bienhechores, vivos, enfermos, difuntos, por las familias del mundo, los niños, adolescentes, jóvenes, los matrimonios y especialmente por la salud de María de Lourdes Martínez Briones, Rafael Contreras Carrillo, Marisela Lira Gómez, María, Raúl y familia, Salvador Pacheco, Wibert Iván Chan Montejo, René Alberto Pérez Montejo, Ramón González Figueroa, Carlos Abundis, María José Arias Ramírez, Dolores Lepe Estrada, José Ángel Mayorga Raigosa, Lisbeth Abundis, María Elena Ruiz Escobar, Ileana Hernández, María Guadalupe Rosales, María Elena Sánchez, Lorena Guadalupe López, María Teresa Pérez Rangel, Beatriz Olivia Medívil Hernández, Consolación Ojeda Lanús, Cristina Alanís Quintero, Filiberto Nevares, Cruz Martínez Moreno, Lourdes Lom Anaya, Luz María Palacio Solórzano, María de Lourdes Martínez Briones, María Francisca Córdoba, Mario Guerrero Chávez, Carmen Eugenia Cervantes. Pedimos por las necesidades de la familia de María Visión, las familias Martínez Briones, Reyes Mojica, Obando Simos, Ibarra Sanabria, Díaz Vázquez, Camacho Sánchez, Laguna Vicente, Alonso Ramírez, Alonso Gómez, Estrada Arismendi, Cruz Gómez, Rendón Franco, Correa Rivera, Olga Medina Miramontes, Rosalba Sánchez Quesada, María del Carmen Quesada Macías, María Ernestina Sánchez Quesada, Emanuel Reyes, Eduardo Ramírez Plasencia, Mauricio Vilchis y familia, Lupita Robles Cárdenas y familia, Melanie y Nicole Martínez, Luis Antonio Chang Cárdenas, Rebeca Sánchez y Guillermo Bermejo, Margarita Sánchez Abundis y familia, Carmen Reveles y familia. Pedimos también por los bienhechores de Cocula, Jalisco.

Jalisco y por la paz del mundo. Pedimos también por quienes cumplen años el día de hoy, Berenice Licona Barajas, Edgar Ociel Carmona García, Fernando Reyes García, Maximiliano Villalobos Pelayo, Ulises Emanuel Reyes Mojica, Rosa Amelia, Juan Manuel Ulloa, Verónica Botello, Jorge David Lara y los 40 años de casados de Jesús Cobian y María Asunción Rodríguez, 36 años de casados de José Guadalupe Galicia y Petra Cobian. Pedimos también por los difuntos Carolina Figueroa Camarero, Antonio Escobar Falcón, María de la Paz Ruiz López, Gonzalo Carlos Calvo, Luis Loza Torres, Elvira Martínez Ibáñez, Francisco Martínez Padilla, Paula Briones Luna, Francisco Martínez Briones, María Guadalupe Vera Mercado, Cecilia Flores, Patricio Quinto Valle, Fernando Díaz Vázquez, Fernando Díaz Mercado, Juana Treviño Cárdenas, Guadalupe Laguna Barragán, Sara Barba Ornelas, Pedro Arturo Cano, Toribio Tavera, Isabel y Lourdes Sánchez, José Murguía, Estela Mercado Ledesma, Jesús Camarena Carvajal, Rebeca Ribeling González, Guillermo Barajas Enríquez y las ánimas del purgatorio. Señor Jesús, tú eres nuestro Rey. Nos ponemos de pie.

0: Espíritu Santo. Amén. El Dios de la esperanza, que por la acción del Espíritu Santo nos colma con su alegría y con su paz, esté siempre con ustedes.
1: Y con tu espíritu.
0: Hermanos y hermanas, dispongamos a celebrar y vivir ese encuentro con Dios, pidiendo el perdón de nuestras faltas. Arrepentidos decimos, yo confieso ante Dios Todopoderoso y ante ustedes, hermanos, que he pecado mucho de pensamiento, palabra, obra y omisión. Por mi culpa, por mi culpa, por mi gran culpa. Por eso ruego a Santa María Siempre Virgen, a los ángeles y a los santos, y a ustedes, hermanos, que intercedan por mí ante Dios nuestro Señor. Dios Todopoderoso tenga misericordia de nosotros, perdone nuestros pecados y nos lleve a la vida eterna.
1: Amén.

0: Oremos. Además de las intenciones ya mencionadas, al inicio de la Eucaristía pido por la salud de María Luisa Quesada Becerra. Dios todopoderoso y eterno, que reúnes a los que están dispersos y los mantienes en la unidad, mira benignamente a la grey de tu Hijo, para que a cuantos están consagrados por el único bautismo, también los una la integridad de la fe y los asocie al vínculo de la caridad. Por Cristo nuestro Señor.
1: Amén. Del libro del profeta Ezequiel. El Señor me habló y me dijo: Hombre, hijo de hombre, voy a arrebatarte repentinamente a tu esposa, que es el encanto de tus ojos. Pero no llores, ni hagas duelo, ni derrames lágrimas. Aflígete en silencio, sin hacer duelo. Ponte el turbante y las sandalias. No te cubras la cara ni comas comida de duelo. Por la mañana estuve hablando a la gente y por la tarde murió mi esposa. A la mañana siguiente hice lo que el Señor me había mandado. Entonces me preguntó la gente: ¿Quieres explicarnos lo que estás haciendo? Y yo les respondí: El Señor me ha dicho: Dile a la casa de Israel que el Señor dice esto: Voy a profanar mi santuario, que es la causa del orgullo de ustedes, el encanto de sus ojos y el amor de su corazón. Sus hijos e hijas morirán a espada. Entonces harán lo que Ezequiel ha hecho. No se cubrirán la cara ni comerán comida de duelo. Seguirán con el turbante en la cabeza y las sandalias a los pies. No llorarán ni harán duelo. Se consumirán por su culpa, ni se consumirán por su culpa. Lamentarán unos a otros. Ezequiel les servirá de ejemplo a ustedes y harán lo mismo que él ha hecho. Y cuando esto suceda, sabrán que yo soy el Señor su Dios. Palabra de Dios.
2: Te alabamos, Señor.

0: Abandonaron a Dios que los creó y olvidaron al Señor que les dio la vida. Lo vio el Señor y encolerizado rechazó a sus hijos e hijas.
1: Abandonaron a Dios que les dio la vida.
0: El Señor pensó, me les voy a esconder y voy a ver en qué acaban, porque son una generación depravada, unos hijos infieles.
1: Abandonaron a Dios que les dio la vida.
0: Ellos me han dado celos con un Dios que no es Dios y me han encolerizado con sus ídolos. Yo también les voy a dar celos con un pueblo que no es pueblo y los voy a encolerizar con una nación insensata.

El Señor esté con ustedes. Lectura del Santo Evangelio según San Mateo. En aquel tiempo se acercó a Jesús un joven y le preguntó: Maestro, ¿qué cosas buenas tengo que hacer para conseguir la vida eterna? Le respondió Jesús: ¿Por qué me preguntas a mí acerca de lo bueno? Uno solo es bueno, Dios. Pero si quieres entrar en la vida, cumple los mandamientos. Él replicó: ¿Cuáles? Jesús le dijo: No matarás, no cometerás adulterio, no robarás, no levantarás falso testimonio, honra a tu padre y a tu madre, ama a tu prójimo como a ti mismo. Le dijo entonces el joven: Todo eso lo he cumplido desde mi niñez. ¿Qué más me falta? Jesús le dijo: Si quieres ser perfecto, ve a vender todo lo que tienes, dale el dinero a los pobres y tendrás un tesoro en el cielo. Luego ven y sígueme. Al oír estas palabras, el joven se fue entristecido porque era muy rico. Palabra del Señor. Tenga la bondad de sentarse un momento. Muy queridos hermanos y hermanas, con frecuencia pensamos en la vida eterna como algo lejano, o quizá como una realidad que se alcanza solo al final de los tiempos o en el momento de partir de este mundo. Sin embargo, hermanos, la misma palabra de Dios nos recuerda hoy una verdad consoladora.

pero a la vez también exigente. La vida eterna, hermanos, ya se vive desde aquí y ahora. Si tú vives unido a Cristo, si tú eres cristiano convencido y practicas los mandamientos, si haces la voluntad de Dios, ya desde aquí vives precisamente la eternidad. Si tú quieres ser feliz, si tú quieres alcanzar la vida eterna, entonces, hermanos, cumple los mandamientos. Esta vida divina, hermano, no es un concepto meramente abstracto, no. Se hace visible en la vida de nosotros, en lo cotidiano. La manifestamos cuando dejamos nosotros hasta atrás aquel gesto amenazador, cuando nosotros también estamos defendiendo la vida, cuando tú respetas, hermanos, el compromiso matrimonial con tu esposo, con tu cónyuge, cuando tú respetas a tus padres que te dieron la vida, cuando les amas, cuando tú haces obras de caridad o tratas de vivir una vida en Cristo. He ahí, hermanos, cuando tú manifiestas precisamente la vida, cuando tú cumples esto. Por eso, hermanos, somos portadores de la vida cuando tú retribuyes justamente el trabajo ajeno, dándole a cada quien lo que le corresponde, evitando precisamente llenarte de egoísmo, llenarte únicamente del mundo. Por eso, hermanos, el Evangelio hoy nos confronta con esta realidad más profunda y nos confronta para que vivamos educadamente, para que seamos cristianos auténticos, para que nos respetemos mutuamente, para que demos cumplimiento a las normas que Cristo nos ha dejado. Pero no basta únicamente con eso. Tienes que compartir, hermanos, fíjate bien, toda tu vida de forma asistencial, y no quedarte corto. No solamente decir, cuando yo considero, con los que yo considero, que son afines a mí, no. Amar en serio al prójimo nos exige también, hermanos, contemplar al Hijo de Dios en el hermano. Por eso el Hijo de Dios no retuvo, hermanos, para sí su dignidad divina. Claro que no. Se anonadó asumiendo la condición humana para poder enriquecernos con nuestra indigencia, nuestra pobreza. Por eso, hermanos, dice Cristo, tú tendrás un tesoro en el cielo si haces lo que Dios te pide. ¿Y qué te pide hacer? Hacer la voluntad de Dios, cumplir los mandamientos. Por eso, mis hermanos, después le dice al joven, porque le dice el joven, Señor, ya he cumplido desde mi niñez todo lo que tú me mandas. Y le dice, bueno, ve y vende lo que tienes, y lo que te tienes de dinero lo repartes entre los pobres. Aquel joven, y después le dice, y después ven y sígueme. Como el joven estaba su corazón en el mundo, se entristeció porque era muy rico. Por eso, hermanos, una doctrina dura que hoy sacude tu comunidad, sacude tu familia, sacude tu conciencia, porque Dios nos llama a no dar marcha atrás, sino abrir los ojos ante el sufrimiento de las clases más desprotegidas, de tu comunidad, de tu familia, de la sociedad, de los más cercanos, del mundo entero, para poder ayudar, para poder precisamente darle la mano. Eso es ser caridad, eso es ser prójimo con el hermano. Por eso hoy el Señor nos reúne en esta Eucaristía como sus amigos y como discípulos de Él. Por eso Él mismo nos enseña, hermanos, cuál es el camino para la plena realización, para la ser feliz, para poder llegar al cielo. ¿Y cuál es ese camino? Despojarse de todo, de todo, y cargar con la cruz y caminar solo hacia el Calvario. Por eso, mis hermanos, ¿quieres dar ya desde aquí gloria a Dios? ¿Quieres vivir el cielo en este mundo? Inicia por hacer un buen examen de conciencia. Inicia, hermanos, si tu corazón está en Cristo. Inicia viendo si tus obras que tú haces, tú realizas, son realmente en el amor a Dios y al prójimo, o únicamente lo haces con intereses humanos que únicamente te benefician a ti. Por eso, mis hermanos, no tienen sentido vivir rodeados de bienes materiales si al mismo tiempo nos envuelve una tremenda soledad por no saber.

aprender a amar. ¿Cuántas personas hoy en día lo tienen todo, pero a la vez no tienen nada? Porque no tienen el amor. Y el amor, si no hay en el humano, lo va a suplir las cosas materiales, las personas, cuando tú no sabes precisamente que el amor de Dios es el que te restablece, te sana, te levanta. Y por eso mucha gente vive mendigando amores. Por eso mucha gente, hermanos, en su indigencia, anda mendigando y anda, pues ahí, siendo migajero, porque no sabe, hermanos, que tiene el amor de Dios, porque el amor de Dios te basta. Por eso San Pablo le dice, ¿qué me puede separar del amor de Dios? El hambre, la desnudez, la espada, el peligro, la enfermedad, nada de este mundo nos puede separar. Si tú tienes a Cristo, por eso ya desde aquí vives el cielo, el cielo que nos aguarda en la eternidad, si realmente, hermanos, tu corazón está en Él, en Cristo, no en el mundo, no en el poder, no en la fama, no en el prestigio, no en acumular cosas materiales. El poder, hermanos, el control o el acaparar recursos para luego dar migajas a los necesitados, pues provienen de mentes que están desvirtuadas, que confunden el temor con el respeto. El verdadero seguidor de Cristo, hermanos, no busca tronos asentados sobre la justicia o la pobreza de los demás. Busca hacer caridad, porque sabes que es su hermano y que en él Dios habita. Pero hay muchos seres humanos que lo único que le interesa es el poder, el dinero, el prestigio. Sabiendo, hermanos, que todo eso se acabará en un instante, todo desaparecerá, como hoy que están muy de moda los terremotos. Y yo le digo al Señor, porque urge uno como los que ya hubo en Japón, en Indonesia y todos los demás.

claramente el importante, en la que es el poderoso. Y porque tengo poder, yo puedo manipular las leyes a mi antojo. Y yo puedo denigrar y manipular a mi hermano. Te equivocas, hermanos. Te equivocas. Porque el dinero, el poder, la fama, el trono, todo lo que tú tienes no te hace más ni menos, porque eso se esfumará y se acabará. Y lo único que me llena de alegría, hermanos, que nos vamos a presentar ante el juez, ante el único juez, donde pondrá todos sus enemigos bajo sus pies, todo. Y ahí no va a ser justificar, Señor, perdóname, ahí te paso un dinerito, Señor, con tal de que me des el cielo. No, allí no. Ahí no vas a manipular, ni vas a chantajear, ni vas a dar mordida. Ahí vas precisamente a presentarte ante el juez, y te pagará según tu conducta en este mundo. Por eso cuestiónate, ¿cómo vives hoy tu vida? ¿Cómo está realmente tu historia, tu conciencia? ¿Dónde está tu corazón? ¿O en quién está tu corazón? Porque Dios, hermanos, tarde que temprano vendrá a juzgar a vivos y muertos. Y dice, su reino no tendrá fin. Por eso ya urge, Señor, urge que ya pongas paz, pongas un ya hasta aquí. Porque el corazón del hombre, hermanos, sigue podrido, sigue alejado de Dios, sigue dándole la espalda. Como dice el estribillo del Salmo, abandonaron a Dios que les dio la vida. Lo han abandonado, le han dado la espalda. ¿Por qué? Porque tú has hecho una torre de Babel con tus seguridades, con tu soberbia y con tu orgullo, pensando que jamás se terminará esto. Ahí está todos los que tenían sus seguridades. Vino el terremoto y ¡pum! Se esfumó. Como dice la primera lectura. Ahí está la primera lectura. Dile a la casa de Israel que el Señor dice esto. Voy a profanar mi santuario, que es la causa del orgullo de ustedes, el encanto de sus ojos y el amor de su corazón. Sus hijos e hijas morirán a espada. Entonces harán lo que Ezequiel ha hecho. No se cubrirán la cara ni comerán comida de duelo. Se erigirán con el turbante en la cabeza y las sandalias en los pies. No llorarán ni harán duelo. Se consumirán en su culpa, y se lamentarán unos a otros, porque han abandonado a Dios. Y así muchos se van a lamentar. Cuando pase esto, y se vean frágiles, porque van a vivir, hermanos, precisamente, y no es para asustarlos, es para que hagas conciencia y puedas voltear a ver a Dios. Porque dice el texto, abandonaron a Dios que les dio la vida. Dios te dio la vida para que puedas glorificarlo a Él, para que puedas ser un buen administrador, para que puedas santificar su nombre desde aquí. Por eso yo te pregunto, ¿quieres ser feliz? ¿Quieres alcanzar la eternidad? Entonces cumple la voluntad de Dios, cumple sus mandamientos y no te sigas afanando en acumular tesoros de este mundo, porque eso se esfumará, se acabará. El cielo y tierra pasarán, mas mis palabras no dejarán de cumplirse. Ahí está la promesa de Cristo. Ahí está precisamente lo que Cristo nos pide. Pero cuando Cristo te dice, ve y vende todo lo que tienes y después ven y sígueme, te entristece, porque tu corazón está ahí en esa seguridad. ¿Cómo, Señor? ¿Cómo me pides a mí esto? ¿Me voy a quedar pobre? ¿Me voy a quedar inseguro? ¿Me voy a quedar lamentándome? No, porque si tú tienes a Dios, hermanos, lo tiene todos. Si vivimos, vivimos para Él. Si morimos, morimos para el Señor. Entonces, ¿cuál es el problema? Hermanos, que esta celebración sea un verdadero encuentro que renueve un compromiso de amar como Dios nos ama. Pidamos al Señor esa gracia, por intención de la Virgen María, de poder abrir el corazón al prójimo para procurar su bien en todo, no solamente en lo que yo considero que es justo, o lo que yo considero que me voy a beneficiar, porque hay mucha gente así, calculadora. Es que si yo actúo así, me puedo beneficiar con él o con ella. Hipócrita, porque tú buscas, hermanos, otros intereses, no buscas donarte, no buscas servir, no buscas amar,
como hoy

0: todo lo que se ve con las personas que están al frente, ¿eh? Las autoridades. Dicen que apuestan por los pobres, pero no es cierto. No es cierto. Por eso, mis hermanos, todo tendrá un fin. Y le vuelvo a insistir, en mi oración le digo al Señor, y ojalá un día me escuche, ya, basta, basta de tanta soberbia, basta de darle la espalda a Dios, basta de abandonar su palabra, basta de hacernos ídolos a nuestro antojo, maquillando nuestra fe, haciendo una religión a nuestra manera y dejando a Dios a un lado, basta, Hermanos, procuremos hacer el bien a todos sin estar escatimando ni esperar nada a cambio. Solo así, caminando en solidaridad y justicia, haremos nuestra vida ya desde aquí de lo que un día nos aguarda en eternidad. Vuelvo a insistir, ¿quieres ser feliz? ¿Quieres la vida eterna? Ahí está el camino. Que así sea. Pónganse de pie. Elevemos, hermanos, nuestras súplicas a Dios Padre de misericordia y por intercesión de la Inmaculada Virgen María y de Santa Beatriz de Silva, oremos por todos los hombres diciendo confiadamente, Padre bueno, escúchanos.
1: Para que al contemplar asiduamente a su Señor que reina en los cielos, no se deje cautivar por los bienes de la tierra. Roguemos al Señor.
2: Padre bueno, escúchanos.
1: Por los que rigen los destinos de los pueblos, para que protejan la libertad de los ciudadanos y gobiernen con rectitud y justicia, roguemos al Señor.
2: Padre bueno, escúchanos.
1: Por todos los que sufren, los que carecen de trabajo, alimento y habitación, los enfermos, los que están lejos de su hogar, los que se encuentran solos o desamparados, para que su tristeza se vea en un día transformada en una alegría que nadie les podrá arrebatar nunca. Roguemos al Señor. Por las monjas concepcionistas, para que a ejemplo de Santa Beatriz de Silva y por su profunda vida de oración, sean testimonio vivo del amor de Dios y ayuda eficaz para la Iglesia. Roguemos al Señor.
0: En un momento de silencio, preséntale a Dios tu corazón, tu necesidad.

0: Te pedimos, Padre misericordioso, que ilumines benignamente a tu familia, para que adhiriéndose a cuanto te agrada, obtenga de ti toda clase de bienes. Por Cristo nuestro Señor.
1: Amén.
0: Pueden sentarse.

0: Oren, hermanos, para que ese sacrificio que es mío de ustedes sea agradable a Dios Padre Todopoderoso.
1: El Señor reciba de tus manos este sacrificio para la alabanza y gloria de su nombre, para nuestro bien y el de toda su santa iglesia.
0: Señor, que con un mismo y único sacrificio adquiriste para ti un pueblo de adopción, concede propicio a tu iglesia los dones de la unidad y de la paz. Por Cristo nuestro Señor.
1: Amén.
0: El Señor esté con ustedes.
1: Y con tu espíritu.
0: Levantemos el corazón.
1: Lo tenemos levantado hacia el Señor.
0: Demos gracias al Señor nuestro Dios.
1: Es justo y necesario.
0: En verdad es justo y necesario nuestro deber y salvación darte gracias siempre y en todo lugar, Señor Padre Santo, Dios Todopoderoso y Eterno, por Cristo Señor nuestro. Por Él nos has conducido al conocimiento de tu verdad, para que fuéramos hechos miembros de su cuerpo mediante el vínculo de una misma fe y un mismo bautismo. Por Él has enviado sobre todos los pueblos a tu Espíritu Santo, quien en la diversidad de sus dones es admirable constructor de la Iglesia y el autor de la unidad. Habita en tus hijos de adopción y da plenitud y gobierna a toda la Iglesia. Por eso, unidos al coro de los ángeles, te alabamos con alegría, diciendo sin cesar:

Este es el sacramento de nuestra fe. Así pues, Padre, al celebrar ahora el memorial de la pasión salvadora de tu Hijo, de su admirable resurrección y ascensión al cielo, mientras esperamos su venida gloriosa, te ofrecemos en esta acción de gracias el sacrificio vivo y santo. Dirige tu mirada sobre la ofrenda de tu iglesia y reconoce en ella la víctima por cuya inmolación quisiste devolvernos tu amistad, para que fortalecidos con el cuerpo y la sangre de tu Hijo y llenos de su Espíritu Santo, formemos en Cristo un solo cuerpo y un solo espíritu, que Él nos transforme en ofrenda permanente para que gocemos de tu heredad junto con tus elegidos, con María, la Virgen Madre de Dios, su esposo San José, los apóstoles y los mártires y todos los santos, por cuya intercesión confiamos obtener siempre tu ayuda. Te pedimos, Padre, que esta víctima de reconciliación traiga la paz y la salvación al mundo entero. Confirma en la fe y en la caridad a tu iglesia peregrina en la tierra, a tu servidor el Papa León, nuestro obispo José Francisco, el orden episcopal, los presbíteros y diáconos.

0: diáconos y todo el pueblo redimido por ti. Atiende los deseos y súplicas de esta familia que has congregado hoy en tu presencia. Reúne en torno a ti, Padre misericordioso, a todos tus hijos dispersos por el mundo. A nuestros hermanos difuntos y a cuantos murieron en tu amistad, recíbelos en tu reino donde esperamos gozar todos juntos de la plenitud eterna de tu gloria. Por Cristo, Señor nuestro, por quien concedes al mundo todos los bienes. Por Cristo, con Él y en Él. A ti, Dios Padre omnipotente, la unidad del Espíritu Santo, todo honor y toda gloria por los siglos de los siglos. Amén. El amor de Dios ha sido derramado en nuestros corazones con el Espíritu Santo que se nos ha dado. Con fe y esperanza decimos, Padre nuestro que estás en el cielo, santificado sea tu nombre, venga a nosotros tu reino, hágase tu voluntad en la tierra como en el cielo. Danos hoy nuestro pan de cada día. Perdona nuestras ofensas, como también nosotros perdonamos a los que nos ofenden. No nos dejes caer en tentación y líbranos del mal. Líbranos de todos los males, Señor, y concédenos la paz en nuestros días, para que, ayudados por tu misericordia, vivamos siempre libres de pecado y protegidos de toda perturbación, mientras esperamos la venida gloriosa de nuestro Salvador Jesucristo.
1: Tuyo es el reino, tuyo el poder y la gloria por siempre, Señor.
0: Señor Jesucristo, que dijiste a tus apóstoles, la paz les dejo, mi paz les doy. No tengas en cuenta nuestros pecados, sino la fe de tu iglesia. Y conforme a tu palabra, concédenos la paz y la unidad. Tú que vives y reinas por los siglos de los siglos.
1: Amén.
0: La paz del Señor esté siempre con ustedes. Fraternalmente, dense la paz.

0: Este es Cristo, el Cordero de Dios, que quita el pecado del mundo. Dichosos los invitados a la mesa del Señor.
1: Señor.

0: Cuerpo de Cristo,
1: Amén.
0: Cuerpo de Cristo,
1: Amén.
0: Cuerpo de Cristo,
1: Amén.
0: Cuerpo de Cristo,
1: Amén.
0: Cuerpo de Cristo,
2: Amén.
0: Cuerpo de Cristo,
1: Amén.
0: Cuerpo de Cristo,
1: Amén.
0: Cuerpo de Cristo,
1: Amén.
0: Cuerpo de Cristo,
1: Amén.

0: Hacemos juntos la comunión espiritual. Yo creo, Jesús mío, que estás realmente presente en el Santísimo Sacramento del altar. Te amo y te adoro sobre todas las cosas y deseo recibirte dentro de mí. Mas ya que no puedo hacerlo sacramentalmente en este momento, ven por lo menos espiritualmente a mi corazón. Como si ya te hubiese recibido, me uno y me abrazo a ti. Al Señor, no permitas que el pecado me aparte de ti. Amén. San Miguel Arcángel, defiéndenos en la lucha, sé nuestro amparo contra la perversidad y acechanzas del demonio. Que Dios manifieste sobre él su poder es nuestra humilde súplica, y tú, oh príncipe de la milicia celestial, con el poder que Dios te ha conferido, arroja al infierno a Satanás y a los demás espíritus malignos que vagan por el mundo para la perdición de las almas, así sea. Inmaculado corazón de Jesús y de María, sé la salvación del alma mía. Nos ponemos de pie. Oremos. Señor, que esta santa comunión que acabamos de recibir, así como significa la unión de los fieles en ti, así también lleve a efecto la unidad en tu iglesia, por Cristo nuestro Señor. El Señor esté con ustedes. La bendición de Dios Todopoderoso, Padre, Hijo y Espíritu Santo, descienda sobre ustedes, les acompañe siempre. Bendigamos al Señor. El ángel del Señor anunció a María.
1: Y concibió por obra del Espíritu Santo.
0: Dios te salve María, llena de gracia, el Señor es contigo. Bendita tú entre las mujeres y bendito el fruto de tu vientre, Jesús.
1: Santa María, Madre de Dios y Madre nuestra, ruega por nosotros pecadores, ahora y en la hora de nuestra muerte. Amén.
0: He aquí la esclava del Señor.
1: Hágase en mí según tu palabra.
0: Dios te salve María, llena de gracia, el Señor es contigo. Bendita tú entre las mujeres y bendito el fruto de tu vientre, Jesús.
1: Santa María, Madre de Dios y Madre nuestra, ruega por nosotros pecadores, ahora y en la hora de nuestra muerte. Amén.
0: Y el Verbo de Dios se hizo carne
1: y habitó entre nosotros.
0: Dios te salve María, llena de gracia, el Señor es contigo. Bendita tú entre las mujeres y bendito el fruto de tu vientre, Jesús.
1: Santa María, Madre de Dios y Madre nuestra, ruega por nosotros pecadores, ahora y en la hora de nuestra muerte. Amén.
0: Ruega por nosotros, Santa Madre de Dios, para que seamos dignos de alcanzar las promesas de nuestro Señor Jesucristo. Amén. Te suplicamos, Señor, que derrame su gracia en nuestras almas, para que por el anuncio del ángel que hemos conocido la encarnación de tu Hijo Jesucristo, por su pasión y su cruz, seamos llevados a la gloria de la resurrección. Por Jesucristo nuestro Señor.
1: Amén.
0: Gloria al Padre, y al Hijo, y al Espíritu Santo.
1: Como era en el principio, ahora y siempre, por los siglos de los siglos. Amén.
0: Gloria al Padre, y al Hijo, y al Espíritu Santo.
1: Como era en el principio, ahora y siempre, por los siglos de los siglos. Amén.
0: Gloria al Padre, y al Hijo, y al Espíritu Santo.
1: Como era en el principio, ahora y siempre, por los siglos de los siglos. Amén.

0: cielos y en la tierra sea por siempre bendito y alabado.
1: El corazón amoroso de Jesús sacramentado.
0: Has venido a visitarme como padre y como amigo. Jesús, nunca me dejes solo, quédate, Señor, conmigo. Por el mundo envuelto en sombras, voy errante peregrino. Dame tu luz y tu gracia, quédate, Señor, conmigo. Padre nuestro que estás en el cielo, santificado sea tu nombre, venga a nosotros tu reino, hágase tu voluntad en la tierra como en el cielo.
1: Danos hoy nuestro pan de cada día, perdona nuestras ofensas, como también nosotros perdonamos a los que nos ofenden. No nos dejes caer en la tentación y líbranos del mal. Amén.
0: Dios te salve María, llena de gracia, el Señor es contigo, bendita tú entre las mujeres y bendito el fruto de tu vientre, Jesús.
1: Santa María, Madre de Dios y Madre nuestra, ruega por nosotros, pecadores, ahora y en la hora de nuestra muerte. Amén.
0: Gloria al Padre, y al Hijo, y al Espíritu Santo.
1: Como era en el principio, ahora y siempre, por los siglos de los siglos. Amén.

0: Los cielos y la tierra sea por siempre bendito y alabado.
1: El corazón amoroso de Jesús sacramentado.
0: En este precioso instante abrazado estoy contigo, que esa unión nunca me falte, quédate Señor conmigo. Acompáñame en la vida, tu presencia necesito, sin ti desfallezco y caigo, quédate Señor conmigo. Padre nuestro que estás en el cielo, santificado sea tu nombre. Venga a nosotros tu reino, hágase tu voluntad en la tierra como en el cielo.
1: Danos hoy nuestro pan de cada día, perdona nuestras ofensas, como también nosotros perdonamos a los que nos ofenden. No nos dejes caer en la tentación y líbranos del mal. Amén.
0: Dios te salve María, llena de gracia, el Señor es contigo, bendita tú entre las mujeres y bendito el fruto de tu vientre Jesús.
1: Santa María, Madre de Dios y Madre nuestra, ruega por nosotros pecadores, ahora y en la hora de nuestra muerte. Amén.
0: Gloria al Padre, y al Hijo, y al Espíritu Santo.
1: Como era en el principio, ahora y siempre, por los siglos de los siglos. Amén.

0: los cielos y la tierra sea por siempre bendito y alabado.
1: El corazón amoroso de Jesús sacramentado.
0: Declinando esta la tarde, voy corriendo como un río al hondo mar de la muerte. Quédate, Señor, conmigo. En la pena y en el gozo, sé tú mi aliento mientras vivo. Haz que muera en tus brazos, quédate, Señor, conmigo. Amén. Padre nuestro que estás en el cielo, santificado sea tu nombre. Venga a nosotros tu reino, hágase tu voluntad en la tierra como en el cielo.
1: Danos hoy nuestro pan de cada día, perdona nuestras ofensas, como también nosotros perdonamos a los que nos ofenden. No nos dejes caer en la tentación y líbranos del mal. Amén.
0: Dios te salve María, llena de gracia, el Señor es contigo. Bendita tú entre las mujeres y bendito el fruto de tu vientre, Jesús.
1: Santa María, Madre de Dios y Madre nuestra, ruega por nosotros, pecadores, ahora y en la hora de nuestra muerte. Amén.
0: Gloria al Padre, y al Hijo, y al Espíritu Santo.
1: Como era en el principio, ahora y siempre, por los siglos de los siglos. Amén.
0: Los cielos y la tierra sea por siempre bendito y alabado.
1: El corazón amoroso de Jesús sacramentado.

0: cantar unos bien raros, pero muy bonitos. Pero solo las viejitas se lo saben.
1: Las letras así,
0: profundas. Ajá. Sí. Yes, yes.
1: ¿Cómo que Dios está aquí? No,
0: hoy es chingoso.
2: Por ser tú quien eres, bondad infinita.
1: Santa Ana de la Cruz.
0: Constantino el Grande. Que se convirtió en Cristo en el manso madre histérico sobre el sol.
3: No manches, me siento bien desubicado. Como que esta semana, como no grabamos la semana pasada, fíjate nomás lo que es. Como que siento así como que me desacostumbré, fíjate, y eso que grabamos. Nomás fue una semana, fueron dos programas nomás que no grabamos. Sí. Sí, ¿verdad? O sea, como que hasta siento nervios, te lo juro. Buenos días. Caravana por la paz. Asunción de la antorcha, el padre. Domingo Porfirio.

0: Chucho.
1: cielo, nos envíe su paráclito que nos
0: Chucho,
1: guíe al
0: chucho.
1: reino eterno.
2: Oye, Pablo, ¿y tú qué leías?
3: Su contrato aumenta de valor y todo.

0: oración como respuesta a tus palabras. Quedaos aquí y velad conmigo. Tú superas la pobreza de nuestros pensamientos, sentimientos y palabras. Por eso queremos aprender a adorar, admirando el misterio, amándolo tal como es, y callando con un silencio de amigo y con una presencia de donación. El Espíritu Santo, que has infundido en nuestros corazones, nos ayuda a decir esos ruegos que se traducen en actitud agradecida y sencilla, y en el gesto filial de quien ya se contenta con tu sola presencia, tu amor y tu palabra. En nuestras noches físicas y morales, si tú estás presente y nos amas y nos hablas, ya nos basta, aunque muchas veces no sentiremos la consolación.
1: Aprendiendo de este, más allá de la adoración, estaremos en tu intimidad, oh misterio. Entonces, nuestra oración se convertirá en respeto hacia el misterio de cada hermano y de cada acontecimiento, para insertarnos en nuestro ambiente familiar y social y construir la historia con este silencio activo y fecundo que nace de la contemplación. Gracias a ti, nuestra capacidad de silencio y de adoración se convertirá en capacidad de amar y servir. Nos has dado a tu madre como nuestra, para que nos enseñe a meditar y adorar en el corazón. Ella, recibiendo la palabra y poniéndola en práctica, se hizo la más perfecta madre. Ayúdanos a ser tu iglesia misionera, que sabe meditar, adorando y amando tu palabra, para transformarla en vida y comunicarla a todos los hermanos. Amén.
0: Te invoco de todo corazón. Respóndeme, Señor, y guardaré tus leyes. A ti grito, sálvame, y cumpliré tus decretos. Me adelanto a la aurora pidiendo auxilio, esperando tus palabras. Mis ojos se adelantan a las vigilias de la noche, meditando tu promesa. Escucha mi voz por tu misericordia. Con tus mandamientos dame vida. Ya se acercan mis inicuos perseguidores. Están lejos de tu voluntad. Tú, Señor, estás cerca, y todos tus mandatos son estables. Hace tiempo comprendí que tus preceptos los fundaste para siempre. Gloria al Padre, y al Hijo, y al Espíritu Santo.
1: Como era en el principio, ahora y siempre, por los siglos de los siglos. Amén. Señor, tú me llamaste para ser instrumento de tu gracia, para anunciar la buena nueva, para sanar las almas, instrumento de paz y de justicia, pregonero de todas tus palabras, agua para calmar la sed hiriente, mano que bendice y que ama. Señor, tú me llamaste para curar los corazones heridos, para gritar en medio de las plazas que el amor está vivo, para sacar del sueño a los que duermen y liberar al cautivo, soy cera blanda entre tus dedos, haz lo que quieras conmigo. Señor, tú me llamaste para salvar al mundo ya cansado, para amar a los hombres, que tú, Padre, me diste como hermanos. Señor, me quieres para abolir las guerras y aliviar la miseria y el pecado, hacer temblar las piedras y ahuyentar a los lobos del rebaño. Amén.
2: A ti, oh Dios, te alabamos. A ti, Señor, te reconocemos. A ti, eterno Padre, te venera toda la creación. Los ángeles todos, los cielos y todas las potestades te honran. Los querubines y serafines te cantan sin cesar. Santo, santo, santo es el Señor, Dios del universo. Los cielos y la tierra están llenos de la majestad de tu gloria. A ti te ensalza el glorioso coro de los apóstoles, la multitud admirable de los profetas, el blanco ejército de los mártires. A ti la Iglesia Santa, extendida por toda la tierra, te proclama Padre de inmensa majestad, Hijo único y verdadero, digno de adoración, Espíritu Santo, Defensor. Tú eres el Rey de la Gloria, Cristo. Tú eres el Hijo único del Padre. Tú, para liberar al hombre, aceptaste la condición humana sin desdeñar el seno de la Virgen. Tú rotas las cadenas de la muerte, abriste a los creyentes el reino del cielo. Tú te sientas a la derecha de Dios en la gloria del Padre. Creemos que un día has de venir como juez. Te rogamos, pues, que vengas en ayuda de tus siervos, a quienes redimiste con tu preciosa sangre. Haz que en la gloria eterna nos asociemos a tus santos. Salva a tu pueblo, Señor, y bendice tu heredad. Sé su pastor y ensálzalo eternamente. Día tras día te bendecimos y alabamos tu nombre para siempre, por eternidad de eternidades. Dígnate, Señor, en este día guardarnos del pecado. Ten piedad de nosotros, Señor. Ten piedad de nosotros. Que tu misericordia

0: misericordia, Señor, venga sobre nosotros como lo esperamos de ti. En ti, Señor, confié. No me veré defraudado para siempre. Amén.
1: Padre nuestro que estás en el cielo, santificado sea tu nombre. Venga a nosotros tu reino. Hágase tu voluntad, así en la tierra como en el cielo.
0: Danos hoy nuestro pan de cada día. Perdona nuestras ofensas, como también nosotros perdonamos a los que nos ofenden. No nos dejes caer en tentación y líbranos del mal. Amén.
1: Dios te salve María, llena eres de gracia, el Señor es contigo. Bendita tú eres entre todas las mujeres, y bendito es el fruto de tu vientre, Jesús.
0: Santa María, Madre de Dios, ruega por nosotros pecadores, ahora y en la hora de nuestra muerte. Amén.
1: Gloria al Padre, y al Hijo, y al Espíritu Santo.
0: Como era en el principio, ahora y siempre, por los siglos de los siglos. Amén. En los cielos y en la tierra sea por siempre bendito y alabado
1: el corazón amoroso de Jesús sacramentado.
0: En los cielos y en la tierra sea por siempre bendito y alabado
1: el corazón amoroso de Jesús sacramentado.
0: En los cielos y en la tierra sea por siempre bendito y alabado
1: el corazón amoroso de Jesús sacramentado. Primer día, la Eucaristía, misterio de fe. El Señor Jesús, la noche en la que fue entregado, instituyó el sacrificio eucarístico de su cuerpo y de su sangre. Las palabras del apóstol Pablo nos llevan a las circunstancias dramáticas en que nació la Eucaristía. En ella está inscrito de forma indeleble el acontecimiento de la pasión y muerte del Señor. No solo lo evoca, sino que lo hace sacramentalmente presente. Es el sacrificio de la cruz que se perpetúa por los siglos. Esta verdad la expresan bien las palabras con las cuales, en el rito latino, el pueblo responde a la proclamación del misterio de la fe que hace el sacerdote. Anunciamos tu muerte, Señor. La Iglesia ha recibido la Eucaristía de Cristo, su Señor, no solo como un don entre otros muchos, aunque sea muy valioso, sino como el don por excelencia. Porque es don de sí mismo, de su persona en su santa humanidad, y además de su obra de salvación. Esta no queda relegada al pasado, pues todo lo que Cristo es y todo lo que hizo y padeció por los hombres participa de la eternidad divina y domina así todos los tiempos. Cuando la Iglesia celebra la Eucaristía, memorial de la muerte y resurrección de su Señor, se hace realmente presente este acontecimiento central de salvación y se realiza la obra de nuestra redención. Este sacrificio es tan decisivo para la salvación del género humano que Jesucristo lo ha realizado y ha vuelto al Padre solo después de habernos dejado el medio para participar de Él, como si hubiéramos estado presentes. Así, todo fiel puede tomar parte en Él, obteniendo frutos inagotables. Esta es la

0: fe de la que han vivido a lo largo de los siglos las generaciones cristianas. Esta es la fe que el magisterio de la Iglesia ha reiterado continuamente con gozosa gratitud por tan inestimable don. ¿Qué más podría hacer Jesús por nosotros? Verdaderamente, en la Eucaristía nos muestra un amor que llega hasta el extremo, un amor que no conoce medida.
1: Señor mío Jesucristo, que por amor a los hombres estás noche y día en este sacramento, lleno de piedad y de amor, esperando, llamando y recibiendo a cuantos vienen a visitarte. Creo que estás presente en el sacramento del altar. Te adoro desde el abismo de mi nada y te doy gracias por todas las gracias que me has concedido y especialmente por haberte dado tú mismo en este sacramento, por haberme concedido por mi abogada a tu amantísima madre y haberme llamado a visitarte. Adoro ahora a tu santísimo corazón y deseo adorarlo por tres fines. El primero, en acción de gracias por este insigne beneficio. En segundo, por reparar, para reparar por todas las injurias que recibes de tus enemigos en este sacramento. Y finalmente, deseando adorarte con esta visita en todos los lugares de la tierra, donde estás sacramentado, con menos culto y abandonado. Amén. Padre nuestro, que estás en el cielo, santificado sea tu nombre. Venga a nosotros tu reino. Hágase tu voluntad en la tierra como en el cielo.
0: Danos hoy nuestro pan de cada día. Perdona nuestras ofensas, como también nosotros perdonamos a los que nos ofenden. No nos dejes caer en tentación y líbranos del mal. Amén.
1: Dios te salve María, llena eres de gracia, el Señor es contigo. Bendita eres entre todas las mujeres y bendito es el fruto de tu vientre, Jesús.
0: Santa María, Madre de Dios y Madre nuestra, ruega por nosotros pecadores, ahora y en la hora de nuestra muerte. Amén.
1: Gloria al Padre, y al Hijo, y al Espíritu Santo.
0: Como era en el principio, ahora y siempre, por los siglos de los siglos. Amén.
1: En los cielos y en la tierra sea por siempre bendito y alabado
0: el corazón amoroso de Jesús sacramentado.
1: En los cielos y en la tierra sea por siempre bendito y alabado
0: el corazón amoroso de Jesús sacramentado.
1: En los cielos y en la tierra sea por siempre bendito y alabado
0: el corazón amoroso de Jesús sacramentado.
1: A quienes están aquí en capilla y nos escuchan a través de esta bendita señal de María Visión, queremos invitarlos a rezar la coronilla a Jesús sacramentado. Creo en ti, Señor, pero ayúdame a creer con más firmeza. Espero en ti, pero ayúdame a esperar con más confianza. Te amo, Señor, pero ayúdame a amarte más ardientemente. Estoy arrepentido, pero ayúdame a tener mayor dolor. Te adoro, Señor, porque eres mi creador, y te anhelo porque eres mi último fin. Te alabo porque no te cansas de hacerme el bien, y me refugio en ti porque eres mi protector. Amén. Jesús, pan de vida.

0: Santo del alma mía. Amén.
1: Jesús, pan de vida.
0: Sé el alimento del alma mía. Amén.
1: Jesús, pan de vida.
0: Sé el alimento del alma mía.

0: Jesús, pan de vida.
1: Sé el alimento del alma mía. Amén.
0: Jesús, pan de vida.
1: Sé el alimento del alma mía. Amén.
0: Ven, Jesús, mi Salvador divino Cordero, ven a mí, dulce Señor. Oh mi Dios, mi amor, eres Padre tierno, eres buen pastor, eres Verbo eterno, nuestro Redentor. Amén.
1: Creo en ti, Señor, pero ayúdame a creer con más firmeza. Espero en ti, pero ayúdame a esperar con más confianza. Te amo, Señor, pero ayúdame a amarte más ardientemente. Estoy arrepentido, pero ayúdame a tener mayor dolor. Te adoro, Señor, porque eres mi creador, y te anhelo, porque eres mi último fin. Te alabo, porque no te cansas de hacerme el bien, y me refugio en ti, porque eres mi protector. Amén. Jesús, pan de vida.
0: Sé el alimento del alma mía. Amén.
1: Jesús, pan de vida.
0: Sé el alimento del alma mía. Amén.
1: Jesús, pan de vida.
0: Sé el alimento del alma mía. Amén.
1: Jesús, pan de vida.
0: Sé el alimento del alma mía. Amén.
1: Jesús, pan de vida.
0: Sé el alimento del alma mía. Amén.
1: Jesús, pan de vida.
0: Sé el alimento del alma mía. Amén.
1: Jesús, pan de vida.
0: Sé el alimento del alma mía. Amén.
1: Jesús, pan de vida.
0: Sé el alimento del alma mía. Amén.
1: Jesús, pan de vida.
0: Sé el alimento del alma mía. Amén.
1: Jesús, pan de vida.
0: Sé el alimento del alma mía. Amén.
1: Ven, Jesús, mi Salvador, divino Cordero. Ven a mí, dulce Señor, oh mi Dios, mi amor. Eres Padre tierno, eres buen pastor. Eres Verbo eterno, nuestro Redentor. Amén.
0: Creo en ti, Señor, pero ayúdame a creer con más firmeza. Espero en ti, pero ayúdame a esperar con más confianza. Te amo, Señor, pero ayúdame a amarte más ardientemente. Estoy arrepentido, pero ayúdame a tener mayor dolor. Te adoro, Señor, porque eres mi creador, y te anhelo porque eres mi último fin. Te alabo porque no te cansas de hacerme el bien, y me refugio en ti porque eres mi protector. Amén. Jesús, pan de vida.
1: Sé el alimento del alma mía. Amén.
0: Jesús, pan de vida.
1: Sé el alimento del alma mía. Amén.
0: Jesús, pan de vida.
1: Sé el alimento del alma mía. Amén.
0: Jesús, pan de vida.
1: Sé el alimento del alma mía. Amén.
0: Jesús, pan de vida.
1: Sé el alimento del alma mía. Amén.
0: Jesús, pan de vida.
1: Sé el alimento del alma mía. Amén.
0: Jesús, pan de vida.
1: Sé el alimento del alma mía. Amén.
0: Jesús, pan de vida.
1: Sé el alimento del alma mía. Amén.
0: Jesús, pan de vida.
1: Sé el alimento del alma mía. Amén.
0: Jesús, pan de vida.
1: Sé el alimento del alma mía. Amén.
0: Ven, Jesús, mi Salvador divino Cordero. Ven a mí, dulce Señor. Oh mi Dios, mi amor, eres Padre tierno, eres buen pastor, eres Verbo eterno, nuestro Redentor. Amén.
1: Creo en ti, Señor, pero ayúdame a creer con más firmeza. Espero en ti, pero ayúdame a esperar con más confianza. Te amo, Señor,

0: pero ayúdame a amarte más ardientemente. Estoy arrepentido, pero ayúdame a tener mayor dolor. Te adoro, Señor, porque eres mi creador, y te anhelo, porque eres mi último fin. Te alabo, porque no te cansas de hacerme el bien, y me refugio en ti, porque eres mi protector. Amén. Jesús, pan de vida.
1: Sé el alimento del alma mía. Amén.
0: Jesús, pan de vida.
1: Sé el alimento del alma mía. Amén.
0: Jesús, pan de vida.
1: Sé el alimento del alma mía. Amén.
0: Jesús, pan de vida.
1: Sé el alimento del alma mía. Amén.
0: Jesús, pan de vida.
1: Sé el alimento del alma mía. Amén.
0: Jesús, pan de vida.
1: Sé el alimento del alma mía. Amén.
0: Jesús, pan de vida.
1: Sé el alimento del alma mía. Amén.
0: Jesús, pan de vida.
1: Sé el alimento del alma mía. Amén.
0: Jesús, pan de vida.
1: Sé el alimento del alma mía. Amén.
0: Jesús, pan de vida.
1: Sé el alimento del alma mía. Amén.
0: Ven, Jesús, mi Salvador, divino Cordero. Ven a mí, dulce Señor. Oh, mi Dios, mi amor. Eres Padre tierno, eres buen pastor. Eres Verbo eterno, nuestro Redentor. Amén.
1: Creo en ti, Señor, pero ayúdame a creer con más firmeza. Espero en ti, pero ayúdame a esperar con más confianza. Te amo, Señor, pero ayúdame a amarte más ardientemente. Estoy arrepentido, pero ayúdame a tener mayor dolor. Te adoro, Señor, porque eres mi creador, y te anhelo porque eres mi último fin. Te alabo, porque no te cansas de hacerme el bien, y me refugio en ti, porque eres mi protector. Amén. Jesús, pan de vida.
0: Sé el alimento del alma mía. Amén.
1: Jesús, pan de vida.
0: Sé el alimento del alma mía. Amén.
1: Jesús, pan de vida.
0: Sé el alimento del alma mía. Amén.
1: Jesús, pan de vida.
0: Sé el alimento del alma mía. Amén.
1: Jesús, pan de vida.
0: Sé el alimento del alma mía. Amén.
1: Jesús, pan de vida.
0: Sé el alimento del alma mía. Amén.
1: Jesús, pan de vida.
0: Sé el alimento del alma mía. Amén.
1: Jesús, pan de vida.
0: Sé el alimento del alma mía. Amén.
1: Jesús, pan de vida.
0: Sé el alimento del alma mía. Amén.
1: Jesús, pan de vida.
0: Sé el alimento del alma mía. Amén.
1: Ven, Jesús, mi Salvador divino Cordero. Ven a mí, dulce Señor. Oh, mi Dios, mi amor. Eres Padre tierno, eres buen pastor, eres Verbo eterno, nuestro Redentor. Amén. Señor, ten piedad.
0: Señor, ten piedad.
1: Cristo, ten piedad.
0: Cristo, ten piedad.
1: Señor, ten piedad.
0: Señor, ten piedad.
1: Cristo, óyenos.
0: Cristo, óyenos.
1: Cristo, escúchanos.
0: Cristo, escúchanos.
1: Dios Padre Celestial,
0: ten piedad de nosotros.
1: Dios Hijo Redentor del mundo,
0: ten piedad de nosotros.
1: Dios Espíritu Santo,
0: ten piedad de nosotros.
1: Santa Trinidad, que eres un solo Dios,
0: ten piedad de nosotros.
1: Cristo, pan vivo bajado del cielo,
0: quédate con nosotros, Señor.
1: Pan de los ángeles,
0: quédate con nosotros, Señor.
1: Pan de fraternidad,
0: quédate con nosotros, Señor.
1: cuerpo y sangre entregados por nosotros.
0: Quédate con nosotros, Señor.
1: Cuerpo y sangre que dan la vida.
0: Quédate con nosotros, Señor.
1: Cuerpo y sangre que alimentan la esperanza.
0: Quédate con nosotros, Señor.
1: Cuerpo y sangre que fortalecen la fe.
0: Quédate con nosotros, Señor.
1: Cuerpo y sangre, signos vivos de caridad.
0: Quédate con nosotros, Señor.
1: Cuerpo y sangre, para acompañar el camino de los creyentes.
0: Quédate con nosotros, Señor.
1: Cuerpo y sangre, presencia real del Salvador.
0: Quédate con nosotros, Señor.
1: Cuerpo y sangre, alimento espiritual de la Iglesia.
0: Quédate con nosotros, Señor.
1: Cuerpo y sangre, consuelo y vida de los cristianos.
0: Quédate con nosotros, Señor.
1: Cuerpo y sangre, viático para la vida eterna.
0: Quédate con nosotros, Señor. Por tu entrega en la cruz.
1: Quédate con nosotros, Señor.
0: Por tu presencia silenciosa en los sagrarios.
1: Quédate con nosotros, Señor.
0: Por tu soledad en el tabernáculo.
1: Quédate con nosotros, Señor.
0: Por las ofensas a tu presencia real.
1: Quédate con nosotros, Señor.
0: Por las profanaciones que recibes.
1: Quédate con nosotros, Señor.
0: Por el olvido de tus mandamientos.
1: Quédate con nosotros, Señor.
0: Por los odios que nos dividen.
1: Quédate con nosotros, Señor.
0: Por la violencia que vive tu pueblo.
1: Quédate con nosotros, Señor.
0: Por la falta de compromiso de los creyentes.
1: Quédate con nosotros, Señor.
0: Para que reine la paz.
1: Quédate con nosotros, Señor.
0: Para que encontremos caminos de reconciliación.
1: Quédate con nosotros, Señor.
0: Para que sintamos tu llamada a la conversión.
1: Quédate con nosotros, Señor.
0: Para que vivamos unidos en la fe y en la verdad.
1: Quédate con nosotros, Señor.
0: Para que reine la justicia que procede de tu amor.
1: Quédate con nosotros, Señor.
0: Para que cesen los odios y las venganzas.
1: Quédate con nosotros, Señor.
0: Para que triunfe el amor y la esperanza.
1: Quédate con nosotros, Señor.
0: Para que perdonemos como tú.
1: Quédate con nosotros, Señor.
0: Para que santifiques y conserves tu santa iglesia.
1: Quédate con nosotros, Señor.
0: Para que santifiques, protejas y bendigas a tus sacerdotes.
1: Quédate con nosotros, Señor.
0: Para que acompañes y lleves a su plenitud las vocaciones.
1: Quédate con nosotros, Señor.
0: Cordero de Dios que quitas el pecado del mundo.
1: Perdónanos, Señor.
0: Cordero de Dios que quitas el pecado del mundo.
1: Óyenos, Señor.
0: Cordero de Dios que quitas el pecado del mundo.
1: Ten piedad de nosotros.
0: Alma de Cristo.
1: Santifícame.
0: Cuerpo de Cristo.
1: Sálvame.
0: Sangre de Cristo.
1: Embriágame.
0: Agua del costado de Cristo.
1: Lávame.
0: Pasión de Cristo.
1: Confórtame.
0: Oh buen Jesús.
1: Óyeme.
0: Dentro de tus llagas,
1: escóndeme.
0: No permitas que me aparte de ti. Del maligno enemigo,
1: defiéndeme.
0: En la hora de mi muerte,
1: llámame.
0: Y mándame ir a ti, para que con tus ángeles y santos te alabe y te bendiga por los siglos de los siglos. Amén.
1: Tengo muchas dificultades.
0: Ayúdame, Señor.
1: De los enemigos del alma.
0: Sálvame, Señor.
1: En mis dudas y penas.
0: Confórtame, Señor.
1: En mis soledades.
0: Acompáñame, Señor.
1: En mis enfermedades.
0: Fortaléceme, Señor.
1: Cuando me desprecien.
0: Anímame, Señor.
1: En las tentaciones.
0: Defiéndeme, Señor.
1: En las horas difíciles.
0: Consuélame, Señor.
1: Con tu corazón paternal.
0: Ámame, Señor.
1: Con tu inmenso poder.
0: Protégeme, Señor.
1: Y en tus brazos al expirar.
0: Recíbeme, Señor. Amén.
1: Gracias, Señor, porque en la última cena partiste tu pan y vino, en infinitos trozos, para saciar nuestra hambre y nuestra sed. Gracias, Señor, porque en el pan y el vino nos entregas tu vida y nos llenas de tu presencia.
0: Gracias, Señor, porque nos amaste hasta el final, hasta el extremo que se puede amar, morir por otro, dar la vida por otro. Gracias, Señor, porque quisiste celebrar tu entrega en torno a una mesa con tus amigos, para que fuesen una comunidad de amor.
1: Gracias, Señor, porque en la Eucaristía nos haces uno contigo, nos unes a tu vida, en la medida en que estamos dispuestos a entregar la nuestra.
0: Gracias, Señor, porque todo el día puede ser una preparación para celebrar y compartir la Eucaristía. Gracias, Señor, porque todos los días puedo volver a empezar y continuar mi camino de fraternidad con mis hermanos y mi camino de transformación en ti.
1: Gracias, Señor Jesús. Gracias por tu preciosa presencia. Gracias por tu bendita presencia. Gracias por tu amor. Gracias por todas las gracias que derramas todos los días por nosotros, tus hijos. Bendito y alabado eres, Jesús mío y Señor mío. Santísima Virgen María, Madre de Dios y Madre nuestra, bendita eres. Gracias también a ti por interceder ante tu divino Hijo. Y queremos pedirte, antes de las peticiones, que le agradezcas por todos los milagros que nos ha hecho hasta este momento. Gracias, María hermosa. Gracias, Madre mía. Y queremos pedirte por la salud del niño Matías Fausto Torres y las necesidades de la familia Chávez Sandoval. Por Josefina Serna Córdoba, de Ciudad Victoria, la salud de Rodolfo Serna, Hugo Iván Guillén Alfaro, Eric Guillén Serna, el eterno descanso de Juan Cruz Guillén Méndez, Briseida Serna Alfaro, Alicia Ruiz de Zapopan, pide por las necesidades de la familia Gutiérrez Ruiz, Manríquez Gutiérrez, por la paz en el mundo, por Obdulia Ruiz y el canal de María Visión, por la salud de los enfermos, las almas del purgatorio. Yolanda Velázquez de California pide por las necesidades de Tatiana Calderón, Luis y Francis Calderón, Carmen y Mario, por el canal de María Visión, por la salud de Rosa Salazar y las almas del purgatorio. Graciela Pedrosa Tapia, del Estado de México, pide por el eterno descanso de Emilio Pedrosa Zarza y Romana Tapia Trujillo. Las necesidades y salud de Victoria Pérez, de Oaxaca. Las necesidades y salud de la familia Pérez, para que haya un buen temporal en Oaxaca. Juan Rico Santillán, pide por su salud y las necesidades de Juan Manuel Venegas y familia Venegas Martínez, María Cristina Venegas Rico, por las personas que sufren hambre, por Ambrosio Rico Santillán. Patricia Pacheco Salcedo, de Guadalajara, pide por las necesidades de Sergio Campbell Valencia, Patricia, Sergio y Karen Campbell Pacheco, por los presos, por Mari y los que sufren, por la conversión de los pecadores, la salud de Aranza Carolina Salceda Campbell, por los enfermos, por la sobriedad de los adictos y las mamás buscadoras.
0: María del Socorro de Zacatecas pide por María de la Luz Luján, Iria Luján, David Quintanar. Moisés de Guanajuato pide por Silvia Villalpando, Rebeca Macías Valdés. Rosario de Michoacán pide por la familia Melchor Arrieta, sacerdotes. Marta de Guadalajara pide por los desempleados. Graciela de Guadalajara pide por Vargas Huerta, Padre José Domingo, acción de gracias por este nuevo día, Natalia Jocelyn Carrillo, Pedro Aunilla Castellanos, conversión de los pecadores y sacerdotes de Trinitario.
1: Carmen Oriaga, del Estado de México, pide por Arturo Cruz, Armando Alatorre, la familia Cruz, Alvarado Onaga, Montes Ruiz, Graciela Sánchez, la salud de Posadas Álvarez. Juana Camacho, de Querétaro, pide por las necesidades del matrimonio Ruiz Cornejo, Regina Ruiz Cornejo, Santiaguito Ruiz Cornejo, las necesidades de todos los sacerdotes y los pecadores. Rebeca Garza, de Nuevo Laredo, pide por la salud de Hugo César García Mendiola, Baldomero Flores, familia Calderón Garza, Garza Vallejo, por la salud de Fernando Martínez Lecona, del Estado de México.
0: Edith García, de Michoacán, pide por Carlos Manuel Martínez Murillo, Felipe Rafael Martínez Murillo, Claudia Judith Murillo García. Guilma Palma, de Puebla, pide por José Alfonso Cerón Melgoza, Jesús Melgoza Cortés. Olivia, de Guadalajara, pide por Petra Barajas Rafael Preciado.
1: Padre bueno, Jesús divino, Espíritu Santo, amoroso fuente de luz, Santísima Trinidad, que eres un solo Dios, Santísima Virgen María, Madre de Dios y Madre nuestra, gracias por todo, gracias por tanto. Amén.

Proclama mi alma la grandeza del Señor. Se alegra mi espíritu en Dios mi Salvador, porque ha mirado la humillación de su esclava. Desde ahora me felicitarán todas las generaciones, porque el Poderoso ha hecho obras grandes por mí. Su nombre es santo, y su misericordia llega a sus fieles de generación en generación. Él hace proezas con su brazo, dispersa a los soberbios de corazón, derriba del trono a los poderosos y enaltece a los humildes. A los hambrientos los colma de bienes y a los ricos los despide vacíos. Auxilia a Israel, su siervo, acordándose de su misericordia, como lo había prometido a nuestros padres, en favor de Abraham y su descendencia por siempre. Amén.

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Soy el padre Miguel, tengo 15 años de ordenado y en esta comunidad de San Martín he cumplido 3 años sirviendo a esta comunidad. Está compuesta por cuatro capillas, la del Señor de la Misericordia, el Sagrado Corazón, el Templo de Santo Niño y este templo parroquial. Es un gusto estar al servicio de esta comunidad. Contamos con las celebraciones de 8 de la mañana en el templo parroquial y también en el templo de Santo Niño. Y por la noche, 8 de la noche en el templo del Sagrado Corazón. Estamos pues al pendiente de esta comunidad, sirviendo, atendiendo con mucho cariño, con mucho amor. Y pues nada más agradecer su atención, su paciencia y su colaboración para la edificación del Reino de Dios.

De la mano de Jesús y de María en la tormenta. Vamos a comenzar con esta lectura del Evangelio según San Mateo. El signo de Jonás, en el capítulo 12, desde el versículo 38. Entonces le interpelaron algunos escribas y fariseos: Maestro, queremos ver un signo hecho por ti. Mas él le respondió: Generación malvada y adúltera, un signo pide y no se le dará otro signo que el signo del profeta Jonás. Porque de la misma manera que Jonás estuvo en el vientre del cetáceo 3 días y 3 noches, así también el Hijo del Hombre estará en el seno de la tierra 3 días y 3 noches. Los ninivitas se levantarán en el juicio con esta generación y la condenarán, porque ellos se convirtieron por la predicación de Jonás. Y aquí hay algo más que Jonás. La reina del mediodía se levantará en el juicio con esta generación y la condenará, porque ella vino de los confines de la tierra a oír la sabiduría de Salomón. Y aquí hay algo más que Salomón. Palabra de Dios. Pues miren que muchísimos teólogos católicos alegan que Jonás es una historia, no es verdad, algo inventado por los judíos. Eso es el progresismo teológico de algunos católicos hoy, que se creen más inteligentes que Dios. Y dense cuenta que el mismo Jesús confirma a Jonás como un profeta, no como una historia, no como algo inventado ni como una leyenda. Sino como un profeta. Y además, tan grande profeta que lo pone como ejemplo que los ninivitas que se convirtieron.

existieron por su profecía, serán los que juzgarán a estos fariseos que, teniendo a Jesús entre ellos, no creyeron. También coloca la reina del sur, que era una mujer pagana, no era judía. Sin embargo, viajó una distancia enorme y le llevó cientos de regalos extraordinarios a Salomón para honrar su sabiduría, y sin saberlo estaba honrando a Dios. Dice que ella también juzgará a esos fariseos en el juicio final. Así de que podemos ver en esta solo en este solo pasaje del Evangelio la confirmación de dos hechos del Antiguo Testamento que pueden ser tomados como leyendas, pero que Jesús las confirma como verdad, como algo que sucedió, no una leyenda. Y qué bueno que hoy tengamos este tipo de disciplina nosotros y de coherencia para no dejarnos engañar del progresismo teológico de algunos católicos. En Latinoamérica padecemos de el católico marxista o teología de la liberación, que son nada menos que los comunistas infiltrados en la Iglesia Católica, un comunismo que nació en Brasil y se expandió por toda Latinoamérica, y luego hasta Pablo VI fue convencido en cierta forma de este tipo de herejías y de marxismo católico, una contradicción terrible. Es como aquellos católicos que creen que el aborto es aceptable, es lo mismo, es ir contra la ley de Dios directamente. Y esto ha traído a la iglesia muchísimas herejías, muchísima desobediencia, también la debilitación de lo sagrado, la liturgia de la misa, comprometida con este progresismo, casi que una protestantización del catolicismo, prácticamente es lo que es la teología de la liberación. Y todavía hoy en día hay mucho cura y obispo así. Yo tuve unas luchas grandes en Colombia en las pasadas elecciones, que teníamos un obispo o arzobispo en Cali y un jesuita en Bogotá y otros curas comunistas de la mano de los guerrilleros, de la mano de toda la gente que ha asesinado a los colombianos por 60 años, y estos estaban en comunión con ellos y amenazando a los sacerdotes que no votarían por los comunistas. Algo absurdo, ¿no? Totalmente absurdo, y en la cara de todo el mundo, en presencia de todo el mundo católico. Y lo más triste de todo es que hay una pasividad de nuestra iglesia porque no se denuncian estas cosas. La gente tiene miedo de hablar, tiene miedo a ser castigados o arrinconados por ahí, alejados de la iglesia, quién sabe qué. Pero hay del que esconda la verdad. Lo que sabemos nosotros es que este comunismo infiltrado en la iglesia es comunismo, no, nunca dejará de ser marxismo. Así de que tenemos que evitar eso, y ustedes no le pueden poner cuidado a esa gente. Cuando ustedes oigan un cura predicando así, no le toquen ni la ropa.

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0: Dios te salve María, llena eres de gracia, el Señor es contigo. Bendita tú eres entre todas las mujeres y bendito es el fruto de tu vientre, Jesús.
1: Hola a todos, espero que estén muy bien. Mi nombre es Mónica Duarte Ortiz. Soy de la parroquia del Sagrado Corazón de Jesús en Neiva, Huila. Hago parte del grupo juvenil que un día muy ocasionalmente el padre me hizo el llamado y me dijo: ven Mónica, parte de este grupo. Al principio con un poco de miedo, temor de no pertenecer a ningún grupo porque nunca lo había hecho, pero cada vez me enamoro más del Sagrado Corazón de Jesús, de sus promesas, de todo lo que ha hecho en mi vida, porque honestamente era muy alejada, muy escéptica de muchas cosas. Entonces ha hecho una obra grandísima en mí, en mi familia, y pues muy agradecida con Dios y más con esta visita de Nuestra Señora de Fátima. Nos fortalece más en la fe, nos ayuda a seguir cada día a enfrentar nuestro camino diario. He aprendido mucho y nos han inculcado mucho a pedirle al Espíritu Santo por medio de él que nuestros jóvenes se acerquen más. Entonces, como persistir, algunas ocasiones como que uno dice, esto es bien complejo y más con jóvenes por el cuento de sus redes sociales, de cómo toman todo esto, pero nos hemos pegado al Sagrado Corazón de Jesús y al Espíritu Santo, que es quien nos ilumina diariamente, pues a seguir en este camino. En cuanto pues a la llegada y a la procesión, fue un acto simbólico muy, muy lindo, porque lo he estado como mirando y observando de otras partes de Colombia. Afortunadamente pues en esta parroquia nos correspondió también hacer la entrada de la procesión y fue algo como que te llenas de mucha paz y de mucho amor al mirar pues a nuestra madre.
2: Bienvenida nuestra madre del cielo, bajo la vocación de Nuestra Señora de Fátima, a nuestra parroquia del Sagrado Corazón de Jesús de la diócesis de Neiva. Queremos invitarlos, mis hermanos, para que nos unamos en profunda oración por la intercesión de la Santísima Virgen María a este gran encuentro.
3: Mi nombre es Nelcy Torres Valenciano, de la parroquia del Santuario del Sagrado Corazón de Jesús. Formo parte del grupo de los Sagrados Corazones. Mi experiencia más grande es el haberme encontrado con ese Jesús, ir a él, después de que había llevado una vida pues muy alejada del Señor, me permitió llamarme y lo he seguido desde ese tiempo con las vigilias y consagración al Sagrado Corazón de Jesús que realizamos acá periódicamente. Nos consagramos al Corazón de Jesús y luchamos por la reparación al Señor Jesús y de igual manera al Corazón Inmaculado de María. Nuestro proyecto es hacerlo conocer en todo el Huila y ya existen varios municipios que siguen esta consagración al Sagrado Corazón de Jesús y hemos recibido muchas bendiciones. Nuestro mayor deseo es que nosotros amemos al Sagrado Corazón, que lo visitemos en el santuario, en el sagrario, que se encuentra muy solo, y el amor no es amado y necesita que sus hijos volvamos a él para recibir todas las bendiciones que él quiere darnos. Solo en él encontraremos una verdadera felicidad, la paz tan anhelada para todos y la caridad y el amor que él nos enseña a vivir al estilo de Jesús.

Jesús de Nazaret. Su corazón es amor, su corazón es misericordia, y por eso yo he ido a Él y trabajo para que muchos otros vayamos a Él.

0: nombre es Viviana Cortés, pertenezco a la Parroquia del Sagrado Corazón de Jesús en la ciudad de Neiva y soy una de las coordinadoras del Grupo de Pastoral Juvenil. Mi experiencia con Dios y sobre todo con el Sagrado Corazón de Jesús ha sido maravillosa. Después de una distancia grandísima con Dios, que es lo que generalmente nos sucede, después de tener momentos duros, tribulaciones, angustias, pues en Él encontré la calma, en Él encontré el amor que esperaba de los demás. Logré entender que solo el amor verdadero viene de Él y que debemos hacer algo con ese amor tan grande que nos brinda a diario. Entonces mi cercanía, o mi manera mejor de expresar ese amor, fue precisamente perteneciendo al Grupo de Pastoral Juvenil. Trabajo con chicos muy jóvenes, con chicos que están faltos de confianza, que están faltos de escucha, que de pronto tienen padres ausentes en sus hogares. Entonces, ese amor que recibo de Dios me ha permitido trascender y me ha permitido mejor irradiarlos en ellos, me ha permitido acercarme a mi comunidad cristiana y a darme cuenta todos los días, que el amor de Dios es inagotable. Bueno, yo creo que el encuentro con los jóvenes fue obra de Dios. Yo pues no he tenido problemas, digamos, para concebir, es una experiencia personal, pero eso yo creo que Dios puso en mi camino la oportunidad de trabajar con los jóvenes, porque hay tantas formas de ser madre, tantas formas de dar amor, y yo creo que una de esas es precisamente el trabajo con los jóvenes.
1: Un agradecimiento primeramente a Dios, a la Santísima Virgen María, a la Iglesia, que nos da esos momentos tan importantes para unirnos en fe y en oración. Saludo a María Visión, que nos acompaña para traernos ese mensaje de paz y de esperanza en la visita de Nuestra Señora de Fátima, peregrina de la paz.
2: Nos encontramos en este momento en la parroquia Nuestra Señora de Lourdes, en Algeciras, Huila. Estamos de peregrinación con la imagen peregrina número 12 oficial del Santuario de Fátima, Nuestra Señora del Rosario de Fátima, y con la Antorcha de la Paz. María Visión y Misión Fátima Colombia se unieron en una sola peregrinación para unirnos, para llevar la llama, la Antorcha de la Paz y la peregrina por todos los sitios que en este momento estamos recorriendo en el departamento del Huila, en Colombia. Nosotros anteriormente, Misión Fátima trajo también las reliquias de Santa Margarita María Alacoc y San Óscar Arnulfo Romero, mártir de la Eucaristía. Ellos dos fueron apóstoles del Sagrado Corazón de Jesús. ¿Qué nos une a Misión Fátima y a María Visión? México y Colombia nos une el amor al Sagrado Corazón de Jesús. Colombia es un país consagrado al Sagrado Corazón de Jesús, por eso para nosotros la peregrinación de la Santísima Virgen María sin Jesús es imposible, porque cada ciudad, cada pueblo, cada parte de Colombia tiene un amor muy especial por el Sagrado Corazón de Jesús. En cada casa, en cada hogar colombiano se encuentra entronizado el cuadro del Sagrado Corazón de Jesús con sus 12 promesas. La gente sabe de las 12 promesas del Sagrado Corazón de Jesús, donde la principal promesa para todos nosotros es la paz en las familias, la protección del hogar, que el que tenga el Sagrado Corazón entronizado, esa imagen derramará muchas bendiciones para cada familia, la protección de los hijos, la protección de la familia.

Nos encontramos aquí en el municipio de Nátaga, en el departamento del Huila, donde el día de hoy ha llegado la imagen de Nuestra Señora de Fátima, que es advocada de Nuestra Madre Santísima. Una imagen que la estábamos esperando hace mucho tiempo, porque es una imagen que nos ha traído regocijo y paz a nuestro municipio, la paz que queremos.

0: de nuestra amada Colombia también. Ellos han traído la antorcha de la paz aquí para que sea un mensaje más, para que nos demos cuenta de que es tan importante que la paz reine en nuestros corazones, y qué mejor que nos atraiga nuestra Madre Santísima advocada en Nuestra Señora de Fátima aquí a la Basílica de nuestro municipio, como les dije, en el departamento del Huila, en el municipio de Nátaga. Es el regocijo que hoy tenemos, porque la caravana que se vio hoy fue una maravilla. Qué bonito que ojalá esto llegue a los corazones de cada uno, que no se quede en un pasar solamente, sino que quede aquí penetrado, y que siempre estas personas que han venido lo hagan por el mundo entero con esa fe, llevándolo, y que Dios siempre los bendiga a ellos, hoy, mañana y siempre. Muchas gracias por esta entrevista, y que Dios y nuestra Madre Santísima esté siempre con nosotros.
1: Es pastorcito, la madre de...

0: y la luz del mundo, que es el mismo Jesucristo que enciende la luz, la llama de la fe. Cuando encendemos nosotros una vela, cuando encendemos nosotros la luz, no la encendemos para colocarla en un cajón.
1: Pues mi nombre es Luz Daisy Arias, vivo acá en el municipio de Nátaga, departamento del Huila, Colombia. Muy alegre de que en este día esté acompañándonos la imagen de Nuestra Señora, la Virgen de Fátima. Este santuario se llama el de Nuestra Señora de las Mercedes y es por eso que hoy estamos muy felices los nataguenses de haber recibido, de haber participado en la procesión donde muchas personas de nuestro pueblo salieron a recibirla. También damos gracias al Sagrado Corazón de Jesús porque Él es el patrón de nuestra Colombia y es el que nos impulsa a seguir a su Madre, la Virgen Santísima. Encendieron la antorcha de la paz, la cual simboliza de no solamente los conflictos, se pueden remediar mediante, digamos, cosas superficiales, sino que la paz viene desde el corazón. Solamente Dios, el que transforma nuestros corazones, y por eso hoy encendimos esa antorcha con tanta fe, con tanta alegría, de que la paz va a ser promovida a nivel del mundo entero y que cada paso que demos en busca de ella tiene que ser de la mano de Dios y bajo la protección de la Santísima Virgen.
2: Madre María, ayúdanos a ser gestores de paz, ayúdanos a ser instrumentos de paz y que podamos a través del paso de tu presencia por nuestras vidas, que Cristo habite en nuestros corazones y nos disponga siempre donde vayamos como evangelizadores a llevar ese mensaje de paz.
3: Hago parte de la parroquia Sagrado Corazón de Jesús de Neiva, Huila. Soy coordinadora del grupo Infancia y Adolescencia Misionera. Y pues el mayor trabajo y la mayor alegría que tengo para compartir es el poder enseñar a los niños desde tan chicos a amar a Jesús y a María. Esta devoción al Sagrado Corazón de Jesús, para que ellos entiendan el amor de Dios, para que aprendan a llevarlo en su corazón, e invitarlos también todos los primeros viernes de cada mes en esta parroquia. Se hace la adoración al Sagrado Corazón de Jesús. Darnos cuenta que nosotros empezamos con la expectativa de que ellos se enamoren de Jesús y de María y terminamos cuando ellos son los que nos acercan. Ellos acercan las familias, ellos atraen más a su hogar, a sus familias hacia la devoción del Sagrado Corazón, hacia la devoción de la Santísima Virgen María, y a través de ellos, de los niños, podemos entrar a los hogares, entrar a estas casas. Y detrás de un niño no viene solo un papá, una mamá, vienen los abuelos, los tíos, los primos. Entonces es muy gratificante y doy gracias.

0: Gracias a Dios por permitirme trabajar con los niños, los más chicos. Ellos verdaderamente son el futuro del amor de Dios, son los pequeños grandes evangelizadores de Jesús y me llena mucho de alegría poder servir de esta manera.
1: Dios te salve, a ti clamamos los desterrados hijos de Eva, a ti suspiramos gimiendo y llorando en este valle de lágrimas. Ea pues, Señora abogada nuestra, vuelve a nosotros tus ojos misericordiosos y después de este destierro muéstranos a Jesús.
2: Mi nombre es María Inés Varila, hago parte de la comunidad del municipio de Nátaga, Huila, en Colombia, donde por gracia de Dios tenemos el santuario de Nuestra Señora la Virgen de las Mercedes. Muy feliz de haber vivido este día de experiencia espiritual, este día en el que la Santísima Virgen de Fátima, ha venido a visitarnos, ha venido a traernos sus gracias y bendiciones. Ha sido una experiencia maravillosa, una experiencia inolvidable. Gracias a todos los que han hecho posible que ella esté aquí con nosotros. Nos sentimos amados de nuestra madre, nos sentimos bendecidos y seguimos unidos a ella, seguimos orando para que ella, con su intercesión ante su divino Hijo, nos alcance la paz tan anhelada, esa paz que empieza por nuestro corazón, que empieza por nuestra alma, que empieza por nuestra familia, esa paz que nos da esa tranquilidad de sentirnos amados por Dios y de saber que hacemos siempre su santísima voluntad. Que sea nuestra madre de Fátima, nuestra madre de las Mercedes aquí en el santuario, quien siga guiándonos a todos, a toda esta comunidad y bendiciéndonos con ese don maravilloso que es la paz.

nombre es Betty Liera, pertenezco a la parroquia Santa Rosa de Lima, nuestro municipio de Paicol. Es una gran bendición tener de nuevo en nuestro municipio la Santísima Virgen. Voy a contarles un testimonio. La vez pasada yo quedé tan enamorada de la Santísima Virgen que yo me pasaba mirando en los pueblos donde ella iba a estar. Y yo le pedí a mi Diosito que me permitiera ir a alguno de esas partes donde la Virgencita estaba. Y qué gran sorpresa el día que el Padre dijo, la Virgen Santísima vuelve a visitarnos. Yo le di muchas gracias a mi Dios porque yo deseaba tanto volverla a tener así. No fuera en nuestro municipio, pero así lo fue. Está en nuestro municipio nuevamente. Darle muchas, infinitamente gracias a Dios por permitirnos esta maravilla en tener a la Santísima Virgen nuevamente en nuestra parroquia, en nuestro colegio, donde tanto necesitan hoy los jóvenes y los niños de la presencia de Mamita María Santísima en esta procesión tan hermosa que vivimos. Me sentí tan feliz llevar su corona en mis propias manos. Virgen Santísima bendita, qué grande eres en estar otra vez en nuestro municipio bendiciéndonos. Sabemos de las bendiciones tan grandes que recibimos en estar aquí presente, Virgencita linda, en estar nuevamente en nuestro municipio, en nuestro colegio, esta tarde en nuestro cementerio, orando por todos y cada uno de nuestros difuntos, nuestras familias y todo, Virgencita linda. Hoy te agradecemos inmensamente. Sabemos que tú eres grande también, Virgencita Santa.

Vengo, soy de Lazos Marianos hace 12 años. Estos corazones triunfantes que llevo en mi corazón son un ejemplo muy lindo que me ha dejado el Señor. Son tantos milagros que ha hecho Dios en mí que los bebo cada momento. Le doy gracias a mi Dios porque la comunidad de aquí en mis iglesias ha sido tan bella y me ha enseñado tantas cosas. Le doy gracias a Dios y a nuestra Madre María por una fe tan linda y me ha hecho milagros. Le doy testimonio a mi Santa Iglesia, al Santísimo, a todas las personas que oran aquí, mi comunidad, mi sacerdote, que los amo mucho, oro mucho por ellos, por el mundo entero. Los amo. Le doy gracias a Dios por esa fe tan linda que el Señor me ha concedido y la Virgen María y los corazones triunfantes. A mí en mi vida me han pasado tantas cosas bellas en mi corazón que cuando estoy aquí en el templo, Dios me ilumina tantas cosas lindas que un día dije, Señor, yo tengo

0: muéstranos el camino, toma nuestras manos y condúcenos hacia tu querido Hijo, nuestro Señor Jesucristo. Que por su intercesión reina la paz en nuestros corazones, en nuestra patria y en el mundo entero.
1: Este es un regalo de mi Padre Celestial y su Santísimo Hijo Jesús y la Santísima Virgen, que vienen a visitarnos aquí en la parroquia de Paicol, Santa Rosa de Lima, y Nuestra Señora del Amparo. A ese nombre de mi Padre Celestial y su Santísimo Hijo, es muy devota la gente y todos al Sagrado Corazón de Jesús. Yo cuando, en el mes de junio, que se comienza el mes de él, de los hombres, que reza el tresagio al Sagrado Corazón de Jesús, se reza por 30 días. Esto es una experiencia muy bonita y uno la enseña y la practica, la devoción al Sagrado Corazón de Jesús y de María. Y esta visita que nos ha hecho aquí la Virgen María es una bendición, porque esto nos sirve para muchas cosas y para muchas juventud que hay ahora. Que ojalá mi Padre Celestial y su Santísimo Hijo ilumine a tantos jóvenes que hay, jovencitos y jovencitas, para que ellos sigan este camino de Dios. Y el Espíritu Santo los ilumine para que ellos cojan un buen camino y no se dejen llevar por las apariencias del mundo.
2: Dios, pido perdón por los que no creen, no adoran, no esperan y no os aman. Santísima Trinidad, Padre, Hijo y Espíritu Santo, os adoro profundamente. Os ofrezco el preciosísimo cuerpo.
3: Mi nombre es Amparo Castañeda, residente aquí en el municipio de Paicol, Huila. He venido a dar el testimonio, a darle, mejor dicho, las gracias a mi mamita María por esta grande visita, segunda visita que nos ha hecho a nuestro bello municipio, que mejor dicho, es una gran bendición, porque ya son dos veces que ha venido durante este año, que hemos tenido la dicha nosotros los paicoleños de tenerla en este, haciéndole homenaje en el día de hoy. Gracias, Jesús mío, gracias, Madre Santísima, por recibir toda nuestra súplica. Y mejor dicho, yo por lo menos yo en el día de hoy estoy aquí dándole muchas gracias a nuestro Señor y a la Santísima Virgen. Muchos no saben el amor tan grande que yo siento por nuestro Señor, por la Santísima Virgen. Ojalá que así lo tengamos todo. Yo por eso soy muy devota de ella y de Papito Jesús, porque yo veo las bendiciones que Él da cuando uno no se aleja de él. Porque mire, yo llegan los turistas y ciertas horas, como les digo, me perdonen, yo llego a la hora de la misa y yo les digo, qué pena, ahora después de misa con mucho gusto los atiendo. En de que uno sea muy devoto de nuestro Señor, de la Santísima Virgen, nuestro Señor no lo desampara. Y así usted no, en de que invoque y pueda todos los actos religiosos por seguirlos, una bendición que muchos dejamos de la mano de Dios.

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Queridos hijos, mientras la oscuridad y la inquietud reinan en muchos corazones, ustedes, hijitos, sean oración y mis manos extendidas de amor. Hijitos, pongan la Sagrada Escritura en un lugar visible en su familia y léanla, para que sea para ustedes un estímulo a la conversión y a una vida nueva. Porque Satanás es fuerte y seduce los corazones. Yo deseo, a través de mi corazón materno, entregar sus corazones al corazón de mi Hijo Jesús, para que sea Él, el resucitado, quien reine en ustedes. Y la alegría reinará en ustedes y a su alrededor. Gracias por haber respondido a mi llamado.

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La paz nos invita a buscarla. Sabemos que no es solo ausencia de guerra, la paz es la que brota también de un corazón renovado, porque si no hay paz interior, no puede haber paz exterior. Hoy se busca una paz armada, poner un soldado en cada puerta. Si el corazón no cambia y si el corazón no se transforma, de nada va a servir. Es por eso que la paz la vamos a encontrar primero con el respeto a la vida, de la vida que nace y de la vida que termina. Pero también la paz se logra cuando la caridad llega a aquellos más vulnerables, al enfermo que nadie puede visitar, aquellos que viven tristes, depresos, aquellos que no tienen esperanza. Un camino de la paz va a ser ir al hermano para que el hermano también sienta el consuelo que necesita la mano amiga que lo hace crecer. Promovamos la paz, que no es solamente esa ausencia de guerra, sino la paz que nace del deseo, del amor, del conocimiento que tenemos de Cristo nuestro Señor. Que esa paz llegue

Quizá ha llegado el momento de tu vida en el que ese corazón que diseñé para amar, que diseñé para la eternidad, te esté pidiendo paz. No te afanes en conseguirla en el mundo, porque tu búsqueda será en vano. Ven a mí, aquí en el Sagrario, en donde día a día te estoy esperando para tener un encuentro contigo. En este encuentro, quiero rediseñar tu vida, porque has perdido el camino que te llevará a la santidad. Ven a mí, que anhelo sanar las heridas de tu corazón, darte fortaleza y esperanza de vida, para que puedas emprender de nuevo el camino al reino de los cielos.

En esta hora, renuncia a los criterios del mundo y permanece bajo la sombra de Dios. Te ha llegado el momento de vivir muy en serio mis consejos maternales y de beber hasta el fondo de mi sabiduría divina. Debes aprender a cosechar virtudes para que, después, recojas abundantemente la siega. Debes renunciar a los criterios del mundo y permanecer bajo la sombra de Dios. En esta hora, medita en las grandezas que Dios ha otorgado a la Reina de los cielos y de la tierra, y enfervoriza en el amor mariano a tus hermanos, a tu familia y al mundo entero. Ya es hora de que te muestres frente a los ojos de los hombres como un verdadero esclavo, esclava e hijo e hija de María, encadenado, encadenada tiernamente a mi inmaculado corazón. Esta es la hora de María, hora en que te entrego mi inmaculado corazón como tu refugio, hora para que hagas un examen de conciencia minucioso y si descubres que en algo has ofendido a Jesús, reconcíliate con Él a través del sacramento de la confesión. Esta es la hora de María y no te dejaré ir con tus manos vacías. Serás testigo de las grandes hazañas y proezas de Dios. Como madre, mediaré ante el Divino Redentor.

que toda criatura bendiga y glorifique a María, la obra maestra de las manos de Dios, porque ella es la obra maestra de las manos de Dios, tanto en el orden de la gracia como en el de la gloria.

Esta celebración eucarística se aplica por el eterno descanso de María Raquel Cordero Aceves. En el nombre del Padre, del Hijo y del Espíritu Santo. Amén. La gracia y la paz de parte de Dios nuestro Padre y de Jesucristo el Señor estén con todos ustedes. Queridos hermanos, para celebrar dignamente estos sagrados misterios, reconozcamos nuestros pecados. Señor, ten misericordia de nosotros. Muéstranos, Señor, tu misericordia. Dios Todopoderoso, tenga misericordia de nosotros. Perdona nuestros pecados y nos lleve a la vida eterna.

0: Oremos. Señor Dios, que revelaste que han de ser llamados hijos tuyos quienes promueven la paz. Concédenos trabajar incansablemente por establecer la justicia, que es la única que garantiza una paz firme y verdadera. Por nuestro Señor Jesucristo, tu Hijo, que vive y reina contigo en la unidad del Espíritu Santo y es Dios por los siglos de los siglos.
1: Del libro del profeta Ezequiel. El Señor me habló y me dijo: Hijo de hombre, voy a arrebatarte repentinamente a tu esposa, que es el encanto de tus ojos. Pero no llores, ni hagas duelo, ni derrames lágrimas. Aflígete en silencio sin hacer duelo. Ponte el turbante y las sandalias. No te cubras la cara ni comas comida de duelo. Por la mañana estuve hablando a la gente y por la tarde murió mi esposa. A la mañana siguiente hice lo que el Señor me había mandado. Entonces me preguntó la gente: ¿Quieres explicarnos lo que estás haciendo? Yo les respondí: El Señor me ha dicho, dile a la casa de Israel que el Señor dice esto: Voy a profanar mi santuario, que es la causa del orgullo de ustedes, el encanto de sus ojos y el amor de su corazón. Sus hijos e hijas morirán a espada. Entonces harán lo que Ezequiel ha hecho. No se cubrirán la cara ni comerán comida de duelo. Seguirán con el turbante en la cabeza y las sandalias en los pies. No llorarán ni harán duelo. Se consumirán por su culpa y se lamentarán unos con otros. Ezequiel les servirá de ejemplo. Ustedes harán lo mismo que él ha hecho. Y cuando esto suceda, sabrán que yo soy el Señor Dios. Palabra de Dios.
0: Te lo vamos, Señor.

Abandonaron a Dios que los creó y olvidaron al Señor que les dio la vida. Lo vio el Señor y encolerizado rechazó a sus hijos.

0: Señor pensó, me les voy a esconder y voy a ver en qué acaban, porque son una generación depravada, unos hijos infieles.
1: Abandonaron a Dios, que les dio la vida.
0: Ellos me han dado celos con un Dios que no es Dios, y me han encolerizado con sus ídolos. Yo también les voy a dar celos con un pueblo que no es pueblo, y los voy a encolerizar con una nación insensata.

El Señor esté con ustedes. Del Santo Evangelio según San Mateo. En aquel tiempo se acercó a Jesús un joven y le preguntó: Maestro, ¿qué cosas buenas tengo que hacer para conseguir la vida eterna? Le respondió Jesús: ¿Por qué me preguntas a mí acerca de lo bueno? Uno solo es el bueno, Dios. Pero si quieres entrar en la vida, cumple los mandamientos. Él replicó: ¿Cuáles? Jesús le dijo: No matarás, no cometerás adulterio, no robarás, no levantarás falso testimonio. Honra a tu padre y a tu madre. Ama a tu prójimo como a ti mismo. Le dijo entonces el joven: Todo eso lo he cumplido desde mi niñez, ¿qué más me falta? Jesús le dijo: Si quieres

quieres ser perfecto, ve a vender todo lo que tienes, dales el dinero a los pobres y tendrás un tesoro en el cielo. Luego ven y sígueme. Al oír estas palabras, el joven se fue entristecido porque era muy rico. Palabra del Señor.

el Señor en nuestra vida para alcanzar la salvación? Pues nos pide a todos que estemos atentos a escuchar su voz, escuchar su palabra. Y en su palabra están contenidos precisamente los mandamientos que Dios dio a la humanidad. A través del cumplimiento de estos mandamientos nos vamos realizando como seres humanos, como Dios nos creó, cuerpo y alma. Y a través de estos mandamientos, a su vez, pues estamos no solamente viendo la parte negativa que está en la cual están expresados algunos de ellos. No matarás, no robarás, no cometerás adulterio, sino también la parte positiva, que se fundamenta en el amor. Amor a Dios y amar al prójimo como a uno mismo. Ya como lo señala Jesús en otra parte de los evangelios. La ley y los profetas se resumen en estos dos mandamientos. Amar a Dios y amar al prójimo como a uno mismo. Sin embargo, pues tenemos aquí este encuentro de Jesús con este joven, que si bien se esmeraba en cumplir los mandamientos, pues todavía faltaba algo más en este joven. Jesús le dijo, si quieres ser perfecto, ve, vende lo que tienes, dale a los pobres y luego ven y sígueme. El Evangelio nos da cuenta de cómo el joven se fue entristecido porque si bien cumplía los mandamientos, sin embargo tenía todavía su corazón apegado a los bienes. Y eso le impedía hacer lo que el Señor le pedía en ese momento. Y detrás de él estar desapegado a todo para tener su corazón vuelto al Señor e ir en pos de él. Pues bien, en nuestro seguimiento de Cristo también está el revisarnos y decir y preguntarnos si no hay algo que nos impida seguir al Señor. El apego a, no sé, aquí bueno está el ejemplo del dinero, puede ser el apego a una persona, el apego a una situación de la cual no queremos despegarnos, una situación que de alguna manera pues se va convirtiendo en un mal hábito y que nos impide precisamente perfeccionarnos en la virtud. Ya no tenemos que decir, Señor, dame la gracia para aprender a despegarme de eso y tener así un corazón limpio, un corazón siempre dispuesto a seguirte, a amarte y a amarte también en el prójimo, donde tú también estás ahí presente. Ya pues cada quien responde al Señor precisamente para seguir siempre en ese camino de la perfección. Ir detrás de Jesús y sobre todo como dice el Señor, Él nos va a dar la recompensa. Dice, tendrás un tesoro en el cielo, la vida eterna. Que así sea. De pie. Unidos en el amor de Cristo, oremos hermanos por todos los hombres diciendo, escúchanos Señor. Por la iglesia que nazca y se extienda en aquellos lugares en los que aún no está implantada. Oremos al Señor. Por todos los hombres, que las transformaciones que se producen en el mundo les aprovechen para el bien. Oremos al Señor.

por los enfermos incurables, que no pierdan la esperanza de los bienes eternos, roguemos al Señor. Por los que celebramos esta Eucaristía, que el Espíritu Santo fortalezca nuestra fe y haga más delicado y atento nuestro amor, oremos al Señor. Para que durante este día sepamos buscar lo que es verdadero, justo y digno, oremos al Señor. Acoge, Señor, nuestra oración, puesto que te la presentamos con la firme esperanza de ser escuchados. Por Jesucristo nuestro Señor.

Oren, hermanos, para que este sacrificio de ustedes y mío sea agradable a Dios Padre Todopoderoso. Te rogamos, Señor, que el sacrificio de salvación de tu Hijo, Rey de la Paz, ofrecido bajo estos signos sacramentales, con los que se simbolizan la paz y la unidad, sirva para estrechar la concordia entre todos tus hijos. Por Jesucristo nuestro Señor. El Señor esté con ustedes. Levantemos el corazón. Demos gracias al Señor nuestro Dios. En verdad es justo y necesario, es nuestro deber y salvación darte gracias siempre y en todo lugar. Padre Santo, Señor del cielo y de la tierra, por Cristo Señor nuestro, porque creaste el mundo por medio de tu palabra y lo gobiernas todo con justicia. Nos diste como mediador a tu Hijo hecho carne, que nos comunicó tus palabras y nos llamó para que lo siguiéramos. Él es el camino que nos conduce a ti, la verdad que nos hace libres y la vida que nos colma de alegría. Por medio de tu Hijo, reúnes en una sola familia a los hombres creados para gloria de tu nombre, redimidos por su sangre en la cruz y marcados con el sello del Espíritu. Por eso, ahora y siempre, con todos los ángeles proclamamos tu gloria, aclamándote llenos de alegría.

Santo eres en verdad y digno de gloria, Dios que amas a los hombres, que siempre estás con ellos en el camino de la vida. Bendito es en verdad tu Hijo que está presente en medio de nosotros cuando somos congregados por su amor. Y como hizo en otro tiempo con sus discípulos, nos explica las Escrituras y parte para nosotros el pan. Por eso te rogamos, Padre misericordioso, que envíes tu Espíritu Santo para que santifique estos dones de pan y de vino, de manera que se conviertan para nosotros en el cuerpo y la sangre de Jesucristo nuestro Señor, el cual, la víspera de su pasión, en la noche de la última cena, tomó pan. Te bendijo, lo partió y lo dio a sus discípulos, diciendo: tomen y coman todos de él, porque esto es mi cuerpo, que será entregado por ustedes.

Del mismo modo, acabada la cena, tomó el cáliz. Dio gracias y lo pasó a sus discípulos diciendo: Tomen y beban todos de él, porque este es el cáliz de mi sangre, sangre de la alianza nueva y eterna, que será derramada por ustedes y por muchos para el perdón de los pecados. Hagan esto en conmemoración mía.

Este es el sacramento de nuestra fe. Por eso, Padre Santo, al celebrar el memorial de Cristo, tu Hijo, nuestro Salvador, al que condujiste por su pasión y muerte en cruz a la gloria de la resurrección y lo sentaste a tu derecha, anunciamos la obra de tu amor hasta que Él venga y te ofrecemos el pan de vida y el cáliz de bendición. Mira con bondad la ofrenda de tu iglesia en la que se hace presente el sacrificio pascual de Cristo que se nos ha confiado. Y concédenos por la fuerza del Espíritu de tu amor ser contados ahora y por siempre entre el número de los miembros de tu Hijo, cuyo cuerpo y sangre comulgamos. Vivifícanos con tu Espíritu, Padre Omnipotente, por la participación en estos misterios, y haz que nos configuremos a imagen de tu Hijo. Consolídanos en el vínculo de la comunión con nuestro Papa León y nuestro Obispo José Francisco, con todos los obispos, presbíteros y diáconos y todo tu pueblo. Haz que todos los fieles de la Iglesia sepan discernir los signos de los tiempos a la luz de la fe y se consagren plenamente al servicio del Evangelio. Concédenos estar atentos a las necesidades de todos los hombres para que, participando en sus penas y angustias, en sus alegrías y esperanzas, les anunciemos fielmente el mensaje de la salvación y con ellos avancemos en el camino de tu reino. Acuérdate de nuestros hermanos que se durmieron en la paz de Cristo y todos los difuntos cuya fe solo tú conociste. Admítelos a contemplar la luz de tu rostro y darle la plenitud de la vida en la resurrección. Y cuando termine nuestra peregrinación por este mundo, concédenos también llegar a la morada eterna, donde viviremos siempre contigo, y con Santa María, la Virgen, Madre de Dios, con San José, su esposo, con los apóstoles y los mártires, con San Francisco y Santa Clara, y en comunión con todos los santos, te alabaremos y te glorificaremos por Jesucristo, Señor nuestro. Por Cristo, con Él y en Él. A ti, Dios Padre Omnipotente, en la unidad del Espíritu Santo, todo honor y toda gloria por los siglos de los siglos. Llenos de alegría por ser hijos de Dios, digamos confiadamente la oración que Cristo nos enseñó. Padre nuestro que estás en el cielo,

santificado sea tu nombre. Venga a nosotros tu reino. Hágase tu voluntad en la tierra como en el cielo. Danos hoy nuestro pan de cada día. Perdona nuestras ofensas, como también nosotros perdonamos a los que nos ofenden. No nos dejes caer en la tentación y líbranos del mal. Líbranos de todos los males, Señor, y concédenos la paz de nuestros días para que, ayudados por tu misericordia, vivamos siempre libres de pecado y protegidos de toda perturbación, mientras esperamos la gloriosa venida de nuestro Salvador Jesucristo. Señor Jesucristo, que dijiste a tus apóstoles: la paz les dejo, mi paz les doy. No tengas en cuenta nuestros pecados, sino la fe de tu iglesia, y conforme a tu palabra, concédele la paz y la unidad. Tú que vives y reinas por los siglos de los siglos. La paz del Señor esté siempre con ustedes. Como hijos de Dios, intercambiemos un signo de comunión fraterna.

Este es el Cordero de Dios que quita el pecado del mundo. Dichosos los invitados a la cena del Señor. Señor, no soy digno de que entres en mi casa, pero una palabra tuya bastará para sanarlo.

Oremos. Concédenos, Señor, en abundancia el espíritu de caridad, para que alimentados con el cuerpo y la sangre de tu unigénito, fomentemos con eficacia entre todos la paz que él mismo nos dejó. Él que vive y reina por los siglos de los siglos. Antes de la bendición, les invito a que nos consagremos a nuestra Madre Santísima de Zapopan. Así pues, con todo nuestro amor y devoción, digámosle: oh Señora mía, oh Madre mía, yo me ofrezco enteramente a ti. Y en prueba de mi fiel afecto, te consagro en este día y para siempre mis ojos, mis oídos, mi lengua y mi corazón. En una palabra, todo mi ser. Ya que soy todo tuyo, oh Madre de bondad, guárdame y defiéndeme como cosa y posesión tuya. Amén. Dulce Madre, no te alejes tu vista de mí, no apartes. Ven conmigo a todas partes y solo nunca me dejes. Ya que me proteges tanto como verdadera Madre, haz que bendiga el Padre, el Hijo y el Espíritu Santo. Amén. Por tu inmaculada concepción y por tu gozosa expectación, Madre nuestra de Zapopan, danos tu bendición. El Señor esté con ustedes. Y la bendición de Dios Todopoderoso, Padre, Hijo y Espíritu Santo, descienda sobre ustedes. Que la alegría del Señor sea nuestra fuerza, podemos ir en paz.

0: Proclama mi alma la grandeza del Señor. Se alegra mi espíritu en Dios mi Salvador, porque ha mirado la humillación de su esclava. Desde ahora me felicitarán todas las generaciones, porque el Poderoso ha hecho obras grandes por mí. Su nombre es santo, y su misericordia llega a sus fieles de generación en generación. Él hace proezas con su brazo, dispersa a los soberbios de corazón, derriba del trono a los poderosos y enaltece a los humildes. A los hambrientos los colma de bienes y a los ricos los despide vacíos. Auxilia a Israel, su siervo, acordándose de su misericordia, como lo había prometido a nuestros padres, en favor de Abraham y su descendencia por siempre. Amén.
1: ¿Esta nube?
2: No.
1: ¿La nube que es marear y todo?

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0: El Sagrado Corazón de Jesús es Jesús mismo. En el corazón, donde quiera que lo veamos, lleva una llama encendida, que es la llama que ustedes traen, la llama de la paz, que es lo que debemos tener en nuestros corazones, en nuestras vidas y en nuestras familias, y lo que deseamos para nuestro pueblo y para nuestro país y para el mundo entero. Esa paz que nos haga vernos como hermanos.
1: Amén. Dios te salve María, llena eres de gracia.

sus hijos, mientras la oscuridad y la inquietud reinan en muchos corazones. Ustedes, hijitos, sean la oración y mis manos extendidas de amor. Coloquen, hijitos, la Sagrada Escritura en un lugar visible de su hogar y léanla para que les sirva de incentivo para la conversión y una nueva vida. Porque Satanás es fuerte y seduce los corazones. Deseo desde mi corazón maternal entregar sus corazones al corazón de mi Hijo Jesús, para que Él, el resucitado, reine en ustedes y la alegría reine en ustedes y a su alrededor. Gracias por haber respondido a mi llamado.

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En esta hora, renuncia a los criterios del mundo y permanece bajo la sombra de Dios. Te ha llegado el momento de vivir muy en serio mis consejos maternales y de beber hasta el fondo de mi sabiduría divina. Debes aprender a cosechar virtudes para que, después, recojas abundantemente la siega. Debes renunciar a los criterios del mundo y permanecer bajo la sombra de Dios. En esta hora, medita en las grandezas que Dios ha otorgado a la Reina de los cielos y de la tierra, y enfervoriza en el amor mariano a tus hermanos, a tu familia y al mundo entero. Ya es hora de que te muestres frente a los ojos de los hombres como un verdadero esclavo, esclava e hijo e hija de María, encadenado, encadenada tiernamente a mi inmaculado corazón. Esta es la hora de María, hora en que te entrego mi inmaculado corazón como tu refugio, hora para que hagas un examen de conciencia minucioso y si descubres que en algo has ofendido a Jesús, reconcíliate con Él a través del sacramento de la confesión. Esta es la hora de María y no te dejaré ir con tus manos vacías. Serás testigo de las grandes hazañas y proezas de Dios. Como madre, mediaré ante el Divino Redentor.

Que toda criatura bendiga y glorifique a María, la obra maestra de las manos de Dios, porque ella es la obra maestra de las manos de Dios, tanto en el orden de la gracia como en el de la gloria.

0: Las gracias de mi misericordia se toman con un solo recipiente, y este es la confianza. Cuanto más confíe un alma, tanto más recibirá.
1: Por la señal de la Santa Cruz, de nuestros enemigos, líbranos, Señor Dios nuestro, en el nombre del Padre, y del Hijo, y del Espíritu Santo. Amén.
0: Señor mío Jesucristo, Dios y hombre verdadero, Creador, Padre y Redentor mío, por ser tú quien eres, bondad infinita, y porque te amo sobre todas las cosas, me pesa de todo corazón el haberte ofendido. Ayudado de tu divina gracia, propongo firmemente nunca más pecar, confesarme y cumplir la penitencia que me fuere impuesta. Amén.
1: En los cielos y en la tierra sea por siempre bendito y alabado
0: el corazón amoroso de Jesús sacramentado. Padre nuestro que estás en el cielo, santificado sea tu nombre. Venga a nosotros tu reino, hágase tu voluntad en la tierra como en el cielo.
1: Danos hoy nuestro pan de cada día, perdona nuestras ofensas, como también nosotros perdonamos a los que nos ofenden. No nos dejes caer en la tentación y líbranos del mal. Amén.
0: Dios te salve María, llena eres de gracia, el Señor está contigo. Bendita tú entre todas las mujeres y bendito es el fruto de tu vientre, Jesús.
1: Santa María, Madre de Dios, ruega por nosotros los pecadores, ahora y en la hora de nuestra muerte. Amén.
0: En los cielos y en la tierra sea por siempre bendito y alabado
1: el corazón amoroso de Jesús sacramentado.
0: Padre nuestro que estás en el cielo, santificado sea tu nombre. Venga a nosotros tu reino, hágase tu voluntad en la tierra como en el cielo.
1: Danos hoy nuestro pan de cada día, perdona nuestras ofensas, como también nosotros perdonamos a los que nos ofenden. No nos dejes caer en la tentación y líbranos del mal. Amén.
0: Dios te salve María, llena eres de gracia, el Señor está contigo. Bendita tú entre todas las mujeres y bendito es el fruto de tu vientre, Jesús.
1: Santa María, Madre de Dios, ruega por nosotros los pecadores, ahora y en la hora de nuestra muerte. Amén.
0: En los cielos y en la tierra, sea por siempre bendito y alabado
1: el corazón amoroso de Jesús sacramentado.
0: Padre nuestro que estás en el cielo, santificado sea tu nombre. Venga a nosotros tu reino, hágase tu voluntad en la tierra como en el cielo.
1: Danos hoy nuestro pan de cada día, perdona nuestras ofensas, como también nosotros perdonamos a los que nos ofenden. No nos dejes caer en tentación y líbranos del mal. Amén.
0: Dios te salve María, llena eres de gracia, el Señor está contigo. Bendita tú entre todas las mujeres y bendito es el fruto de tu vientre, Jesús.
1: Santa María, Madre de Dios, ruega por nosotros los pecadores, ahora y en la hora de nuestra muerte. Amén.
0: Oración al Espíritu Santo. Espíritu Santo de Dios, me entrego a ti en alma y cuerpo, porque tú me consagres como intercesor en favor de la Santa Iglesia y del mundo redimido por Cristo Jesús. Haz que mi alma se pase enteramente al alma de Jesús, mi amado. Escondido con él en Dios, quiero orar y trabajar día y noche por el reino de Dios, por la salvación del mundo y por la santificación de la Iglesia. Enséñame a interceder en tu lenguaje de Dios, el silencio sagrado de contemplación. Ensancha mi corazón y purifícalo de todo egoísmo, para que en él encuentren cabida todas las personas y todas las intenciones que Jesús lleva en su corazón y la Virgen María en el suyo. Haz que mi vida entera en comunión con Jesús y María y todos los santos sea una alabanza a Dios, una intercesión incesante en favor de mis hermanos, una Eucaristía integrada en la de Jesús. Amén.
1: Espíritu Santo, concédeme la gracia de vencer en la lucha contra el mal y el desconsuelo. Espíritu Santo, concédeme la gracia de seguir tus inspiraciones en los momentos de duda. Espíritu Santo, concédeme la gracia de no ofender a Dios y tener el dolor de mis pecados. Espíritu Santo, concédeme la gracia de comprender la palabra de Dios para que pueda vivirla. Espíritu Santo, concédeme la gracia de conocer el reino de Dios para que lo haga realidad. Y dame la gracia de vivir siempre en comunión con Dios y con mis hermanos. Amén.
0: Inclina tu oído, Señor. Escúchame, que soy un pobre desamparado. Protege a mi vida, que soy un fiel tuyo. Salva a tu siervo, que confía en ti.
1: Tú eres mi Dios, piedad de mí, Señor, que a ti te estoy llamando todo el día. Alegra el alma de tu siervo, pues levanto mi alma hacia ti.
0: Porque tú, Señor, eres bueno y clemente, rico en misericordia con los que te invocan. Señor, escucha mi oración. Atiende a la voz de mi súplica.
1: En el día del peligro te llamo, y tú me escuchas. No tienes igual entre los dioses, Señor, ni hay obras como las tuyas.
0: Todos los pueblos vendrán a postrarse en tu presencia. Señor, bendecirán tu nombre. Grande eres tú y haces maravillas. Tú eres el único Dios.
1: Gloria al Padre, y al Hijo, y al Espíritu Santo.
0: Como era en el principio, ahora y siempre, por los siglos de los siglos. Amén.
1: Al mirarte en la Eucaristía, Señor, que es el memorial de tu muerte y resurrección, recordamos tus palabras. No hay amor más grande que dar la vida por los amigos. Y es que además de tu sacrificio en la cruz para salvar a toda la humanidad y tu victoria sobre la muerte para enseñarnos que nos espera una vida contigo, decidiste quedarte presente entre nosotros, precisamente porque nos amas. Nos llamas amigos porque nos has enseñado todo lo que oíste del Padre. Nos elegiste para estar a tu lado y nos destinaste para dar fruto duradero. Te damos gracias por este signo de tu amistad fiel que nos santifica. Sacramento de la caridad, don de ti mismo, que nos revela el amor infinito de Dios, tanto en lo personal para cada uno de nosotros, como en comunidad para toda su Iglesia. Así nos disponemos a compartir contigo un momento para seguir aprendiendo acerca de tu reino, acercarnos más a ti y renovar nuestra fe, de manera que logremos producir mejores frutos. Te encomendamos además a nuestros jóvenes para que también vivan más cerca de ti, con la confianza de que nos concederás todo lo que pedimos en tu nombre a los que ya te conocen. Te pedimos que les auxilies en sus necesidades, fortalezcas su fe y les permitas crecer en virtudes. Para los que no saben de ti o no han querido seguirte, haznos instrumentos que comuniquen la alegría de estar a tu lado, la riqueza de tu palabra y la grandeza de tu amor con el que diste la vida por tus amigos.
0: Escucha la voz del Señor que nos dice: hija mía, necesito sacrificios hechos por amor, porque solo estos tienen valor para mí. Es grande la deuda del mundo contraída conmigo. La pueden pagar las almas puras con sus sacrificios, practicando la misericordia espiritualmente. Bendito y alabado sea, Señor, porque es eterna tu misericordia.
1: Si el alma no practica la misericordia de alguna manera, no conseguirá mi misericordia en el día del juicio. Oh, si las almas supieran acumular los tesoros eternos, no serían juzgadas, porque su misericordia anticiparía mi juicio. Bendito y alabado seas, Señor, porque es eterna tu misericordia.
0: Oh alma sumergida en las tinieblas, no te desesperes todavía. No todo está perdido. Habla con tu Dios, que es el amor y la misericordia misma. Alma, escucha la voz de tu Padre misericordioso. Has de saber, hija mía, que mi corazón es la misericordia misma. Desde este mar de misericordia, las gracias se derraman sobre el mundo entero. Ningún alma que se haya acercado a mí ha partido sin haber sido consolada. Cada miseria se hunde en mi misericordia, y de este manantial brota toda gracia salvadora y santificante. Bendito y alabado sea, Señor, porque es eterna tu misericordia.
1: Mi corazón se alegra de este título de misericordia. Proclama que la misericordia es el atributo más grande de Dios. Todas las obras de mis manos están coronadas por la misericordia. Esta es la hora de la gran misericordia para el mundo entero. Te permitiré penetrar en mi tristeza mortal. En esta hora, nada le será negado al alma que lo pida por los méritos de mi pasión. Bendito y alabado seas, Señor, porque es eterna tu misericordia.
0: A las tres, ruega por mi misericordia, en especial para los pecadores, y aunque solo sea por un brevísimo momento, sumérgete en mi pasión, especialmente en mi abandono, en el momento de mi agonía. Aun si un alma estuviese en descomposición como un cadáver y humanamente sin ninguna posibilidad de resurrección, y todo estuviera perdido, no sería así para Dios. Un milagro de la divina misericordia resucitaría esta alma en toda su plenitud. Infelices los que no aprovechan de este milagro de la misericordia divina. Lo invocarán en vano cuando sea demasiado tarde. Bendito y alabado sea, Señor, porque es eterna tu misericordia.
1: Los dos rayos significan la sangre y el agua. El rayo pálido simboliza el agua que justifica a las almas. El rayo rojo simboliza la sangre, que es la vida de las almas. Ambos rayos brotan de las entrañas más profundas de mi misericordia, cuando mi corazón agonizante fue abierto en la cruz por la lanza. Estos rayos protegen a las almas de la indignación de mi Padre. Bienaventurado quien viva a la sombra de ellos, porque no le alcanzará la justa mano de Dios. Bendito y alabado seas, Señor, porque es eterna tu misericordia.
0: La humanidad

0: Prosperidad no conseguirá la paz hasta que no se dirija con confianza a mi misericordia. Oh, cuánto me hiere la desconfianza del alma. Esta alma reconoce que soy santo y justo y no cree que yo soy la misericordia. No confía en mi bondad. También los demonios admiran mi justicia, pero no creen en mi bondad. ¡Cuánto deseo la salvación de las almas, mi querida secretaria! Escribe que deseo volcar mi vida divina en las almas humanas y santificarlas con tal de que quieran recibir mi gracia. Los más grandes pecadores podrían alcanzar una gran santidad si solamente tuvieran confianza en mi misericordia. Mis entrañas están colmadas de misericordia que es derramada sobre todo lo que he creado. Mi delicia consiste en el obrar en las almas de los hombres, llenarlas con mi misericordia y justificarlas. Mi reino en la tierra es mi vida en las almas de los hombres. Bendito y alabado sea, Señor, porque es eterna tu misericordia.
1: Reza incesantemente este rosario que te he enseñado. Todo aquel que lo rece se hará acreedor a la misericordia a la hora de la muerte. Los sacerdotes lo recomendarán a los pecadores como última tabla de salvación. Hasta el pecador más empedernido, si lo reza una vez tan solo, recibirá la gracia de mi misericordia infinita. Deseo que todo el mundo conozca mi misericordia. Quiero conceder gracias inauditas a aquellos que confíen en mi misericordia. Bendito y alabado seas, Señor, porque es eterna tu misericordia.
0: A las almas que recen esta coronilla, mi misericordia las envolverá en vida y especialmente en la hora de la muerte. A través de ella obtendrás todo si lo que pides está de acuerdo con mi voluntad. Oh, qué enorme caudal de gracias derramaré sobre las almas que recen esta coronilla. Las entrañas de mi misericordia se enternecen por aquellos que rezan la coronilla. Anota estas palabras, hija mía. Habla al mundo de mi misericordia, que toda la humanidad conozca mi insondable misericordia. Es la señal de los últimos tiempos. Después de ella vendrá el día de la justicia. Cuando todavía queda tiempo, recurran al manantial de mi misericordia, que aprovechen de la sangre y el agua que brotó para ellos. Bendito y alabado sea, Señor, porque es eterna tu misericordia.
1: Mi misericordia es más grande que tus miserias y de aquellas del mundo entero. ¿Quién ha medido mi bondad? Por ti he bajado del cielo a la tierra. Por ti me he dejado poner en la cruz. Por ti he permitido que fuera abierto con una lanza mi sagrado corazón. Y he abierto para ti una fuente de misericordia. Ven y toma las gracias de esta fuente con el recipiente de la confianza. No rechazaré jamás un corazón que se humilla. Tu miseria será hundida en el abismo de mi misericordia. Aquellos que proclamarán mi gran misericordia, yo mismo los defenderé en la hora de la muerte, como mi gloria, aunque los pecados de las almas fuesen negros como la noche. Cuando un pecador se dirige a mi misericordia, me rinde la gloria más grande y es un honor para mi pasión. Cuando un alma exalta mi bondad, entonces Satanás tiembla y huye a lo más profundo del infierno. Bendito y alabado seas, Señor,

0: porque es eterna tu misericordia.
1: Mi corazón está colmado de gran misericordia por las almas y sobre todo por los pobres pecadores. Oh, si pudieran comprender que yo soy para ellos el mejor de los padres, que para ellos ha brotado de mi corazón sangre y agua, como de un manantial desbordante de misericordia, que para ellos vivo en el tabernáculo y como rey de misericordia deseo colmar a las almas de gracias, pero no quieren aceptarlas. Ve tú por lo menos lo más seguido posible a tomar las gracias que ellos no quieren aceptar, y con esto consolarás mi corazón. Bendito y alabado sea, Señor, porque es eterna tu misericordia.
0: De todas mis llagas, como de arroyos, fluye la misericordia para las almas, pero la llaga de mi corazón es la fuente de la misericordia sin límites. De esta fuente brotan todas las gracias para las almas. Las llamas de mi compasión me consumen. Deseo derramarlas sobre las almas de los hombres. Bendito y alabado seas, Señor, porque es eterna tu misericordia.
1: Deseo unirme a las almas humanas. Mi gran deleite es unirme con las almas. Has de saber, hija mía, que cuando llego a un corazón humano en la santa comunión, tengo las manos llenas de toda clase de gracias y deseo dárselas al alma, pero las almas ni siquiera me prestan atención. Me dejan solo y se ocupan de otras cosas. Oh, qué triste es para mí que las almas no reconozcan al amor, me tratan como una cosa muerta. Bendito y alabado sea, Señor, porque es eterna tu misericordia.
0: Oh, si los pecadores conocieran mi misericordia, no perecerían un número tan grande de ellos. Diles a las almas pecadoras que no tengan miedo de acercarse a mí. Habla de mi gran misericordia. Bendito y alabado seas, Señor, porque es eterna tu misericordia.
1: Padre nuestro que estás en el cielo, santificado sea tu nombre. Venga a nosotros tu reino. Hágase tu voluntad en la tierra como en el cielo.
0: Danos hoy nuestro pan de cada día. Perdona nuestras ofensas, como también nosotros perdonamos a los que nos ofenden. No nos dejes caer en tentación y líbranos del mal. Amén.
1: Dios te salve, María, llena eres de gracia. El Señor está contigo. Bendita tú entre todas las mujeres y bendito es el fruto de tu vientre, Jesús.
0: Santa María, Madre de Dios, ruega por nosotros, pecadores, ahora y en la hora de nuestra muerte. Amén.
1: Gloria al Padre, y al Hijo, y al Espíritu Santo,
0: como era en el principio, ahora y siempre, por los siglos de los siglos. Amén.
1: Ofrecimiento de la coronilla a la Divina Misericordia, por la paz en el mundo entero, por las necesidades de la humanidad, por la conversión de las almas, por los enfermos y quienes cuidan de ellos, por las intenciones del Papa, por la santificación de los sacerdotes religiosos y religiosas, por las vocaciones sacerdotales, por la Iglesia perseguida, por los fundadores, el personal y los bienhechores de María Visión, por la protección de la niñez, de los adolescentes y de los bebés en el vientre de sus madres, por la unión, protección y santificación de las familias, por los agonizantes, por las almas del purgatorio. Hermanos, recordemos el mensaje de Jesús que nos dice:
0: ¿Por qué te confundes y te agitas ante los problemas de la vida? Déjame al cuidado de todas tus cosas y en todo te irá mejor. Cuando te abandones en mí, todo se resolverá con tranquilidad según mis designios. No te desesperes. No me dirijas una oración agitada, como si quisieras exigirme el cumplimiento de tus deseos. Cierra los ojos del alma y dime con calma:
1: Jesús, en ti confío.
0: Evita las preocupaciones, las angustias y los pensamientos sobre lo que puede suceder después. No estropees mis planes, queriéndome imponer tus ideas. Déjame ser Dios y actuar con libertad. Abandónate confiadamente en mí y deja en mis manos tu futuro. Dime frecuentemente:
1: Jesús, en ti confío.
0: Lo que más daño te hace es tu razonamiento y tus propias ideas. Querer resolver las cosas a tu manera cuando dices: Jesús, en ti confío. No seas como el paciente que le pide al médico que lo cure, pero le sugiere el modo de hacerlo. Déjate llevar en mis brazos divinos. No tengas miedo. Yo te amo. Si crees que las cosas empeoran o se complican a pesar de tu oración, sigue confiando. Cierra los ojos del alma y confía. Continúa diciéndome a toda hora:
1: Jesús, en ti confío.
0: Necesito las manos libres para poder obrar. No me ates con tus preocupaciones. Satanás quiere eso: agitarte, angustiarte, quitarte la paz. Confía en mí. Así que no te preocupes. Echa en mí todas tus angustias y duerme tranquilamente. Dime siempre:
1: Jesús, en ti confío.
0: Y verás grandes milagros. Te lo prometo por mi amor.
1: Hermanos, los invitamos a unirse al rezo de la coronilla de la Divina Misericordia. En un momento de silencio, preséntale a Jesús todas tus preocupaciones, aquello que te está robando la paz. Él te está esperando. Con toda confianza, hermano, entrégale todo tus dolores.

0: En el nombre del Padre, y del Hijo, y del Espíritu Santo. Amén. Padre nuestro que estás en el cielo, santificado sea tu nombre. Venga a nosotros tu reino. Hágase tu voluntad en la tierra como en el cielo.
1: Danos hoy nuestro pan de cada día. Perdona nuestras ofensas, como también nosotros perdonamos a los que nos ofenden. No nos dejes caer en la tentación, y líbranos del mal. Amén.
0: Dios te salve, María, llena eres de gracia, el Señor es contigo. Bendita tú entre todas las mujeres, y bendito es el fruto de tu vientre, Jesús.
1: Santa María, Madre de Dios, ruega por nosotros pecadores, ahora y en la hora de nuestra muerte. Amén.
0: Creo en Dios, Padre Todopoderoso, Creador del cielo y de la tierra. Creo en Jesucristo, su único Hijo, nuestro Señor, que fue concebido por obra y gracia del Espíritu Santo. Nació de Santa María Virgen, padeció bajo el poder de Poncio Pilato, fue crucificado, muerto y sepultado, descendió a los infiernos, al tercer día resucitó de entre los muertos, subió a los cielos y está sentado a la derecha de Dios, Padre Todopoderoso. Desde allí ha de venir a juzgar a vivos y muertos. Creo en el Espíritu Santo, la Santa Iglesia Católica, la comunión de los santos, el perdón de los pecados, la resurrección de la carne y la vida eterna. Amén.
1: Padre eterno, te ofrezco el cuerpo, la sangre, el alma y la divinidad de tu amadísimo Hijo, nuestro Señor Jesucristo, como propiciación de nuestros pecados y los del mundo entero. Por su dolorosa pasión,
0: ten misericordia de nosotros y del mundo entero.
1: Por su dolorosa pasión,
0: ten misericordia de nosotros y del mundo entero.
1: Por su dolorosa pasión,
0: ten misericordia de nosotros y del mundo entero.
1: Por su dolorosa pasión,
0: ten misericordia de nosotros y del mundo entero.
1: Por su dolorosa pasión,
0: ten misericordia de nosotros y del mundo entero.
1: Por su dolorosa pasión,
0: ten misericordia de nosotros y del mundo entero.
1: Por su dolorosa pasión,
0: ten misericordia de nosotros y del mundo entero.
1: Por su dolorosa pasión,
0: ten misericordia de nosotros y del mundo entero.
1: Por su dolorosa pasión,
0: ten misericordia de nosotros y del mundo entero.
1: Por su dolorosa pasión,
0: ten misericordia de nosotros y del mundo entero. Padre eterno, te ofrezco el cuerpo, la sangre, el alma y la divinidad de tu amadísimo Hijo, nuestro Señor Jesucristo, como propiciación de nuestros pecados y los del mundo entero. Por su dolorosa pasión,
1: ten misericordia de nosotros y del mundo entero.
0: Por su dolorosa pasión,
1: ten misericordia de nosotros y del mundo entero.
0: Por su dolorosa pasión,
1: ten misericordia de nosotros y del mundo entero.
0: Por su dolorosa pasión,
1: ten misericordia de nosotros y del mundo entero.
0: Por su dolorosa pasión,
1: ten misericordia de nosotros y del mundo entero.
0: Por su dolorosa pasión,
1: ten misericordia de nosotros y del mundo entero.
0: Por su dolorosa pasión,
1: ten misericordia de nosotros y del mundo entero.
0: Por su dolorosa pasión,
1: ten misericordia de nosotros y del mundo entero.
0: Por su dolorosa pasión,
1: ten misericordia de nosotros y del mundo entero.
0: Por su dolorosa pasión,
1: ten misericordia de nosotros y del mundo entero. Padre eterno, te ofrezco el cuerpo, la sangre, el alma y la divinidad de tu amadísimo Hijo, nuestro Señor Jesucristo, como propiciación de nuestros pecados y los del mundo entero. Por su dolorosa pasión,
0: ten misericordia de nosotros y del mundo entero.
1: Por su dolorosa pasión,
0: ten misericordia de nosotros y del mundo entero.
1: Por su dolorosa pasión,
0: ten misericordia.

0: del mundo entero.
1: Por su dolorosa pasión,
0: ten misericordia de nosotros y del mundo entero.
1: Por su dolorosa pasión,
0: ten misericordia de nosotros y del mundo entero.
1: Por su dolorosa pasión,
0: ten misericordia de nosotros y del mundo entero.
1: Por su dolorosa pasión,
0: ten misericordia de nosotros y del mundo entero.
1: Por su dolorosa pasión,
0: ten misericordia de nosotros y del mundo entero.
1: Por su dolorosa pasión,
0: ten misericordia de nosotros y del mundo entero.
1: Por su dolorosa pasión,
0: ten misericordia de nosotros y del mundo entero. Padre eterno, te ofrezco el cuerpo, la sangre, el alma y la divinidad de tu amadísimo Hijo, nuestro Señor Jesucristo, como propiciación de nuestros pecados y los del mundo entero. Por su dolorosa pasión,
1: ten misericordia de nosotros y del mundo entero.
0: Por su dolorosa pasión,
1: ten misericordia de nosotros y del mundo entero.
0: Por su dolorosa pasión,
1: ten misericordia de nosotros y del mundo entero.
0: Por su dolorosa pasión,
1: ten misericordia de nosotros y del mundo entero.
0: Por su dolorosa pasión,
1: ten misericordia de nosotros y del mundo entero.
0: Por su dolorosa pasión,
1: ten misericordia de nosotros y del mundo entero.
0: Por su dolorosa pasión,
1: ten misericordia de nosotros y del mundo entero.
0: Por su dolorosa pasión,
1: ten misericordia de nosotros y del mundo entero.
0: Por su dolorosa pasión,
1: ten misericordia de nosotros y del mundo entero.
0: Por su dolorosa pasión,
1: ten misericordia de nosotros y del mundo entero. Padre eterno, te ofrezco el cuerpo, la sangre, el alma y la divinidad de tu amadísimo Hijo, nuestro Señor Jesucristo, como propiciación de nuestros pecados y los del mundo entero. Por su dolorosa pasión,
0: ten misericordia de nosotros y del mundo entero.
1: Por su dolorosa pasión,
0: ten misericordia de nosotros y del mundo entero.
1: Por su dolorosa pasión,
0: ten misericordia de nosotros y del mundo entero.
1: Por su dolorosa pasión,
0: ten misericordia de nosotros y del mundo entero.
1: Por su dolorosa pasión,
0: ten misericordia de nosotros y del mundo entero.
1: Por su dolorosa pasión,
0: ten misericordia de nosotros y del mundo entero.
1: Por su dolorosa pasión,
0: ten misericordia de nosotros y del mundo entero.
1: Por su dolorosa pasión,
0: ten misericordia de nosotros y del mundo entero.
1: Por su dolorosa pasión,
0: ten misericordia de nosotros y del mundo entero.
1: Por su dolorosa pasión,
0: ten misericordia de nosotros y del mundo entero. Santo Dios, Santo fuerte, Santo inmortal,
1: ten piedad de nosotros y del mundo entero.
0: Santo Dios, Santo fuerte, Santo inmortal,
1: ten piedad de nosotros y del mundo entero.
0: Santo Dios, Santo fuerte, Santo inmortal,
1: ten piedad de nosotros y del mundo entero.
0: Oh Dios eterno, en quien la misericordia es infinita y el tesoro de compasión inagotable, vuelve a nosotros tu mirada bondadosa y aumenta tu misericordia en nosotros, para que en momentos difíciles no nos desesperemos ni nos desalentemos, sino que con gran confianza nos sometamos a tu santa voluntad, que es el amor y la misericordia mismos. Amén. Oh sangre y agua que brotaste del Sagrado Corazón de Jesús como una fuente de misericordia para nosotros,
1: en ti confío.
0: Expiraste, Jesús, pero la fuente de vida brotó para las almas y el mar de misericordia se abrió para el mundo entero. Oh fuente de vida, insondable misericordia divina, abarca el mundo entero y derrámate sobre nosotros. Amén. Señor, escucha mis palabras, atiende a mis gemidos, haz caso de mis gritos de auxilio, Rey mío y Dios mío.
1: A ti te suplico, Señor, por la mañana escucharás mi voz, por la mañana te expongo mi causa y me quedo aguardando.
0: Tú no eres un Dios que ame la maldad, ni el malvado es tu huésped, ni el arrogante se mantiene en tu presencia.
1: Detestas a los malhechores, destruyes a los mentirosos, al hombre sanguinario y traicionero lo aborrece el Señor.
0: Pero yo, por tu gran bondad, entraré en tu casa, me postraré ante tu templo santo con toda reverencia.
1: Señor, guíame con tu justicia, porque tengo enemigos, alláname tu camino.
0: En su boca no hay sinceridad, su corazón es perverso, su garganta es un sepulcro abierto, mientras halagan con la lengua.
1: Que se alegren los que se acogen a ti, con júbilo eterno. Protégelos, para que se llenen de gozo los que aman tu nombre.
0: Porque tú, Señor, bendices al justo, y como un escudo lo rodea a tu favor.
1: Gloria al Padre, y al Hijo, y al Espíritu Santo.
0: Como era en el principio, ahora y siempre, por los siglos de los siglos.
1: Amén.
0: A cada petición responderemos, ven pronto, Señor.
1: Porque es necesario que reines ya en este mundo.
0: Ven pronto, Señor.
1: Porque hace tanta falta el amor en las familias.
0: Ven pronto, Señor.
1: Porque hay tantos jóvenes sometidos a los vicios.
0: Ven pronto, Señor.
1: Porque hay tantas personas que denigran la vida de los niños.
0: Ven pronto, Señor.
1: Porque la tibieza espiritual va carcomiendo el corazón de tantos sacerdotes.
0: Ven pronto, Señor.
1: Porque las personas ya no le encuentran sentido a su vida.
0: Ven pronto, Señor.
1: Porque hay pocos hijos tuyos que aún te adoran en los sagrarios.
0: Ven pronto, Señor.
1: Porque el mundo necesita purificarse de toda vanidad.
0: Ven pronto, Señor.
1: Porque hay tantas personas que se consagran a las acechanzas del mal.
0: Ven pronto, Señor.
1: Porque hay tantas naciones pidiendo paz y esperanza.
0: Ven pronto, Señor.
1: Porque hay tantas personas sufriendo graves enfermedades.
0: Ven pronto, Señor.
1: Porque hay tantas personas que practican la injusticia aún con el más necesitado.
0: Ven pronto, Señor.
1: Porque hay tantas personas que sufren buscando encontrar pronto el consuelo.
0: Ven pronto, Señor.
1: Porque hay tantos esperando tus gracias.
0: Ven pronto, Señor.
1: Porque hay tantos jóvenes confundidos por causa del demonio.
0: Ven pronto, Señor.
1: Porque hay tantos que buscan que impere el mal en el mundo.
0: Ven pronto, Señor.
1: Porque hay tantos que confunden tus principios y mandamientos.
0: Ven pronto, Señor.
1: Porque hay tantos que te buscan por mera conveniencia.
0: Ven pronto, Señor.
1: Porque hay tantos que no encuentran salida a sus problemas.
0: Ven pronto, Señor.
1: Porque hay tantos que se burlan de lo sagrado.
0: Ven pronto, Señor.
1: Porque hay tantos que dicen seguirte pero persiguen y ultrajan a los demás.
0: Ven pronto, Señor.

0: Porque hay tantos que dicen amarte y odian a su prójimo.
1: Ven pronto, Señor.
0: Porque hay tantos que les es tan fácil quitarle la vida a los demás.
1: Ven pronto, Señor.
0: Porque hay tantos que blasfeman contra el Espíritu Santo.
1: Ven pronto, Señor.
0: Porque hay tantos que no aceptan a tu Santísima Madre.
1: Ven pronto, Señor.
0: Porque hay tantos que, conociéndote, no te aman y no te siguen.
1: Ven pronto, Señor. Sí, Señor. Ven pronto, te necesitamos. Quédate con cada uno de nosotros, de los que estamos aquí presentes en las capillas. Pero también, Señor, quédate en su corazón de todos los que están siguiendo esta bendita señal, que están confiando en ti, mi Señor. Sí, Señor, quédate, llénanos de tu paz, de tu amor, de tu alegría, Señor, que podamos ver el mundo con tus ojos. Señor, también te ponemos en tus santas manos las necesidades de nuestros siguientes hermanitos.
0: Marta Barragán de Guadalajara pide por el eterno descanso de José Francisco Reyes Partida, José Armando Barragán Limón, Enrique Guillermo Barragán, Carlos Raúl Barragán Limón, Miguel Humberto Silva Barragán y Rafaela Partida. Aurora Cárdenas del Estado de México pide por la familia Cárdenas Cárdenas, Cárdenas García, por la salud de Aurora Cárdenas, Osvaldo Guillermo Cruz, el eterno descanso de Simón Cárdenas, Aurelio García y los hermanos Cárdenas Cárdenas. Carlos Camacho de Nuevo León pide por las necesidades de la familia Hernández, la familia Camacho Villarreal, Carlos Alberto Camacho, Leticia Dávila Marcelo, la salud de Erika Guadalupe Alcázar Basurto, el eterno descanso de Bonifacio Cárdenas García, Anastasia García y Lisbeth Cárdenas. Irma Yolanda Dávila de Tlajomulco pide por la familia Dávila Marcelo, Franco Dávila, Naomi Dávila, Fabiola Castillo, la salud de Carlos Martínez, el eterno descanso de Luis Loera Guillermo, Elvira Cárdenas y Jesús María Torres. Tere García Ceja de Zapopan pide por las necesidades de la familia Pérez García, Pérez Soto, García Ceja, por la salud de los enfermos, la salud de Óscar Pérez García, Tere García, Evangelina Pérez, los familiares difuntos de García Ceja, Elvira García de Zapopan pide por sus necesidades, por la salud de Elvira García Ceja, por las almas del purgatorio. Esperanza Fonseca de Monterrey pide por las necesidades de Rodolfo de Jesús López Robles, Margarita López Pérez, familia García Fonseca, la salud de la familia Fonseca, Guadalupe García, el eterno descanso de Gabino García, Epifanía Fernando e Irma García Fonseca.
1: Dora Ibarra Hernández de Baja California te pide por la familia Ibarra Hernández, por todos los países que sufren. Amelia Ibarra agradece su recuperación, por la salud de Héctor Andrés Rojas González, por el eterno descanso de Amelia Hernández, Ramón Ibarra y Fernando Nava. Olga Mesa Pérez de Sonora te pide por la familia Gurrúa Mesa, por los presos, por la salud de Olga Mesa Pérez, Vianey Gurrola Mesa y por su familia, Juan Fernando Filiberto Mesa y por Jesús Pérez. Lucila Orozco de Tizapán el Alto te pide por la familia Torres Orozco, Orozco Orozco, por todos los damnificados, por Azucena Huerta, Yolanda, Lucila Orozco, por Elizabeth y Elías Curiel, María Ángeles y Teresa García Muñoz. Apolonia García de Monterrey te pide.

0: por la familia Morales García, Morales Silva, Alba María Silva, José Alfredo Morales, Apolonia García, por las necesidades de Leonardo Gabriel Morales Álvarez y por el eterno descanso de Camilo Morales Morales. Teresa de Jesús de Oaxaca te pide por la familia Gopar Pinacho, Galguera Jopar, Rosa Herales, Teresa de Jesús Jopar, familia Alcocer Rodríguez Sánchez, Alejandra Guadalupe, Adriana Jesús, Jaljera Gopar y Maruel Galguera García. Esperanza Calderón de Quintana Roo te pide por la familia Guerra García, Calderón Roldán, Juan José González, Erika González, Esperanza Calderón, Jesús Dante Guerra, Jesús García, Elinda Hermelinda García Guerra, Maru Andrade, Isidro Moreno y Carlos Arteaga.
1: Blanca Denise del Estado de México pide por la familia Calderón, por Reyes Calderón, la salud de Graciela, el eterno descanso, el descanso de las almas del purgatorio. Rosalba de Michoacán pide por las necesidades de Carmona Tello, María Janet Suárez Tello. Emilio de Tlaxcala pide por la familia Soria Morales, Consuelo Soria, el eterno descanso de Aurora Paz, Joaquín Soria y Margarita Soria. Lucy de Guadalajara pide por las necesidades de la familia Macías Ávila. Laida Guadalupe de Tabasco pide por las necesidades de Cachoni Izquierdo, Lisbeth Guadalupe Domínguez. Gabriela de Monterrey pide por las necesidades de la familia Garza Barajas, la salud de Gabriela Noemi, la familia Garza Barajas y pide por las almas del purgatorio.
0: Silvia Rodríguez de Guadalajara te pide por las necesidades de Estela Martín, Ramón Rodríguez, Rosalinda Miranda Segura, Buenavista y por todo el personal de María Visión, Juan Manuel Miranda Ortiz y Soledad Segura. David Ruiz de Colima te pide por su salud, por Margarita Ruiz, por el padre Adrián Ruiz, Gaby Beltrán y Eva Cárdenas, Antonio Jesús y Salvador Ábalos, María Graciela Ábalos, Miguel Ángel Ruiz Ábalos, Miguel Ángel Caballero, Marcelino Hermosillo, Roberto Rojas, Antonio Ruiz, Martín Ábalos, Daniel Ruiz y Roberto Camarena. César Baeza de Querétaro te pide por el padre Mario Alberto, por los agonizantes y enfermos, por las benditas ánimas de purgatorio. María Esperanza Corona Uribe de Guadalajara te pide por la familia Michelle Corona, por el Papa León XIV, por las vocaciones sacerdotales. María Socorro Uribe Sedano, Rafael Corona Uribe, José Luis, Sara Michelle Corona. Mireya Velázquez Gómez del Estado de México te pide por su salud, por la salud de Alan Dávila Velázquez, por José Alfredo González, por Langa Aramida y por Reyes López. Josefina Serena Córdoba te pide por Ruth, por Hugo y por Margarita, por todos los matrimonios y en especial el de Reyes Guzmán. Mi Señor, gracias, gracias Jesús por estar vivo, por habernos escuchado, por estar siempre a nuestro lado. Gracias por tu misericordia infinita, gracias por tu inmenso amor. En todo momento de mi vida recordaré decirte siempre, Jesús, en ti confío.
1: Jesús, en ti confío.
0: Jesús, en ti confío.
1: Jesús, en ti confío.
0: Jesús, en ti confío.
1: Jesús,

Proclama mi alma la grandeza del Señor. Se alegra mi espíritu en Dios mi Salvador, porque ha mirado la humillación de su esclava. Desde ahora me felicitarán todas las generaciones, porque el Poderoso ha hecho obras grandes por mí. Su nombre es santo, y su misericordia llega a sus fieles de generación en generación. Él hace proezas con su brazo, dispersa a los soberbios de corazón, derriba del trono a los poderosos y enaltece a los humildes. A los hambrientos los colma de bienes y a los ricos los despide vacíos. Auxilia a Israel, su siervo, acordándose de su misericordia, como lo había prometido a nuestros padres, en favor de Abraham y su descendencia por siempre. Amén.

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La respuesta de la comunidad fue muy grata porque vimos personas que difícilmente en otra ocasión se hubiesen sumado a una marcha, a una peregrinación. Y en esta ocasión, pues se han sumado con alegría, con entusiasmo. El ir tocando con los jóvenes, ir viendo que el vecino, que el compañero de al lado va alabando, va gritando Gloria a Dios, va cantando. Es muy grato porque podemos contagiarnos de ese sentir y también ellos contagian a otras personas. Se ve que los niños desde pequeñitos van alabando, van dando gloria a Dios, también las personas adultas. Entonces, definitivamente, acordarnos de darle gloria a Dios tendría que ser fundamental.

creo que cuando hablamos del corazón, hablamos del amor. Y el amor es una de las cosas primordiales que debe haber en un matrimonio. Cuando amas a Cristo, también te das el tiempo para amar a otros. Y cuando tienes un matrimonio, pues el amor es lo primero que tendría que estar prevaleciendo. El amor a Cristo y el amor a tu esposo o a tu esposa. Y si no invitas a ese amigo especial que es Jesús a tu vida, a formar parte de tu vida, entonces estás cometiendo un error gravísimo, porque Él es el amor. Y si tú quieres que tu familia tenga amor, pues hay que amarlo primero a Él. Dice San Francisco, el amor no es amado. Entonces, cuando el amor no es amado, no puede haber amor en tu hogar, no puede haber amor en tu familia, no puede haber amor en tu matrimonio. Para nosotros el símbolo del corazón de Jesús, pues en efecto es ese amor que lo da todo, que lo da hasta el punto de morir en una cruz, de morir lastimado. Entonces, los invitaríamos a que se unieran a este amor, se permitieran la oportunidad de sentirlo, de experimentarlo y sobre todo de irlo alimentando.

0: Familia querida de María Visión, gracias nuevamente por estar con nosotros. Les saluda con mucho gusto Álvaro Espinosa y bueno, definitivamente es un día lleno de alegría, por supuesto, porque estamos entrando a sus hogares. Muchas, muchas gracias. Recordarles, ¿verdad?, que siempre que tenemos la oportunidad de iniciar un día, pues es agradecerle al Señor. Es decirle, Señor, gracias por todo lo que nos das. Y hoy estamos de manteles largos porque está con nosotros el Padre Vale. Padre, bienvenido.
1: Muchas gracias, don Álvaro. Muy agradecidos y bendecidos pues con ustedes que dejan entrar a María Visión, a sus hogares, y que con gozo y con alegría también estamos compartiendo la palabra de Dios.
0: Así es, bueno, pues definitivamente es un gozo. Y bueno, pues no queremos iniciar nuestro programa, ¿verdad?, de la mejor manera, pues empezarla consagrándolo, ¿verdad?, a nuestro Señor. Y queremos invitar a todos ustedes a que juntos nos podamos disponer, ¿verdad?, pero recordarles que estamos transmitiendo totalmente en vivo aquí desde los estudios de María Visión en Zapopan, Jalisco. Y bueno, pues queremos iniciar, Padre, con una oración.
1: Con mucho gusto. Iniciamos en el nombre del Padre, y del Hijo, y del Espíritu Santo. Amén. Señor Jesús, gracias por estar entre nosotros. Gracias porque en el Santísimo Sacramento nos muestras tu cariño, tu amor. Porque tú nos has dicho, yo estaré con ustedes todos los días hasta el fin del mundo. Y lo sigues cumpliendo y siempre cumplirás tu palabra. Ayúdanos a renovar nuestra fe, seguir el camino que nos lleva al Padre, con la fuerza del Espíritu Santo. Consagrados con la intercesión de nuestra Madre Santísima, la Virgen María y el Señor San José, para que ellos siempre nos lleven de la mano a tu encuentro. Líbranos de todo mal, dámonos la fuerza necesaria para vencer el mal a fuerza de bien. Ayúdanos a que sepamos también ir al encuentro de nuestros hermanos más necesitados. Todo esto te lo pedimos a ti, que vives y reinas por los siglos de los siglos. Amén.
0: Vayamos a esta reflexión que hemos preparado para todos ustedes. Adelante.
2: Siempre es justo el Señor en sus designios, y están llenas de amor todas sus obras. No está lejos de aquellos que lo buscan. Muy cerca está el Señor de quien lo invoca. Del Salmo 144.
0: Bueno, pues no cabe duda que es una realidad, ¿verdad? Siempre mirar al Señor con ese gozo, con esa alegría y sobre todo con un corazón abierto, con un corazón abierto. Y por supuesto queremos invitarlos a todos ustedes a que se comuniquen con nosotros a través de nuestros puntos de contacto. Recuerden que nuestros puntos de contacto tenemos a través de Facebook, @cadenadeamormv, o si gustan comunicarse con nosotros a través de WhatsApp con el prefijo +521 si están fuera del país, al 3322029770, 3322029770.
1: Y también para llamar al aire al 33 37 70 18 00 y del exterior +52.
0: Bueno, pues recordarles a todos ustedes que es muy, muy importante que hay que bajarle antes todo el volumen a su televisor, precisamente para que podamos escucharnos con mucha claridad, ¿verdad? Entonces recuerden, antes de marcar por teléfono, tengo que bajarle todo el volumen al televisor. Bueno, pues ya están nuestras

0: líneas abiertas precisamente para quien guste, pues adelante, ¿verdad? Creo que ese es el momento más importante y lleno de gracia. Creo que el poder saber que el Señor nos escucha y qué extraordinario, y creo que esa es una parte muy buena, Padre, sí. Esta gran misión que realiza, por supuesto, María Visión, es llevar a nuestro Señor hasta aquellos lugares donde, pues en algún momento dado, pues no puede llegar a lo mejor el sacerdote, una religiosa, un misionero. Bueno, pues llevar esta palabra de Dios, pero sobre todo llevar el mensaje de la buena nueva, y sobre todo también para aquellos que están en casita, que no pueden salir o que están enfermos, pues es importante en su momento, pues, ¿verdad?, pedir a Dios por este gran, gran apostolado, esta gran familia que definitivamente siempre, siempre hace lo mejor. Y ahora que nosotros estamos de este lado, bueno, pues pedimos, ¿verdad?, también a Dios por ustedes, y que cada llamadita pues vaya en esa misma sintonía. Bueno, pues ahí están los números: 33 22 02 97 70, para que se comuniquen con nosotros. Y bueno, creo que la labor es mucha. Ya está entrando una llamadita, vamos a ver quién se comunica con nosotros. Hola, hola, buenas tardes. Hola, hola, ¿nos escucha?
1: Buenas tardes.
0: Buenas tardes. ¿De dónde de dónde se comunica con nosotros?
1: Chihuahua, Chihuahua.
0: Chihuahua, Chihuahua. ¿Cómo se llama usted?
1: Estela Orozco.
0: Estela, cuéntenos, hermanita, ¿de qué manera el Señor hoy le bendice?
2: Hola, hola, buenas tardes.
0: Adelante, la escuchamos.
1: Buenas tardes.
0: Buenas tardes. Si quiere, bájele todo el volumen a su televisor, por favor, para que nos escuche por el teléfono. Bájele todo el volumen al televisor, porque es bien importante, recuerden.
1: Es que yo le quiero dar gracias a Dios por un día más de vida que nos presta a mí, a mis hijas, a mi compañero. Y le pido mucho a Dios por una hija drogadicta que tengo y sus hijos también. Ya tiene muchos años y le estoy pidiendo mucho, mucho por ella y no veo resultados, pero el Señor tiene su tiempo. Y yo le pido a mi Dios que me dé las fuerzas que necesito para aguantar, para pues darle gracias y decirle: Dios, tú tienes tu tiempo. Nomás dame paciencia, Señor. Y ahora pido mucho por mí. Una de sus hijas está esperando en estos días, ya se alivia, pero pues también está en unas condiciones que no. La madre no está con ella porque es drogadicta. El esposo, pues no, es un flojo que no trabaja. Yo no puedo ayudarla porque pues estoy enferma de columna y de mis rodillas. Yo soy la que le ayudo con dinero, pero pues ahorita no sé nada de ellos y ya está por aliviarse. Yo nomás le digo: Señor, yo te los puse en tus manos porque de mis manos se me fueron, pero los puse en las mejores manos, que son las tuyas, mi Jesús. Ayúdalos, no los dejes solos, mi Jesús. Te pido tanto por ellos para que mi hija reflexione. Ya su hijo dijo que su madre para él está muerta y eso me duele mucho. Y no lo entiende mi hija, anda con puros viejos drogadictos. Y yo le digo: Dios, cuídamela. Es lo único que le pido a mi Dios, que me los cuide, que me dé mucha paciencia, mucha fuerza. Yo sé que Él tiene su tiempo, pero a veces me desespero. A veces digo: Dios mío, yo no soy mecedora, yo creo de que tú me escuches, pero yo sé que tú lo oyes todo, mi Jesús, y sabes las condiciones, cómo viven. Y pues como le digo, ya no puedo ayudarlas yo, porque no puedo caminar, y estoy con el pendiente de mi hija, que ya en estos días, mi nieta, hija de mi hija, que es drogadicta. No sé qué hacer, no sé ni cómo hablar con ella porque no tiene teléfono. Le digo: Señor, pues si tú ves todo, yo la tengo, te la puse en tus manos y tú pues vas a resolver todo, mi Jesús. Gracias, Señor. Bendito y alabado sea, Señor, hoy y siempre. ¿Quién como tú? Nadie como tú. ¿Quién como tú? Nadie como tú. ¿Quién como tú? Nadie como tú, Señor. Tus manos pongo a mis hijas, mis nietos, compañero, y dame esa paciencia, esas fuerzas, porque a veces mi fe se me quebranta mucho, mi Jesús. Gracias, bendito y alabado sea mi Señor.
3: El Señor siempre está con nosotros. Recuerdo el Evangelio ayer domingo, esta mujer que pedía por su hija que fuera liberada de esos demonios que traía y reconoció a Jesús como su Salvador. Usted está reconociendo al Señor como su Salvador, su Rey, su Mesías. Y el Señor recibe también esta oración. Todo en su tiempo, todo en su momento. Lo que uno no puede, Dios sí lo puede. Por eso hay que seguir insistiéndole al Señor, que Él nos abra nuestra mente y nuestro corazón para saber qué pedirle y qué es lo que más nos conviene. Porque tal vez en el momento no nos da lo que nosotros pedimos, pero sí lo que más necesitamos. Por eso hay que seguirnos acogiéndonos a su amor, a su misericordia, a su consuelo, a su paz. Ánimo.
0: Muchísimas gracias. Gracias por comunicarse, hermanita Estela. No cabe duda que el Señor ha escuchado su oración y claro que sí, cuente con nuestras oraciones también, sabiendo que el Señor pues tomará en cuenta esa gran petición de usted, sobre todo porque es una petición, como bien lo dice, ¿verdad?, de un amor extraordinario que es de una madre hacia su hija. Entonces, definitivamente, pues gracias por comunicarse con nosotros. El Señor siempre pues va a estar allí presente. Y creo que una de las gracias importantes es también, ¿verdad?, sale nuestra humanidad y le decimos al Señor, Señor Jesús, ¿verdad? A veces el corazón se entristece, parece que se nubla, pero hay que confiar, puesto que la misma providencia del Señor pues nunca nos abandonará y al contrario siempre estará ahí presente para poder ayudarnos. Vamos a otra llamadita, vamos a ver quién se comunica con nosotros. Hola, hola, buenas tardes.
4: Buenas tardes. Buenas tardes.
0: ¿Cómo se llama y de dónde se comunica?
4: Me llamo María Arley y me comunico de Manzanillo.
0: Muy bien. Cuéntenos, ¿de qué forma el Señor le bendice?
4: Le doy gracias a Dios por mis hijos, mis hijas, y tengo una en especial. Buenas tardes.
0: Sí, la escuchamos. Si gusta escucharme por el teléfono y bajarle todo el volumen a su televisor para que podamos escucharnos con claridad. Con mucho gusto le escuchamos. Solo acuérdense que hay que bajarle todo el volumen al teléfono, perdón, al celular. Nos escuchamos al televisor para escucharnos con el teléfono, por favor. ¿Ahora sí nos escucha?
4: Sí.
0: Ok. Nos decía, hermanita, adelante.
4: Le pido mucho a Dios y a ustedes que me hagan oración por mi hija, que la tengo entubada. Se llama Evelyn Montserrat Carmona Fajardo. Y los doctores no encuentran qué es lo que tiene.
3: Claro que sí. Vamos a seguir unidos en oración. Recordando pues el Salmo 88. Señor, mi Dios, te clamo a ti de día y de noche me quejo en tu presencia. Que hasta ti llegue mi oración, presta atención a mi clamor. Pues de pruebas mi alma está saturada y mi vida está al borde del abismo. Me cuentan entre los que bajan a la fosa. Soy un hombre acabado, que ya tiene su cama entre los muertos, parecido a los cuerpos tirados en la tumba, de los cuales ya no te acuerdas y que se han sustraído de tu mano. El Señor, pues, sabe de antemano nuestras necesidades. Pedimos mucho, mucho por los enfermos, por quienes los cuidan, que también son personas que se asisten al campo de la salud, pero especialmente los familiares. Porque no solamente sufre el enfermo, sino también la familia, quienes los cuidan. Ofrecerlo, pues, todo esto a la cruz de Cristo nuestro Señor. Y sigamos, pues, en esa sintonía de oración por todos nuestros queridos hermanos enfermos, para que el Señor tome en cuenta este momento de dolor y sufrimiento, los purifique de sus pecados y les dé la gracia de estar fuertemente unidos a Él.
0: Muchísimas gracias por comunicarse con nosotros. Vamos a ver.

0: quien se comunica con nosotros en otra llamadita. Hola, hola, buenas tardes.
1: Buenas tardes.
0: ¿Con quién tenemos el gusto y de dónde nos llama?
1: Soy Chayito y soy de Tepatitlán.
0: Hermanita sí, Chayito, qué gusto escucharla nuevamente. Cuéntenos, ¿de qué forma el Señor le bendice?
1: Ay, me bendeció por su otro día de vida, por darme a mi Lupita especial, que la amo mucho. Nada más que el miércoles le dieron su ataque bien fuerte porque hubo eclipse. Ajá. Pero aquí está mi niña, bendito Dios.
0: Qué bueno, hermanita Chayito, que se comunica con nosotros. Ahora el Señor está en nuestra pantalla. Adelante, usted puede hacer su oración.
1: Sí, gracias. Papá Dios, le quiero pedir por la salud de mi Lupita, que se me convulsionó bien fuerte y me asusté mucho, papá Dios, pero sé que usted me le va a dar su salud. Si Dios quiere, vamos a ir a ver a María México. Y le estoy haciendo una carta bien hermosa para pedirle su salud de mi Lupita, de mi vecina que tiene su pie bien malito. Y me da mucha tristeza ver las personas enfermas, pero sé que usted les va a dar su salud. Y le pido por Álvaro y el Padrecito, por todos los de María Visión. Y lo amo mucho, papá Dios. Le estoy rezando sus 40 días a mi San Miguel Arcángel. Anoche la rezamos yo y mi esposo. Amén, amén, amén.
2: Que así sea. Por eso dice el Evangelio de San Marcos en el capítulo 11, versículo 22 y siguientes. Jesús respondió: tengan fe en Dios. Yo les aseguro que el que diga a ese cerro, levántate de ahí y arrójate en el mar, si no duda en su corazón y cree que sucederá como dice, se le concederá. Por eso les digo, todo lo que pidan en la oración, crean que ya lo han recibido y lo obtendrán. Ahí está, ¿verdad? Seguir constantes en una oración confiada en el amor de Dios nuestro Padre, de Jesucristo nuestro hermano y del Espíritu Santo que nos concede todos sus dones.
0: Así es, muchísimas gracias, hermanita Chayito, por comunicarse con nosotros. De verdad que Dios se manifiesta todos los días. Gracias, gracias. Ya está entrando otra llamadita, vamos a ver quién se comunica con nosotros. Hola, hola, buenas tardes.
3: Buenas tardes.
0: ¿Con quién tenemos el gusto y de dónde nos llama?
3: Sí, soy Ana Gabriela Leonel. Ajá. Y hablo de aquí de la Ciudad de México.
0: Ajá. Muy bien, cuéntenos, ¿de qué forma el Señor le bendice el día de hoy?
3: Pues me bendice de muchísimas formas. Ajá. Por lo cual quiero, si es posible, salir al aire para darle gracias a Dios.
0: Está todos al aire.
3: ¿Perdón?
0: Está al aire, hermanita, adelante.
3: Ah, muchas gracias. Pues quiero darle las gracias a mi Dios Padre, pues todo lo bueno que es conmigo, porque día a día yo pues estoy en comunicación con él, le pido pues que me dé sabiduría, muchas cosas, y de verdad mi Dios me escucha, porque hasta en las cosas más sencillas y cotidianas de la vida Dios me bendice y veo su magnificencia de él. Principalmente pues también quiero darle gracias porque mi mamacita que está en postración, hace ya un mes tuvieron que ponerle un marcapaso y yo pues le decía a Dios, tú la vas a sanar bien, y mi Dios me escuchó porque aún la tengo conmigo y está en perfectas condiciones. Y pues lo único que tengo que decirle a mi Dios, que de verdad lo amo por sobre todas las cosas, que es el Rey de Reyes y Señor de Señores. Y en especial, hoy sí tengo una petición que, pues, un doctor que tenemos, amigo de nosotros, está hospitalizado, está en coma, intubado, y pues estoy clamando a Dios por su salud de este doctor. Pero Dios sabe sus tiempos y Él sabrá, pero en sus manos pongo la vida del doctor Roberto Fernández Pacheco. Y que ustedes que están también en oración, pues me ayuden para la salud del doctor. Porque como persona es muy humano. Entonces, pues ojalá

0: Dios nos permita que Él siga con nosotros. Y si su voluntad es otra, pues que a los seres que lo queremos a este doctor, pues nos dé la fortaleza para comprender que va a estar con nuestro Señor. Y sobre todo darle gracias a ustedes, que pues por ustedes estamos también en contraste oración, nos transmiten todo ese ánimo, toda esa fortaleza de seguir creyendo en nuestro Dios Padre Todopoderoso.
1: Qué gusto y qué alegría pues escuchar que también cuando hacemos oración por los demás. Es muy importante pues que hagamos eso también nosotros, ¿verdad? Dice por ahí un dicho, el que por otro pide, por sí mismo aboga. Y hay que seguir confiados también en la misericordia de nuestro buen Dios, buscando claro su voluntad, unir nuestra voluntad a la de Él. Y pues principalmente su voluntad es que todos los hombres se salven y lleguen al conocimiento de la verdad. ¿Cómo lo vamos a hacer? Pues amándonos los unos a los otros. Es importante pues entonces siempre estar en común oración todos con todos. Y ahí nos unimos todos, ¿verdad? Porque el mismo Jesús dice, Padre, que todos sean uno, como tú y yo somos uno. Ánimo.
2: Muchísimas gracias, gracias por comunicarse con nosotros. También queremos recibir esta llamadita de Silvia, Silvia de la Ciudad de México. Hola, hola, buenas tardes. ¿Nos escucha? Muy bien, bueno, pues creo
1: que se fue.
2: Todavía no nos escucha, pero al final de cuentas, bueno, uh-huh. Pues deseamos que podamos estar en esta misma sintonía, ¿verdad?
1: Sí.
2: Ojalá que pues siempre es ese momento de gracia, ¿no? Y bueno, pues vamos a ver si el Señor nos va regalando todos los días, ¿verdad? Como siempre lo sabemos, pues disponiendo el corazón. Cuando las cosas pues las hacemos en nombre de Dios, pues dan muchísimo fruto. Y creo que muchos que estamos ahorita aquí en el programa estamos teniendo, ¿verdad? Pues esta parte de decir, híjole, a lo mejor yo no hablé, pero eso que esa persona pidió es lo que estoy pidiendo, es lo que estoy pasando y quiero de verdad que sepan que todos pedimos por todos, porque el Señor no se queda con nada, Padre.
1: Así es, el Señor está de nuestro lado y sabe cuáles son nuestras necesidades, pero también quiere que nos dirijamos a Él, que no nos quedemos pues así como, no, nunca me escucha, no me oye. Pero a veces es que nosotros no lo escuchamos también a Él, porque también necesitamos silencios de oración para escuchar la voz de Dios.
2: Así es, entonces los invitamos a que se comuniquen con nosotros. Ya está entrando una llamadita. Vamos a ver quién se comunica con nosotros. Hola, hola, buenas tardes.
3: Hola, buenas tardes.
2: ¿Con quién tenemos el gusto y de dónde nos llama?
3: Silene de Catepec, Ciudad de México.
2: Muy bien. Cuéntenos, hermanita, ¿de qué forma el Señor le bendice el día de hoy?
3: Quiero dar gracias por mi familia.
2: Ajá.
3: Por mis hijos, pero en especial quiero pedirle por mi salud. Llevo un mes, se me complicó una muela del juicio y no me puedo recuperar.
2: Okay.
3: Probablemente me interne y yo solo le pido salud. Es lo único que he vivido, mi sanación, mis hijos están pequeños y ellos me necesitan como yo a ellos. Confío en que el Señor me abra el camino y me ponga las manos correctas.
1: Así es, el Señor que guíe pues también a los médicos, a los doctores, que les dé la sabiduría que necesitan para que puedas tener esa salud de alma, de cuerpo, y que sea el Señor el que te conceda estas gracias para que lo sigas alabando, bendiciendo y glorificando. De hecho, pues también Jesús nuestro Señor se dirige en oración al Padre de esta manera en el capítulo 10 del Evangelio de San Lucas. Jesús les dijo, yo veía a Satanás caer del cielo como un rayo. Miren que les he dado autoridad para pisotear serpientes y escorpiones y poder sobre toda fuerza enemiga. No habrá arma que les haga

0: daño a ustedes. Sin embargo, alégrense no porque los espíritus se someten a ustedes, sino más bien porque sus nombres están escritos en el cielo. Acuérdate pues que también dice Jesús: busquen el reino de Dios y su justicia, y todo lo demás vendrá por añadidura. Ánimo.
1: Muchísimas gracias, gracias, gracias por comunicarse con nosotros. Tenemos otra llamadita. Hola, hola, buenas tardes. Hola, hola, buenas tardes, ¿nos escucha?
2: Estoy llamando a María Acción.
1: Estamos, sí. Así es, estamos en el programa Cadena de Amor, estamos en vivo.
2: Ay, sí, yo quiero pedir hoy en este día, ajá, principalmente por toditos los enfermos y darle gracias a Dios por un día más de vida, porque tengo un hijo en el hospital que se me lo acaban de dializar. Por su salud, por sus necesidades, por su protección, por su conversión, por todo, por todo, por todos los enfermos.
1: Muy bien, ¿cómo se llama usted?
2: Yo me llamo María del Refugio Jiménez Torres, llamo de aquí de Arenal, Jalisco.
1: Muy bien, muchísimas gracias por comunicarse con nosotros.
0: Sí, recordar pues que una de las misiones que también tuvo Jesús fue curar enfermos, ¿verdad? Me llama la atención mucho, por ejemplo, el paralítico, el cual pues fue llevado por sus amigos hacia Jesús. Nosotros también tenemos que seguir siendo amigos que lleven a los demás a Jesús, a curar no solamente el cuerpo, sino también principalmente el alma. Acuérdense pues que primero al paralítico le dijo: hijo, tus pecados te son perdonados. Si ustedes tienen la posibilidad de poder llevarle a un sacerdote, a los enfermos, qué bueno sería. Y qué bueno sería que también nosotros sacerdotes nos prestáramos para ir a visitar a los enfermos, que es una de las tareas que hemos de hacer, ¿verdad? Principalmente pues porque tenemos esa gracia de que viene de parte de Dios nuestro Señor, en los sacramentos, en la confesión, en la unción de enfermos, que son sacramentos de curación. Porque muchas personas, a veces pues por la tristeza, por el dolor, por el sufrimiento que están pasando, no se acuerdan de llevar a un sacerdote, y no es porque se esté muriendo la persona, sino más bien para darle fortaleza en el sufrimiento, para darle ánimo en el dolor, en la enfermedad. También pues les recomiendo yo mucho eso, para que de esta manera pues también las personas tengan ese ánimo desde el alma, y entonces pueda ayudarles a recuperar su salud.
1: Muchísimas gracias por comunicarse. Tenemos ya otra llamadita. María, buenas tardes, ¿cómo está?
3: Buenas tardes.
1: Gracias por comunicarse con nosotros. Cuéntenos de qué forma hoy el Señor le está bendiciendo.
3: Yo quería pedir por mi mamá, ajá, que está agonizando, y quería pedir a favor de que pidiera por ella, porque que está con un dolor muy grande que no puede acabar. Y pues yo siento muy feo, soy su hija, que pues ella desgraciadamente nunca no estaba de acuerdo en acercarse a las cosas de Dios, pero yo sí. Pues sí, estoy muy cerca de él y por eso me duele tanto que ella esté sufriendo tanto. Pues que pidan por ella para que Dios le mande una agonía más calmada. Y pues por toda mi familia, por todos mis hijos, y especialmente pido por Eduardo Tapia también, y por toda mi familia. Y amén.
0: Que así sea. Sigamos orando sin desanimarnos. El mismo Cristo Jesús lo pide y lo dice en el Evangelio de San Lucas en el capítulo 18. Jesús les mostró con un ejemplo que debían orar siempre sin desanimarse jamás. En una ciudad había un juez que no temía a Dios ni le importaba a la gente. En la misma ciudad había también una viuda que acudía a él para decirle: hazme justicia contra mi adversario. Durante bastante tiempo el juez no le hizo caso, pero al final pensó: es cierto que no temo a Dios y no me importa la gente, pero esta viuda ya me molesta tanto que le voy a hacer justicia. De lo contrario, acabará rompiéndome la cabeza. Y el Señor dijo: ¿Se han fijado en las palabras de este juez malo? ¿Acaso Dios no hará justicia a sus elegidos si claman a Él día y noche mientras Él deja que esperen? Yo les aseguro que les hará justicia y lo hará pronto. Ahí está, ¿verdad? Sigamos, sigamos sin desfallecer, teniendo esa esperanza puesta en el Señor.
1: Muchísimas gracias, gracias por comunicarse con nosotros y claro que sí, estarán nuestras oraciones con ustedes. Tenemos ya otra llamadita, tenemos a Chabelo, Chabelo de México. Buenas tardes.
4: Buenas tardes, hermano.
1: Gracias, buenas tardes, hermanito.
4: Dándole gracias a Dios, a nuestro Señor Jesucristo, que todo otro día que nos despertó, otro día que nos dio un Señor, nuestro Padre querido, aquí a mi familia, a nuestros hermanos, aquí, mundo, Padre eterno, lindo y efectivo por las tantas cosas, Padrecito Santo, que pasan por allá, Padre mío lindo. Alumina, cuídalos, Padre eterno. Tú sabes lo que haces, Padre querido. Sabes que cosas se ven por allá, tan tristes, tan tristes, Padre mío lindo. Pero tú puedes poner algo, Padre, Padre mío lindo. Tú puedes hacerlo, tú puedes arreglarlo, Padre mío. Y tu poder, mano, tu poder, Padre.
0: Pues el Señor está de nuestro lado, ¿verdad? Y Él mismo lo dice en el Evangelio de San Juan, en el capítulo 10, versículo 11 y siguientes, dice: Yo soy el buen pastor. El buen pastor da la vida por las ovejas. No así el asalariado, no, que no es el pastor ni las ovejas son suyas. Cuando ve venir el lobo, huye abandonando las ovejas, y el lobo las agarra y las dispersa. A él solo le interesa su salario y no le importan nada las ovejas. Yo soy el buen pastor y conozco a los míos como los míos me conocen a mí, lo mismo que el Padre me conoce a mí y yo conozco al Padre, y yo doy mi vida por las ovejas. El Señor está siempre atento, cuidándonos, protegiéndonos, custodiándonos, dando las gracias y bendiciones que necesitamos en todo momento. También hay que disponer nuestra mente, nuestro corazón, para poderla recibir y así de esta manera dejar que Dios actúe también en nuestra vida.
1: Muchísimas gracias, gracias por comunicarse con nosotros. Tenemos otra llamadita. Vamos a ver quién se comunica con nosotros. Hola, hola, buenas tardes.
5: Buenas tardes.
1: ¿Con quién tenemos el gusto y de dónde nos llama?
5: De Michoacán.
1: De Michoacán. ¿Cómo se llama usted?
5: María del Carmen Figueroa.
1: María del Carmen, muchas gracias, hermanita, por comunicarse con nosotros. Cuéntenos, ¿de qué forma Dios le bendice? La escuchamos, adelante. ¿Nos escucha?
5: Carmen Figueroa.
1: Muy bien, si quiere bájele todo el volumen a su televisor, bájenle todo el volumen a su televisor y usted nos va a escuchar por el teléfono. Usted nos contesta por el teléfono. Cuéntenos, ¿de qué forma Dios le bendice?
5: Pues le doy gracias a Dios por el don de la vida, por mi salud, que había estado muy enferma y ahora pues ya me siento mejor, gracias a Dios.
1: Muy bien, en este momento Jesús Eucaristía está en nuestra pantalla. Adelante, hermanita, usted puede hacer su oración con Jesús.
5: Quiero pedir mucho por un amigo sacerdote, el padre Sergio del Río, que se encuentra grave, está en terapia intensiva, un gran sacerdote que estimo mucho, y quiero pedirle mucho a Dios que le mande su salud. Yo sé que Él todo lo puede y estamos muy necesitados sacerdotes. Lo quiero poner en sus manos en oración. Quiero pedirles que lo pongan en oración para que Dios le conceda su salud, que se recupere si es su santa voluntad.
0: Pues gracias por...

0: favor, pedir por nosotros los sacerdotes, por este hermano sacerdote que lo tendremos en cuenta en nuestras oraciones y pues agradecer a Dios su ministerio, porque ese es un don, es un regalo, no para nosotros mismos, sino para toda la comunidad. Agradecerle a Dios todas las bendiciones que Él ha hecho y que le tenga en cuenta precisamente todas sus buenas obras, todas sus buenas acciones a este hermano nuestro. Dice San Pablo en la segunda carta a los Corintios, capítulo 4, versículo 16 y siguiente. Por eso no nos desanimamos, al contrario, aunque nuestro exterior esté decayendo, el hombre interior se va renovando de día en día en nosotros. No se pueden equiparar esas ligeras pruebas que pasan a prisa con el valor formidable de la gloria eterna que se nos está preparando. Nosotros, pues, no nos fijamos en lo que se ve, sino en lo que no se ve. Porque las cosas visibles duran un momento, pero las invisibles son para siempre. Gracias de verdad, de todo corazón, teniendo en cuenta este hermano sacerdote. Y qué bueno que en su vida personal también ha calado positivamente para seguir el reino de Dios.
1: Muchísimas gracias, gracias. Tenemos ahorita en llamada a Silvia, Silvia de la Ciudad de México. Buenas tardes.
2: Buenas tardes.
1: Muchísimas gracias por comunicarse con nosotros. Cuéntenos, ¿de qué forma el Señor hoy le está bendiciendo?
2: Bueno, Dios siempre nos bendice por todo y por Dios y nos ama muchísimo. Yo le quiero pedir mucho al Padre que esté con nosotros, que esté con ustedes. Tengo muchos problemas. Hay un mecánico que me causó de la confianza y me defraudó y me pidió dinero, mucho dinero que conseguí. Y el que tengo, pues que tengo que pagar intereses y todo una mañana, él es el primer citatorio para que me detenga. Yo le enseñé a mi cartachita, tenía un coche que son mis brazos, que estoy muy bien, que no me tengo de la comida integral. Y pues el carrito de mi hijo le ha dicho, y lo ha dejado, y le quiero pedir al Padre que en sus vidas, en sus oraciones, yo tengo un terreno que comienza a construir allá, pero nada que tengo es que no pude vivir a mi mujer, que no pude respirar. Y compré una casita aquí y ahorita pues la tengo que ir en la escritura y no tengo ni un peso, Padre. No tengo ni un peso, Padre, yo no tengo ni un peso. Pero yo tengo fe en Dios y yo voy a vivir en mi terreno y voy a trabajar porque yo tengo miedo. Pero Dios, todo lo puede, todo lo puede, Padre. Y le quiero mucho,

0: primero Dios me va a ayudar porque no es muy bueno. El Dios es muy buen padre. Le pido que pida mucho a Dios y a mi padre.
1: Dice la segunda carta a los Tesalonicenses, en el capítulo 2, versículo 15 y siguientes. Por lo tanto, hermanos, manténganse firmes y guarden fielmente las tradiciones que les enseñamos de palabra o de carta. Que los anime el propio Cristo Jesús, nuestro Señor y Dios, nuestro Padre, que nos ha amado, dándonos en su misericordia un consuelo eterno y una esperanza feliz. Él les dará el consuelo interior y los hará progresar en todo bien, de palabra o de obra. Es la motivación también que San Pablo nos invita a ver en Dios nuestro Señor. El Señor nos consuela en medio de las luchas y nos fortalece para vencer el mal a fuerza de bien.
2: Muchísimas gracias. Gracias por comunicarse. Tenemos otra llamadita.

0: Vamos a ver quién se comunica con nosotros. Hola, hola, buenas tardes.
1: Buenas tardes, hermano Padre Valentín.
0: Ánimo. Hola, hola, buenas tardes. Qué gusto. Qué gusto escucharte. ¿Cómo estás?
1: Habla Fanny Tensión.
0: Fanny de Estipac. Fanny, gracias por llamarnos. Gracias, cuéntanos, Fanny, de qué forma el Señor te bendice.
1: Pues gracias. Quiero agradecerle por un día más de vida. Fanny. Pedirle por la salud de mi padre, que aún todavía anda un poco malo, por la salud mía y de mi bebé, que ya mero viene en camino, por toda mi familia, mis hijas y mi esposo, por ustedes, por el padre Valentín. Gracias. Por usted, hermano Álvaro, y por toda la comunidad de Estipac.
2: Claro que sí, Fanny, estamos unidos en oración. Nos da gusto saludarte y pedir pues por tu papá para que pronto se recupere. Dile que ya le baje el azúcar ya para que se acomode bien. Y pues dice el Salmo 128: felices los que temen al Señor y siguen sus caminos. Comerás del trabajo de tus manos, esto será tu fortuna y tu dicha. Tu esposa será como vid fecunda en medio de tu casa. Tus hijos serán como olivos nuevos alrededor de tu mesa. Así será bendito el hombre que teme al Señor. Que el Señor te bendiga desde Sion. Puedas ver la dicha de Jerusalén durante todos los días de tu vida. Que veas a los hijos de tus hijos y en Israel la paz. Ahí está el Señor dándonos esa bendición abundante para toda la familia. Y pues agradecer a Dios por tantas, tantas bendiciones, tantos regalos que nos concede a todos.
0: Muchísimas gracias, Fanny, por comunicarse con nosotros. Y tenemos ya otra llamadita, tenemos a María, María de Guanajuato. Buenas tardes.
3: Buenas tardes, nada más. Dar gracias a mi Señor Jesús, que mi hija le detectaron cáncer y acaba de terminar sus terapias que le daban en el seguro. Y le doy al Santísimo y la pongo en su corazón para que me le ayude y le den buenos resultados. Yo, como le digo, que mi Señor Jesús me la cubra con su bendito manto y me le dé las bendiciones también a un hijo que acaba de perder a su esposa y está inconsolable, que no tengo ya palabras para consolarlo. También le pido por un hijo que toma mucho y está malito de su tos. Nada más, Padre, gracias a mi Señor Jesús, sigo pidiendo por él.
2: Así es, seguimos pues en esa sintonía, encomendamos a su hijo, pedimos por toda su familia y por medio del Salmo 123 nos dirigimos al Señor diciendo: a ti he elevado mis ojos, a ti que habitas en los cielos. Como los ojos de los siervos se fijan en la mano de su dueño, como miran los ojos de una esclava la mano de su dueña, así miran nuestros ojos al Señor nuestro Dios. Sigamos pues teniendo sí los pies bien firmes en la tierra, pero con la mirada siempre puesta en el cielo, sabiendo que el auxilio nos viene del Señor y Él nos socorre en todo momento.
0: Muy bien, muchísimas gracias. Vamos a enviar saluditos a todos aquellos que se comunican con nosotros, ¿verdad? Vamos a pedir por la hermana Luz Guardado, por la hermana Luisa Ferrell, por Isabel Flores, por Juan Alvarado, por Susana Beatriz, por sus necesidades, por el hermano Mundo del Santuario de Guadalupe, por Leo de México, por su cumpleaños de Miguel Balcázar Terán, ¿verdad? El compadre Piña, Roberto y Ana María, por José Luis Martínez Betancourt.
2: Marta Morán y Lidia Barajas de Zacatecas, Andrés Quijano por sus necesidades desde Nebraska, Marichuy Ríos Chávez, Guaymas, Sonora, Ángel David Torres Montero de Veracruz, Leonardo Arroyo y familia Montes Tamayo, Juanita Muñoz y su sobrino José de Michoacán, Ángeles Celis Angie de Chapala, Jalisco.
0: Muchísimas gracias a todos ustedes por comunicarse con nosotros y queremos ahora que vayamos juntos a consagrarnos a los Sagrados Corazones de Jesús y María. Adelante.
4: Oración de consagración a los corazones de Jesús y María. Santísimos corazones de Jesús y María, unidos en el amor perfecto, como nos miráis con misericordia y cariño, consagramos nuestros corazones, nuestras vidas y nuestras familias a vosotros. Que nuestro hogar sea lleno de gozo. Que el afecto sincero, la paciencia, la tolerancia y el respeto mutuo sean dados libremente a todos. Que nuestras oraciones incluyan las necesidades de los otros, no solamente las nuestras. Sagrados corazones de Jesús y María, escuchad nuestra oración. Amén.
0: Muy bien, bueno, pues así hemos llegado al final de este programa. Quiero agradecer a todos los que pues han entrado, ¿verdad?, a sus redes sociales o, por supuesto, nos ven a través del televisor. Gracias, gracias de corazón, porque siempre es una alegría y agradezco, Padre, por estar con nosotros.
2: No, hombre, yo encantado de la vida. Muchas gracias por darme la oportunidad también de estar aquí con ustedes y poder contribuir para que el reino de Dios se haga presente en nuestras vidas, en nuestras familias y hasta donde llega la señal de María Visión. Sigamos apoyando esta gran causa y ojalá pues que sigamos perseverando todos unidos en la fe, en el amor a Dios, a María Santísima, a San José.
0: Bueno, pues no nos queremos ir sin la bendición, Padre.
2: El Señor esté con ustedes.
0: Y con su Espíritu.
2: Y la bendición de Dios Todopoderoso, Padre, Hijo y Espíritu Santo, descienda sobre ustedes, sus familias y permanezca para siempre.
0: Amén. Nos vemos la próxima emisión. Hasta luego.
2: Ánimo.

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Pues era una devoción de que viene de la familia, pero cuando supe de que San José María Robles le nombraban el loco enamorado del corazón de Jesús, esta frase tocó mi corazón y dije, yo también quiero ser una loca enamorada del corazón de Jesús. Pues hace un año inició el señor cura la Guardia de Honor al Sagrado Corazón y para mí fue un llamado muy especial, lo siento así, porque se trata de consolar ese corazón herido que con nuestros pecados, nuestras agresiones, seguimos hiriendo ese corazón. Entonces la obligación de nosotros es consolar a través de buenas acciones, de estar a su servicio.

La curación del ciego de nacimiento. Al pasar, Jesús vio a un hombre que era ciego de nacimiento. Sus discípulos le preguntaron: Maestro, ¿quién ha pecado para que esté ciego? ¿Él o sus padres? Jesús respondió: Ni él pecó, ni sus padres. Es para que se manifiesten en él las obras de Dios. Mientras es de día, tenemos que hacer la obra del que me ha enviado, porque vendrá la noche, cuando nadie puede trabajar. Mientras estoy en el mundo, soy la luz del mundo. Dicho esto, hizo un poco de lodo con tierra y saliva, untó con él los ojos del ciego y le dijo: Vete y lávate en la piscina de Siloé, que quiere decir el enviado. El ciego fue, se lavó y cuando volvió, veía claramente.

Queridos hijos, mientras la oscuridad y la inquietud reinan en muchos corazones, ustedes, hijitos, sean oración y mis manos extendidas de amor. Hijitos, pongan la Sagrada Escritura en un lugar visible en su familia y léanla, para que sea para ustedes un estímulo a la conversión y a una vida nueva. Porque Satanás es fuerte y seduce los corazones. Yo deseo, a través de mi corazón materno, entregar sus corazones al corazón de mi Hijo Jesús, para que sea Él, el resucitado, quien reine en ustedes. Y la alegría reinará en ustedes y a su alrededor. Gracias por haber respondido a mi llamado.

Dios es necesario para los jóvenes, ya que los jóvenes tienen muchas dudas, preguntas sobre qué van a estudiar, cómo va a ser su futuro, qué van a hacer de él, qué personas van a estar en su futuro. Y Dios es tan grande que te acompaña, te escucha y te guía por el buen camino. Pero para mí no solamente es estar con Él cuando lo necesitas, sino en todo momento. Y no solamente en la adolescencia, sino que en toda tu vida. Para mí Dios es todo. Es mucho, es amor, Dios es grande, es un gran hombre que se sacrificó por nosotros, que nos ama, así como nosotros también tenemos que amarlo a Él. Me ha ayudado a ser mejor persona, a tener mis valores, a dar mucho amor y a tener fe.

Hágase tu voluntad en la tierra como en el cielo. En nombre del Padre, del Hijo y del Espíritu Santo. Amén. Sí, Padre Celestial, que se haga siempre tu adorable, perfecta y santísima voluntad divina. Que tu voluntad sea nuestro alimento, nuestra fortaleza, que tu voluntad sea nuestra vida, que tu voluntad reine y conquiste nuestros pensamientos, palabras y acciones. Y en tu voluntad todo sea para tu mayor gloria. Amén. En nombre del Padre, del Hijo y del Espíritu Santo. Amén. Ahora, en el capítulo 6 del Evangelio de San Mateo, encontramos un tema hermoso. Jesús enseña

A orar a sus discípulos. Y vamos a Mateo capítulo 6, versículo 9, donde encontramos la oración del Padre Nuestro, también conocida como la oración del Señor. Y esta bella oración que en aquella ocasión Jesús enseñó a sus discípulos está estructurada en 7 peticiones. Vamos a leerlas. Ustedes cuando oren, oren así: Padre nuestro que estás en el cielo, santificado sea tu nombre. Venga tu reino. Hágase tu voluntad en la tierra como en el cielo. Danos hoy el pan de cada día y perdona nuestras ofensas, como también nosotros perdonamos a los que nos ofenden. No nos dejes caer en la tentación y líbranos del mal. Esta es la oración de Jesús con la que Él enseñó a sus amados apóstoles y discípulos y a toda su santa iglesia hasta el día de hoy. Ahí están en orden las 7 peticiones. La primera petición, de entrada, santificado sea tu nombre, no parece petición, a diferencia de las otras 6, que son peticiones explícitas, pero la primera petición es implícita. No tiene forma de petición, pero lo es. ¿Y qué es lo que pedimos en la primera petición cuando nos dirigimos a nuestro Padre Celestial diciéndole: santificado sea tu nombre? Le estamos pidiendo que nos haga santos. Le estamos pidiendo la santidad para que el Padre pueda santificar su nombre en nosotros. Tenemos que ser santos. Esta es la petición, la santidad, ser santos. Padre, santificado sea tu nombre, es decir, hazme santo para que en mi vida, en mi persona, en todo mi ser puedas santificarte, en mis pensamientos, en mis palabras y en mis acciones. Esa es la llamada, la vocación universal de todo cristiano. Todos estamos llamados a ser santos. Decía Padre Pío: santifícate. Sí, santifícate y santifica. Santifícate y santifica. Porque si no caminamos en la dirección de la santidad, la primera petición del Padre Nuestro no puede cumplirse en nosotros. La santidad es un don de Dios, es una gracia especial del Espíritu Santo, puesto que Él es el agente santificador. Por eso decimos: ven Espíritu Santo, santifícanos, transfórmanos, haznos uno con Jesús, configúranos con Cristo, haz de nosotros otros Cristos vivos sobre la faz de la tierra, porque la misión es ser Jesús. Y Él dice: sean santos como mi Padre Celestial es santo. Esa es la ley de la santidad en el Antiguo y en el Nuevo Testamento. Todos estamos llamados a ser santos, y todo aquel que es santo glorifica al Padre con sus actos, con su vida,
con sus palabras y con sus acciones. Una petición implícita, en la que pedimos con fuerza, con pasión: Padre, haznos santos. Volvamos al principio. ¿Cómo inicia la oración? Padre nuestro. En ningún momento dice Padre mío, porque no es una oración particular. El Padre nuestro es una oración de carácter universal. Cuando tú dices Padre nuestro, Padre de todos los hombres, del pasado, del presente y del futuro. Cuando tú dices Padre Santo, lo estás diciendo a nombre de toda la familia humana, pasada, presente y futura. Cuando tú dices Padre Nuestro, lo estás diciendo por los que no lo reconocen como Padre. Lo estás diciendo por los que no lo aman, por los que no creen. Cuando tú dices Padre Nuestro, lo estás diciendo por los ateos, por los musulmanes, por los judíos, por los budistas, por los protestantes y por cualquier otra denominación. Es tan poderosa la oración del Padre Nuestro que cobijas a todos, abrazas a todos, no se te escapa un solo hombre. Por eso, la oración del Padre Nuestro, además de ser una oración en siete peticiones, es una poderosísima oración de intercesión. Porque eso que pides, no lo pides solo para ti, sino para todos los hombres de todos los tiempos. Es una oración universal. Segundo, el Señor Jesús nos enseñó a dirigirnos a Dios como nuestro Padre, y lo es, nuestro Padre creador del cielo y de la tierra. En las otras religiones monoteístas, como el judaísmo o el islam, nunca se dirigen a Dios como Padre. Solo nosotros en la iglesia somos los únicos que, levantando nuestras manos al cielo y nuestra mirada puesta en Dios, nos atrevemos a decirle Padre nuestro. Cuando tú dices Padre nuestro, irrumpes en todo, trasciendes en todo, lo haces Padre de todo, del cielo y de la tierra, de lo visible y lo invisible, nada se te escapa, todo queda contenido. Padre nuestro, de todos, en modo universal. Padre nuestro, es nuestro Padre, somos los únicos que le llamamos Padre. En las otras religiones, en el mundo islámico, Alá, Dios. En el mundo judío, pues Adonai, el Shaddai, Yahvé, el Creador, el Altísimo, el Omnipotente, el Todopoderoso, el Altísimo, etc. Pero nosotros, gracias a nuestro Señor y Salvador Jesucristo, nos dirigimos a nuestro Dios como nuestro Padre, y lo es en verdad. Entramos en una relación filial. Nosotros, como hijos verdaderos, clamamos a nuestro Padre, y nuestro Padre nos escucha como a hijos muy amados. El solo decirle Padre nos hace entrar en una comunión filial, de ternura, de amor, de misericordia, de unicidad con nuestro Padre amoroso, creador del cielo y de la tierra. Que estás en el cielo y en todo lugar, en el corazón de cada hombre. Y aquí inmediatamente entra la primera petición: santificado sea tu nombre.
estamos pidiendo, exaltando la santidad de nuestro Padre en cada uno de nosotros. Enseguida viene unida la segunda petición. Venga, venga. Lo decimos con prontitud, con premura, con urgencia. Venga, venga tu reino. En la primera pedimos la santidad. En la segunda pedimos el reino. La pregunta es, ¿cuál reino? ¿Cuál reino estamos pidiendo? A través de la historia de la salvación, esta línea de tiempo nos coloca en tres momentos. Uno, dos y tres. Al principio tenemos el reino de la creación. ¿Sí? Y los primeros protagonistas, Adán y Eva, nuestros primeros padres. Esto es el fiat. Fiat creador. Fiat creador. También conocido como fiat lux. Génesis 1:1. Y dijo Dios, hágase. Fiat, la palabra fiat es una palabra en latín que quiere decir hágase, es un decreto divino. Y en ese decreto divino, Dios, con una sola palabra, con un solo fiat, con su palabra creadora, forma todo el universo. Ese es el primer reino. Ese reino ya vino, el reino de la creación. Pero como el hombre pecó, tenía que venir un segundo fiat. Y este segundo fiat es el fiat de la redención. El fiat de la redención. Tenemos el fiat de la creación que ya vino. Hacía falta ahora el fiat de la redención. Jesús tenía que venir a morir en la cruz, en el Calvario, sobre todos nosotros. Derramar su sangre para nuestra redención. Y aquí nuestro Señor Jesús es el protagonista. Jesús en su pasión. Cuando está en el Getsemaní, Abba, Padre, no se haga mi voluntad sino la tuya. Fiat voluntas, hágase tu voluntad. Y ese segundo fiat redentor nos viene por medio del fiat de María. Cuando la Virgen María dice, hágase en mí, fiat mihi, hágase en mí según tu palabra, y el Verbo se encarnó y se hizo hombre para nuestra redención. Cuando decimos en la segunda petición del Padre nuestro, venga tu reino, no estamos pidiendo el reino de la creación, ya vino. No estamos pidiendo el reino de la redención, ya vino. Hace 2000 años estamos pidiendo el tercer fiat. Tercer fiat. El reino de la santificación. El reino de la santidad.
el reino de la santificación. Son tres reinos, tres fiat, que forman uno solo para la perfecta glorificación de la Santísima Trinidad. Fiat creador, fiat redentor y fiat santificador. Cuando tú dices en el Padre nuestro, venga tu reino, estás pidiendo el tercer reino, que volvamos todos los hombres al orden primario, a ocupar nuestro puesto perdido en el Edén. Estamos hablando de una santidad divina, una santidad divina, como es justo, como es necesario que así sea adorado, amado y glorificado nuestro Padre en Cristo, en el amor del Espíritu Santo. Cuando tú dices en el Padre nuestro, venga tu reino, estás pidiendo el reino de la santidad, es decir, la santidad de las santidades, la santidad de las santidades. Estamos pidiendo ese reino divino, que su voluntad vuelva a reinar en todos nosotros como en el principio. Es una petición poderosa. Venga tu reino, el reino de la santidad, pero no una santidad humana, sino una santidad toda divina que depende de la gracia del Señor. Enseguida, si ustedes se fijan, las tres primeras peticiones las puse en tono de color negro, porque estas tres peticiones van en función a Dios. Que su nombre sea santificado en nosotros, que nos haga santos, que venga su reino y que se haga su voluntad. Van en función a Él, lo glorifican. Las otras cuatro van en función a nosotros, a los hombres. Danos el pan, perdona nuestras ofensas, no nos dejes caer en la tentación y líbranos del mal. Ya van en función, en beneficio nuestro, de todos los hombres. Pero las tres primeras peticiones van dirigidas al Padre Celestial. Santifícanos, venga el reino de la santidad divina y hágase tu voluntad. Llegamos a la tercera petición. La tercera petición, mis queridos hermanos, es la más importante de las siete peticiones del Padre nuestro. Porque si no se hace en nosotros su santísima y perfecta y adorable voluntad divina, entonces todo lo demás no se puede cumplir. Tiene que reinar en nosotros su voluntad. La tercera petición es la más importante. Es el fiat, el hágase, el fiat voluntas tua, sic ut in cielo et in terra. Hágase tu voluntad. Esta es la petición más importante del Padre nuestro. Es en la que tenemos que prestar mayor atención, la voluntad de Dios, porque es donde se forjan los santos. Leamos, venga tu reino, hágase tu voluntad en la tierra de mi humanidad, en mi corazón, en mi vida, en mi ser, como se hace en el cielo. Esto es la santidad de las santidades. Es el don. Estamos pidiendo
Estamos pidiendo, y lo voy a resaltar, estamos pidiendo el don lo hago más grande el don de su divina voluntad. Que su voluntad domine, reine en nosotros. Estamos tratando, mis queridos hermanos, con un don. Es el don de dones, la gracia de gracias. No hay cosa más importante que vivir dentro de la voluntad de Dios. Es ahí donde nacen y se forjan todos los santos. No existe santidad sin la voluntad de Dios. Por eso es la petición central, es el cimiento, es la base de las siete peticiones del Padre nuestro. Hágase tu voluntad. Y debemos remarcarlo, decirlo desde el corazón. Concédenos el don supremo, el don de dones, la gracia de gracias, el portento de portentos, del don de tu voluntad sacrosanta, que debe reinar en todos los hombres. Es la petición más fuerte. Ahí debemos impetrar con fuerza en el nombre de Jesús, en unión con nuestra Madre Santísima y con todo el séquito de los santos, con San Miguel Arcángel y los nueve coros angélicos, imploramos que venga el reino, el triunfo, el imperio, la soberanía de su voluntad a reinar sobre todos los hombres. ¿Qué nos pide el Señor? Que le ofrendemos nuestra voluntad humana. Señor, toma mi voluntad y Él a cambio te dará la suya. Es un intercambio de voluntades. Señor, toma mi voluntad y dame la tuya. Ya no quiero vivir más con mi voluntad humana, sino mi voluntad humana fundida en uno con tu perfecta y sacrosanta voluntad. Es la petición de peticiones, la tercera, la más importante. El fiat voluntas tua sicut in cielo et in terra. Grábense esa tercera petición del Padre nuestro. Y te invito que cada vez que recemos el Padre nuestro, cuando lleguemos a la tercera petición, lo hagamos con mayor conciencia, con mayor fuerza, sabiendo lo que estamos pidiendo. Y si lo hacemos mal, distraídos, cansados, sin entender, no importa. Porque nuestro Señor Jesús en la oración suple todas nuestras carencias. Él perfecciona nuestras oraciones para ser presentadas delante de nuestro Padre Celestial. Enseguida entramos a la cuarta petición. Dejamos las tres primeras que van en función a Dios. Ahora las que van en función a los hombres. ¿Y qué pedimos? Danos el pan. Encontramos una palabra. Pan. ¿Pero qué significa pan en la Biblia? La palabra pan significa todo. Es decir, todo lo que el hombre necesita para su supervivencia, para su manutención, para ser feliz, para realizarse. Cuando dices, danos el pan de cada día, estamos pidiendo

cuatro panes. Estamos pidiendo cuatro panes. Hemos dicho que la palabra pan significa todo. Estamos pidiendo cuatro panes. En una sola petición hay cuatro. ¿Y cuáles son esos cuatro panes? Cuando tú dices, danos el pan de cada día, el pan cotidiano. ¿Y qué estamos pidiendo en ese pan? ¿Qué estamos pidiendo en ese pan cotidiano? Que no nos falte trabajo, casa, alimento, ropa, etcétera. Que no nos falte trabajo, que no nos falte, que nos dé lo necesario. Ese es el primer pan cotidiano. Cuando pides el segundo pan, estás pidiendo el pan de la palabra. El pan de su palabra divina. Que no nos falte ese pan sabroso. El pan de la Sagrada Escritura. Danos siempre de este pan. Que nunca nos falte el pan de tu palabra. La Biblia, ese pan sabroso que da vida eterna. Tercero, estás pidiendo el pan de la Eucaristía. Señor, danos siempre de ese pan sabroso que nos brindas en cada Eucaristía. Jesús, Jesús, pan de vida. Jesús, el pan de la palabra y el pan de la vida. Y cuarto pan, danos el pan de tu divina voluntad. Este es el pan más importante, el pan de su adorable voluntad. Porque aunque nos dé todo lo demás, si no nos da como alimento su voluntad, sucumbimos. Todo pierde fuerza y validez. Porque en el cielo ya no vamos a necesitar de la Biblia, ni asistir a clases de Biblia, ni a homilías, ni conferencias, porque la palabra estará encarnada en todos. Ya no habrá Eucaristías, ya no habrá sacramentos en el cielo. Lo único que va a perdurar será su soberana, perfecta, santísima voluntad divina por toda la eternidad. Es lo más trascendente, porque su voluntad es principio. Es principio. Es principio. Es medio. Y es fin. El fin último es su voluntad. La palabra, los sacramentos, el bautismo, la confirmación, la confesión, la Eucaristía, la extrema unción, etcétera, son medios de santificación para alcanzar el fin último, que es vivir dentro de la voluntad de Dios eternamente en el cielo.
Eso nunca va a terminar, va a trascender hasta la eternidad. Y todos en el cielo, todos los santos, todos los ángeles, ya viven eternamente y plenamente dentro de la voluntad de Dios. Y por eso es el pan más trascendente, el más importante, es principio, medio y fin de todas las cosas hasta la eternidad. ¡Qué petición! Y luego volvemos a la quinta petición. Perdona nuestras ofensas. Estamos pidiendo por todas las ofensas, por todos los pecados, por todas las debilidades de todos los hombres, pasados, presentes y futuros, aún por los que todavía no nacen, pero nacerán. Perdona nuestras ofensas. Pero vean la petición, vayamos al texto. Perdona nuestras ofensas, como también, aquí está el cómo, como también nosotros perdonamos a los que nos ofenden. Es una petición que nos compromete. ¿Quieres que Dios te perdone? Tienes que perdonar. Si tú no perdonas a los que te han ofendido, quedas incapacitado para recibir el perdón de Dios. Si tú no eres capaz de perdonar al que te ha ofendido, no puedes rezar el Padre Nuestro. Te estás contradiciendo. Por eso dice, y vuelvo a decir, perdona nuestras ofensas, como también nosotros perdonamos a los que nos ofenden. El perdón no es opcional. El perdón es una acción cristiana de caridad. Tienes que perdonar. ¿Cuántas veces? 70 veces 7. Es decir, siempre, como Dios nos perdona. Como decía bellamente el Papa Francisco, primero nos cansamos nosotros de pedirle perdón a Dios y Él nunca se cansa, jamás, nunca se cansa de perdonarnos. Porque el perdón no tiene fin. Hay que perdonar 70 veces 7. Por eso dice el verso 14 del mismo capítulo 6. Dice Jesús, porque si ustedes perdonan a los demás sus culpas, sus ofensas, también a ustedes los perdonará el Padre Celestial. Pero si no perdonan a los demás sus culpas, sus ofensas, tampoco su Padre les perdonará sus culpas. No es opcional. Tienes que perdonar al que te ha ofendido. Porque perdonar es amar. Perdonar es sanar. Y perdonar es liberar. El que perdona, ama. El que perdona, sana. Y el que perdona, se libera. El no perdonar, te ata. No estás amando. No estás sanando. Y no estás liberándote. Eres esclavo de tu orgullo, de tu egoísmo, de tu falta de perdón, falta de amor, falta de caridad, falta de comprensión. Así como Dios nos perdona, también nosotros tenemos la obligación de perdonar. El perdón no es opcional, es una obligación cristiana. Porque si no perdonan a los demás sus ofensas,
dice el verso 15, tampoco su Padre celestial les perdonará sus pecados. Es necesario perdonar para ser perdonado. En la medida que tú perdonas a los que te han hecho injusticias, a los que te han traicionado, a los que te han fraudeado, a los que te han humillado, criticado, a los que te han hecho muchas cosas, que te han ofendido, que te han herido, en la medida que tú los perdonas, el Señor te perdona. Pero si tú no perdonas, te incapacitas para recibir el perdón de Dios. Por eso, en la iglesia purgante hay muchas almas, millones de almas retenidas por mucho tiempo, porque no fueron capaz en vida de otorgar el perdón a los que los ofendieron. Repito, perdonar es amar, perdonar es sanar y perdonar es liberar. Y el que es suficientemente fuerte para perdonar una ofensa, sabe amar. ¿Y qué tanto sabes amar tú? Porque el verdadero amor se demuestra perdonando. Como Cristo en la cruz, Padre, perdónalos porque no saben lo que hacen. Tenemos que perdonar porque todos somos pecadores. O aquellas otras duras palabras: el que esté limpio de pecado, que arroje la primera piedra. Y sexta petición: no nos dejes caer en la tentación. La tentación que enfrentamos todos los días, todos los cristianos. Tentaciones venidas de la carne, de la concupiscencia. Tentaciones venidas por el mundo. Tentaciones venidas por el pecado y tentaciones que nos presentan los demonios. Porque estamos en un combate espiritual todos los días. Estamos en una lucha, en un combate espiritual. Y en este combate espiritual tenemos cuatro enemigos. ¿Y cuáles son esos cuatro enemigos que están al acecho? La carne, el pecado, el mundo y todos sus atractivos y distractores y los demonios. Y los demonios. Tenemos cuatro enemigos: la carne, el pecado, el mundo y el demonio. Y le pedimos con caridad a nuestro Padre: líbranos, ayúdanos, no nos dejes caer. Líbranos de caer. Por eso dice el texto: aléjate de toda situación de pecado. Si para ti el acercarte a ese ambiente nocivo para tu fe, para tu espiritualidad, para tu santidad, te va a llevar a pecar, a ofender a Dios o a tu prójimo, aléjate. Retírate de toda ocasión de pecado, desvía la vista, huye y no caerás en tentación. Porque nuestra concupiscencia, nuestra naturaleza humana, nuestra inclinación al pecado ya es una debilidad. Y a eso le sumas pecado, más mundo, más demonios. Estamos en ese combate espiritual, pero no estamos solos. Ya lo dice San Pablo: yo sé muy bien en quién he creído y sé que no quedaré defraudado. O como dice el profeta Jeremías: el Señor está junto a mí cual gigante poderoso. O como dice el profeta Samuel:
el Dios que pelea mis batallas, que me ciñe de fuerza y despeja mis caminos. Por eso no tenemos miedo y vamos caminando en la vida con confianza. Jesús, en ti confío. Cada mañana me abandono a ti, que no sea mi voluntad sino la tuya. Jesús, hagamos vida juntos y juntos venzamos las tentaciones de la vida. Así como Cristo venció las tres tentaciones de la triple idolatría en el desierto de Judea, cuando Satanás se le acerca: si en verdad eres el Hijo de Dios, haz que esas piedras se conviertan en pan y come. Y Jesús lo vence. Escrito está: no solo de pan vive el hombre, sino de toda palabra que viene de la boca del Señor. Tentación de placer. Y luego tentación de poder. Lo llevó a una montaña alta y le mostró en un instante todos los reinos. Y lo desafía y lo reta, lo tienta: si te postras ante mí, todo será tuyo. Tentación de poder, placer y poder. Y tercera tentación, de fama. Lo lleva al pináculo del templo: arrójate, porque está escrito que enviará a sus ángeles para que tu pie no tropiece en piedra alguna. Y Jesús le dice: escrito está, no tentarás al Señor tu Dios. Y el diablo, vencido, se retiró hasta el momento oportuno. Permanece al acecho como un león rugiente, buscando a quien devorar. Por eso dice Pedro: pero no le tengan miedo, enfréntenlo con el escudo de la fe y huirá de ustedes. Y si Jesús venció la triple tentación, la triple idolatría que nos ofrece el mundo, Él nos da la gracia para vencer en su nombre las tentaciones que vamos enfrentando cada día en el combate espiritual. Y por último, líbranos del mal. La séptima petición: líbranos del mal. De todo mal, de todo mal. Todo mal. De todo mal, de Satanás, de los demonios, del pecado, de todas las tentaciones, de todo lo que nos pueda dañar, perjudicar, todo lo que atenta hacia nuestra persona y a nuestra dignidad humana. Líbranos del mal, de perder nuestras almas eternamente en el infierno. Líbranos de la caída. Líbranos del purgatorio, líbranos del infierno, líbranos de todo aquello que nos pueda dañar, que pueda perjudicar nuestra vida, nuestra familia, nuestro matrimonio, a nuestros hijos, nuestro trabajo, nuestro apostolado y la misión que nos has confiado. Líbranos de todo mal. Líbranos de Satanás. Líbranos del maligno. Líbranos de todo lo que nos pueda contaminar y apartar de ti. Nos confiamos y nos abandonamos en esta última petición en las manos amorosas de nuestro Padre Celestial. Como ven, el Padre Nuestro en sus siete peticiones es una oración de abandono. Es una oración de petición. Es una oración de intercesión. Es la oración de Jesús y es la oración de la iglesia. Y Jesús la perfecciona, la completa y la presenta delante de su Padre cada vez que nosotros la rezamos. Cada vez que tú rezas el Padre Nuestro, es Jesús orando en ti. Repito y enfatizo: cada vez que oras es Jesús orando en ti al Padre. Nunca estamos solos. Es una oración de iglesia, comunitaria, universal. Pedimos por todos los hombres
y abarcamos a todos los hombres, pasados, presentes y futuros, por toda la eternidad. En nombre del Padre, del Hijo y del Espíritu Santo. Amén. Gracias, Señor, por habernos dado esta explicación de las siete peticiones del Padre Nuestro, tal como tú la estructuraste hace 2000 años y así la enseñaste a tus amados apóstoles. Ellos la aprendieron y desde entonces, de generación en generación, ha llegado hasta nosotros y de nosotros hacia nuestros hijos, hacia nuestros nietos y todos nuestros seres queridos. Que nunca se pierda esta bella oración de petición en 7 rubros para gloria de tu nombre y para bien de todos. Amén. En nombre del Padre, del Hijo y del Espíritu Santo. Amén. Que Dios los bendiga.

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0: Hay una pequeña anécdota de un niño que escucha de una manera metafórica el hablar a cuatro sirios. Uno de ellos dice: "Yo soy el amor". Hoy en el mundo hay guerras. Hoy el ser humano tiene muchísimos enfrentamientos, pleitos. Otro sirio dice: "Yo soy la fe", y parece que mucha gente está perdiendo la fe. Otro sirio dice: "Yo soy la paz", pero también el mundo pierde la paz. Otro sirio dice: "Yo soy la esperanza". Y a propósito de vivir en este jubileo, el ser peregrinos de esperanza puede encender nuevamente la paz en nuestras vidas, la fe y el amor. Y cómo es necesario que recuperemos precisamente todas estas características en nuestra vida de manera muy especial. Esa paz interior, esa paz espiritual que se irradia precisamente en nuestra vida desde el interior. Ojalá que busquemos esa paz, esa tranquilidad, llenándonos de ese amor de Dios en nuestra vida.
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2: La fidelidad es una virtud que adorna el corazón puro. Adorna el corazón radiante como la luz del sol. La fidelidad los lleva a ser genuinos. Los lleva a hablar siempre con la verdad. La fidelidad les da una blancura tal a su corazón que se asemeja a un copo de nieve y a la delicadeza del algodón. La fidelidad es una virtud que ciñe en su corazón una corona de lirios blancos perfumados, porque la fidelidad es el camino que los lleva al cielo. Sean fieles a todo lo que Dios les haya regalado. Sean fieles a todos los dones extraordinarios que hayan recibido de parte del Señor Jesús. La fidelidad es donación total al amor misericordioso del Señor. La fidelidad es ruptura total y definitiva con el pecado. La fidelidad es anonadamiento con el cielo. Es romper cadenas que subyugan. Es romper cadenas que esclavizan. Sean fieles, así como lo fui yo. Hijos amados, desde el mismo instante, desde el mismo momento en que el ángel San Gabriel me anunció la encarnación del Hijo de Dios, supe conservar mi fiat, supe mantenerme en mi palabra. No dudé ni un solo momento del amor misericordioso de Dios, de su protección divina y de la filiación que Él había hecho conmigo, humilde esclava del Señor. Los infieles no heredarán el reino de los cielos. Los infieles excavan en vida el abismo infernal. Los infieles tiñen de rojo sus vidas, es decir, están

0: marcados con el sello de Satanás para ser presas seguras el día que exhalen sus últimos suspiros acá en la tierra. La infidelidad es un pecado grave. Hijos amados, rechacen a toda costa este horrendo pecado que acarrea sufrimientos indecibles en la eternidad. Hay que ser fieles en el estado al que Dios los haya llamado. Si están unidos bajo el sacramento del matrimonio, sean fieles a su pareja. Si están llamados a una vocación sacerdotal o religiosa, sean fieles a la vocación que Dios los llamó. Trabajen con entereza, con ardor, esta virtud que adorna a muy pocas almas en la tierra. Ustedes, hijos míos, esfuércense por recorrer caminos angostos, pedregosos, caminos adornados con muchísimas rosas, pero también con muchísimas espinas. Espinas que los hieren, porque para poder entrar al reino de los cielos, deben ser acrisolados como el oro y la plata.
1: María Visión.

Que toda criatura bendiga y glorifique a María, la obra maestra de las manos de Dios, porque ella es la obra maestra de las manos de Dios, tanto en el orden de la gracia como en el de la gloria.

0: En los cielos y en la tierra sea por siempre bendito y alabado.
1: El corazón amoroso de Jesús sea sacramentado.
0: Padre nuestro que estás en el cielo, santificado sea tu nombre. Venga a nosotros tu reino. Hágase tu voluntad en la tierra como en el cielo.
1: Danos hoy nuestro pan de cada día, perdona nuestras ofensas,

0: como también nosotros perdonamos a los que nos ofenden. No nos dejes caer en tentación y líbranos del mal.
1: Dios te salve María, llena eres de gracia, el Señor es contigo. Bendita eres entre todas las mujeres y bendito es el fruto de tu vientre, Jesús.
0: Santa María, Madre de Dios, ruega por nosotros pecadores, ahora y en la hora de nuestra muerte. Amén.
1: Gloria al Padre, al Hijo y al Espíritu Santo,
0: como era en el principio, ahora y siempre, por los siglos de los siglos. Amén.
1: En los cielos y en la tierra sea por siempre bendito y alabado
0: el corazón amoroso de Jesús sacramentado.
1: Padre nuestro que estás en el cielo, santificado sea tu nombre. Venga a nosotros tu reino. Hágase tu voluntad en la tierra como en el cielo.
0: Danos hoy nuestro pan de cada día. Perdona nuestras ofensas, como también nosotros perdonamos a los que nos ofenden. No nos dejes caer en la tentación y líbranos del mal.
1: Dios te salve María, llena eres de gracia, el Señor es contigo. Bendita eres entre todas las mujeres y bendito es el fruto de tu vientre, Jesús.
0: Santa María, Madre de Dios, ruega por nosotros los pecadores, ahora y en la hora de nuestra muerte. Amén.
1: Gloria al Padre, al Hijo y al Espíritu Santo,
0: como era en el principio, ahora y siempre, por los siglos de los siglos. Amén.
1: En los cielos y en la tierra sea por siempre bendito y alabado
0: el corazón amoroso de Jesús sacramentado.
1: Padre nuestro que estás en el cielo, santificado sea tu nombre. Venga a nosotros tu reino. Hágase tu voluntad en la tierra como en el cielo.
0: Danos hoy nuestro pan de cada día. Perdona nuestras ofensas, como también nosotros perdonamos a los que nos ofenden. No nos dejes caer en la tentación y líbranos del mal.
1: Dios te salve María, llena eres de gracia, el Señor es contigo. Bendita eres entre todas las mujeres y bendito es el fruto de tu vientre, Jesús.
0: Santa María, Madre de Dios, ruega por nosotros los pecadores, ahora y en la hora de nuestra muerte. Amén.
1: Gloria al Padre, al Hijo y al Espíritu Santo,
0: como era en el principio, ahora y siempre, por los siglos de los siglos. Amén.
1: En los cielos y en la tierra sea por siempre bendito y alabado
0: el corazón amoroso de Jesús sacramentado.
1: Sagrado corazón de Jesús,
0: en ti confío.

0: Por la señal de la Santa Cruz de nuestros enemigos, líbranos, Señor Dios nuestro, en el nombre del Padre, del Hijo y del Espíritu Santo.
1: Amén.
0: Señor mío Jesucristo, Dios y hombre verdadero, me pesa de todo corazón de haber pecado, porque he merecido el infierno y he perdido el cielo, y sobre todo, porque te ofendí a ti, que eres bondad infinita, a quien amo sobre todas las cosas. Propongo firmemente, con tu gracia, enmendarme y alejarme de las ocasiones de pecar, confesarme y cumplir la penitencia. Confío que me perdonarás por tu infinita misericordia.
1: Amén.
0: Abre, Señor, mis labios.
1: Mi boca proclamará tu alabanza.
0: Gloria al Padre, al Hijo y al Espíritu Santo.
1: Como era en el principio, ahora y siempre, por los siglos de los siglos. Amén.
0: María, Madre de Gracia, Madre de Misericordia.
1: En la vida y en la muerte, ampáranos, Gran Señora.
0: Vamos a ofrecer, hermanos y hermanas, este Santo Rosario por las vocaciones, para que el Señor encienda en los jóvenes esa llama de decirle sí al Señor, a la vida religiosa y sacerdotal. Primer misterio de gozo, la encarnación del Hijo de Dios.
1: Padre nuestro que estás en el cielo, santificado sea tu nombre. Venga a nosotros tu reino, hágase tu voluntad en la tierra como en el cielo.
0: Danos hoy nuestro pan de cada día, perdona nuestras ofensas, como también nosotros perdonamos a los que nos ofenden. No nos dejes caer en la tentación y líbranos del mal.
1: Dios te salve María, llena eres de gracia, el Señor es contigo. Bendita eres entre las mujeres y bendito es el fruto de tu vientre, Jesús.
0: Santa María, Madre de Dios, ruega por nosotros los pecadores, ahora y en la hora de nuestra muerte. Amén.
1: Dios te salve María, llena eres de gracia, el Señor es contigo. Bendita eres entre las mujeres y bendito es el fruto de tu vientre, Jesús.
0: Santa María, Madre de Dios, ruega por nosotros los pecadores, ahora y en la hora de nuestra muerte. Amén.
1: Dios te salve María, llena eres de gracia, el Señor es contigo. Bendita eres entre las mujeres y bendito es el fruto de tu vientre, Jesús.
0: Santa María, Madre de Dios, ruega por nosotros los pecadores, ahora y en la hora de nuestra muerte. Amén.
1: Dios te salve María, llena eres de gracia, el Señor es contigo. Bendita eres entre las mujeres y bendito es el fruto de tu vientre, Jesús.
0: Santa María, Madre de Dios, ahora y en la hora de nuestra muerte. Amén.
1: Dios te salve María, llena eres de gracia, el Señor es contigo. Bendita eres entre las mujeres y bendito es el fruto de tu vientre, Jesús.
0: Ahora y en la hora de nuestra muerte. Amén.
1: Dios te salve María, llena eres de gracia, el Señor es contigo. Bendita eres entre las mujeres y bendito es el fruto de tu vientre, Jesús.
0: Santa María, Madre de Dios, ruega por nosotros los pecadores, ahora y en la hora de nuestra muerte. Amén.
1: Dios te salve María, llena eres de gracia, el Señor es contigo. Bendita eres entre las mujeres y bendito es el fruto de tu vientre, Jesús.
0: Santa María, Madre de Dios, ruega por nosotros los pecadores, ahora y en la hora de nuestra muerte. Amén.
1: Dios te salve María, llena eres de gracia, el Señor es contigo. Bendita eres entre las mujeres y bendito es el fruto de tu vientre, Jesús.
0: Santa María, Madre de Dios, ruega por nosotros los pecadores, ahora y en la hora de nuestra muerte. Amén.
1: Dios te salve María, llena eres de gracia, el Señor es contigo. Bendita eres entre las mujeres y bendito es el fruto de tu vientre, Jesús.
0: Santa María, Madre de Dios, ruega por nosotros los pecadores, ahora y en la hora de nuestra muerte. Amén.
1: Dios te salve María, llena eres de gracia, el Señor es contigo. Bendita eres entre las mujeres, y bendito es el fruto de tu vientre, Jesús.
0: Santa María, Madre de Dios, ruega por nosotros los pecadores, ahora y en la hora de nuestra muerte. Amén.
1: Gloria al Padre, y al Hijo, y al Espíritu Santo,
0: como era en el principio, ahora y siempre, por los siglos de los siglos. Amén.
1: María es Madre de Gracia y Madre de Misericordia.
0: En la vida y en la muerte, ampáranos, Gran Señora.

Segundo misterio de gozo, la visita de la Virgen María a Santa Isabel. Vamos a ofrecer

0: todos. Venga a nosotros tu reino, hágase tu voluntad en la tierra como en el cielo.
1: Danos hoy nuestro pan de cada día y perdona nuestras ofensas, como también nosotros perdonamos a los que nos ofenden. No nos dejes caer en la tentación y líbranos del mal.
0: Dios te salve María, llena eres de gracia, el Señor es contigo. Bendita eres entre las mujeres y bendito es el fruto de tu vientre, Jesús.
1: Santa María, Madre de Dios, ruega por nosotros los pecadores, ahora y en la hora de nuestra muerte. Amén.
0: Dios te salve María, llena eres de gracia, el Señor es contigo. Bendita eres entre las mujeres y bendito es el fruto de tu vientre, Jesús.
1: Santa María, Madre de Dios, ruega por nosotros los pecadores, ahora y en la hora de nuestra muerte. Amén.
0: Dios te salve María, llena eres de gracia, el Señor es contigo. Bendita eres entre las mujeres y bendito es el fruto de tu vientre, Jesús.
1: Santa María, Madre de Dios, ruega por nosotros los pecadores, ahora y en la hora de nuestra muerte. Amén.
0: Dios te salve María, llena eres de gracia, el Señor es contigo. Bendita eres entre las mujeres y bendito es el fruto de tu vientre, Jesús.
1: Santa María, Madre de Dios, ruega por nosotros los pecadores, ahora y en la hora de nuestra muerte. Amén.
0: Dios te salve María, llena eres de gracia, el Señor es contigo. Bendita eres entre las mujeres y bendito es el fruto de tu vientre, Jesús.
1: Santa María, Madre de Dios, ruega por nosotros los pecadores, ahora y en la hora de nuestra muerte. Amén.
0: Dios te salve María, llena eres de gracia, el Señor es contigo. Bendita eres entre las mujeres y bendito es el fruto de tu vientre, Jesús.
1: Santa María, Madre de Dios, ruega por nosotros los pecadores, ahora y en la hora de nuestra muerte. Amén.
0: Dios te salve María, llena eres de gracia, el Señor es contigo. Bendita eres entre las mujeres y bendito es el fruto de tu vientre, Jesús.
1: Santa María, Madre de Dios, ruega por nosotros los pecadores, ahora y en la hora de nuestra muerte. Amén.
0: Dios te salve María, llena eres de gracia, el Señor es contigo. Bendita eres entre las mujeres y bendito es el fruto de tu vientre, Jesús.
1: Santa María, Madre de Dios, ruega por nosotros los pecadores, ahora y en la hora de nuestra muerte. Amén.
0: Dios te salve María, llena eres de gracia, el Señor es contigo. Bendita eres entre las mujeres y bendito es el fruto de tu vientre, Jesús.
1: Santa María, Madre de Dios, ruega por nosotros los pecadores, ahora y en la hora de nuestra muerte. Amén.
0: Dios te salve María, llena eres de gracia, el Señor es contigo. Bendita eres entre las mujeres y bendito es el fruto de tu vientre, Jesús.
1: Gloria Santa María, Madre de Dios, ruega por nosotros los pecadores, ahora y en la hora de nuestra muerte. Amén.
0: Padre, y al Hijo, y al Espíritu Santo.
1: Como era en el principio, ahora y siempre, por los siglos de los siglos. Amén. María es Madre de Gracia y Madre de Misericordia.
0: En la vida y en la muerte, ampáranos, Gran Señor.
1: Sagrado Corazón de Jesús,
0: en ti confío.

0: Tercer misterio de gozo, el nacimiento del niño Jesús. Este tercer misterio lo vamos a ofrecer por las familias.
1: Padre nuestro que estás en el cielo, santificado sea tu nombre. Venga a nosotros tu reino, hágase tu voluntad en la tierra como en el cielo.
2: Danos hoy nuestro pan de cada día, perdona nuestras ofensas, como también nosotros perdonamos a los que nos ofenden. No nos dejes caer en la tentación y líbranos del mal.
1: Dios te salve María, llena eres de gracia, el Señor es contigo. Bendita eres entre las mujeres y bendito es el fruto de tu vientre, Jesús.
2: Santa María, Madre de Dios, ruega por nosotros los pecadores, ahora y en la hora de nuestra muerte. Amén.
1: Dios te salve, María, llena eres de gracia, el Señor es contigo. Bendita eres entre las mujeres y bendito es el fruto de tu vientre, Jesús.
2: Santa María, Madre de Dios, ruega por nosotros los pecadores, ahora y en la hora de nuestra muerte. Amén.
1: Dios te salve, María, llena eres de gracia, el Señor es contigo. Bendita eres entre las mujeres y bendito es el fruto de tu vientre, Jesús.
2: Santa María, Madre de Dios, ruega por nosotros los pecadores, ahora y en la hora de nuestra muerte. Amén.
1: Dios te salve, María, llena eres de gracia, el Señor es contigo. Bendita eres entre las mujeres y bendito es el fruto de tu vientre, Jesús.
2: Santa María, Madre de Dios, ruega por nosotros los pecadores, ahora y en la hora de nuestra muerte. Amén.
1: Dios te salve María, llena eres de gracia, el Señor es contigo. Bendita eres entre las mujeres y bendito es el fruto de tu vientre, Jesús.
2: Santa María, Madre de Dios, ruega por nosotros los pecadores, ahora y en la hora de nuestra muerte. Amén.
1: Dios te salve María, llena eres de gracia, el Señor es contigo. Bendita eres entre las mujeres y bendito es el fruto de tu vientre, Jesús.
2: Santa María, Madre de Dios, ruega por nosotros los pecadores, ahora y en la hora de nuestra muerte. Amén.
1: Dios te salve María, llena eres de gracia, el Señor es contigo. Bendita eres entre las mujeres y bendito es el fruto de tu vientre, Jesús.
2: Santa María, Madre de Dios, ruega por nosotros los pecadores, ahora y en la hora de nuestra muerte. Amén.
1: Dios te salve María, llena eres de gracia, el Señor es contigo. Bendita eres entre las mujeres y bendito es el fruto de tu vientre, Jesús.
2: Santa María, Madre de Dios, ruega por nosotros los pecadores, ahora y en la hora de nuestra muerte. Amén.
1: Dios te salve María, llena eres de gracia, el Señor es contigo. Bendita eres entre las mujeres y bendito es el fruto de tu vientre, Jesús.
2: Santa María, Madre de Dios, ruega por nosotros los pecadores, ahora y en la hora de nuestra muerte. Amén.
1: Dios te salve María, llena eres de gracia, el Señor es contigo. Bendita eres entre las mujeres y bendito es el fruto de tu vientre, Jesús.
2: Santa María, Madre de Dios, ruega por nosotros los pecadores, ahora y en la hora de nuestra muerte. Amén.
1: Gloria al Padre, al Hijo y al Espíritu Santo.
2: Como era en el principio, ahora y siempre, por los siglos de los siglos. Amén.
1: María, Madre de Gracia, dulce Madre de Misericordia,
2: en la vida y en la muerte, ampáranos, Gran Señora.
1: Sagrado Corazón de Jesús,
2: en vos confío.
1: Bendito San José, aumenta nuestra fe.